0: Bienvenido, joven Skywalker. Estaba esperándote. Ya no necesitarás eso. Guardias, váyanse. Estoy ansioso de completar tu entrenamiento. Con el tiempo llegarás a decirme, maestro.
1: Usted se equivoca. No me convertirá como hizo con mi padre.
0: Oh, no, mi joven Jedi. Descubrirás que eres tú quien se equivoca sobre tantas cosas muy distintas.
2: Su espada de luz.
0: Sí, el arma del Jedi. Parecida a la de tu padre. Pero ahora ya sabes que tu padre nunca podrá dejar el lado oscuro. Y así sucederá contigo.
1: Se equivoca. Yo moriré. Y usted conmigo.
0: Puede que te refieras al inminente ataque de tu flota rebelde. Sí, te lo aseguro. Estamos a salvo de tus amigos aquí.
1: Su debilidad es su exceso de confianza.
0: Tu fe en tus amigos es la tuya.
2: Es inútil resistir, hijo mío.
0: Todo lo sucedido hasta la fecha ha sido de acuerdo con mis designios. Tus amigos allá en la Luna Santuario caerán en una trampa, al igual que tu flota rebelde. Y fui yo quien dio a la Alianza la localización del generador de seguridad. Está a salvo de tu despreciable e insulsa banda. Toda una legión de mis mejores tropas los aguarda. Oh, yo me temo que el escudo deflector va a estar en total operación cuando tus amigos lleguen.
3: ¡Bien! ¡Hacia allá! ¡Muévanse! ¿Qué esperan? ¡Rápido! ¡Rápido! ¡Chuy!
4: ¡Oh! ¡Han! ¡Pronto! La flota llegará en cualquier momento.
3: ¡Las cargas! ¡Vamos! ¡Dame!
5: ¡Válgame! ¡Los capturarán!
6: ¡Nicho, boda!
5: ¡Espera! ¡Espera! ¡Regresa! Artu, tú quédate conmigo.
7: ¡Quieto!
8: ¡Rebelde asqueroso!

0: Gasas, repórtense.
1: Líder rojo en espera.
2: Líder gris en espera.
3: Líder verde en espera.
1: Coloquen alas en posición de ataque.
4: Que la fuerza nos acompañe.
5: Imutibitu migama tioti.
0: Debemos recibir una señal si el escudo está activado o no. ¿Cómo nos interceptarían si no saben que... que veníamos? ¡Detengan el ataque! ¡El escudo está activado!
1: No tengo señales. ¿Seguro?
2: ¡Desvíense!
0: ¡Todas las naves, desvíense!
4: ¡Acción evasiva! Grupo Verde, diríjase al perímetro MR7.
6: Almirante, naves enemigas en el sector 27.
4: ¡Es una trampa!
0: ¡Naves de combate!
1: ¡Son muchos, señor!
0: Aceleración de combate. Eviten el fuego de los cruceros.
1: Copio, líder dorado.
7: Ven, muchacho. Míralo tú mismo.

0: Desde aquí serás testigo de la destrucción final de la Alianza y el final de tu insignificante rebelión. ¿Quieres esto? ¿Verdad? El odio te inunda el ser ahora. Toma tu arma de Jedi. Úsala. Estoy desarmado. Abáteme con ella. Entrégate a tu odio. Con cada pequeño momento te vuelves aún más mi servidor.
1: No.
0: Es inevitable. Es tu destino. Tú, igual que tu padre, eres ahora

0: bien, muévanse.
1: ¡Hola! ¿Ustedes allá abajo? ¿Estaban buscándome?
2: ¡Traigan aquí a esos dos!
1: ¡Vienen hacia aquí! Artu, ¿estás seguro que esta es una buena idea?
0: ¡Alto! ¡No se muevan!
1: ¡Nos rendimos! ¡A un cabo, Artu!
3: ¡Mire!

0: otro código. ¡Necesitamos a Artu!
1: ¡Aquí está la terminal!
0: ¡Artu, ¿dónde estás? ¡Ven hacia el búnker enseguida!
2: ¿Te vas? ¿Cómo que te vas? ¿Pero a dónde, Artu? ¡No! ¡Espera, Artu! ¡No es el momento de heroísmos! ¡Regresa! ¡Regresa!

0: Wedge. Viene tres arriba.
1: Rojos tres y dos, vaya.
2: Entendido. Tres más se aproximan a 20 grados.
1: Tú sigue a los...

de la izquierda. Van hacia la fragata médica.

0: Aguarden.
1: ¿No vamos a atacar?
0: Recibí órdenes del emperador. Hay algo especial planeado para ellos. Solo impediremos que escapen.
2: Como puedes ver, mi joven aprendiz, tus amigos han fracasado. Ahora atestigua el pleno poder de esta bien armada y operacional base estelar. Fuego a discreción, comandante.
3: Sobino de la Estrella de la Muerte. Está en funcionamiento. Nave 1, atención.
4: Lo vimos, preparen la retirada.
3: No tendrá otra oportunidad, almirante.
4: No hay otra opción, General Calrissian. Los cruceros no pueden repeler fuego de tal magnitud.
3: Han desactivará el escudo. Es preciso darle más tiempo.

0: rápido. ¡Válgame! Ah, ¿por qué tenías que ser tan valiente?
1: Bien, habrá que abrirla a la fuerza.

0: eso dije. Acérquense lo más posible y ataquen a los destructores a quemarropa.
1: A esa distancia no duraremos mucho contra esos destructores.
0: Sería más que contra esa estrella de la muerte. Y puede que destruyamos algunos.
2: ¡Volaré en pedazos!
3: ¡Me dieron!
4: Tu flota ha caído. Y tus amigos en la luna Endor no sobrevivirán. Ya no hay escape, mi joven aprendiz. La Alianza morirá, al igual que tus amigos. Bien, ya puedo sentir tu ira. Estoy indefenso. Toma tu arma. Atácame con todo tu odio y tu jornada hacia el lado oscuro estará por fin completa.

Ah!

0: ¡Mira! ¡Sácalo de ahí!
1: ¡No!

0: Creo que lo tengo. ¡Lo logré! ¿Princesa está herida?
1: Veamos.
2: Estoy bien.
0: ¡Quietos!
3: ¡Oh, no!
0: ¡No se muevan!
1: Te amo.
2: Lo sé.
0: ¡Arriba las manos! ¡De pie!
4: Quédate ahí.
0: ¡Chuy! ¡Ven acá! ¡Está herida! ¡No! ¡Espera! Tengo una idea.
5: Bien. Usa tus sentimientos agresivos. Deja que el odio fluya en tu ser.
6: Obi-Wan te ha enseñado bien.
7: No combatiré contigo.

0: Te traicionan tus pensamientos. Siento la bondad en ti. El conflicto.
1: No hay ningún conflicto.
0: No quisiste matarme anteriormente y no creo que me destruyas ahora.
1: Subestimas el poder del lado oscuro. Si no peleas, te encontrarás con tu destino.

0: Bien. Bien.
1: Cuidado, escuadrón a punto 06.
2: Sí, lo veo.
3: Buen tiro, Rojo 2.
4: Estamos en medio de la batalla. Vamos, Han, amigo, no me defraudes.
5: Se acabó, comandante. Los rebeldes fueron derrotados y huyen hacia los bosques. Necesitamos refuerzos para la persecución.
6: Envíen 3 escuadrones a ayudar. Abra la puerta trasera.
7: Señor.

0: No puedes esconderte para siempre, Luke.
1: No combatiré contigo.
0: Entrégate al lado oscuro. Es la única forma en que puedes salvar a tus amigos. Sí. Tus pensamientos te traicionan. Tus sentimientos por ellos son fuertes. Especialmente por tu hermana. Así que tienes una hermana gemela. Tus sentimientos la han traicionado también. Obi-Wan fue sabio en ocultármela. Ahora su fracaso es completo. Si tú no te pasas al lado oscuro, entonces tal vez ella sí lo haga.

bien. Tu odio te volvió poderoso. Ahora, cumple con tu destino y ocupa el lugar de tu padre a mi lado.

0: nunca más. Nunca iré al lado oscuro. Ha fallado, Su Alteza. Soy un Jedi, tal como mi padre antes de mí.
1: Como quieras, Jedi.
2: ¡Corran! ¡Corran! ¡Cúbranse!

0: escudo desactivado. ¡Ataquen el reactor de la Estrella de la Muerte!
1: ¡Allá vamos! ¡Grupos de cazas rojo y dorado, síganme! ¡Te dije que lo harían!
2: Si no te dejas seducir, vas a

virtud débil e inútil destreza no se compara con el poder del lado oscuro. Has pagado el precio por no tener visión.

0: Voy a entrar.
1: Tío,
2: llegó la hora. Sigan la fuente de energía más intensa. Debe ser el generador principal.
0: En formación, estén alerta. Quizá nos quedemos sin espacio.

0: Sepárense y vuelvan a la superficie. Y hagan que algunos de esos cazas lo sigan.
1: Sí, líder dorado.
0: Estuvo cerca.
2: Debemos darles más tiempo a los cazas. Concentren el fuego en ese superdestructor estelar.
3: Señor, el puente perdió el escudo deflector.
4: Intensifiquen las baterías delanteras, que nadie pueda pasar. ¡Intensifiquen el fuego delantero!
5: ¡Ya es tarde!

0: Ayúdame a quitarme esta máscara.
1: ¿Morirías?
0: Nada podrá detener eso. Solo por una vez, déjame mirarte con mis propios ojos.

0: Ahora, vete, hijo mío. Déjame.
1: No, tú vendrás conmigo. No te abandonaré, debo salvarte.
0: Ya lo has hecho, Luke. Tenías razón.

0: Tienes razón sobre mí. Dile a tu hermana que tenías razón.
1: Padre. No te abandonaré.

0: Bien, Wedge, ve hacia el regulador de la Torre Norte.
1: Copio, líder dorado. Ya voy camino a la salida.

0: Te aseguro que Luke no estaba ahí cuando explotó.
1: No estaba. Lo sé.
0: Lo amas. ¿Cierto?
1: Sí.
0: Está bien. Entiendo.
2: Bien.
0: Cuando él vuelva, no me interpondré.
1: No, no se trata de eso. Es mi hermano.

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0: La amenaza que representan los maestros de la robotecnia ha provocado miedo entre la Armada de la Cruz del Sur. Los planes de reconstruir el planeta después de la guerra interplanetaria, que casi acabó con la generación anterior, han tenido que verse postergados. Su única esperanza reside en el alienígeno que capturaron, conocido solo como Zor. Piensan que si logran aliviarlo de su amnesia, sabrán cuáles son las debilidades de sus enemigos. Es un trabajo que altera la vida de muchos de los que sirven para el alto mando del gobierno del mundo unido.
1: Hoy les ofrecemos un nuevo recluta.
2: ¿54? ¿55?
3: Atención, atención. El cabo Louis Nichols y el soldado Babur Grad presentarse con el sargento Johnson en el taller mecánico número 6. Presentarse con el sargento Johnson en el taller número 6 de la plataforma de vuelo B. Atención, atención. Teniente Dean Sterling, comuníquese por el interfón. Emergencia.
2: Perfecto.
3: Teniente Dean Sterling, comuníquese por el interfón.

0: ¿Din Sterling? Oh, ¿en serio? ¿Que me reporte enseguida? Oh, parece que hay problemas. Disculpe, señor. Teniente Din Sterling reportándome a su orden.
1: Pase, teniente. Acérquese al escritorio, teniente.
0: Sí, señor.
1: Bien. Debe saber, teniente, que tenemos un problema con Sor. Está aquí, pero en realidad está ausente. Su memoria se ha borrado por completo y necesitamos hacerla recordar.
0: Pero, señor, ¿hacerla recordar ahora?
1: No en este momento. Déjeme acabar de hablar, teniente. Sor quedará bajo su cuidado personal. Es una combatiente de primera y quizá conozca los secretos de los maestros de la robotecnia.
0: Sí, creo que entiendo su idea, señor. Una asignación militar podría ayudarle a recordar.
1: Sí, y debido a que usted es mitad Centraedi, le resultará más fácil manejar esta situación.
0: ¿Yo sola debo hacerme cargo de Sor, señor?
1: Solo por el momento. ¿Pero cree que podrá hacerlo, teniente Sterling?
0: Eso espero. Es decir, claro. Bueno, le prometo que haré que Sor recupere la memoria.
2: Las promesas no son fáciles de cumplir.
0: Jamás prometo algo que no pueda realizar. Iremos a la barraca y empezaremos cuanto antes, con su venia.
1: Pueden irse.
2: General Emerson, gracias por todo.
0: Por aquí, Sor. ¿Sabes? Creo que te agradará trabajar con mi unidad.
3: Espero que haya hecho lo correcto.
1: Jamás se puede estar seguro. Eso solo el tiempo lo dirá.
3: Espero que todo resulte bien, general, pero me hubiera gustado trabajar personalmente con Sor.
1: Sí, Roche, lo sé, pero Sor podría recordar la Dina de su última experiencia en combate. De ser así, podría ser el conducto para que recobre la memoria.
3: Lo dudo, señor.
1: Yo no hago las reglas de guerra, solo participo en ellas. Sor estuvo ahí, conoce los secretos de los maestros de la robotecnia y los necesitamos.
0: Nuestra nueva recluta es un excelente combatiente y sé que si el general Emerson nos la asignó es porque le tiene mucha confianza. Así que Sor formará parte de nuestra unidad. ¡Silencio!

0: ¿Qué?
1: Pero, teniente, esto debe ser una broma.
0: Por favor, Louis, ¿acaso suelo bromear?
1: ¿Y ella repondrá a los hombres que perdimos?
2: No creo que sea justo.
3: Oigan, yo no quiero esa clase de compañera en mi equipo.
0: ¡Silencio! Yo sigo siendo la que manda aquí y Sor formará parte de nuestro grupo. Su misión es hacerla sentir bien acogida y eso es lo que harán. ¡Adelante!
4: Bueno, Sor, bienvenida al 15º Escuadrón.
5: Gracias.
4: Cuéntame, amiga, ¿qué tal tú y Dina se están entendiendo bien?
0: Muy bien, Cabo Nichols, ¿no tiene algo más interesante que hacer en el taller? Ahora.
4: Encontraré algo en qué ocuparme. Adiós, Dina.
0: Y prefiero que en lo futuro se dirija a mí en forma más adecuada, ¿entendido?
4: Sí, teniente.
6: Asegure el campo de disparo. Cargado y asegurado. Apunten. Listo el rayo.
5: Estoy lista.
6: Rayo activado. Seguro de tiempo.
5: Debo concentrarme.
6: Libre. Inicie secuencia de blanco ahora.
5: Tranquila. Tranquila. Solo concentrarme. Cálmate. Uno a la vez.
0: ¡Ya! ¡El siguiente! ¡Vamos!
5: ¡Eh! El tiempo se agota. Muy bien. Solo uno más. Creo que esto les enseñará.
0: ¡Oh, Sor! Estuviste estupenda. Eres increíble. No puedo creerlo. ¿Dónde aprendiste a disparar así? Derrotaste al simulador. Nadie lo ha logrado hasta ahora. Eres buena. Eres la mejor.
1: Demasiado buena. ¿Y ahora contra quién vas a disparar? ¿Destruirás a los Byrots o a nosotros? No te escucho. ¿Qué contestas?
0: ¡Eddie!
1: ¿Qué pasa? ¿No sabes contestar a lo que digo?
0: ¡Eddie, ya deja de molestarla!
1: No, Dina, no te entrometas. Yo no creo eso de que perdió la memoria.
0: ¡Oh, Eddie!
1: ¡Toma! Y tampoco creo que sea tan maravillosa.
0: ¡Es el colmo!
5: No hay problema.
0: Lo siento, Sean. ¿Eres tú? ¿Y esas flores? ¿Quién es la afortunada ahora?
3: Ah, son para la preciosa Marie Cristal. Los doctores decidieron dejarla salir hoy del hospital.
0: ¿Qué? ¿Marie saldrá hoy del hospital? Debes saber una cosa, don Juan. Ella no será tan fácil de conquistar como otras chicas, ¿lo sabes?
3: Sí, lo sé, pero conozco mis recursos. Ah, ¿y esa ropa tan elegante? ¿Saldrás con alguien nuevo, teniente?
0: No, tengo una sesión de instrucciones con Sor.
3: ¿Qué? ¿Sesión de instrucciones?
0: ¡Oh! ¡Ya es tarde! Por cierto, dile a Marie que me alegra que esté mejor y que salga ya del hospital. La iré a ver en cuanto me sea posible. ¡Adiós!
3: Una verdadera cadete del espacio.
0: ¡Ah! ¡Adiós!
7: Debo decirles que he fingido la voz, que no soy mujer como ellos creen. Inducirles en el pensamiento que soy hombre.
0: Sor... Oh, Sor, quisiera que recuperaras la memoria. ¿Estarás pensando en mí?
7: Lo he logrado.
0: Por favor, es muy pronto para regresar. Subamos al túnel espacial, te encantará.
7: ¿Estás segura de que esto es lo que el general considera entrenamiento?
0: Yo soy quien está al mando.
7: Pero estás experimentando conmigo. ¿Qué te pasa?
0: Creo que estoy enamorada.
7: Esa palabra no significa nada para mí.
0: ¿Por qué no paseamos en el túnel espacial y después me dices si no significa nada? ¡Vamos!
7: ¡Espera!
0: Por cierto, olvidemos un momento el entrenamiento y vamos a divertirnos, ¿sí?
7: Está bien.
0: Oh, estoy tan emocionada. Este juego es verdaderamente divertido. Verás que te va a gustar.
7: ¡Grandioso!
0: Ya empezó. Esto es calmado. ¡Ahora sí! ¡Ah!
7: Ese patrón. Ese patrón. Ese patrón repitiéndose una y otra vez.

0: ¿Quién era? ¿Quién era esa mujer? Esa mujer, esa imagen alejándose, flotando en el espacio. ¿Quién puede ser?
1: Buenos días a todos.
2: ¿Cómo está, teniente?
3: Buenos días, teniente.
1: Bawi, ¿has visto a Zor?
2: No, hoy no.
1: Le dije que hoy tendríamos un simulacro. Si lo ven, díganle que estoy buscándolo.
2: Ah, Zor, Zor, Zor y Zor. Es lo único que se escucha por aquí. Cuando no es Dina, es Louis. Siempre a su lado preguntándole por la nave Robotech. Ya me cansé de oír hablar de Zor.
3: Oye, Bagui, vamos a nadar, te sentirás mejor.
2: Está bien, vamos.
1: Has revisado una y otra vez esta cinta, Zor, y no tienes...
4: Cuando veo este material, puedo sentirlo, te aseguro que lo siento. Voy a recobrar, cuando menos algo, romperé la barrera. No va, quiero ver ese último programa otra vez.
1: De acuerdo. Ahora, ¿qué sucederá si recuperas la memoria? ¿Te partirás por la mitad?
4: ¿Qué importa?
1: Le importa a Dina y me parece que a nadie más.
4: Solo pase las diapositivas, teniente Satori. Nada. No, nada.
5: La Tierra es la única fuente de protocultura en las bases de nuestro poder. La sangre vital para nuestra existencia. Nuestra meta es controlar esta fuente de vida conquistando a la Tierra.
1: ¡Zor!
4: La Tierra es la fuente de la protocultura. ¡Debemos obtenerla!
1: Empieza a recordar.
6: No hay daño cerebral aparente. El sedante que le administré es muy suave, pero descansará durante la noche.
1: Gracias, doctor. Le agradezco su ayuda, pero hay algo que debo pedirle.
6: ¿Sí?
1: Esto es un secreto de máxima seguridad. No se lo comente a nadie.
6: No tiene por qué temer, teniente. Comprendo perfectamente.
1: Bien. Recuerde, a nadie, doctor. Y gracias otra vez.
4: Oh.

0: Simples, pero con emociones. Son industriosos, productivos, pero frívolos. Esta mujer inmadura, por ejemplo, es difícil creer que sea una comandante de hombres y máquinas que dirige en la batalla.
1: Y aparentemente es parcialmente centra Eddie. Muy extraño.
0: No parece posible, pero los sensores detectan ciertos rastros de biogenéticos. Esto es serio. Sol Prime está recuperando la memoria acerca de la protocultura de la Tierra.
1: Sí, es muy serio.
2: De acuerdo.
1: ¿Creen que sea posible que su memoria se recupere de tal forma que pueda decírselos? ¿Qué opinan?
0: Creo que es obvio. Sol ha detectado algo en esa mestiza y este reconocimiento ha provocado ciertas emociones que son sin duda la clave para que recupere su memoria.
2: Es increíble que esas trazas de intelecto humano pudieran arruinar nuestros planes y el futuro de la robotecnia.
1: Esta insignificante raza jamás podrá detener nuestra civilización, pero podría ser peligroso dejar a Sol entre ellos. Podría recordar más aún.
0: Hasta ahora es muy limitada la información que ellos pueden obtener de Sol.
2: Para evitar el riesgo de someterlo a sus más primitivas emociones, debemos empezar a controlar a Sol de inmediato. Penetremos en su mente y controlémoslo cuanto antes.
3: Los destellos de memoria de Sol nos dicen solo una cosa. La Tierra es la única fuente de protocultura. Si es así, entonces esta podría ser la única causa por la cual no la han destruido. Continuarán atacando hasta que hayan acumulado toda la protocultura que hay en el planeta. Entonces nuestra única esperanza de sobrevivir es muy simple. Los atacaremos primero.
4: Pero comandante supremo, ¿por qué provocar un ataque cuando tenemos algo con qué negociar con ellos? Digámosles que sabemos por qué están aquí y hagamos un trato.
3: ¿Un trato? Eso es ridículo.
4: Si pudiéramos hacerles saber que estamos abiertos a la negociación, quién sabe, cualquier cosa podría suceder.
5: ¿Habla en serio? ¿Qué está pensando, general? ¿En invitar a almorzar a los maestros de la robotecnia? Ellos no negociarán, ni siquiera han hecho el intento de comunicarse.
4: Sí, hablo muy en serio. Creo que debemos buscar la forma de llegar a un acuerdo de un modo pacífico. Y no me hable de ese modo, jovencito. Siéntese y cierre la boca.
6: Ya lo escuchó.
3: No estamos aquí para planear tratos, caballero, sino para salvaguardar la seguridad de nuestro planeta.
7: ¿Cómo puede pensar siquiera en negociar con esos asesinos, general?
5: La solución militar es la única forma. El pueblo espera eso de nosotros y nada más.
6: Escúcheme.
3: Nadie escuchará a nadie. No quiero oír una sola palabra. Debemos atacar a los alienígenas. No hay alternativa.
4: Pero, comandante...
3: ¡Es todo!
8: Tal vez tenga razón.
9: ¡Sol, espera! ¿Has recordado algo más? ¿Qué pasa, Sol? ¿Por qué ya no quieres hablar conmigo?
10: ¿Hablarle? Si ni siquiera la veo, teniente Sterling.
9: ¿Cómo te atreves a hablarme así? No tienes justificación alguna para hacerlo. ¿Perdiste también tu memoria recientemente y con ella el respeto hacia mí?
10: No soporto el interrogatorio constante, teniente.
9: ¿Cuál interrogatorio?
10: Hola, Sol. Qué gusto verte. Fíjate en esto. ¿Y bien?
11: Qué bonito.
10: ¿Lo reconoces? Lo hice yo mismo. Es una réplica del que utilizaste en la gran batalla.
11: No recuerdo nada.
10: Espera, ¿qué pasa contigo? Solo trato de ayudarte a recordar lo que sucedió entonces.
11: Seguro.
5: No tan rápido, cretino. Quiero hablar contigo. Mírame.
11: ¿Qué?
10: Por favor, Eddie.
5: Oh, eres el causante de la muerte de mi hermano. Mientes, Sor. Lo recuerdas todo. Admítelo.
10: ¿Ah?
5: ¿Qué pasa, Sor? ¿Por qué no lo dices? ¿Sabes cuánto tuvo mi hermano que sufrir?
10: ¿Cómo?
5: Anda, cuéntamelo. Tú lo sabes. Yo lo sé muy bien. Quiero que lo confieses.
10: Lo lamento.
11: ¿Te sientes mejor ahora?
10: ¡Eddie!
6: ¿No crees que ya fue suficiente, Eddie?
11: Gracias, sargento.
6: No volveré a detenerlo, Sor.
11: No lo culpo. Merezco mucho más que unos cuantos golpes por lo que le sucedió a su hermano.
6: En eso tienes razón, amigo.
10: No recuerdo al hermano de Eddie. Quizá no quiero recuperar la memoria. Mientras más recuerdo, más comprendo lo malvado que fui. Debe ser verdad. Asesiné a mis hermanos. Soy un asesino. ¡Un asesino!
9: ¡Vaya, hasta que te encuentro! Pensé que me esperarías en la sala. Te he buscado por todas partes. ¿Ahora qué sucede?
10: Estoy harto de esto. Déjame solo, por favor.
9: ¿Eh?
10: Ya no quiero que me sigas molestando y tampoco quiero recuperar la memoria, ¿comprendes?
9: ¿Cómo? No puedo creer esto.

0: Mira, ya no soporto esa situación. Si quieren saber lo que hay en mi cerebro, diles que me operen.
1: Me estás hiriendo. Solo quiero ayudarte, que continuemos siendo amigos. Por favor, déjame. Escúchame, el pasado es el pasado. Tienes que ser fuerte y enfrentarlo. Es la única forma de que lo venzas. De lo contrario, lo perderás todo. No huyas ahora, Zor. Podemos vencer.
0: No, se acabó.
1: Perfecto. Si eso es lo que quieres, ya no te molestaré. Pero no me busques después.
0: ¡Oh, no! ¡Estoy flotando!
2: No tienes hacia dónde correr. No puedes escapar. No podrás huir. ¡Zor! ¡Ya te tenemos! ¡No trates de correr! ¡No podrás escapar!
0: ¿Qué sitio es este? ¿Dónde estoy? Esa música. ¿Quién es ella? Es tan hermosa.
1: ¿Eh?
0: ¿Qué música más delicada? ¿Quién eres?
3: Soy música.
2: Está rodeado.
0: No le harán nada. Es una de ellas.
2: Es la última advertencia. Las armas están listas. ¡Prepárense para disparar! ¡De acuerdo! ¡Disparen a discreción!
0: ¡Música! ¡No!
1: ¡Zor! ¿Zor, te sientes mejor? ¡Zor, qué te pasa! ¡Dime!
0: Música.
1: ¿Qué? ¿Música? ¿Pero Zor, qué es eso?
0: La primera vez que la vi tocaba esa hermosa melodía, pero después me escudé en ella. No pensé que la matarían, pero lo hicieron. No tengo memoria, soy un clon, un androide. Yo maté al hermano de Eddie, estoy seguro.
1: ¡No, detente!
0: ¡Qué horror! Los maestros de la robotecnia deben controlarme por completo. Solo hay una forma de derrotar a los maestros de la robotecnia por completo, y debo destruirme.
1: Siempre existe una esperanza. Tu mano. No, no puedo entenderlo. ¿Cómo podrían los maestros de la robotecnia crear a un humano? Tu apariencia fisiológica es perfecta.
0: Tampoco lo sé, Dina. Pero debes creerme, nuestra supervivencia depende de que averigüe por qué me hicieron esto y qué es lo que pretenden.
1: Muy bien, ya está.
0: Dina, discúlpame. Te dije cosas terribles.
1: ¿Sabes, Zor? Creo que al fin empiezo a comprenderte.
0: Debo resolver algunas dudas. El general Emerson debe tener alguna información respecto a humanos biogenéticos.
4: Pero sería muy malo atacar ahora, general. Aún no estamos preparados.
5: Lo sé, pero ¿qué puedo hacer? El comandante supremo lo ordenó.
6: Deseaba evitar esto. Deseaba que la memoria de Zor nos ayudara a mantener la paz. Pero sin embargo, tendremos guerra.
4: ¿Ah? ¿Quién está ahí? ¿Zor? ¿Qué estará haciendo aquí?
7: La utilidad de Zor es buena. Aún mejor de lo que pensamos. Aunque me parece interesante cómo los terrícolas insisten en atacar nuestra fortaleza a pesar de todo. Debo admitir que son valientes.
8: Solo un destino espera a los micronianos, que los aniquilemos por completo. Aniquilarlos.
7: Aniquilarlos.
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0: Los prisioneros que eran conducidos para cumplir condenas en el planeta Kelpulse se apoderaron de la nave Balcón en que viajaban y tomaron como rehenes al Capitán Futuro y sus acompañantes. Los tripulantes de la nave emprendieron su escape con rumbo a la tercera nebulosa de Macerán. Fue necesario un descenso forzoso en un pequeño y misterioso planeta que está al borde de la destrucción, y la nave quedó hundida en la lava. El Capitán Futuro trata ahora de construir una nueva nave con la colaboración del temible Kinivan y sus hombres, a excepción de Moremo.
1: ¡Ay, por favor, ayúdenme! ¡Por favor, desátenme! ¡Auxilio! ¡Auxilio! ¡Ay, auxilio, por favor, desátenme!
2: Rollinger, por favor, cálmate, capitán. Este hombre está empeorando y ya no puedo hacer nada para ayudarlo, capitán.
3: Cálmate, Rollinger, por favor. ¿Qué es lo que tanto te preocupa?
1: El demonio del planeta no me deja en paz. Quiere que haga cosas que yo no puedo hacer, capitán. Realmente... no puedo hacerlas, ayúdame por favor. Ay.
2: Posiblemente hay en este planeta alguna criatura que solo se comunique con él. Está comprobado que un demente es más sensible que una persona normal a las comunicaciones telepáticas, capitán.
4: Grog, ¿te diste cuenta si alguien estuvo aquí con este hombre en algún momento?
2: No. Computándolo mejor, creo que sí. Un hombre salió de aquí hace rato.

0: Pato, Capitán Futuro.
1: ¿Salió de aquí? Kim. Kim. Despierta, Kim.
2: ¿Qué es lo que ha pasado, Capitán?
1: ¿Tienes alguna idea de dónde está Rulu?
2: ¡Ey! ¿Dónde está Rulu?
1: Grog lo vio salir de aquí hace un rato. Investiga si salió con alguno de tus hombres.
3: ¡Miren! ¡Aquí hay unas marcas extrañas!
4: El lugar de Kuran está vacío. Él también debe haber salido con Rulu.
2: No seas tonto. ¿Cómo crees que se haya atrevido a salir? Alguien debe habérselo llevado.
5: Sé lo que están tramando ahora, Capitán Futuro.
1: ¿Qué?
5: Quizás los planes sean de que Kim elimine uno por uno a nuestros hombres, ¿no cree usted?
1: ¡Qué tontería! ¿No se te ocurre pensar que necesitamos a todos los hombres para que nos ayuden a construir la nave?
0: ¡Ay, si no escapamos pronto, nos matará el demonio de este planeta!
2: ¡Calma y espera, Rollinger! ¿Quién es ese tal demonio del planeta?
0: Un gran monstruo que vive en las oscuridades de allí. Está esperando para matarnos a todos. ¡Ay, vámonos de aquí!
6: Mientras Kim y Van y sus hombres se dedican a la búsqueda de los dos prisioneros desaparecidos misteriosamente, el Capitán Futuro y sus amigos continúan trabajando con afán en la construcción de la nave espacial.
1: Bien, Otto y Grog, pongan el níquel y el polvo de carbón.
0: Entendido.

0: ahora sí ya estamos capacitados para construir nuestras propias herramientas con esta aleación.
1: Futuro, ¿tú crees que podamos terminar esto en un solo día?
0: Esta es la base principal para construir la nave. Como lo hicieron nuestros antepasados desde el descubrimiento del fuego, debemos dar pasos sólidos y firmes para no tropezar.
1: Va, aún nos queda mucho por trabajar.
2: ¡Auxilio!
1: ¿Qué?
2: ¡Auxilio, Capitán Futuro! ¡Ayúdame, por favor!
3: ¡Pareces una linda gata salvaje!
0: ¡Suéltenla!
3: Ahí la tienes entrometido. Vas a aprender a respetarme, Capitán.
1: Demuestra que matan al capitán.
3: Canalla.
1: ¿Qué pasa aquí? Futuro estaba tratando de matar a Moremos sin ninguna razón.
2: Capitán.
3: Moremos, te juro que te mataré si vuelves a tocar a John. Puedes estar seguro que esto lo pagarás, Futuro. Te juro que me lo pagarás.
4: Aquí tienes cabeza de Ure.
3: Capitán Futuro, quiero pedirte disculpas por lo que hice con Joan y te prometo que no volverá a suceder.
0: ¿De veras estás arrepentido, Moremos?
3: Sí, Capitán. Sinceramente he comprendido que es injusto que yo cause más problemas, encontrándonos en la misma situación en este peligroso planeta.
1: Nunca pensé que se diera por vencido tan fácilmente.
4: No, Otto, yo no creo que él esté tan arrepentido como dice. No puede ser una persona sincera, ¿verdad, Capitán?
0: Él sabe que somos los únicos en los que puede cifrar sus esperanzas para escapar de aquí. Debemos cuidarnos cuando salgamos de este planeta.
5: Las erupciones volcánicas se incrementaron y fueron cada día más y más violentas, al igual que los movimientos sísmicos. Prisioneros temerosos por el peligro que corrían sus vidas, obedecieron todas las órdenes del Capitán Futuro y colaboraron con ahínco en los trabajos que se les encomendaron. Su meta no podía ser lograda tan fácilmente, ya que debieron empezar por ejecutar los pasos más elementales para construir su nave espacial. Después de haber construido un martillo, tuvieron más facilidad para la manufactura del resto de las herramientas necesarias, así como también fueron de gran utilidad las bien afinadas aleaciones de diferentes metales que consiguieron.

0: Espera, ¿a dónde vas? John, ¿qué pasa?
1: Capitán. No me lo explico. Algo que no sé qué es me llevaba.
0: Haber tenido alguna pesadilla.
1: Más bien creo que se trate de un caso de hipnotismo.
0: ¿Hipnotismo, dices?
1: Mientras dormía, sentía como si alguien muy fuerte y terriblemente frío me llevara hacia él.
2: Eso es exactamente lo que yo sentí la noche en que tuve una pesadilla.
0: ¿A ti también te sucedió?
2: Sí, pero yo desperté cuando empezó. Hay algunos otros a los que también les ha sucedido.
1: Estoy casi segura de que se trataba de algo mortal, pero de una fuerza misteriosa que no me explico. Me impulsaba a seguir caminando.
0: Me parece que esto tiene relación directa con las comunicaciones telepáticas que recibe Rollinger y se trata del demonio del planeta.
3: ¿Quieres decir acaso que los que han desaparecido han sido capturados por el demonio del planeta y no por los llamados cúbicos?
0: No estoy seguro de eso, Ezra, pero me intriga que a nadie lo hayan capturado mientras está despierto, sino únicamente mientras duerme, por lo que es determinante el estado mental en que se encuentre. Como lo es el caso de Rollinger, Capitán Futuro, quien siendo demente, resulta ser más sensible a las comunicaciones telepáticas, sin poder rechazar la presencia del demonio del planeta, el que se vale de su estado mental.
4: Todo indica que tenemos que aumentar la guardia a lo largo de toda la barda y las puertas.
5: Necesitamos berilio y calcio para terminar la construcción de la nave. ¿Ah? Esos son cúbicos. ¿Qué es lo que podrán estar haciendo aquí? Esta debe ser una de las principales minas del planeta. Aquí podremos abastecernos.

0: puro berilio. Rayos y centellas, yo sabía que lo encontraría. ¿Ah? Parece un manuscrito.
1: ¿Encontraste esto en la mina? Esto indica que existió una gran civilización en este planeta con toda seguridad.
2: ¿Te parece, capitán, que estas son escrituras de los Antalis?
1: Creo que tienes razón, profesor Simon. Trata de descifrarlas.
3: Tengan cuidado, no se acerquen, es peligroso.

0: logrado la propulsión atómica.
1: Has hecho un gran trabajo.
0: Este es el resultado de la cooperación de todos sus hombres. Todos pusieron su grano de arena.
1: Todo se debe únicamente a tu gran sabiduría, capitán. Ahora ya podemos continuar la construcción de la nave.
0: No, Kim. Antes debemos construir otro ciclotrón para poder utilizarlo en el trabajo que nos queda por hacer para finalizar la construcción de la nave. Y además nos será útil para muchas otras cosas.
2: Capitán, he podido descifrar algo del manuscrito de los Altares.
0: Bien, ¿y qué deduces? ¿Tenemos alguna pista para descubrir el misterio de este planeta?
2: Aparentemente les tocó una suerte infeliz en este planeta, capitán. Hace muchos años, este planeta estaba ubicado en el sistema galáctico circundado por los planetas en los que habitaban los Altares. Quienes enterados de las riquezas en minerales de este, decidieron fundar aquí una colonia para explotarlas, capitán futuro. Un día repentinamente apareció un gigantesco planeta negro aproximándose cada vez más a este y repeliéndolo de tal forma que lo lanzó fuera del sistema galáctico, sin que pudieran escapar de aquí más que unos pocos Altares, debido a la escasez de las naves que poseían en la colonia. A pesar de las grandes operaciones de rescate que organizaron los Altares desde sus planetas de origen, hubo una vez que no llegaron a tiempo y muchos de ellos tuvieron que quedarse a vivir aquí, capitán futuro. Empezaron a surgir las nuevas generaciones de gente de los Altares y asimismo a suceder algo terriblemente extraño. Debido al impacto que sufrió el planeta contra las partículas en el cosmos durante el trayecto de su lanzamiento, fue recargado de gran radioactividad, provocando grandes cambios en la estructura de sus elementos, por lo que los Altares quedaron reducidos a seres subhumanos. Así también fueron muy radicales los cambios sufridos por los animales y las plantas, algunas de las cuales se convirtieron en carnívoras. El único medio de comunicación con que cuentan es el hipnotismo. El hipnotismo es también la única arma que tienen para defenderse y para atacar. En el presente no existen en este planeta más que estos seres degenerados provenientes de los Altares, que están con la eterna esperanza de que algún día alguien venga a rescatarlos del infierno en que viven.
3: Entonces, por eso hay muchas plantas y criaturas desconocidas en este planeta.
4: Si solamente existen esos seres aquí, me pregunto qué pudo haber pasado con las antiguas generaciones de los Altares.
2: ¿Se habrán extinguido o han sido exterminados porque el Rollinger llama el demonio del planeta?
5: No dice nada en los manuscritos acerca del demonio del planeta, profesor.
2: Hay ciertas anotaciones científicas que yo no puedo entender.
6: Esta es obra de los cúbicos. Son muy inteligentes.
0: Comandante Ezra, podría tratarse de dos misterios diferentes, ¿no crees?
6: Los cúbicos se comunican entre ellos usando ondas mentales y de acuerdo con su propia voluntad puede unificarse convirtiéndose en un solo ser que emite potentes ondas telepáticas con las que nos están atacando. Debemos apresurarnos a encontrar su guarida y destruirlos por completo, capitán.
0: Ezra, recuerda que la construcción de la nave ya no puede hacerse esperar más. Nos quedan únicamente 22 días para finalizarla. Ya no tenemos tiempo para preocuparnos con historias fantásticas como la del demonio del planeta.
1: Tengo una idea. Coloquemos una tira de tela con objetos ruidosos a lo largo de la barda para detectar si alguien viene. En esta forma será fácil que alguien se entere cuando el demonio del planeta venga.
7: Pero todo fue en vano. El plan de Kim y Van no dio ningún resultado positivo. Esa misma noche desapareció Sun, uno de los hombres de Kim. Este inmenso cactus es el que se ha tragado a los prisioneros. Y esta vez fue Sun quien desapareció silenciosamente, sin dejar ningún rastro.
4: ¿A dónde va?
7: A
6: buscar a los cúbicos. Estoy seguro de que ellos son el demonio de este planeta.
4: Pero yo creo que no debe ir solo.
6: Daré con ellos a como dé lugar. ¡Ah!

0: cuenta de lo que pasa por andar fuera del campamento sin avisarle a nadie?
1: Sí, pero ahora ayúdame a salir de esto. ¡Demonios! ¿A quién se le ocurriría poner esto? Tengo que dar con esos malditos cúbicos.
0: Si insistes en hacerlo, yo te acompañaré. Debo cuidarte muy de cerca.

0: estarán haciendo?
1: Parece que están demoliendo las piedras para extraer todo su mineral. Ahí es donde las acumulan. ¿Para qué querrán usarlas? Ya tienen cientos de toneladas acumuladas.
0: Esa es la razón por la que nos están atacando. También a ellos les interesan los minerales.
1: Vamos a examinarlos.
0: De una u otra forma, estos minerales...
2: ¡Ah! ¡Ah!

0: desaparecido el comandante?
1: Sí, también John, que iba en su compañía, ha desaparecido, Capitán Futuro.
2: ¿Pudo haberlos atacado el demonio del planeta?
3: No, yo no creo eso. El demonio del planeta ataca a las personas mientras están dormidas. Ezra probablemente salió en busca de ese demonio y John fue en su compañía para auxiliarlo. Dejemos de trabajar y vayamos a buscarlo.
4: ¿Ah? Yo conozco el asentamiento de los cúbicos.
3: ¿Ah?
4: Puedo ir contigo.

0: Ezra están ahí.
1: Iré a rescatarlos, Capitán Futuro.
2: Cálmate, Grog. No hay necesidad de pelear con ellos. Yo iré a hablarles.
0: ¿Vas a hablar con ellos?

0: John. John.
1: Capitán.
0: Ya todo está bien.
2: ¿Pero qué es lo que está pasando, Capitán Futuro?
0: Los cúbicos son descendientes de la gente de Antales.
2: ¿Entonces quieres decir que los cúbicos eran seres humanos en su vida anterior?
1: Es difícil creer que los Antales, la gente que construyó esta colonia, haya sufrido tales cambios.
0: Así es, John. Aunque te parezca difícil creerlo, los mismos seres de esa gran civilización como lo fueron los Antales, los mismos grandes cerebros que construyeron esta colonia, son los abuelos de estos seres extraños. Ellos se comunican únicamente por

0: telepatía y han desarrollado a través de la misma un gran sentido de unidad y mutua colaboración, protegiéndose los unos a los otros. Esa misma organización es la que ha ayudado para conservar su existencia en el planeta, aun cuando la estructura física y la fuerza de sus cerebros han sufrido ciertas degeneraciones.
1: Entonces, ¿a qué se debe que han estado almacenando todos esos minerales durante tanto tiempo, Capitán?
0: Eso quedó en su memoria.
1: ¿Su memoria?
0: Durante un proceso de cambios y degeneraciones, sus ancestros vinieron desde su estrella materna a explotar las minas.
1: Entonces ellos se han quedado a la guarda de los materiales y sin saber por qué razón.
0: Exactamente, y ahora creen seriamente que nosotros vinimos a recibir los minerales.

0: ¡Solo nos falta el calcio!
1: ¡Qué ironía! Tenemos todos los materiales necesarios excepto el principal.
2: Sería maravilloso que ellos nos dieran todos esos minerales.
3: Es probable que acepten nuestra petición.
4: Monegli Gusha y Canlefe Gushufa.

0: Los están recolectando para acarrearlos. Ellos siguen creyendo que venimos de su planeta maternal para recogerlos.
1: Oh, pobre gente.
2: Con los minerales que los cúbicos habían almacenado por muchos años esperando la llegada de sus ancestros, el Capitán Futuro, sus amigos y los hombres de Kim y Van terminaron de construir la nueva nave espacial. Young bautizó a la nave con el nombre de Fenix, que quiere decir ave inmortal.
3: No hemos logrado encontrar absolutamente nada de calcio. ¿Crees que se pueda usar algún otro elemento similar como potasio o sodio?
0: Tenemos solo 50 gramos y con eso no podemos hacer mucho. Necesitamos 100 gramos más.
4: ¡Está temblando!
5: ¡Sorprenda en la nave!
2: La nave espacial Fénix ha sido terminada. Ella será el único medio para escapar de ese planeta antes de que estalle. Pero el Capitán Futuro, sus amigos y los prisioneros no han podido encontrar calcio, el cual es de vital importancia para el funcionamiento de la máquina de la nave.
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1: No entres a clase. Nos fugaremos, nos casaremos e iremos a las Bahamas a vivir del aire.
2: Eres despiadada. Estoy a 3 minutos de mi clase de ética. Y tú tratas de sobornar a un futuro miembro de un bufete.
1: Bueno, te estoy probando. Quiero estar segura de que eres incorruptible por si alguna otra chica trata de ofrecerte algo mejor. De esas tipas modernas a las que no les importaría comprometerse.
2: Mira, no te preocupes. Me gustan las cosas a la vieja usanza. Además, lo anticuado es lo moderno hoy en día. Tengo que irme, están tocando mi canción.
1: Está bien. ¿Quieres que comamos mañana juntos después de clases?
2: Sí, como a las 7. Saluda a tus padres.
1: Lo haré.
2: Te quiero.
1: Y yo a ti.

0: Adiós, Anita. Mucho gusto.
1: ¿Por qué un bocado así pierde el tiempo yendo a la escuela?
2: ¡Qué tontería!
3: Hay pocas niñas tan guapas como ella, ¿eh? ¡Oye, primor! ¿Quieres que te llevemos? ¡Oye! ¡Mira, niña! ¿Por qué no nos acompañas, vida mía? ¡Nos vamos a divertir! ¡Oye, te estoy hablando!
1: ¿Qué se ha creído? ¡Ni que fuera la gran cosa! Oye, viejo, ¿de dónde sacaste eso?
3: Ya, ya, tranquilízate.
4: Thank you.

0: Oye, ¿pero te has vuelto loco? ¿Qué estás haciendo?
1: Me arañó y me sacó sangre.
0: Sí, pero lo que vas a hacer es una locura. Tranquilízate, por favor. Ven.
1: Quítame tus asquerosas manos de encima.
0: ¡Dame esa pistola! ¡No seas tonto!
1: Te dije que no me tocaras.
0: ¡Te vas a comprometer! ¿Entiende?
1: ¡Déjame!
0: ¡Ya!

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0: Alguien oyó los disparos. Él debe haber sido el primero.
1: ¿Es su auto?
0: Según la tarjeta de registro. No sé a quién pertenezca esto.
1: ¿No tienes otra bolsa con un testigo? Manda la pistola balística. James Sperry, ¿qué hiciste para que dibujaran tu cuerpo en el suelo?
2: Hola. Es una visita social. El forense me gana por 20 minutos y lo único que dice es hola.
3: Conduzco rápido y trabajo lento.
2: Entonces ya terminaste con él.
3: Sí.
2: Como dije, eres rápido. ¿Qué tienes?
3: Bueno, allá atrás, entre latas vacías y bolsas de papel, también encontramos unas gotas de sangre fresca y un broche de mujer para el pelo.
2: Otra víctima, una mujer ladrona, ¿eh?
3: Yo puse todo en las bolsas, teniente. Todo está en tus manos. Olor a alcohol, rasguños en cara y cuello y desgarraduras en el pantalón.
2: ¿Con qué de eso se trata? Stavros. Dile al médico que deje lo que está haciendo. Que le haga una prueba de nitrato en las manos a la víctima. Quiero que investigues a todos los que conocían al chico desde que nació, ¿está claro? Hay que cubrir todo el área, de casa en casa, de calle en calle. A ver si alguien oyó voces o disparos. A ver si alguien vio bajar a alguien del auto.
4: ¿Pero quién es? Debe haber estado solo. Vio a la chica del broche en la calle, la persiguió apuntándole, lucharon y él cayó.
2: Si había solo una persona, ¿por qué están dos puertas abiertas?
4: El chico estaba con la chica y la obligó a salir del auto.
2: Si tú forzaras a una chica, no la dejarías que saliera por una puerta para tú salir por la otra, ¿verdad? Ambos saldrían por la misma.
4: Es lógico.
2: ¿En serio? Será una noche triste para los parientes.
5: Eso es, mi amor, llora. Vamos, mi hija.
6: Frank, hay que avisar a la policía.
5: No.
6: Frank, hay que avisar
5: no.
6: a la...
5: ¿Qué crees que la policía pueda hacer? ¿Arrestarla? ¿Mirarla? ¿Interrogarla? Y pensar... Pensar que mi hija es una cualquiera. ¿Y luego qué? Dime, ¿dónde va a recuperar la policía lo que le robaron? ¿En una casa de empeños? ¿Quieres que se exhiba en algún tribunal? ¿Enfrente de un montón de solteronas mojigatas? ¿Mientras que un abogado listo empieza a decir que es una cualquiera? Escucha esto, la policía no sirvió de nada antes, ni en ese momento, y no le va a servir de nada después.
7: ¿Qué le diré a Tony, mamá?
6: Tony lo entenderá.
5: Tony, de esto no debe saber ni una palabra.
6: Pero dice que uno de ellos murió, Frank.
5: Ese tuvo suerte. Te juro por la memoria de mi madre que ese fue afortunado.
6: Pero Frank, el otro, ¿qué me dices del otro? Él puede hacer esto con cualquier otra chica.
5: No me interesa el resto de la humanidad. Solo me preocupo por ella. Hija, iremos con el médico. Todo va a estar bien. Tranquila, tranquilízate. Te vas a casar de blanco, con el vestido de encaje. No pasará nada, mi amor, no pasará nada. Y no lo sabrá nadie.
7: Yo sí. No basta con eso.
5: Escucha, hija. El otro hombre, ¿qué señas tenía?
7: Oh, no.
6: Calma, hijita.
5: Dime, ¿qué señas tenía el otro hombre?
7: Él estaba ebrio. Daba asco, era un asqueroso. Usaba gafas gruesas.
6: Ya, hijita, ya.

0: Sé lo difícil que es esto, lo siento.
1: Es que era tan joven y guapo.
0: Señor Sperry, su hijo acostumbraba a ir armado.
2: ¿Qué clase de pregunta es esa? Claro que no, solo los criminales van armados.
0: Pregunto que si su hijo tenía armas y tenía actividades criminales.
2: ¿Pero qué es esto? Hay policías en toda la ciudad y sin embargo un joven honrado como James no puede salir de su auto en la noche sin ser acribillado impunemente.
0: Señor Sperry, creemos que una joven fue asaltada a 10 metros de donde fue encontrado muerto su hijo. Mire los rasguños de su cara y cuello y verá que la prueba de sangre le dirá que había bebido mucho. Si eso es de un joven honrado que se baja de su auto para caminar un rato en una bodega abandonada, entonces usted, señor, me va a ayudar a probarlo.
1: Tal vez estaba ayudando a otra persona. Existen otras interpretaciones, tiene que haberlas.
0: Es verdad. ¿Tenían idea de a dónde iba, de dónde venía?
3: No.
0: Creemos que no estaba solo. ¿Ustedes qué opinan?
1: Creo que dijo que iba a ver a John Campbell. Pero eso fue antes. Sí, fue antes.
0: John Campbell. ¿Sabe dónde vive?
1: Es buen chico. Vive con su madre. Me parece que en Royden. Vive con su madre.
0: Mi vida, señora. Es mi trabajo, perdone. Ya, mi vida. Ya.
4: No lo puedo creer. James muerto. No sé ni qué decir.
5: Sus padres dicen que hoy estuviste con él.
4: Ah, sí, en la tarde.
6: ¿A qué hora?
4: Como a las 12. Vino por mí para llevarme a comprar refacciones para mi auto.
5: ¿Cuándo lo viste por última vez?
4: Como a las 12, o quizá más tarde. Me dejó aquí en la cochera y trabajé toda la tarde en mi auto.
5: ¿Te dijo a dónde iba?
4: No, no que yo recuerde.
6: ¿A dónde fuiste por tus refacciones?
4: A Blair, Pascal. Tengo aquí los recibos. ¿Qué es lo que quieren?
5: ¿Hablaste con alguien mientras arreglabas tu auto?
4: Había gente que entraba y salía. Tal vez la saludé. No conocemos a los inquilinos de aquí.
5: ¿Vives con tu madre?
4: Sí.
6: ¿Está en casa?
4: No. Pasará la noche con mi tía. Es que la operaron.
5: ¿Dónde cenaste hoy?
4: Aquí. Unos huevos. ¿Pero qué pasa?
5: ¿Tienes empleo?
4: Sí, soy mensajero de los almacenes Magnin. Hoy fue mi día libre.
5: ¿Trabajarás mañana?
4: Sí. ¿Por qué? Les dije todo lo que sabía.
5: Gracias, amigo Campbell. Si esto es verdad, no volveremos a molestarte.
6: Gracias y que pases buena noche.
4: Gracias.

0: ¿Diga?
1: ¿John?
0: Mamá.
2: John, estaba preocupada. Dijiste que me llamarías de tu trabajo.
1: ¿Pasa algo?
0: No. Por amor de Dios, ¿por qué siempre tiene que pasarme algo?
2: No tienes que gritarme. Hago lo mejor que puedo por ti.
1: Pero no puedo estar en dos lugares a la vez. Tu tía acaba de llegar del hospital. Mañana estaré contigo.
0: Sí, de acuerdo. ¿Tú llamaste hace rato?
2: Sí, así es.
0: Bueno, estuve en la cochera. Volví para arreglar el auto.
2: ¿Tuviste cuidado, hijo?
0: Sí. Tuve cuidado.
3: Balística dice que es el arma. La sección de digitales pudo encontrar solo unas huellas identificables y nada más, de Sperry. Pero Stavros dice que la prueba de nitrato fue negativa. Así que él no disparó, pero puede ser suya, ¿no le parece?
4: Solo los criminales tienen armas según sus padres. ¿Y cómo le digo a mami y a papi que su querido nene Jimmy estaba ocupado en actividades sucias poco antes de morir? Y según el médico forense, había suficiente alcohol en su sangre como para ahogarlo. Y su último romance, de acuerdo con los araños en su cara, no se puede decir que fuera ideal, ¿verdad? ¿Tú qué crees, detective Miller? Tú has tenido experiencia en esto.
5: No sería la primera vez que una víctima de asalto, no lo informé.
4: Has hablado con docenas de chicas que han pasado por esto, ¿no es verdad?
5: Cientos.
4: Háblame de la víctima, digamos, normal. ¿Tienden a perturbarse emocionalmente? ¿Se dan por vencidas?
5: Ella no lucharía por desarmarlo. Más bien estaría en estado de shock. Creo que lo que te falta es una tercera persona.
3: Tal vez alguien la amenazó si hablaba.
4: Stavros. ¿Estás a dieta? ¿Bajaste mucho de peso?
6: ¿Qué quiere, teniente?
4: Dale esto a Stavros. Que investigue a ver quién lo compró y dónde. Que vaya a los almacenes de novedades, de animales, lo que sea, pero andando.
6: Sí, señor.
4: ¿Puedes ayudarnos en los archivos de este tipo de delitos?
5: Aún no. Suelo confeccionar el rostro de un criminal hablando con la víctima. Tú ya tienes el rostro, al menos uno de ellos. Ahora lo que te falta es la víctima.
4: ¿No hay un elemento que se me haya pasado?
5: No que se me ocurra. Esta gente no suele usar armas. Tal vez la persona que te falta es un debilucho.
4: Sea lo que sea, también es criminal y degenerado. Tengo que encontrarlo rápido y mandarlo a la sombra.
5: Ojalá pudiera ayudarte. Ya fui a todas las salas de emergencia de los hospitales. No hay datos de víctimas de asalto que nos ayuden en el caso.
4: Tengo que encontrarla. Y rápidamente para hablar con ella. A ver esto. El Living End Cocktails. Ajá, a no ser que me equivoque, yo diría que Sperry obtuvo estos fósforos y se fumó media cajetilla antes de dejar el vicio, ¿no? El Living End. Ah, algo es algo, vamos.
7: La policía busca al asesino del joven.

0: detective Crocker.
1: Oye, Crocker.
0: Dígame, teniente.
1: ¿El tal John Campbell por casualidad usa anteojos bastante gruesos?
0: Así es, teniente.
1: ¿Ah, sí? Qué sorpresa, creo que mintió cuando lo vieron.
0: No me diga.
1: Así es, fui a un bar, Living Inn. Y dicen que le sirvieron tragos a Sperry y a un chico con anteojos gruesos hasta después de las 6.
0: ¿Sí?
1: El tal John Campbell te ha mentido, papi. Y esas cosas nunca, nunca se deben hacer. Investígalo.
2: ¡No!
3: Jan.
2: No me acaricies en la calle, nunca me ha gustado.
3: ¿Pero qué pasa contigo?
2: Tony, si tú crees que yo he cambiado, más vale que terminemos de una vez. Perdóname. Es que... lo que pasa es que no me siento bien.
3: ¿Por qué no ves a un médico?
2: Ya
3: a ver
2: si... compondré. Si no me doy prisa, llegaré tarde. Te veré en clases.
4: Diga.

0: Por favor, olvídelo, se lo ruego.
1: Tal vez quiera decirme dónde vive su amigo.
0: ¿Cuál?
1: Nunca me acuerdo de su nombre. El chico ese de anteojos gruesos.
0: John Campbell.
1: John Campbell, sí. Le debo dinero. ¿Puede decirme dónde vive?
0: En la calle de Royden, pero no sé el número. Vive con su madre. Por favor, ya no puedo seguir hablando.

0: Campbell.
1: Hola.
2: Señor Campbell, estoy seguro de que mi socio, el señor Crocker, le explicó sus derechos. He venido a explicarle los nuestros. Porque sabe, sucede que también tenemos derechos. Por ejemplo, tenemos derecho a la verdad. Ah, venga, venga. Mentirle a mi compañero Crocker fue como mentirme a mí. Y esa es una violación a mis derechos, a los del público. En fin, dijo que no estaba con Sperry y eso no es cierto. Creo que le disparó al pecho y pensó que nos disgustaríamos con usted. Pues déjeme decirle una cosa, señor Campbell. No estamos disgustados. Así que díganos todo lo que pasó.
1: Trabajé en el automóvil toda esa tarde.
2: ¿Compró un filtro con Blair? ¿Bujías? ¿Dónde, Pascal? Un niño de kinder tardaría 20 minutos. ¿Por qué tardó usted toda una tarde?
1: Hice otras cosas.
2: Sí, claro. Empinó el codo con Sperry en el Living End hasta las 6, ¿verdad? Su día de descanso en el almacén fue porque usted no se presentó, Campbell.
1: Me debían tiempo libre.
2: Usted y Perry se quedaron hablando un poco. Luego fueron a otras cantinas y tuvieron una discusión con la chica.
1: ¿Qué chica?
2: Le voy a decir una cosa. Aún en el mundo loco de hoy, dos chicos y una chica. Uy, situación explosiva. Y la explosión sucedió en el pecho de Sperry.
1: Oiga, le mentí. Es cierto. Pero lo hice por mi madre.
2: ¿Ah, sí? Ah, perdona, me equivoqué contigo. Eres un gran chico.
1: Es cierto, lo juro. Mi madre no sabe que yo bebo. Bueno, al estar fuera tantas horas, sabía que se enfadaría.
3: Tu madre estaba con una tía, ¿ya lo olvidaste?
1: Iba a volver a la casa como a las 6. Me temía que oliera alcohol. Entonces le dije a James que me llevara al teatro Laver y compré un paquete de mentas y me quedé hora y media viendo películas pornográficas.
2: ¿Ah, sí? ¿Y la prueba?
1: Mire, aquí está el boleto. ¿Ve?
2: Ni fecha ni hora. Esto los puedes encontrar por kilos donde sea.
1: Le juro que lo obtuve en el teatro Laver y poco después de las 6. Llegué a casa como a las 9 y mamá no estaba. Todo fue en vano.
2: Claro que sí. Ten, compruébalo. Déjame ver si lo entendí. ¿Tomaste toda la tarde? ¿Fuiste a ver películas pornográficas? Y todo lo hiciste por tu madre. ¿Alguna discrepancia con lo que había dicho?
3: La primera vez dijo que su mamá pasaría la noche con su tía.
2: Ah, sí, entiendo. Amigo Campbell, suba, vamos a dar un paseo. ¿Y bien?
4: Bueno, lo que logré indagar es que no es un adorno confeccionado comercialmente.
2: ¿De veras?
4: No, fue fabricado por un aficionado. El diseño es de los indios Hopi.
2: ¿Hopi?
4: Hopi, dije. Se confeccionó con lo que llaman el proceso perdido de la cera.
2: ¿En serio?
4: Sí.
2: Continúa, Stavros, continúa.
4: Bueno, me lo dijo uno de los lapidarios con quien hablé.
2: ¿Lapidarios?
4: Joyeros. Me dijo que hace algunos meses daban clases del proceso perdido de la cera. Se acordó porque tuvo bastante trabajo con piezas sueltas de turquesas en esa época.
2: ¡Qué interesante! ¿Por qué no sigues investigando? Y averigua

0: siguió las clases y también quien las tomó. ¿Eh? Lapidarismo, gracias. Es un buen trabajo, Stavros. ¿Y ahora qué canción está cantando el joven Campbell?
1: La que dice que le tiene más miedo a su madre que a mí.
0: Está bien, sigue interrogándole de todos modos. Tengo dudas. Tal vez no sea nuestro hombre, ¿verdad? Se diría que ese asalto fue un crimen sin víctima. ¿A qué le tiene miedo la chica? ¿A su reputación? ¿A sus padres? ¿A su novio? ¿A lo que puedan hacerle en el tribunal? ¡Casco! Y mientras menos castiguemos esos crímenes, más creerán esos degenerados que seguirán impunes. ¿Sabías que el primer departamento de policía fue creado para proteger a la mujer? Y aquí estamos 25.000 años después y ni siquiera podemos hacer eso. Escucha, preciosa. Ven con papi, quiero protegerte.
2: Yo contesto. Diga.
3: Quiero hablar con John Campbell.
2: Ah, se refiere a mi hijo John.
4: No estoy aquí. No.
2: No está aquí en este momento. ¿Me quiere dejar su nombre?
3: ¿Sabe dónde puedo localizarlo?
2: No, francamente no lo sé. ¿Le quiere dejar algún mensaje?
3: Sí, creo que encontré sus anteojos. Usa anteojos muy gruesos, ¿no?
2: Sí. Afortunadamente tiene otro juego, pero si me deja dicho dónde va a estar, él puede ir por ellos.
3: Bueno, voy a andar por la calle algunas horas. Los tengo conmigo, quizás se los lleve más tarde.
2: Oh, se lo agradezco mucho, señor.
3: No tiene por qué. Le hablaré luego.
2: Vaya, no soy tu secretaria, hijo.
5: Me estaba afeitando. ¿Quién era?
2: Un hombre que solo quería regresarte tu otro juego de anteojos. Pagué mucho por tus anteojos. No sé por qué eres tan descuidado, hijo. Pareces un niño.

0: Teatro Laverty usa boletos rosados por las mañanas y morados por las tardes. Los precios cambian a las 6, así que Calvert tal vez dijo la verdad. No hay forma de cotejar los números de serie porque no usan los rollos en orden.
1: ¿Usted cree que Campbell ha mentido?
2: ¿Qué pasa?
3: Toma, esperaba que esto nos llevara a la víctima.
2: La policía busca víctima de asalto y homicidio.
3: ¿Sabías que pone los ojitos muy lindos cuando lees?
2: Muy gracioso. Ya que el caso es importante, ¿puedes decirme de qué se trata?
3: Claro, James Perry, de 22 años. Llegó a la eternidad aquí, disparo a quemarropa. Según el médico forense, el señor Sperry, de 22 años, estaba ocupado en actividades ilícitas antes de morir. Y también según él, el asalto fue realizado aquí, donde encontraron un broche hecho a mano de plata con bisutería. Crocker, sigue tú.
0: Gracias, teniente. Capitán, el arma fue encontrada aquí, todavía caliente, junto con el auto de Sperry, que tenía las portezuelas abiertas. El cadáver de Sperry fue encontrado con huellas de rasguños en rostro y cuello.
3: Que no fueron hechos con espinas.
2: ¿Están diciéndome que Sperry asaltó a alguien y que inmediatamente después se recuperó y lo mató de un disparo?
3: No, no creo que lo haya hecho la víctima del asalto. Creo que había una tercera persona, de lo contrario nada concuerda.
2: ¿Algún candidato?
3: Ah, sí, hemos entrevistado a 13 amigos y conocidos. Ninguno vio a James Sperry el día que murió, salvo un chico, John Campbell. Lo hemos interrogado tanto que lo hemos dejado casi mudo. Y si no cambia su versión, papi, estamos perdidos.
4: Teniente.
3: Pasa. Ah, con confianza, gordo. El señor es de los nuestros, ¿sabes?
4: Bungie Mosher.
3: Bungie Mosher, ¿en serio? No la he visto desde que bajó de peso. ¿Es la víctima?
4: No, teniente. Daba clases de cera para hacer joyería en la Y y ahora tiene una tienda de novedades. Se llama Novedades S.A.
3: Ah, sí. Cruza bien los dedos, Mac, y escupe tres veces. Es la primera pista que tenemos acerca de la víctima. Ojalá seamos los únicos que la buscamos.
5: La policía busca al asesino.
6: ¿Pero qué es lo que vas a hacer en el lago Katrin en esta época del año?
4: Respirar, aire puro, al bosque. Voy de excursión.
6: No tienes por qué ser sarcástico con tu madre.
4: Unos muchachos tienen una cabaña y quieren que los lleve.
6: Supongo que también irán chicas.
4: Ay, mamá.
6: Está bien, está bien. Quiero que te diviertas mientras eres joven. Dios sabe que llegarás algún día a mi edad. Entonces sabrás lo que es quedarse solo. Y llévate el abrigo. No quiero que regreses a casa con catarro y me contagies.

0: broche de plata con turquesa, número 211W14. Este es el número de artesanía, ¿no?
1: Bueno, ya que tienes el número, también tienes el nombre, ¿verdad?
0: A ver... Ajá, aquí está. Todo el montón de chicos, desde Adams hasta Zuckerman. Según recuerdo, era una chica muy bonita. Por supuesto, era la que tuvo que pagar más por la otra pieza que hizo.
1: ¿Qué otra pieza?
0: La hebilla, plata sólida grabada con el nombre de Tony. La hizo para su novio. Aquí está. Aquí está. Jan Conforti.
1: ¿Estás segura?
0: ¿Segura? Segura estoy de que te molesta mucho para regresarle una baratija a una chica.
1: Oye, mulata, ¿no sabes que todos los policías de Nueva York somos muy sentimentales? Su vida y su amor dependen de esto, y cuando se trata del amor verdadero precioso, soy especialista.
0: Yo te comprendo, Teo.
1: Bueno, primor, tal vez eso cambie mi imagen. Cuídate, mi morenaza.
0: ¡Qué encanto!
2: ¿Quién es? Ah, eres tú. Papá, tengo que ir por un paquete a la farmacia. Tengo exámenes finales esta tarde. Terminaré como a las 6. ¿Cómo no?
3: ¿Un novio secreto? No vi el número que marcaste.
2: No seas celoso. Era mi papá. Vendrá por mí después de las pruebas hoy.
3: ¿De pronto la niña consentida? ¿Qué le pasa? ¿No confía en mí?
2: No me haces gracia.
3: Ya lo había notado. ¿Qué te pasa?
2: Ay, déjame, Tony, te lo suplico.
3: No he podido dormir tratando de pensar qué fue lo que hice.
2: Pues no quiero que pierdas el sueño por mí.
3: Oye, soy yo, Jan. Me estás haciendo pedazos. No me dejas tocarte ni abrazarte. No puedo vivir sin ti, lo sabes. Tú eres quien me ayuda a vivir. Te quiero. Me muero por dentro. Estás matándome y quiero saber por qué.
2: Oh, Tony.
3: Sentémonos. Cuéntamelo todo.
2: Abusaron de mí.

0: Te lo ruego, Tony. No me odies.
1: ¿Quién?
0: No lo sé, Tony, no lo sé. Fueron dos.
1: Oh, Dios, Dios.
0: Abrázame, Tony, abrázame.
1: Ya, tranquila.
0: Yo...
1: No, Pilar, no llores. No llores, no.
0: Lo siento tanto. No quiero herirte. No quiero herirte nunca porque te quiero.
1: ¿Pero quién crees que soy? Tú me conoces bien, ¿no?
0: Tenía miedo.
1: Tenías miedo y yo estaba hecho pedazos porque pensé que ya no me querías.
0: Te adoro.
1: ¿Se lo dijiste a la policía?
0: No, no.
1: Pues hay que hacerlo. ¿Qué tal si esos animales...
0: ¡No, Tony! Por favor, compréndeme. No. Me moriría de vergüenza. Se pelearon, Tony. Dispararon. Y uno mató al otro.
1: Cálmate ya. No llores. Procura olvidarlo.

0: Ahora voy. Diga.
1: Debe ser la señora Conforti, ¿verdad?
0: Sí, ¿por qué?
1: Soy el teniente Koyak de la policía de Nueva York. ¿Puedo entrar? Gracias. Mire, señora Conforti.
0: Dígame, ¿qué es lo que quiere de nosotros?
1: Usted es la madre de Jan, ¿verdad?
0: Sí, ¿le ha pasado algo a Jan?
1: No.
2: ¿Quién es?
0: Es el...
1: Soy el teniente Koyak de la policía y quería hablarles acerca de su hija.
2: ¿De Jan? ¿Por qué?
1: Creo que tengo algo que le pertenece. ¿Esto es de ella?
0: No lo sé.
1: Le pertenece. Lo confeccionó en su clase de joyería.
0: Oh, sí, sí. Me dijo que lo había perdido. Estará feliz de recuperarlo.
1: Escuchen. Sé cómo se sienten los dos. Pero ¿no creen que su hija está sufriendo demasiado?
2: No sé de qué está hablando.
1: ¿Ah, no? Señora Conforti, no importan las palabras. Sus ojos de madre me dicen la verdad. Por favor, míreme.
2: Yo ya estoy harto de mirarlo a usted, así que márchese. Le ruego se lleve el broche y salga de aquí. Le diré a Jan que vaya a recuperarlo al departamento de policía.
1: Señor Conforti. Su hija sufrió un atentado criminal. Tal vez fueron dos hombres.
2: No tenemos por qué aguantarlo y escuchar esa basura.
0: No puede entrar aquí a lanzar esas acusaciones.
1: ¿Acusaciones? ¿Ustedes creen que ella es culpable por haber sido una víctima? Pues están en un grave error. A no ser que sí sea culpable de algo.
2: Mi hija es inocente de todo. No podría ser de otro modo.
1: Sería culpable por no presentarse y hablarnos del asesinato.
2: Nosotros no estamos dejando que los asesinos anden sueltos. La policía es la que no está cumpliendo con su deber, amigo.
1: Tal vez usted quiera suplirme, señor Conforti. ¿Se pondrá su tejano y saldrá a perseguir al villano entre las colinas?
2: Márchese, teniente.
1: Esa no es la solución. Escuche. Si está pensando en cazar a ese gusano y él se da cuenta, no le dejará alternativa. Su hija se convertirá en su blanco. ¿Me oye? Es la única persona que sabe que es un degenerado y un asesino. ¿Quiere correr ese riesgo?
0: No, no.
2: Basta.
1: ¿Y qué me dice de su novio, de Tony? Tal vez él esté más preocupado por ella que ustedes.
0: Él no sabe nada aún.
2: Ellen.
1: Señor Conforti, si usted mata al tipo ese, lo único que va a hacer es empeorar las cosas, ¿entiende? Acabará con su hogar. No cree que su hija ya tuvo bastante. Dígame dónde está.
0: Frank.
2: No sé dónde esté ahora.
0: Sale del trabajo a las 12 los miércoles. Fue a Nueva Jersey a hacer compras con sus amigas antes de clases.
1: ¿Clases? ¿A qué hora?
0: Frank.
2: Iré por ella. Iré por ella al colegio como a las 6.
1: No llegue tarde, ¿eh? Sin duda desea tener cerca a alguien que la quiera. Solo necesito una descripción, una declaración.
2: Puedo decirle qué señas tiene.
0: Todavía tiene pesadillas. Ve que se le acerca con esos anteojos gruesos.
1: John Campbell.
2: Sí.
1: Lo tuvimos en las manos dos veces, señor Conforti. Espero que la vencida sea la tercera. Lo siento mucho, con permiso.

0: Dice que fue al lago Catrín de excursión. Esta es una chaqueta abrigadora y botas forradas. Señora, si yo fuera al lago Catrín, llevaría este equipo. La chaqueta abrigadora me haría falta, a no ser que no fuera yo de excursión.
1: Oiga, teniente, yo no le pregunto a mi hijo todo lo que hace, que se pone. ¿Quiere explicarme de qué se trata?
0: Quiero hablar con su hijo, John, de un asunto que es muy importante y muy urgente.
1: Ya, me lo ha dicho dos veces. Y si no me lo quiere aclarar, me temo que tendrá que esperar hasta que John regrese.
0: John se fue con un grupo de amigos que jamás mencionó. Fue al lago Catrina, un lugar que no nombró, y se llevó una pequeña maleta para una estancia de días.
1: Me rehúso a ser interrogada por la policía por una vaga sospecha.
0: Lo siento, señora Campbell. ¿Me permite probar? Yo creí que era café. Yo siempre tomo lo mismo. Tengo muchas sobrinas y sobrinos que les gusta esconderse, me lo creería.
1: Francamente, sí.
0: Tal vez si me da los nombres de algunos amigos de John, entonces puedo seguir mi trabajo.
1: Él jamás los menciona. Sabe que me disgusta. Oh. Nosotros somos muy retraídos. Su padre se fugó con una de mis mejores amigas cuando John tenía 6 años. ¿Eso le dice algo?
0: Muchas cosas, señora Campbell. Sí, muchas cosas.

0: si no encontramos al sospechoso?
1: Si no encontramos al sospechoso, hablamos con la testigo. Qué bonita muchacha, ¿eh? Mírala feliz. A ver si podemos ayudarla a recuperar ese estado de ánimo.

0: señor Conforti.
1: ¿Qué tal?
0: ¿En qué edificio está?
1: En ese, ahí en el tercer piso. Se ha demorado un poco, iba a buscarla.
0: ¿Quiere darnos 5 minutos con ella?
1: Tengan cuidado.

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0: sé, te lo juro.
1: Lo harás. Te obligarán ellos.
0: ¡No! ¡No, por favor! ¡Hey!
2: ¿No la oíste? Suéltala. La navaja.
3: ¡Lárguese de aquí! ¡O la degüello!
2: Tú le haces un rasguño con esa navaja y pobre de ti. Un policía con experiencia se convertirá en un rabino sin experiencia. Es mala suerte pararse bajo una escalera. Ven acá, niña.
4: ¿Y tú dónde estabas?
5: Afuera, como me lo ordenó.
2: Voy allá afuera a respirar un poco de aire puro. Te regalo esa basura, Crocker.

0: tiene una hija decente y llega un pervertido como ese. ¿Cómo explica eso, teniente?
1: Ella está feliz de estar viva. Y en cambio, él seguramente desea morir.
0: Puede creer que lo tenía en la mira y no me atreví a tirar del gatillo.
1: Amigo, es la mejor noticia que me han dado esta semana.
0: Supongo que la ley obligará a Jan a revivir todo esto.
1: ¿Qué puedo decirle? No podemos afirmar que la ley sea perfecta, pero es mejor que hacerse justicia por sí mismo.

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La gente da su vida por muchas razones. Por amistad, por amor, por un ideal. Y la gente mata por las mismas razones. Antes de unificarse, China constaba de 7 estados en guerra. Había un rey cruel en el reino de Qin. Él tuvo una visión: unificar la tierra. Terminar con la guerra de una vez por todas. Su idea estaba bañada con la sangre de sus enemigos. En cualquier guerra, hay héroes en ambos bandos.

0: De niño quedé huérfano y nadie me puso nombre. Todos me decían el sin nombre. No tengo apellido que cuidar y me dediqué al arte de la espada. Pasé 10 años perfeccionando mis habilidades. El rey de Qin me ha convocado porque mis logros asombraron al reino entero.
1: Palacio del Rey.
2: ¡Atención!

0: Cielo, nieve y espada rota. Los tres asesinos de Shou que durante 10 años han intentado asesinar a mi rey, que no ha tenido nunca paz en las noches. Y ahora escucho que un hombre valiente ha logrado derrotarlos a todos. A partir de hoy, nuestro señor podrá volver a dormir sin miedo.
1: ¡Sus súbditos lo felicitan! ¡El cielo!

0: En 10 años, nadie se acercó a menos de 100 pasos de mi trono. ¿Sabes por qué?
1: Había asesinos.
0: Es cierto. Antes yo nunca podía estar sereno en este castillo. Pero ahora que acabaste con la amenaza, ¿quieres una recompensa?
1: Fue necesario. No espero nada.
0: La ley de Qin dice que vas a tenerla. Esta es la lanza de cielo con la que asesinó a cientos de mis guerreros. ¡Lee mi edicto!
1: Se ha proclamado que el hombre que detenga al asesino cielo recibirá 1,000 monedas de oro y 1,000 casas. Se acercará a 20 pasos del trono y brindará con el rey.

0: Según he sabido, eres un ciudadano de Qin.
1: Soy sin nombre, prefecto del distrito de Lanmeng.
0: ¿Un simple prefecto? ¿Eso es todo sin nombre? Ese es el rango más bajo que hay en mi reino. ¿Cómo es posible que haya superado a los grandes asesinos de Shou?
1: Vi a uno a la vez.
0: Dime los detalles.
1: Seguro escuchó que nieve y espada rota se quisieron.
0: Claro que sí.
1: ¿Y también escuchó que no se hablaban desde 3 años antes?
0: 3 años sin hablarse. ¿Por qué?
1: Porque cielo y nieve solo se amaron un día, señor. Esos hechos hirieron a espada.
0: ¿Por qué yo nunca supe todo lo que sucedió?
1: Tuve que esforzarme. Quería descubrirlos. Nieve y espada tenían que pelear. Por eso fui con cielo.
0: Sí, creo que comprendo tus planes de batalla.
1: Usted es sabio.
0: Entonces, ¿cómo lo venciste?
1: Espada. En Lanmeng, mi trabajo es arrestar a los criminales. El día 5 del 6th mes, Cielo fue descubierto mientras jugaba. Yo sabía que le gustaban el juego y la música, y que iba a menudo.

0: Los siete guardias del rey.
1: Está arrestado. Lo descubrimos. Entregue su lanza e identifíquese.

0: Santo!
1: Es el prefecto, ¿no? ¿Qué es lo que desea?
0: Está en mi provincia.
1: ¿Y eso qué?
0: Usted es un criminal muy buscado. He venido a arrestarlo.

0: Aguarde.
1: ¿Tocaría algo más?

Las artes marciales y la música tienen los mismos principios. Tienen acordes complejos y melodías únicas. Nos quedamos viendo durante un largo tiempo. No nos movimos mientras estallaba el combate en lo profundo de nuestras mentes.

0: ¿Qué talento tienes?
1: Yo creí que conocía todo lo que pasaba en mi extenso reino, pero nunca imaginé que existiera un talento así en el distrito Lanmeng. Espada rota. Nieve que flota.
2: Por orden del rey, los asesinos Espada Rota y Nieve que Flota colaboraron para asesinarlo. Aquel que elimine a alguno recibirá 10.000 monedas de oro y 5.000 casas y podrá brindar a 10 pasos del monarca.
1: Hace 3 años esos 2 asesinos llegaron. Y cientos de soldados acabaron asesinados. Tuve que dejar vacío este castillo. No quería que nadie se escondiera de mí. ¿Fuiste tan veloz que les ganaste?
3: Nunca.
1: Entonces, ¿qué hiciste?
3: Me disfracé de ciudadano de Shou y fui a su reino a buscarlos. Supe que se hacían llamar Abismo y Arroyo y estaban ocultos en una escuela de caligrafía. Se decía que ese día atacaría el ejército de Qin. Todos huyeron, menos los estudiantes de esa escuela y su maestro.
4: ¿Por qué has venido precisamente ahora? ¿Quién eres tú?
3: Vengo de Yi, del reino de Shou. Antes de morir, mi padre me pidió llevarle una palabra.
4: Temo que va a ser el último día de esta escuela. Entonces, ¿a cuál calígrafo escoges?
3: A Abismo, Excelencia. Abismo era Espada Rota. Se decía que la esencia de su técnica de combate era la caligrafía. Así que para descubrir al espadachín, tenía que estudiar al calígrafo.
5: ¿Qué palabra?
3: Espada.
5: ¿Te interesan las espadas?
3: Ese fue el deseo de mi difunto padre.
5: ¿Tamaño?
3: 2 metros.
5: Para algo tan grande, necesito tinta roja.
6: Oiga, señora, necesito algo de tinta roja. El maestro me envió por ella.

0: Quizá no está oyéndome. Dije que necesita tinta roja.
1: Si la quiere, que venga.

Espada Rota todavía no empezaba a hacer el rollo cuando el ejército de su excelencia llegó a las puertas de la ciudad.

Su ejército, Excelencia, es invencible. No solo por sus valientes guerreros, sino también por sus magníficos arqueros, que tienen un alcance y una puntería mejores que los de cualquier otro país. Los arqueros de Qin atacan primero para intimidar a sus enemigos,

No olviden todos que las flechas son aterradoras, que pueden acabar matando a algunos, pero que nunca callará nuestra palabra. Ahora aprenderán la esencia de nuestro arte y nuestro lenguaje.

0: entonces ellos nunca escaparon?
1: Sacan su fuerza de la caligrafía.
0: ¿Y la palabra espada, por qué es tan difícil?
1: Hay 19 formas de escribirla, señor. Yo le solicité que hiciera la variación número 20. Las dos artes unen a la muñeca con el corazón. Esa técnica podía revelar la esencia de su habilidad en la lucha.
0: Entonces, ¿hay 19 formas diferentes? ¿Y cómo se entienden si es tan complicado? Cuando logre conquistar los 6 reinos y a todas las tribus rebeldes, liberaré a la nación de ese problema e impondré una lengua. ¿No te parece algo importante? ¿Eh?
1: ¿No se va a conformar con los feudos?
0: No, no son suficientes. Mandaré al ejército a cada rincón y crearé un gran, gran imperio.

0: Hola, señora Arroyo.
1: ¿Por qué huyes?
0: Desviaré el ataque.
1: No te necesito. Retírate.
0: Son guerreros únicos, famosos en la tierra. Usted no desviará las flechas sola.

0: Perfecto.
1: No me comparo con usted, maestra.
0: No viniste a lo que dices. ¿Quién eres?
1: Es que tengo una cosa que enseñarle, con todo respeto. Hoy a medianoche. ¡Qué talento!
2: ¿Y cuánta habilidad?
1: Aún no ve qué tal uso el acero.
2: Sin tu habilidad, no lo habría escrito.
1: Le enseñaré algo. Véame en la biblioteca a medianoche, señor. Cientos de miles de soldados Qin se preparaban para realizar un nuevo ataque. Yo estudié la palabra toda la noche para descubrir el secreto de Espada Rota.
3: Dices que esa palabra revela el secreto de la habilidad de Espada Rota, pero yo no veo nada especial.
1: El pincel y la espada son muy similares. Debe buscar su esencia.
3: ¿Y la encontraste?
1: No al principio, señor.
3: Sí, pero... Entonces, ¿cómo los venciste?

Dijo que con seguridad ella iba a vengarlo. Si acepta mi desafío, véame mañana en el campamento de King.

0: No pelearé contigo. Adiós.
1: Esto lo hago por el maestro.

puedes irte a su lado. Voy a ayudarte.

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0: Te ríes de mí.
1: Lo que hizo fue una tontería.

Cuando Nieve peleó contra mí, vi que mi plan dio resultado. Estaba muy agitada y confundida. No tenía concentración. Fue muy fácil vencerla.

0: Por lo que dices, lo que tú querías era que pelearan, ¿no?
1: Sí.
0: Así que se volvieron contrincantes porque los celos los vencieron, ¿verdad?
1: Sí.
0: Tu historia es lógica, guerrero, aunque yo creo que subestimaste a alguien, a una persona muy difícil de engañar.
1: ¿Quién es?
0: Soy yo. ¿Quieres saber la impresión que me dieron cuando los conocí? Hace 3 años tuve ocasión de pelear con ellos. Los dos eran distinguidos. Es increíble que fueran capaces de experimentar emociones tan bajas. Es mentira que Cielo fuera amante de Nieve. Nieve y Espada no lucharon. Nada de lo que tú dijiste es cierto. Solo una cosa es cierta. Cielo vio a uno previamente.
1: ¿A quién?
0: A ti. Sospecho que Cielo y tú ya eran aliados. Entonces lo pudiste derrotar gracias a algo.
1: Dígamelo.
0: A que él te lo pidió. Hicieron un pacto para asesinarme. Su pelea fue falsa y mis espías fueron sus testigos. No fue difícil de organizar. Lo más complicado fue convencer a Cielo de darte su vida. Tu espada es rápida, pero no como para derrotarlo. Él murió voluntariamente. Esa devoción es digna de respeto. Cielo fue el primero que se sacrificó por tu misión. Era alguien codicioso y orgulloso. Decía que nadie era su superior. ¿Por qué llegó a creer que solo tú podías triunfar donde él no? A menos que hayas practicado los últimos 10 años y hayas descubierto una técnica de espada, una que no pueda ser contrarrestada. Podías acercarte a 20 pasos derrotando a Cielo. ¿Por qué tenías que asesinar a Nieve y Espada? Creo que tienes que acercarte al trono a 10 pasos. Solo así tu técnica funciona. Entonces, era necesario otro sacrificio que te diera la ocasión de venir hasta aquí, a 10 pasos de mí. Según creo, aunque Espada y Nieve no conocían a Cielo en persona, entendieron al instante la razón de su derrota.

0: qué velocidad.
1: Sí.
0: Cielo fue un gran guerrero. Le dio voluntariamente su vida.
1: Puede asesinar al rey. Debe hacerse.
0: ¿Qué? ¿Suicidio?
1: Hay que ir juntos.

0: Te lastimé demasiado, lo siento.
1: Yo debería ir con él.
0: Tienes que seguir con vida.
1: Si tú no estás, ¿cómo viviré?
0: Tienes que jurar que lo harás aunque yo no esté.

0: Sí.
1: Luna se encargará de ti. Ya me tengo que ir.

0: Soy su servidor sin nombre. Yo quería encontrar a la asesina. Lucharé contra ella.
1: Es una criminal que solicita el rey. Ahora que está aquí, yo voy a arrestarla.
0: Yo ya tenía un acuerdo con la asesina. No quiero que se asuste, señor. Si no puedo vencerla, venga a apresarla de inmediato. Deme la oportunidad.
1: ¡Atrás!

Hazlo ya. Ofrezco la vida por esto. Ya termina.

Sospecho que también peleaste contra Espada Rota. Mataste a su amante. Debía desafiarte a duelo para poder salvar su honor. Cielo y tú pelearon en sus mentes. Esta vez pelearon en sus corazones, pero sin el corazón. Ninguno quería lastimar al otro.

0: El maestro dijo que la trajera.
1: ¿Por qué lo hizo?
0: Ellos dos siempre estarán juntos. Sus espadas también, señor. Y antes de caer, dijo que asesinará al rey.

Cielo, espada rota y nieve que flota dieron sus vidas a su modo para que tú te acercaras a 10 pasos. Ellos dieron sus vidas por ti. Un sacrificio digno de tus mejores amigos. Por lo tanto, tú eres el más peligroso de todos.

0: ¿Cómo fue que lo descubrió?
1: Porque estas velas que están aquí sienten tu instinto asesino. Esos homicidas, igual que tú, con todo gusto darían sus vidas. Yo nunca seré como ustedes.
0: Usted descubrió nuestro plan.
1: Creo que no lo encontré a tiempo, porque no tenía que dejar que vinieras a 10 pasos. Nunca me asesinaría a alguien nacido en Kim.
0: Yo soy un hombre de show. Su ejército mató allá a mis padres. Luego de eso, me recogió una familia en Kim. Hace 10 años lo escuché y pensé en asesinarlo.
1: Vienes en nombre de show. Ahora al fin comprendo. Yo creo que tú perfeccionaste tu habilidad.
0: ¿Cómo adivinó? Es una técnica especial.
1: ¿Y cuál es?
0: 10 pasos, señor.
1: 10 pasos, claro. Es obvio. Mis guardias están allá, a una distancia de 100 pasos, mientras pudiste acercarte a escasos 10 pasos. Creo que hoy no conseguiré huir del destino. ¿Qué? ¿Aún tienes tus dudas?
0: Usted es intuitivo. Aunque usted subestima a alguien, señor.
1: ¿A quién?
0: A Espada.

0: Tan cerca del objetivo, mi espada es muy exacta. Si entra y sale en los puntos exactos, jamás dañará órganos ni llegará a matar. Si uno acepta recibir una estocada delante de testigos, podrá ser burlado.
1: No es un simple juego. Estarás de acuerdo. ¿Y Cielo cómo sigue?
0: Ya se recuperó.
1: Él sí que creyó en tu talento, ¿no?
0: Es muy difícil poder engañarlos. No queda otra.
2: Sus guardias no sirven para nada. El rey de Qin estaría muerto hace años.
0: ¿Qué sucedió?
1: Yo lo perdoné. No debes asesinarlo.
3: ¿Entonces dijo eso?
0: Sí.
3: ¿Por qué?
0: Es lo que yo le pregunté.
3: ¿Qué respuesta te dio?
0: Ese día no quiso explicarlo. Cielo, espada rota y nieve. De los tres, el único que sí tenía mi nivel era espada rota. Así que, al escuchar la frase que él dijo enseguida, yo no podía creerlo.
1: Estando aquí, no voy a dejar que lo hagas.
2: Yo te ayudaré. Hace 3 años, él dejó ir la ocasión. Ahora no sucederá eso. Te veré en el duelo con los de Qin. Te pido algo. Asesínalo conmigo.

Aunque había aceptado ayudar a Nieve, no era honorable atacarlo por la espalda. No podía moverme. Aunque ella y yo sabíamos que si no lo deteníamos, no tendríamos éxito.

0: Tenías que hacer esto.
1: Ahora ya no me estorbarás.
0: Aún lastimado, yo te detendré.
1: Te mataré entonces. Debo haberlo dejado grave.
2: Usando su medicina, señora, lo curará en 2 días.
1: ¿Ya lo revisaste?
2: Yo mismo lo atendí, maestra.
1: Luego del duelo, mi espada quiero que la dejes en la corte.
2: Sí.
1: Ellos no van a abusar de un lacayo. Si asesina al rey, trae una bandera roja. Amarilla, si falla.
2: Si usted fallece en la batalla, ¿de qué servirá?
1: La veré desde el cielo y al fin voy a sonreír.

0: ¿Cómo está Nieve?
1: Se está recuperando. Vine a verte a solas.
0: Usted dijo que evitaría mi misión.
1: No vayas, te lo ruego.
0: ¿Ya sabe que soy de Show?
1: Igual que yo.
0: ¿Oyó que nos va a atacar King?
1: Sí.
0: Él es mi peor enemigo, ¿no es así?
1: Sí.
0: Entonces, ¿a quién defiende? ¿Quiere abandonar a Show?
1: Nieve algún día dijo lo mismo. No tenía nada cuando la conocí. No tenía un hogar. Su padre fue el general de Show. Dio su vida peleando contra el rey de Qin. Ella heredó su espada. Había jurado vengar la muerte de su padre. Yo juré ayudarla. La caligrafía y el combate son lo mismo. Practicamos caligrafía para inspirarnos técnicas de combate y aumentar nuestro poder. Ella sabía que quedé huérfano desde niño y no tenía nada en esta vida. Me decía que después de asesinar al rey, me llevaría a su hogar. Que allá no habría más espadas ni más combates. Solo un hombre y una mujer.

La esencia de la caligrafía tiene que intuirse, como la del combate. Ambas regresan a lo más simple. Pronto descubrí una causa más grande. Hace 3 años llegué a la perfección de mi arte. Nieve dijo que la hora había llegado. Atacamos el palacio juntos.

0: Nieve me preguntó por qué no lo asesiné. Le dije que el rey de Qin no debía morir. Es lo que había descubierto a través de la caligrafía. Como no maté al rey, Nieve me dio la espalda. Déjalo vivir.
1: No.
0: El odio nubla tu mente, ¿no es cierto?
1: Claro. Durante 10 años, solamente he querido matarlo.
0: ¿Y si quisiera disuadirte?
1: Solo con la muerte.
0: ¿Estás decidido?
1: Sí.
0: Te daré 2 palabras.

son mi corazón. Piénsalo, ¿sí? Luna, mi acero es para el guerrero. Nieve y yo nunca nos separamos, y nuestras espadas tampoco.

Humilde soy. Aún así, gran maestro, le voy a decir una cosa. He servido a mi señor desde que tenía 8 años. Gracias a él sé combatir y vivir con ética. Y él no se equivoca nunca. Lo que está escrito es importante. Maestro sin nombre, recuérdelo.

0: ¿Qué fue lo que te dejó ahí escrito?
1: Nuestra tierra.
0: Nuestra tierra.
1: Él dijo que la gente sufrió durante años por las guerras de los reinos. Usted es el único que alcanzará la paz, uniendo a la tierra. Esperaba que por el bien de la gente abandonara nuestro plan. También dijo que el dolor de uno no es nada comparado con el dolor de muchos. Nuestra enemistad no es nada comparada con la paz de la tierra.
0: ¿Quién diría que un asesino lograría entender lo que estoy haciendo desde hace años? He tenido que tolerar años de críticas e infinidad de atentados. Nadie logró entender lo que quiero, hasta los oficiales de mi corte creen que soy un tirano. Mis compañeros. Y ahora Espada Rota, el asesino, a quien apenas conocí, pudo ver con toda claridad lo que este corazón anheló desde el inicio. Quiero oír una cosa. ¿Querías realizarlo sin tener una espada?
1: Con la suya.

Esta espada ha estado conmigo desde hace 10 años. Ahora, el haber sido entendido por mi enemigo me permite morir sin arrepentimiento. Piensa en nuestra tierra y haz lo que sea mejor.

Ya lo entendí. El rollo de espada rota no tiene el secreto de su habilidad, pero revela el ideal de los guerreros. Primero, el hombre y la espada se hacen uno. El hombre es la espada y la espada el hombre. Así hasta una hoja de hierba puede ser un arma mortal. El segundo logro del guerrero es que la espada no esté en su mano, sino en su corazón. Aún sin armas, puede matar a su enemigo a 100 pasos de distancia. Pero el logro supremo es cuando la espada no está en su mano ni en su corazón, sino que el guerrero se hace uno con todo lo que existe. Desaparece el deseo de matar. Solo queda la paz.

Señor, he realizado la misión que tenía. Por lo que decidí, cientos sufrirán. Y usted seguirá viviendo. Este condenado le suplica que recuerde lo que ha entendido ahora.

0: Sin nombre llegó a los 10 pasos. Así que no debió fallar. Así que él no quiso hacerlo. Abandonó la misión. Lo convenciste. No entiendo cómo.
1: Escribí algo.
0: ¿Qué cosa?
1: Nuestra tierra.
0: ¿Solo eso te interesa?
1: Eso y tú.
0: Es mentira.
1: ¿Y qué quieres que haga?
0: Pelea. Cayó sin nombre. Traicionas a Cielo y destruyes a Shou. Pelea.
1: La vez que yo te conocí, ese día te enfrenté. No hay otras

0: Esperaba que te defendieras.
1: ¿Ahora lo crees? Quería ir contigo a tu hogar. Ya no se puede. Ahora cuídate mucho, ¿sí?

Debiste haberte defendido. Debiste haber bloqueado. No la bloqueaste.

No vagarás más en la tierra a solas. Te voy a traer a mi hogar. Vamos a nuestro hogar.

El guerrero sin nombre fue ejecutado como asesino y sepultado como héroe. El rey de Qin conquistó a los seis reinos y unificó al país. Como primer emperador de China, construyó la Gran Muralla para proteger al pueblo. Esto sucedió hace más de 2000 años. Pero aún ahora, cuando los chinos hablan de su país, lo llaman nuestra tierra.

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0: Richmond, Virginia.
1: Bueno, yo creo que la coordenada es 70...
2: Altair, Alfa Centauro, Sirio...
3: ¿Matt Shepard?
4: Solo es una fiesta, ¿me invitó? Es muy lindo.
3: Tal vez para ti.
5: ¿Estamos trabajando aquí?
4: ¿Sí?
3: ¿Sí?
5: No parece. ¿Cómo se llama la brillante?
3: Mizar. Es una estrella doble.
5: Bien. ¿Y la que está al lado?
3: Alcor.
5: Bien, Biderman. ¿Y la de al lado?
3: No lo sé.
4: Esme Grace.
3: No lo creo.
4: Dijiste que no sabías.
3: Pero no es Esme Grace. Es otra cosa. Mire. Está al sur, como a 10 grados.
5: Debe ser un satélite. Fotografíalo, se le enviaremos al Dr. Wolf.
3: Sí, señor.
4: Es Esme Grace.
3: No es Esme Grace.
4: ¿Sí es?
3: No lo es.
4: Sí es.

0: Fotografía tomada por Leo Video.
1: Hola, querido amiguito. ¿Te conozco? ¿A dónde vas con tanta prisa? Órbita parabólica, velocidad 42 kilómetros por segundo. Trayectoria 1103.6.

correo electrónico, sistema inoperable. Copiando disco. ¿Qué pasa? ¡Demonios!

0: que desea, márquela ahora.
1: ¡Demonios!

0: Y una fiesta internacional se convierte en una tragedia cuando un avión que llevaba a una unidad del ejército de regreso de Japón se estrelló el día de hoy. Hasta el momento no hay sobrevivientes.
1: La oficina de prensa de la Casa Blanca dice que el secretario de Tesorería renunció porque su esposa está enferma.
2: Mentira.
1: ¿Quién forzó a Rittenhouse a salir?
3: La Federación Laboral y el Congreso Industrial no lo querían en el Consejo de Organización. Aparte, el presidente necesita apoyo de los trabajadores.
4: Están enojados con Comercio por la Junta de las Naciones Industrializadas.
5: Al Pentágono no le gustan sus proposiciones de reducción.
3: Le cae mal al jefe de la Reserva Federal.
1: Dios, ¿a quién no molestó este sujeto?
2: Con razón está enferma su esposa.
4: No está enferma, es alcohólica.
1: ¿Cómo lo sabes?
4: Me lo dijo Woodward, de Tesorería. Ella empezó a tomar cuando su esposo comenzó a tener muchos amoríos. Fue peor cuando su hijo murió de leucemia el año pasado.
5: ¿Quieres hacer un reportaje sobre las esposas?
1: Sí.
4: Mike Woodward, ¿qué más, esposa y tres hijos, ha insistido en salir conmigo durante meses. Desayunamos y le pregunté sobre Rittenhouse. Bob Campbell se va. El noticiero del sábado a medianoche quedará vacante.
3: Sí, ¿por qué querría dejar la Casa Blanca por ese puesto?
4: No, para ti, para mí.
3: No.
1: Beth.
3: Discutiremos eso más tarde. El presidente regresará de Camp David mañana.
1: ¿Noticias de negocios, Aira?
3: Beth, es mejor que sigas trabajando en lo de Rittenhouse. Tal vez Mike esté libre para cenar. Investiga sus antecedentes, lo que sea.
4: Sí.
1: Preparen la información. Bien, eso es todo.
4: Beth, espera. Escucha, Beth, ¿qué tal si no es...?
3: ¡Oh, Dios! ¡Jenny, por favor! Escucha bien, así funciona esto. Haces 2 años de investigación, 3 de productor de segmentos, 5 al aire con noticias domésticas, otros 2 en un mal noticiero, y luego, tú sabes, yo renunciaré si no te dan un puesto mejor en este lugar. ¡Oh, aquí estás! ¡Hola!
4: ¿Me estás protegiendo o es para que no avance?
3: Sí. Bien. El video de Rittenhouse lo quiero en mi escritorio mañana a las 4. Es importante, no lo olvides.
4: Claro.
6: En este momento. Gracias. Las niñitas caminan por el corredor lanzando flores y las gemelas,
4: Emma,
6: ¿cómo se
4: Susana.
6: Llaman? Están caminando por el corredor y lanzan pétalos de rosas y todo el mundo les sonríe. Y ahora ella está caminando por el corredor, al lado de él. Y el cura dice, estamos reunidos.
4: Juez.
6: Sí, el juez dice bla, bla, bla, bla, bla, bla, para bien o para mal, bla, bla, bla, tú, Jason Lernen, Thomas a cloro. ¿Cómo se llama ella?
4: Mamá.
6: ¿Qué?
4: Chloe.
6: ¿Qué dije?
4: Dijiste cloro. Se llama Chloe.
6: Sigue siendo un nombre horrible. Y Jason dice mentira, mentira, mentira, hasta que la muerte nos separe, bla, bla, bla. Ella dice que sí, él dice que sí, beso, beso, beso y felicidades. Jenny, ahora tienes una madrastra que es 2 años mayor que tú.
4: La cuenta. Bueno, aunque me encantaría quedarme a divertirme contigo, mamá, no puedo. Debo irme.
6: Lo sé, lo sé.
4: Siento mucho esto.
6: Nos repondremos. Te amo.
4: Yo también te amo. Pórtate bien.
7: He estado con el secretario desde que era gobernador en Connecticut. Vine a Washington con él. Me mudé porque estaba dedicada a su carrera. Confiaba en él. Y después me fastidió.
4: ¿Cómo?
7: Nunca dormí con él. Es decir, yo no tuve relaciones con él, pero alguien más lo hizo. Se iba a saber. Así es que renunció. Y como no me contrataron de adentro del gobierno, no me asignarán al siguiente secretario. Y ya no tengo trabajo. Porque no pudo alejarse de las mujeres.
4: ¿Tiene pruebas?
7: Él pensó que era muy astuto. Instaló un teléfono privado en su oficina. Nadie podía contestarlo. Contesté una vez, dije hola, y nadie contestó. Si sonaba, él cerraba la puerta. ¿Por qué no puso un letrero?
4: ¿Algún nombre?
7: Eso me pasa por hablar con la prensa. Estoy vendiendo mi alma al diablo. Puedo sentirlo. Lo siento. Si digo el nombre, alguien se mete en problemas.
4: Así que tiene un nombre.
7: Solo su nombre. Oh, Dios, lo voy a decir. Ellie.
4: ¿Ellie? ¿Algo más?
7: Creo que el presidente lo sabe también. Oí cuando el secretario hablaba de ella. Ay, en Washington están enfermos.

0: Hola. ¿Cómo estás?
1: ¿Puedo ayudarle?
0: Solo estamos buscando a tu mamá. ¿Está aquí?
1: Mi mamá está enferma, no está.
0: Me encantan los barcos. ¿Irás de paseo?
1: Sí.
0: Eso es emocionante. Parece que será un largo viaje, ¿eh?
2: Complemento alimenticio.
0: Oye, ¿y sabes a dónde irás?
3: Va a ir a la casa. Oye, deja de filmar. Haz lo que te digo, vamos. Ahora voy.
0: Si me permite un minuto de su tiempo.
3: ¿Qué es lo que quieren?
0: Queremos hablar sobre su renuncia.
3: Mi esposa está enferma, está en el hospital. Por eso renuncié, todo el mundo lo sabe.
0: Bueno, podríamos hablar de su esposa o sobre Ellie.

0: Apague la cámara. Si quiere hablar conmigo, apáguela.
1: Apágala. Sabemos todo.
0: Nadie sabe nada.
1: Sabemos del teléfono secreto, de las llamadas secretas al presidente. Y sabemos que como secretario de tesorería mantuvo al departamento entero sin saber qué es lo que en realidad hacía. Sé que su renuncia es una historia para encubrir la verdad. ¿Quiere que continúe?
0: ¿Y lo va a hacer público?
1: Ese es nuestro trabajo.
0: Pues, muchas felicidades. Es la noticia más grande de la historia. Le deseo suerte. Personalmente, creo que es un error dar esa noticia, pero ¿qué puedo hacer? ¿Por qué no? Realmente ya no me importa. Escuche, sé que solo es una reportera, pero antes era una persona, ¿cierto? Quería estar con mi familia. ¿Puede entender eso?

Bien, el secretario de la tesorería, Alan Rittenhouse, renuncia porque tenía una amante llamada Ellie. La noticia más grande. Un gran ego. ¿Qué tal si era el presidente? Oye, el presidente tiene una amante llamada Ellie y el secretario Rittenhouse se inculpa y renuncia para encubrirlo. ¿Y el presidente le compra un yate?

0: salga del auto, por favor.
1: Sí, ¿y mi auto?
0: Nosotros nos encargamos. Súbase a mi auto. Llévate el suyo.
2: Sí, señor.

0: Morgan, entre aquí, señorita Arena.
1: Me esperan en la estación de televisión a las 6. Debería estar ahí.
0: Algunos sabían sobre el proyecto Manhattan. Ellos mantuvieron el secreto.
1: Eso fue la creación de la bomba atómica.

0: señorita Lerner. Tom Beck, entiendo que tiene cierta información.
1: La señorita Lerner estaba expresando su falta de entusiasmo por la seguridad nacional, porque compite por una mejor historia.
2: Señor presidente, no me interesa usar a Eli para avanzar en mi carrera.
0: ¿Qué sabes sobre Eli?
2: Sé que debió dar una mejor excusa que una esposa enferma.
0: ¿Ves? ¿Qué te dije? Siempre pensamos que daríamos la noticia en el informe del presupuesto, porque hemos gastado más de lo que podemos esconder. Pero el informe sale en 2 semanas. No creo que quiera callarse sobre esto durante 2 semanas.
2: Eso de esperar 2 semanas no existe en este medio.
0: Y me haría caso si le digo que es lo mejor para la nación.
2: Señor, siempre creí que la verdad era lo mejor para la nación.
1: ¿Quieres retenerla?
0: ¿Y si lo hacemos público en 48 horas? ¿Podemos hacer eso o no?
1: Eso sería muy difícil, señor presidente.
0: Morgan, si ella sabe, ¿en cuánto tiempo crees que lo divulgue CNN o el periódico? Esto nunca se mantendría en secreto como querías. Denos 2 días, señorita Lerner. Le daremos uno de los mejores lugares en la conferencia de prensa. Por lo que sé de usted, es una promoción.
2: Quiero exclusividad.
0: Escuche, jovencita. Le estoy haciendo un favor presidencial. La dejaré ir porque no quiero más problemas. Y confío en usted porque sé lo que esto significa para su carrera. Parece ser que los dos estamos en serios aprietos, pero créame, solo parece así.
2: Quiero...
0: ¿Quiere?
2: ¿Puedo hacer la primera pregunta?
0: Nos veremos el martes, señorita.
2: Buscar Eli. 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Geología.

0: ¿Un asteroide o un cometa? Evento límite de extinción.
1: Oye.
2: Hola.
1: ¿Trabajando tarde, Jenny?
2: Sí.
1: ¿Cómo vas con lo de Rittenhouse?
2: No hay señales de la esposa.
1: ¿Está perdida?
2: No, seguimos trabajando, averiguaremos.
1: Oh, ya sé que es una noticia aburrida. Prometo que la siguiente será mejor.
2: Bien.
1: ¿Estás bien?
2: ¿Sí?
1: ¿Cenas con nosotros?
2: No puedo. Ya tenía planes.
1: Como quieras. Bueno, te veo mañana.
2: Gracias.
3: Oh, ya llegó. Jenny.
2: Hola, Chloe.
4: ¿Gusta champaña, señorita?
2: Martini, solo. Grande.
4: Bien.
3: Te extrañé. Te extrañamos ayer. Debo decirte, estoy muy enfadado porque no fuiste a la boda.
0: Jason, lo prometiste.
3: Sé que lo prometí, pero era importante y le extrañé. Debiste haber estado ahí. Las gemelas estaban corriendo por todos lados, lanzando flores. Fue genial, especialmente Emma, la chiquita. Te quiere mucho. Te adora, sí. Te extraño también.
2: Sí.
0: De nuestra parte, para ti.
3: ¿No lo vas a abrir?

0: Lo sabía.
1: Puedes cambiarlo si no te gustan. Jenny, sé que es difícil. Solo quiero que seas feliz.
2: Feliz.
0: Bueno, quiero proponer un brindis por la felicidad y por... Vamos a pasarla bien, ¿o no?
1: Jenny, sé que me odias. Sé que tienes cosas horribles que quieres decirme. Tienes que sobreponerte. La vida continúa.
2: La vida continúa, sí. Claro.
0: ¿Qué es gracioso?
2: Eso veremos.
0: ¿Qué es tan gracioso? ¿La vida continúa? ¿Que la vida continúe? No parece ser gracioso que continúe.
2: Padre, necesitas volver con mamá. Porque está sola en el mundo y te necesita. Ahora sí.
0: Jenny, pero me casé ayer, ¿entiendes?
2: Lo sé. Y lo siento, Chloe. Esto no tiene nada que ver contigo.
0: Pero tiene que ver conmigo, por Dios. Esto es una locura. Debo disculparme por mi hija.
1: No es tu culpa.
2: Sí. Yo me tengo que ir. Sé que piensas que soy una mala persona, pero no lo soy. Y no te odio. Y solo debo irme.
3: Presidente, vai começar o seu discurso.
4: Sí, pero es por ella que podemos decir que las cosas no van a resultar igual. Sí, claro. Con permiso. Jenny.
2: Hola. ¿Cómo estás?
4: Con permiso. Lo siento. ¿Te mando Stuart sin decírmelo?
2: No. Beth,
4: ¿sabes qué? Si Stuart quería cree que puede sacarme de la Casa Blanca.
5: Después señorita Lerner. Hola, Beth. Por aquí, acompáñeme. Vamos a su lugar.
2: Con permiso.
5: Bien. Usted hará la primera pregunta. Después se las arregla sola.
4: Hola, ¿cómo estás?
6: Damas y caballeros, por favor. El presidente se dirigirá a la nación. Por favor, no hagan preguntas hasta que termine. Damas y caballeros, el presidente de los Estados Unidos.
7: Buenas tardes.
8: 10 segundos, señor presidente. 5, 4.
7: Buenas tardes. Hace algunos minutos, los embajadores estadounidenses de cada país en el mundo hablaron con los líderes de esos países para informarles lo siguiente. Es un poco complicado y me tomará tiempo explicarlo. Por eso espero que tengan paciencia y escuchen lo que tengo que decir. Hace un poco más de un año, dos astrónomos norteamericanos, Marcus Wolf y Leo Biderman, trabajaban en una montaña en Arizona. Esa noche vieron algo en el cielo que causó gran preocupación. Un cometa. Pero el cometa estaba... Bueno, hay una remota posibilidad de que el cometa esté en una órbita que pueda llevarlo directamente hacia la Tierra. Ahora, siempre llegan rocas y meteoritos a la Tierra, algunos del tamaño de un auto y otros.

0: metros más pequeños que su mano. Pero el cometa que descubrimos es del tamaño de Nueva York, desde el norte del Parque Central hasta Manhattan. Mide alrededor de 12 kilómetros. En otras palabras, este cometa es más grande que el Monte Everest. Pesa 500 mil millones de toneladas.
1: Ward, necesitamos astrónomos, astrofísicos, geólogos y climatólogos.
2: ¿Dónde está el reportero de ciencias?
3: Londres, Tokio, Tel Aviv, quiero todas las ciudades.
1: ¿Quién diablo reportó lo del Hale Bob?
2: ¡Las gráficas! ¡Necesito las gráficas!
4: Los cometas se forman en el espacio. Son los restos de la creación del sistema solar, después de que se formaron los planetas hace millones de años. Estos pedazos de desechos espaciales están en una órbita alargada alrededor del Sol. Pero de vez en cuando
0: uno de ellos es golpeado, como en una mesa de billar. Es empujado a otra órbita. Si este cometa continúa en su órbita alrededor del Sol y mantiene su curso, alrededor del 16 de agosto, casi en un año, hay grandes posibilidades de que golpee a la Tierra. Durante los últimos 8 meses, los Estados Unidos y Rusia han estado construyendo la nave espacial más grande en la historia. Está siendo construida en una órbita alrededor de la Tierra y la llamamos el Mesías. Ahora mismo un grupo de astronautas norteamericanos y rusos están en Cabo Cañaveral, en Florida. En 2 meses, se irán en el transbordador Atlantis para llegar al Mesías. Esta es la tripulación que detendrá al cometa.
5: Quiero que todo el mundo conozca a estas extraordinarias personas. El comandante de la misión, Oren Monash. Comandante, nos presenta a su equipo, por favor.
6: Será un honor, señor. Piloto Andrea Baker. Oficial médico, Gos Partensa. De Rusia, el especialista nuclear, coronel Mikhail Tulchinsky. Navegante, Mark Simon. Y el piloto de encuentro, capitán Tanner.
7: Hola, señor presidente.
1: Buenos días, señor presidente.
5: Capitán Tanner, usted voló 6 misiones en transbordador. Fue el último hombre que caminó en la luna, ¿verdad?
1: Sí, señor, pero Oren será el que volará la mayoría del camino. Yo solo aterrizaré en la superficie del cometa.
0: Es bueno saber que tendremos su experiencia allá arriba, capitán.
1: Gracias, señor.
5: Buena suerte a todos. Contamos con ustedes.
1: Gracias.
3: Tengo a Beijing, Roma, Sao Paulo, Cairo, Berlín. ¿Alguien sabe qué tan grande fue que mató a los dinosaurios?
8: Algo majestuoso, misterioso, con una entrada impresionante y un tema de entrada para los promocionales.
1: ¿Va a llegar a la Tierra?
9: Sí, eso es lo que está diciendo.
1: Causará pánico mundial.
0: Nuestra sociedad continuará como siempre. Seguirán trabajando. Pagarán sus cuentas. No habrá acaparación. No habrá mercantilismo. Congelaré todos los sueldos, todos los precios. Lo que les costó una botella de agua ayer, les costará mañana. Ahora pueden hacer sus preguntas. Señorita Lerner.
10: Jenny Lerner, Noticias NBC.
11: ¿Jenny Lerner?
9: Jenny, es increíble.
10: Señor presidente, ¿por qué no anunciaron esto antes?
0: Hasta estar seguros de poder construir el cohete y que el cometa sería interceptado, no quisimos alarmar a la gente. ¿Tiene otra pregunta, señorita Lerner?
10: Sí. ¿Hay alguna conexión entre el cometa y el que todas las tropas han regresado a casa?
5: Nuestros hombres y mujeres del ejército regresaron a casa porque sentimos que era prudente tenerlo cerca en caso de seguridad nacional, aunque espero no tener que usar la fuerza militar. Siguiente pregunta.
10: De hecho, señor presidente, si me permite una última pregunta. Señor, mi noticiario se ha enterado de que el secretario Rittenhouse no renunció por las razones que ustedes anunciaron. De hecho, es cierto, señor, que no todos en su administración creen que el Mesías pueda salvarnos.
0: El secretario Rittenhouse sirvió a su país con entrega y devoción. Renunció por razones personales. Pero le puedo prometer esto, señorita Lerner. A todos ustedes, a todos los que están aquí y a todos los que están escuchando mi voz, en 10 meses, todos nosotros enfrentaremos nuestros miedos más intensos y preocupantes. Pero también les prometo esto. La vida continuará. Y triunfaremos.
10: Señor presidente, por favor, señor.
3: Señor, ¿cuál es el nombre del cometa?
0: Los dos científicos que encontraron el cometa murieron en un accidente de automóvil cuando se apresuraban para informar al mundo.
5: Así que lo nombramos como ellos. Wolf Biederman.
7: Leo Biederman, lo dijeron de nuevo. Leo, está hablando de ti, ¿verdad, hijo?
11: ¿Por qué solo involucraron a los rusos y a nadie más para esta
3: Querido, misión? ¿Quieres contestar?
7: Jenny, la puerta.
5: Nosotros tenemos la tecnología para construir la nave. Ellos tienen la tecnología de propulsión.
12: Te buscan en la puerta, Leo.
13: Acaban de ver la transmisión en vivo del presidente Beck dirigiéndose
14: no
13: a la
14: puedo creerlo. Esto es muy raro.
3: ¿El doctor Wolf del Club de Astronomía?
14: Sí, eso creo.
3: ¡Esto es fantástico! Ninguno de los vecinos había descubierto que el mundo iba a acabarse.
7: Sigue vivo, ¿de acuerdo? Leo sigue vivo, está aquí, vivo y respirando.
12: Oye, Leo, es increíble.
14: Lo que creemos que sucedió es que el doctor Wolf vio el cometa en mi fotografía. Así es que compartió el crédito conmigo. Y luego murió en el accidente. Y se confundieron en Washington, así que el presidente creyó que yo también estaba muerto.
15: ¿Jasmine?
12: ¿Qué se siente que un cometa tenga tu nombre?
7: ¡Sí!
14: No quiero que piensen que estoy tratando de quitarle algo al Dr. Wolf. No es así. Pero se siente bien.
15: ¿Jason?
16: ¿Sabes? Tú vas a tener más relaciones sexuales que todos nosotros.
14: ¿En serio?
15: Gracias por su comentario sexual, señor Turman. ¿Quiere sentarse, por favor?
16: La gente famosa siempre tiene más sexo, señor Perry. Es la razón principal para ser famoso.
17: La fruta es reactor, la botella el cohete.
3: ¿Un reactor nuclear en el espacio?
17: Sí.
3: ¿No es peligroso?
17: No, es diseñado por los rusos. La misma gente que hizo Chernobyl.
3: ¿Chernobyl?
17: Chernobyl casi funcionó.
12: Entonces, ¿qué pasa cuando ponen la bomba?
3: Tenemos 7 horas, pondremos las bombas dentro del cometa y voy a cuidarlas, son muy traviesas.
18: Después de 7 horas, dentro de las 14 horas del ciclo de rotación del cometa, da vuelta, ¿sí?
17: Nos vamos a casar. Dios sabe que quiero casarme contigo, pero el día que regrese, lo único que no haré es entrar en una iglesia porque no me gustan.
18: Bien, así que solo hay 7 horas de oscuridad. Luego el sol empieza a calentar la superficie del cometa.
19: Estas son tus órdenes. Al entrar a la atmósfera de la Tierra, procede a salir de inmediato del interior de la nave madre.
18: Entonces, cuando el sol calienta la superficie, los gases explosivos son muy peligrosos. Porque
20: Gus tiene 7 años.
12: ¡Brittany!
21: ¿Ustedes tenían qué? ¿4 y 6 cuando fui a la luna? Sí, me vieron ir al espacio 7 veces, ¿no?
14: Sí.
21: Regresé todas las veces, ¿cierto? Sí. Cuando vivía su madre, hacíamos un juego. El juego era que si había posibilidad de que no regresara, ella no diría nada y yo tampoco. ¿De acuerdo?
14: Sí, señor.
15: Sí, señor.
22: Oye, Pez.
21: Hola, Mitch.
22: ¿Quieres una cerveza?
21: ¿Recuerdas a mis hijos? Son Steve y Dwight.
22: Claro que sí.
21: ¿Lo recuerdan?
22: Caballeros, bienvenidos a Houston.
14: Gracias.
22: Les robo a su padre un segundo.
12: ¿Puedo tomarle una fotografía?
21: Sí.
12: Gracias.
21: Sí.
22: ¿Y qué piensas del equipo?
21: Solo héroes. Es el mejor grupo con el que he tenido el privilegio de trabajar.
22: Sí, sí.
21: Sí.
22: ¿Y en lo personal?
21: Han sido entrenados en forma que nunca entenderé. Inteligentes y en mejor forma que nosotros en los viejos tiempos. Son serios, sobrios, y me sentiría mejor si supiera que están igual de asustados que yo.
22: No temen morir. Solo tienen miedo de lucir mal en la televisión.
18: Desearía haber ido a la luna. Respeto mucho a la gente que ha ido a la luna. Pero esta misión no va a la luna.
19: Así es. Frank Gifford era excelente jugador de fútbol en su tiempo, pero si jugara ahora, lo pondrían en ridículo.
23: No tuvo que pasar por partículas de polvo de 1 kilo a 90 kilómetros por segundo.
19: Sí.
3: A veces el ego no nos ayuda.
18: Sí, eso creo. Todo lo que digo es que la luna no tiene un ciclo de rotación de 14 horas. Me refiero a que esto... solo tenemos 7 horas de oscuridad para aterrizar en esa cosa y no habrá luz cuando aterricemos. Va a estar muy oscuro, no veremos nada.
23: No puedes ver ahora, Gus.
15: No se preocupen, Miss Dila Emmett.
12: ¿Nosotros qué?
15: Lo lograremos.
3: Miss Dila Emmett.

0: No, no, siéntense. Desperté esa mañana y me di cuenta que ninguno de ustedes me quiere aquí. Ni siquiera saben quién soy, lo cual está bien. Caminé en la luna, pero no fue en su tiempo, sino el de sus papás. Ahora, si les digo que le pregunten a sus padres lo que era para ellos, que les expliquen qué hago aquí, solo empeoraría las cosas. Así que, ¿qué hacemos?
1: No ha entrenado para esta misión. Lo respetamos.
0: Lo aprecio.
1: Pero está aquí. Está aquí porque los poderosos piensan que necesitamos una cara familiar en esta misión. Está aquí de relaciones públicas.
0: No, no, estoy aquí porque saben que soy la única persona en esta misión que ha alunizado y tengo 500 vuelos en transbordadores espaciales.
1: Hemos practicado
0: en simuladores de vuelo, ¿cierto? Y esto no es un juego de video, jovencito, no lo es. En verdad, no lo es.
2: Estamos listos para la secuencia de comienzo. Los cuatro computadores del Atlántico.
3: Misión Mesías.
2: Control principal de las funciones críticas de la nave.
4: Bien, todos los controles, estamos en tiempo menos 30 segundos y contando. Revisen todo con cuidado.
5: Energía auxiliar bien, oxígeno e hidrógeno líquido presurizados.
2: 10,
5: listos para 9, continuar.
2: 8, 7.
4: Afirmativo. 6, Jerry, buena suerte a todos 5, en Atlantis. 4,
1: gracias, Mitch.
2: 3, 2, 1.

0: impulsado por 230 mil kilogramos de combustible líquido, la tripulación se dirige a su destino inicial. Cuando la tripulación entra en el Mesías, encontrarán 8 dispositivos nucleares que serán utilizados para destruir el cometa. El Mesías será propulsado por un sistema que fue creado con un propósito totalmente diferente. Ese programa se llamaba Orión. Ahora, con la ayuda de ingenieros rusos, una tecnología diseñada para propulsar armas de destrucción masiva, impulsarán a la nave que interceptará la mayor amenaza que ha enfrentado nuestro planeta.
1: Orión enciende. En 10, 9, 8, 7, 6, 5, 4, 3, 2, 1, 0.

0: Bien, Beth, reacciones de la Casa Blanca. Mariano, opinión del mundo. ¿Tenemos suficiente espacio en el satélite?
1: 78 canales.
0: Tim está en Houston. Aira, ¿hablarán los científicos?
2: Sí, tienen su doctorado y ya están pagados.
0: Bien, esta es la historia más importante de nuestras vidas. No la echemos a perder.
3: Stuart, ¿y yo qué haré?
0: Estás en el noticiario, aunque pudiste haber estado ahí antes.
3: ¿A qué te refieres?
0: Sabes a lo que me refiero. No me escondas una historia otra vez.

0: vivo, Houston. Todo está bien aquí.
1: Dios, eso es grande.
2: Demonios. Buena suerte.
1: Dios mío, santo.
3: Todos los circuitos están listos.
4: Afirmativo. El sistema de detonadores está asegurado.

0: Mesías, aquí Houston. Esperen nuestra transmisión de las coordenadas de las Mones. Confirmen cuando lleguen.
1: Lo haremos, Houston. ¿Cómo va todo?
2: Ya activamos la primera carga nuclear.

0: 450 metros hasta la zona de seguridad. Velocidad radial. 5X, 2Y. 170 metros. Velocidad radial. 3X, 1.5Y. Controles en automático. Encendido.
1: Residuos anulados.
0: Desenganchar Orión.
2: Orión desenganchado. Todo en orden.

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1: Buenas tardes. Durante la siguiente hora, la misión del Mesías entrará a la fase más difícil, la intercepción de Wolf Biedermann y la colocación de los dispositivos nucleares que lo desviarán de su trayectoria hacia la Tierra. Pero primero, el capitán Tanner guiará a la nave a través de una lluvia de piedras, arena y hielo, lo que conforma la cola o coma. La tripulación tendrá que terminar su misión antes de que salga el sol.
2: El sublimador está bien, Mick.
3: Eliminando piloto automático, ahora guiaré la nave visualmente.
2: ¿Por qué eso no me hace sentir mejor?
3: Escuché eso.
2: Luces. Cámaras.
3: En el río Mississippi, en los tiempos de
0: Mark Twain, había navegantes que solo conocían una parte del río. Las condiciones cambiaban tanto que no sabías nada sobre el viaje. Inundaciones, trampas de arena, troncos caídos. Lo único que podía hacer el piloto era conocer su parte del río. Bien. Así que durante la siguiente hora, esta es mi nave. Inicio acercamiento.

0: imágenes que tomaron las cámaras del interior del Mesías. Estas imágenes están atrasadas aproximadamente 20 segundos por la distancia que tienen que viajar. Como pueden ver, la imagen se está distorsionando. La NASA está preparada para esto y nos han informado que por los contenidos de la cola no pueden asegurarnos si recibiremos la imagen o no.
1: Bien, parece que estamos perdiendo la transmisión. Hemos perdido la transmisión, pero seguiremos al aire. Nos quedaremos con ustedes durante todo esto.
0: Propulsor al 96%. Reduciendo velocidad.
2: Afirmativo, descendiendo.
3: ¡Por Dios! ¡Mira eso! ¡Son del tamaño de una casa!
4: Sí, lo veo. Lo sé.

propulsor al 88%. Presión de la cabina 5.7. Ningún error en los sistemas.

0: Activa motores primarios de descenso.
1: Motores primarios.
0: ¿Promedio de descenso?
1: 1 metro por segundo. 2.
0: Activar pitones.
1: Activando pitones.

todo va como lo planearon, los astronautas deben estar colocando las moles en la superficie del cometa. Las moles son, como su nombre dice, máquinas demoledoras que excavan a una profundidad de 100 metros, donde serán detonadas. Cada una lleva una carga nuclear de 5.000 kilotones.

0: tiempo.
1: Queda poco, 1:36:30.
2: Toma demasiado tiempo.
1: Sí.
2: ¿Qué sucederá si no se retiran de la superficie del cometa a tiempo?
3: Los rayos del sol provocarán que la temperatura ascienda 350 grados en minutos. Eso hará que los gases se disparen. Si eso sucede, será como trabajar en un campo minado.
0: Mark, profundidad de Mole 4.
4: La Mole 4 está a 25 metros.
5: Maldito aparato.
4: ¿Qué? Está adorado. Intenta regresarlo.
6: ¿Cuál es la profundidad?
5: 25 metros.
1: ¿Es suficiente?
2: No, eso solo romperá la superficie.
1: No es lo suficiente.
5: Sí, pues, ya sé que no lo es. Voy a entrar.
4: Oren, no.
5: No, solo voy a intentar liberarlo. Espérame, estoy enganchado.
4: Está bien, yo te cuido.
2: Oren, presionen su traje 3.5.

0: 57.
1: 6 minutos más y no podrán regresar.
0: Quita los pitones. Vamos por ellos.
1: Si vamos por ellos, no tendremos combustible para...
0: ¡Vamos, quita los malditos pitones!
2: La mole 3 está lista. Vamos para allá, Oren.
0: Calcula exactamente cuánta propulsión necesitamos para salir de aquí. Lo apagaremos al llegar al límite, ¿de acuerdo?
1: Claro.
3: Se abre como una cueva. La mole está atorada en una orilla.
2: Bien, PS, equipo 2 en locación 4. Dame tu mano. ¿Qué demonios sucedió?
3: No lo sé. Todo iba perfecto y luego nos atoramos a 25 metros. ¡Vamos, deprisa! Bien, tiren de ella. Afirmativo.

0: Se acabó.
1: No, un poco más, un poco más.
0: Apágalo ya.
1: No, siempre hay más combustible en los tanques.
0: Pez, apágalo ya.
1: Un minuto. Más vale que regresen de una vez.
2: Revisa tu posición, 90 metros. Debemos apresurarnos, amigos.

0: metros.
1: El sol viene detrás de ustedes. ¡Ir rápido!
2: ¡Activen carrera!

0: ¡Demonios! Perdemos a uno. A 300 metros y acelerando.
1: ¡Ah! ¡Mark y Mikhail! ¡Regresen de inmediato!

0: Houston, las moles están en posición, listas para detonar. Perdimos a Partenza por una explosión de gas y Monash está herido.
1: Tenemos que regresar,
2: Porco. No hay tiempo para eso. Presurizar área de cargamento.
1: Morirá allá afuera. Aún podemos encontrarlo. Tiene
2: no
1: un
2: tengo
1: rastreador.
2: Tiempo para discutir contigo. Solo siéntate y cállate.
1: Enciende el localizador.
3: Hay poco combustible para salir de la cola.
1: No podemos dejarlo. Regresemos.
2: Si regresamos, todos moriremos.
1: No podemos dejarlo en el espacio.
2: Siéntate, Mick. Siéntate. Está bien.

0: El Mesías ha despegado del cometa sin problemas, pero por desgracia, Gus Partenza se ha perdido. Gus Partenza, un nativo de Harrisburg, Pensilvania, graduado de la Universidad de Carnegie Mellon, se unió al programa de la NASA luego de terminar su carrera médica en la Universidad de Duke. El Dr. Partenza fue seleccionado específicamente para esta misión no solo por ser un experto médico, sino por su dedicación al avance de la tecnología espacial.
1: Sí.
0: Con la pérdida del Dr. Gus Partenza y con Oren Monash herido, el Capitán Tanner ahora está a cargo de esta misión. El Mesías ha logrado alejarse del cometa usando la propulsión del Orión. Ya están preparados para detonar las bombas que pusieron en Wolf Federman. La cámara exterior del Mesías nos mostrará la detonación, pero después de ser bloqueada temporalmente por la explosión nuclear. Les recuerdo una vez más que tiene 20 segundos de retraso, así que cuando veamos la imagen, el cometa ya debe estar fuera de su órbita.
2: Quita los seguros y dispara.
3: Seguros desactivados.

0: Armamento listo.
1: Tres, dos, uno. Ahora.
2: Ahora solo estamos esperando que regrese a la imagen.

Sí.

0: Nos han informado que tenemos un gran problema. Perdimos contacto con el Mesías. Yo creo que debe decirle a la gente la verdad.
1: En vivo en 10 segundos.
2: Empieza el conteo. Enfoca al presidente.
1: Señor presidente, 5, 4, 3, 2.
3: Hola, América.
4: Es mi triste deber informarles que el Mesías ha fallado. Esta imagen de radar por computador de la NASA nos muestra que funcionó la detonación. Aún así, no destruyó el cometa. Ahora hay dos pedazos. Uno de 9 kilómetros de ancho y el otro de 3 kilómetros. Ambos siguen en su trayectoria hacia la Tierra. Hemos perdido la comunicación con el Mesías, pero podemos localizarlo visualmente. No sabemos cuántos están vivos. No sabemos cómo se encuentran.
3: Tenemos que decidir algunas cosas juntos. ¿Qué hacemos? Tienen opciones. Tenemos una opción ahora mismo. Desde que el cometa fue descubierto, hemos trabajado y esperado lo mejor, pero también planeamos para lo peor. Nuestra estrategia ha sido doble. Primero, nuestro comando estratégico de misiles está preparado para coordinarse con los rusos para usar sus misiles Titán para interceptar los cometas. Si podemos desviarlos lo suficiente, rebotarán en la atmósfera sin causar ningún daño y seguirán su curso por el espacio. Desafortunadamente, los Titanes no pueden ser lanzados hasta que los cometas estén a un par de horas de la Tierra, y aunque estamos seguros que los misiles funcionarán, creo que es prudente que ahora tomemos precauciones para asegurarnos de que la vida continúe, para garantizar que habrá suficiente gente para reconstruir el mundo
5: en el remoto caso que los cometas sí lleguen a la Tierra. Así que hemos estado construyendo una red de inmensas cuevas en Missouri para este tipo de situaciones. Ya casi están terminadas. Podemos albergar a 1 millón de personas. Y ese 1 millón de personas podrán sobrevivir ahí durante 2 años. Hasta que el aire se limpie y el polvo se asiente. Las cuevas son más que un dormitorio. Son nuestra arca de Noé. Hemos guardado semillas, plantas y animales. Lo suficiente para comenzar de nuevo.
4: El 10 de agosto, un conmutador escogerá a 800.000 norteamericanos al azar para unirse con los 200.000 científicos, doctores, ingenieros,
5: maestros, soldados y artistas que ya han sido escogidos. Otros países están preparando cuevas similares y hacen lo que creen que es mejor para preservar su forma de vida. Esta es la nuestra.
4: Empezando esta noche y continuando hasta que la crisis pase, he declarado un estado de ley marcial. Las Fuerzas Armadas y la Guardia Nacional trabajarán con la policía local. Un toque de queda nacional.

0: mal empieza hoy a medianoche. Donde quiera que esté, vaya a casa. No salga a la calle cuando esté oscuro. Crímenes de cualquier índole serán castigados inmediatamente y fuertemente. Los noticieros de toda la nación están recibiendo en este momento la información de los procedimientos de la lotería e informarán los detalles en unos momentos.
1: Deseo... No. Desear es incorrecto. Es la palabra equivocada en este momento. No dice lo que quiero. A lo que me refiero es... que creo en Dios.
2: Relájate.
0: Sé que muchos de ustedes no. Pero aún así quiero ofrecer una plegaria. Por nuestra supervivencia. La mía incluida. Porque yo creo que Dios, quien quiera que ustedes crean que es,
1: escucha todas las plegarias, aunque a veces la respuesta sea no. Que Dios los bendiga. Que el Señor los cuide. Que el Señor siempre les brinde su divino apoyo. Y que les dé paz.
3: ¡Lo necesita ahora! ¡Tráelo ahora! ¡Tiene que estar listo!
4: 5, 4, 3, 2.
5: Ya tenemos los detalles de la Lotería Nacional. Aquellos de ustedes que han sido preseleccionados serán notificados en los siguientes minutos. Del resto de la población, el 10 de agosto se seleccionarán al azar por computadora números de seguro social y serán notificados ese mismo día. A pesar de que algunos norteamericanos de más de 50 años de edad han sido preseleccionados para el ARCA por ser expertos en un campo específico de estudios, ningún hombre o mujer de más de 50 años será incluido en la lotería. La evacuación de aquellos que han sido seleccionados para el ARCA no tomará más de 2 días, empezando el 12 de agosto. Durante este periodo de 2 días, ningún viaje será permitido. Los seleccionados serán trasladados en autobús o en tren por personal militar al ARCA subterránea. Equipos de defensa civil han sido formados en cada pueblo con más de 5.000 habitantes. Ellos distribuirán alimentos y organizarán refugios en instalaciones adecuadas para grupos en lugares subterráneos. Los planos de construcción, el equipo y las provisiones necesarias y la información
6: ¿Hola?
5: De cómo sembrar su propia comida.
6: Sí, habla Ellen Biderman.
5: Cómo purificar el agua para su consumo. Están a su disposición en la siguiente dirección de internet. En www.fcda.gov.
6: Chuck,
5: todas las líneas telefónicas serán desconectadas.
7: Por el teléfono pueden estar llamando
5: desde el 9 de agosto. Los únicos teléfonos que sonarán serán los de los seleccionados.
6: Eso es todo. Ya no hay nada.
8: Los circuitos de la cámara interior están deshechos. Dime, Andy, ¿podemos arreglar las funciones de video desde la bahía de carga?
6: La puerta derecha está deshecha. Podríamos usar los trajes espaciales, pero no tienen suficiente oxígeno.
9: Podríamos establecer la señal de frecuencia baja en cuanto nos acerquemos más.
8: ¿Todavía funciona el Orión?
10: Los sistemas están bien, pero no sé si el blindaje antirradiación funcione.
8: Si lo usamos, le ganaremos al cometa en llegar a la Tierra. Pero tal vez terminemos resplandeciendo, ¿cierto? Bueno, y... ¿alguna idea?
11: Vamos a casa.

0: 4 semanas, 2 días para
1: impactar. Al saber que no me llamarán. Nunca me había sentido tan feliz. Hasta dejé de fumar.
2: ¿Qué harás con todo el dinero que guardaste?
1: ¿Sabías que la Galería Nacional está guardando todo el arte? Lo llevarán a las cuevas. Les di mi hermoso escritorio del siglo XVIII de Nueva Inglaterra y toda mi plata fina. Siento que he protegido algo. Por eso se los di. Deberías ver mi apartamento. No hay nada ahí. Parece que soy japonesa.
2: Me parece injusto que yo fuera seleccionada. No soy doctora ni científica.
1: La gente necesita continuidad. Todos te conocen y confían en ti.
2: Pero no puedo ayudarte.
1: No te preocupes por mí. Estaré feliz sabiendo que tú estás viva.

0: Señor Hutchner.
1: ¿Quién pensé que sería cuando compré esa motocicleta?
0: Pues ahora todo el mundo quiere una. Todos los papás de la cuadra lo odian por tenerla.
1: Muchas gracias, Leo. Es lo mejor que me han dicho en muchos años.
0: Señor.
1: ¿Puedes ayudarme con esto, por favor?
0: Sí, señor.
1: Solo quiero poner estos barrotes.
0: Hola, señora.
2: Hola, Leo.
3: En Florida, una multitud atacó y
1: sostén
3: mató
1: ese extremo ahí. Sí, justo en ese hoyo ahí.
3: De renta por hora de trascabos y detractores.
1: Siempre la misma basura. Estoy harto de todo esto.
0: Señora Hutchner,
2: Sara está en la colina.
0: Gracias.
3: Contra los rebeldes llegó a su quinto día de...
0: ¿Dónde has estado? Te he buscado por todos lados. ¿Por qué no fuiste a la escuela?
4: Mi papá dijo que no tenía que ir. Que no tiene caso.
0: Hablé con la defensa civil. Dijeron que si tú y yo nos casamos, seríamos familia y podrías ir conmigo.
4: ¿Qué hay de mis padres? Ellos no son tu familia. No quiero ir sin mis padres.
0: No tendrás que hacerlo. Soy el famoso Leo Biederman y no he usado mi fama para nada. Logré convencerlos de que vaya tu familia también. Tú, es tu única oportunidad de sobrevivir.

través del país, vándalos continúan incendiando las tiendas abandonadas. Los incendios continúan ya que la mayoría de los bomberos han sido llamados para construir los refugios. En las ciudades principales de Latinoamérica, las zonas de negocios han sido vandalizadas. Los esfuerzos de los militares no han logrado detener la violencia y la escasez de comida y del suministro de medicamentos en áreas rurales es devastadora. Han habido más peleas en las calles de Moscú, mientras la escasez de alimento los orilla a la violencia. Un observador continúa dándonos

cree en todo, espera todo y supera todo. Cuando era un niño, hablaba como un niño, razonaba como un niño. Cuando me convertí en hombre, dejé mis acciones inmaduras. Ahora nos vemos opacados en el espejo, pero después nos veremos cara a cara. Ahora sé que después entenderé completamente, aunque no haya sido completamente entendido. Leo, tomas a Sara para ser tu esposa, para ayudarla y quererla, desde este día en adelante, para bien o para mal, para amar y honrar. Los declaro marido y mujer.

0: Déjame ayudarte. Yo te ayudo con eso. Sí. ¿Cómo te sientes?
1: Bien.
0: Te quiero decir algo. Ustedes no trajeron ningún libro bueno para leer, ¿sabías eso? Yo traje Moby Dick y Huckleberry Finn. Baker y Simon no los habían leído. Temo preguntártelo. ¿Alguna vez has leído Melville o Twain?
1: No. Yo fui criado por la televisión, Pez.
0: Sí, bueno, ya veo. Así que tienes un gran problema, Oren. Te fue mal.
1: No te preocupes.
0: Sí.
1: Es en serio.
0: Bien.
1: No te preocupes por mí.
0: Bien.
1: Toda mi vida he... Tú sabes cómo es para nosotros. Tú y yo somos iguales.
0: ¿A qué te refieres?
1: Tenemos que ser los mejores.
0: Ah, entiendo, es cierto.
1: Ser los mejores.

0: A veces veo estallidos de luz, como si fueran colores. Me quedo dormido y sueño. Pero hay una parte de mí que está siempre despierta y puedo verme soñando. Es que veo las cosas diferentes, Pez.
1: Pues eso es bueno, es bueno.
0: Pez. ¿Por qué demonios te dicen Pez?
1: Pues... Róbalo, Tanner, róbalo, es un pez. Les tomó 15 minutos ponerme ese apodo en la Academia Naval, ¿entiendes?
0: ¿Tus hijos fueron a la Academia?
1: Sí, así fue, así fue. Ambos son buenos hombres. Ya casi no los veo como cuando Mary estaba viva.
0: No tienes que hablar de eso, está bien.
1: No, está bien, está bien. Tú eres casado, ya sabes cómo es. En el matrimonio hay años buenos y años malos. Terminamos con un gran año. Sí. Pues empecemos. Moby Dick, capítulo 1. Llámenme Ishmael. Hace muchos años, no importa cuántos exactamente, y con muy poco dinero en mi bolsillo, no me importaba esto, siempre me encontraba con cara triste, con mi alma, como cuando llovía y estaba nublado. Cuando salía a la calle y pasaba la gente descuidada, golpeándome, entonces resulta que yo...
2: Escuchen bien. Biderman.
3: Sí.
4: Somos nosotros.
2: Identificaciones.
3: Aquí están.
4: Aquí están. Véanlas. Somos cuatro.
2: Luis.
5: Ella es mi esposa Sara. Tenemos licencia de matrimonio.
4: Sí. Por aquí la tengo.
6: Disculpe, creo que ha habido un error. Mi mamá está en la lista y me debe llevar a mí también.
2: Bien. Vámonos.
3: Bien.
2: Deprisa.
3: Vamos. ¡Mamá! ¡Espere, señor! Mis papás vienen también.
5: Espere, espere, los Hochner. Ellos vienen también.
2: ¿H-O-T-C?
5: H-N-E-R.
2: No están aquí.
5: Tienen que estar. La Defensa Civil mandó sus nombres a la Casa Blanca.
2: No están aquí.
7: Revise de nuevo,
8: señor,
7: por favor.
8: Señor, es un error. Revíselo de nuevo, por favor.
7: Lío, dame tu maleta.
8: ¿Tiene que estar ahí?
2: No están en la lista, lo siento.
8: Espere, espere.
2: Suban, debemos irnos.
5: Señor, usted no entiende.
8: Señor, ¿puede revisarlo de nuevo?
5: Los puse en la lista. Dijeron que su nombre estaba en la lista.
8: H-O-T-C-H-N-R.
5: Los puse en la lista.
2: No están.
9: Estamos en la lista.
8: No, debe ser un error. Ellos
2: necesito que los Biderman suban al transporte.
8: Papá, me quiero quedar.
9: ¿Qué?
2: No,
7: y súbela al camión.
8: No. Necesito quedarme con ustedes.
1: Sara, tienes que irte.
8: No, tengo que quedarme contigo.
5: No iré a ningún lado si tú no vienes conmigo, Sara.
8: Por favor,
2: no entiendes. ¿Viene o se queda, señorita? El transporte se va.
7: Sube al autobús, sube.
5: Por favor, Sara.
2: Vámonos.
7: Chuck, lo arreglaré cuando lleguemos.
10: ¿Qué son estas cosas?
6: Uh-huh. Hay una llamada para ti.
11: ¿Sí? Soy yo. Robin Lerner, mi madre. ¿Cuándo? Ah, 61. Sí, iré enseguida. Gracias. Gracias por todo.
10: Jenny, ¿quieres que te ayudemos?

0: Llegas tarde. Ya está todo arreglado.
1: Ven, por favor, entra al auto. Te enfermarás, por favor. Quiero hablar contigo. Ven. Ven, ven, por favor.
0: No me interesa. Ve a casa y dile eso a Chloe.
1: No puedo. Me dejó. Está con su madre. Están muy asustadas. Ven. Quiero hablar contigo. Te necesito.
0: ¿Cómo se siente? Yo me siento como huérfana.
1: ¡Jenny! ¡Jenny!
0: ¡Deténgase!
2: Cinco días para impacto.

Cuevas del Arca, Risco de Limestone, Missouri.

0: Bienvenidos al Arca. 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
1: No me quedaré.
2: Leo, ven ahora mismo.
1: Debo regresar por Sara.
2: Leo.
1: Mamá, ya me voy.
2: Dan, ¿qué estás haciendo?
3: Le doy algo para intercambiar, es todo. Toma esto, hijo.
1: Papá, eso es suficiente.
3: Demonios. Cuídate, hijo.
1: Volveré.
3: Vamos.
4: ¿Y en trekking?
5: No lo sé, no me ha llamado hace más de 2 semanas.
6: Disculpa, Jenny.
5: ¿Sí?
6: Tu papá está aquí.
4: Hola.
5: Hola.
4: No puedo quedarme, me voy de la ciudad, pero quería enseñarte algo. Enseñarte que no eres huérfana. Tengo pruebas de que no lo eres. Mira. Míralas.
5: ¿Y mamá?
4: Detrás de la cámara.
5: ¿Ella la tomó?
4: Uh-huh. Y esta también. Ella era toda una artista, ¿no lo crees? No recuerdas cuando las tomamos, ¿verdad?
5: Tenía 5 años. ¿Cómo podría recordarlo?
4: Algunas personas recuerdan cuando tenían 5 años. Era un día tan hermoso. Estábamos solos en la playa. Y por supuesto estaría en la fotografía, pero no había alguien que la tomara. Y ella insistió. Tú sabes cómo es. Cómo era. Jenny. Fue un día tan maravilloso. Para todos. Ya lo olvidaste. Consérvalas. Adiós y cuídate.

0: Hemos confirmado el despegue de los Titanes. Los misiles están en posición en Dakota del Norte y en Wyoming. Los cometas están aproximadamente a 14 horas de la atmósfera. Nos han dicho que estos misiles tardarán menos de 20 minutos para llegar a su objetivo.
1: Esto es lo que estamos viendo. Todos los Titanes han sido lanzados. Aún no sabemos si ayudarán en algo o no. Los cometas deben viajar y acercarse un poco más para que los radares vean si han sido enviados fuera de su órbita y que no lleguen a la Tierra. Así que, una vez más, debemos esperar.

0: ¿Estamos listos?
1: Sí, señor presidente.
0: Nuestros misiles han fallado. Los cometas siguen su curso hacia la Tierra. No hay nada que podamos hacer para detenerlos. Siento decir que si el mundo sobrevive, no será para todos. Hemos logrado calcular la trayectoria final de los cometas y hemos determinado dónde van a caer. El más pequeño de los cometas, Biderman, llegará primero. En algún lugar del océano cerca a la costa atlántica del país, en menos de 12 horas, a las 4:30 pasado meridiano, tiempo del este. El impacto del cometa será, bueno, desastroso. Habrá una ola gigantesca moviéndose velozmente por el océano Atlántico. Será de 32 metros de alto, viajando a una velocidad de 1800 kilómetros por hora. Eso es más rápido que la velocidad del sonido. Cuando la ola llegue a la costa, viajará más lento, pero su altura, dependiendo del piso del litoral, irá desde 300 metros hasta 1000 metros de altura. Donde la Tierra sea plana, la ola cubrirá hasta 1300 kilómetros. La ola llegará hasta la capital de la nación 40 minutos después del impacto. Nueva York, Boston, Atlanta, Filadelfia, todas serán destruidas. Si tiene algún modo de alejarse de las costas y la ola, váyase ahora. El impacto del cometa más grande seguramente será un evento del nivel de extinción. Llegará al territorio del oeste de Canadá 3 horas después del Biderman. En una semana los cielos estarán llenos de polvo del impacto y se quedarán oscuros durante 2 años. Toda la vida vegetal estará muerta en 4 semanas. La vida animal en algunos meses. Eso es todo. Buena suerte a todos nosotros.

0: 10 horas 37 minutos para impacto.
1: ¿Podría molestarlos un minuto, por favor? Veamos el cometa grande. Las explosiones de gases han creado un hoyo de 5 kilómetros de profundidad. Cuando el cometa se acerca al sol, el hielo se derrite y el agua se convierte en vapor. Tenemos un gran hoyo. ¿Y cuántas bombas nucleares tenemos, Mick?
2: 4.
1: Si podemos poner las últimas bombas en ese hoyo, no quedará nada más grande que una maleta. No podemos hacer nada con el pequeño. Tal vez eso les dé una oportunidad. Sin los códigos de armamento, tendremos que esperar hasta acercarnos lo suficiente a la Tierra para establecer contacto con Houston.
3: Puede ser que no tengamos suficiente oxígeno para regresar a la bahía de carga por las bombas. Y menos para trabajar en el cometa.
4: Y seguramente no tenemos suficiente combustible en el Mesías para maniobrar. ¿Cómo demonios se supone que despegaremos de la superficie del cometa una vez que aterricemos?
5: No saldremos.
6: Véanlo del lado amable. Habrá escuelas con todos nuestros nombres.

0: qué bueno que hablaron. Empezábamos a preguntarnos qué demonios hacían allá arriba.
1: Admirando la vista, Houston.
0: ¿Ves? Eres tú.
2: Sí, no tenemos tiempo para hablar, Houston. No podemos hacer nada sobre el pequeño,
1: pero tenemos un plan. Necesitamos los códigos de las últimas 4 bombas.
0: ¿Códigos de las bombas? ¿Para qué demonios?
2: Mitch, podemos hacerlo o explicarte. ¿Qué prefieres?
0: ¡Denme los códigos! ¡Dame los malditos códigos!
3: Tenemos un helicóptero con capacidad de 7. Podemos llevar a 6 personas a tierras elevadas en Virginia y llevar a Jenny al arca. Palos cortos van.
4: Pensé que niños y mujeres iban primero.
3: Si escoges uno corto, puedes ceder tu asiento.
4: Gracias a Dios.
5: Me lo imaginaba.

0: Lo siento, Beth.
1: Bien, Hilda, vámonos. Ven, cariño. Está la carretera. Estaremos bien. Vámonos.
0: Bien, eso es todo.
2: ¡La llave!

0: ¡Deprisa, deprisa, rápido!
1: No, espera.
0: ¿Qué estás haciendo? Vámonos, Jenny. Debemos irnos. Nos tenemos que ir ahora. ¡Vámonos! Jenny,
1: ¿Qué haces? La carretera está llena, es obvio que no lograremos salir, así que pensé que cuando llegue la ola deberíamos estar aquí, porque a ella le gusta mucho y estamos en un 15º piso, así es que tal vez estaremos bien. Dije adiós a Jenny. ¿Qué haces, Jenny?
0: Tiempo. ¡Vámonos!
1: ¿A dónde vas, Jenny? ¡Vámonos! ¿Qué haces? ¡Por favor, Jenny!
2: ¡Vámonos!
1: ¡Escucha! ¿Qué haces? ¡Jenny! ¿Qué estás haciendo? ¡Por favor!
2: ¡Irá contigo!
1: ¿Qué?
2: ¡Tomarás mi lugar!
0: ¡Jenny, vamos!
2: ¡Vete!
1: ¡Escucha!

0: No tienen tiempo.
1: Vamos.
0: Deben irse ahora.
2: No, no, no, no, papá.
1: Bebé.
2: ¿Qué estás haciendo, papá?
1: Llévate al bebé.
2: ¿Por qué? No, no, sí. No, mamá.
0: No discutas.
2: No.
0: Sara.
2: No, no quiero.
0: Sara. Vete con él. Vete ahora.
3: Vámonos. Vamos.
0: Corre. Corre.
2: Mamá.
1: No.
2: Mamá.
1: No llores. Escúchame. Escucha. Suéltame. Ponte esto.
2: Yo también te quiero.
1: Siempre te he amado.
0: Te amo.
2: No. Mamá, no quiero irme. No quiero irme.
1: Cuídense mucho. Ponte esto.
0: Cuídense mucho.
2: Me esperé pronto.
0: Váyase ya, sí. Lío. Váyase, sí. A tierras elevadas.

0: Cuando tenía 11 años, te robé $32 de tu cartera.
1: Cuando eras bebé, una vez te dejé caer de cabeza.
0: Cuando fuiste al estudio y me diste esas fotografías, te mentí cuando dije que no recordaba. Recuerdo todo. Recuerdo que estábamos justo ahí arriba, cuando mamá tomó la fotografía de la casa. Fue un perfecto día feliz. Vine hasta aquí para decirte eso.
1: Gracias.
0: Te he extrañado mucho.
1: Yo también.

0: aquí, Mesías. Estamos listos para hacerlo. ¿Ya están ahí nuestras familias?
1: Vienen para acá, Mesías.
2: Fuera, piloto automático. Aquí vamos.
3: Estamos en el perigeo. Contacto con Wolf en 4 minutos 45 segundos.
4: Nunca estaremos más cerca de casa que ahora.

0: policías quieren hablarles.
1: Wendy, amor. Prométeme que seguirás yendo a la iglesia. Estaré contigo, junto a ti, cuidándote.
2: Más vale que vuelvas para cuidarme. Te amo.
3: Mira, es mamá. Hola, mami.
4: Hola. Cuida a tu papá de mi parte, ¿sí?
3: Lo hará, hará un buen trabajo. Ella extraña a mamá.
4: Los extraño.
5: Te amo, mamita.
2: Te amo. Muchísimo. David. ¿Sabes lo que quiero decir?
6: Lo sé.
7: Contacto con Wolf en 2 minutos 30 segundos.
6: Oren, Mariette está en casa de sus padres en Utah. Enviamos un avión para recogerla, pero no ha llegado. ¿Ves? Tus hijos están en servicio. Intentamos traerlos, pero no llegarían a tiempo.

Mitch, quiero despedirme de Mary. Quiero decirle que la amo y que desde el día que estamos separados siempre he pensado en ella. Mary, voy

0: escucho.
1: Hola, amorcito.
0: Mariette.
1: Bebé, es tu papá. Se llama Oren. Quería que tuviera tu nombre.
0: Hola, Oren.
1: Enséñale lo que le trajiste.
0: ¿Qué está pasando?
2: Te está enseñando un cohete.
3: Oren, ese es un poderoso cohete.
2: Se está riendo.
3: Lo sé, puede escucharlo. Mariette. Lo estoy abrazando ahora. Los estoy abrazando.
4: 25 segundos.
5: Prepárense para sincronizar bombas.
4: 23. 22. 21. 20. 19. 18. 17. 16. 15. Ha sido un placer trabajar con usted, comandante.
5: El honor ha sido mío, Andy.
3: Pórtate bien, Oren. Pórtate bien.

Observamos, mientras las bombas destruyeron el segundo cometa en un millón de pedazos de hielo y rocas que se quemaron inofensivamente en la atmósfera de la Tierra y encendieron el cielo por una hora. Aún así, quedamos con el desastre del primero. La ola llegó hasta los valles de Ohio y Tennessee. Se llevó granjas y pueblos, bosques y rascacielos. Pero el agua retrocedió. La ola llegó hasta Europa y África. Millones de vidas se perdieron. Y muchos más están sin hogar. Pero el agua ha retrocedido. Las ciudades caen, pero son reconstruidas. Y los héroes mueren, pero son recordados. Los honramos con cada ladrillo que coloquemos, con cada semilla que sembremos, con cada niño que cuidemos, y luego enseñemos a vivir feliz en lo que nos han dado de nuevo. Nuestro planeta. Nuestro hogar. Así que es hora de empezar.

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0: tu hora. Las 3:33.
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0: minutos.
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0: hora. Las 5. 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

0: tu hora. Las 5:31. 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

0: 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Es tu hora. Las 6:02.
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6:22. 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

0: 6:30.
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0: Hoy les ofrecemos Preludio a la Batalla.
1: El Consejo del Gobierno de la Tierra Unida ordenó una acción militar contra la nave caída de los maestros de la robotecnia.

0: Esta se estrelló cerca de la ciudad Monumento, el cuartel general de la Armada de la Cruz del Sur. El cuerpo táctico Alfa ha sido enviado al sitio para contraatacar a los alienígenas.
1: Escuadrón 15 a Fuerza Aérea, ataquen. Denles con todo lo que tienen.

0: contra esos tipos. No les hacemos ni un rasguño.
1: Si sigue así, la batalla no acabará nunca. Tenemos que pensar en algo rápido.

0: Magui, mantente alerta.
1: Lo siento.
2: Es increíble, estos tipos no aceptan un no como respuesta.
1: Es inútil.
3: El enemigo no da muestras de rendirse y el 15º escuadrón está decayendo debido a la fatiga.
4: ¿Qué tal si intentamos atacar al enemigo con todo el ejército a la vez? Eliminarlos de una vez por todas.
3: Si algo resultara mal en una misión semejante, los resultados serían desastrosos. Todo se habría perdido.
4: Pero, Coronel Rochelle, tenemos que hacer algo para detener al enemigo.
5: Esta batalla requiere algo más que fuerza, caballeros. Me parece que no hay más alternativa que retirarnos para pensar algún otro plan.
4: Sí, general.
5: Que regresen nuestros hombres.
2: ¿Regresar? De acuerdo, si ustedes lo dicen. Pero les dejaré algo para que me recuerden entre tanto.
6: Tiene que haber alguna estrategia que sirva para detener el avance del enemigo, para ponerlos en su sitio. Quizá el plan de Rudolf.
7: Pero, comandante...
6: No toleraré más retrasos. Necesitamos un plan lo más pronto posible.
5: Seguro, comandante. Comprendo.
6: Muy bien, porque quiero poner fin a esta locura y lo haré responsable a usted. Después de todo, se supone que usted es el inteligente, ¿no?

0: Las mujeres no tienen la fuerza suficiente para resistir las batallas prolongadas. Deberíamos continuar peleando, ¿no te parece?
1: No seas tonto, Dina solo obedece órdenes. Yo ya estoy harto de pelear.
0: Quizás sigamos peleando hasta que nos hagamos viejos. A menos que los acabemos de una buena vez.
1: Los oficiales están determinando cuál es el mejor plan de acción y ellos saben lo que hacen.
0: Por cierto, ¿notaste algo raro en el desempeño de Bagui en la última batalla?
1: No, ¿por qué lo preguntas?
0: Olvídalo.
1: Angelo, dime, ¿acaso tiene problemas?
0: Estoy seguro. Bagui está cometiendo errores pequeños, pero muy graves.
2: Entre tanto, en otro sector de la ciudad, Dina visita Nova Satori para discutir estrategias y tratar de enmendar cualquier malentendido que hubiera entre ellas.
3: A veces sueño con conocer a algún chico y volar hasta el fin del universo con él. ¿No te parece que ya es hora de que madures y tomes la vida con más seriedad? Nova, seguramente piensas que soy teniente solo gracias a mis padres.
4: Disculpe, teniente, ¿me permite un momento?
3: ¡Bagui! ¿Qué sucede?
4: Durante mi patrullaje lo encontré en una zona restringida. Lo traje para que usted me dé instrucciones.
3: ¡Tú no te metas en esto, oíste! Yo me haré cargo de todo, Dina. Bien, ¿dónde estaba?
4: En un bar en las afueras de la ciudad.
5: Un momento, no era un bar, se trata de un café cantante.
3: Seguramente estará consciente de la seriedad de nuestra situación. Soldado Grant, nunca jamás haga algo que perjudique la reputación de la policía militar, sobre todo en momentos difíciles como los que vivimos.
5: Pero yo...
3: Soldado Grant, ¿me ha comprendido?
5: Yo, bueno, prometo no volverlo a hacer, teniente Satori.
3: Si su confiable amiga quiere hacerse responsable de usted y asegura que podrá mantenerlo alejado de los problemas, lo dejaré ir. Pero recuerde, la próxima vez el castigo será muy severo.
6: Yo me encargaré de él, Nova.
3: Muy bien, oficial, ya puede retirarse.
4: Entendido.
3: ¿Ahora podríamos continuar la charla y tomar el café?
6: Creo que sería más conveniente que empezara cuanto antes a hacerme cargo de mi nueva responsabilidad.
3: Seguro.
6: Con el mal carácter que tiene Nova, tuviste suerte de que no te arrojara a los leones. Más vale que tengas más cuidado, Bagui, ¿me escuchaste?
5: Lo siento.
6: A veces la actitud tan elitista que tiene Nova le hace olvidar que los soldados somos personas y nos gusta divertirnos. Puedo asegurarte de que los civiles deben disfrutar escuchándote tocar el piano, ¿verdad?
5: Pues sí, creo que les gusta. Oye, siento mucho haber causado algún problema entre la teniente Satori y tú.
6: No te preocupes por eso.
5: Gracias, Dina, eres una buena amiga. Espero pagarte el favor algún día.
6: Pues hay algo que podrías hacer por mí y es alegrarte, Bagui. No tienes que estar tan deprimido.
2: Las fuerzas de la Tierra Unida tienen bastante de qué preocuparse.
7: Esta reunión fue convocada debido a que tenemos que entrar en acción cuanto antes. Bien, general, adelante.
8: Verá, comandante. Necesitamos a un grupo de reconocimiento que entre a la nave enemiga.
7: ¿Qué quiere decir con grupo de reconocimiento?
9: Yo creo que esa no es la solución.
8: En realidad lo que... Caballeros, por favor. La meta no es destruir la nave enemiga, sino lograr que nuestros hombres penetren en la misma y obtengan información sobre los alienígenos que nos permita capturarlos.
7: Ya veo, pero ¿no es un plan muy peligroso para quien realizara la misión?
8: No es posible derrotar a una fuerza de la que no sabemos nada y no sabemos nada acerca de estos alienígenos.
7: Me parece un plan peligroso, pero lógico.
10: General Emerson, ya deberíamos saber algo acerca del enemigo. ¿Cuántos son? ¿Cuáles son sus patrones de conducta? ¿Cómo son?
8: Disculpe, pero la información que recibimos es que el enemigo tiene un parecido superficial con el ser humano, pero bien podrían ser centraedis micronizados o cierto tipo de clones. Pero su conocimiento de la robotecnología sobrepasa por mucho al nuestro.
10: Estoy de acuerdo con la idea del grupo de reconocimiento.
0: ¿Y creen que algún grupo podría realizar la misión?
8: Si ese grupo se compone de los elementos adecuados, sí, sería posible.
7: En ese caso hay que reunir de inmediato al equipo de reconocimiento. Y sabemos quiénes son los mejores candidatos. El 15º Escuadrón de Ataques Tácticos.
8: Coincido en que el 15º Escuadrón ha tenido éxitos recientes, pero algunos no están calificados para esta misión, señor. El soldado...
7: ¡Ya basta! General Emerson sabe que el 15º Escuadrón es el más indicado para esta misión.
8: Pero prometí a los padres de Bagui.
0: Son los únicos calificados para realizar esta misión.
10: Sí, estoy de acuerdo.
8: Está bien. Rudolph, ¿puede explicar las órdenes de las tácticas que deberán llevarse a cabo a la teniente Sterling?
10: Me ocuparé inmediatamente, general.
7: Un momento, Rudolph.
10: Sí, señor.
7: Rudolph, no le diga a la teniente Sterling que el plan es una propuesta. Dígale que son órdenes directas del alto mando. Debemos apartar los asuntos personales de Rolf y acabar de una vez con la guerra.
10: Sí, señor.
7: Lo siento, Rolf.
8: No es posible derrotar una fuerza de la que no sabemos nada y no sabemos nada acerca de estos alienígenos.
0: ¿Y ahora qué pasa? ¿Qué brillante idea ha surgido de las reuniones del Consejo?
1: Quieren que alguien penetre a la nave para saber contra quiénes peleamos. Y no te imaginas a quiénes eligieron.
5: ¿Quieren que entremos nosotros a la nave enemiga?
1: Exacto.
11: Es bastante difícil examinar su tecnología, pero penetrar en su nave...
1: Son las órdenes precisas del comandante.
0: Pues tiene que estar completamente loco para dar órdenes de ese tipo. Francamente me dan ganas de hacerlo picadillo. No somos más que piezas que se mueven a su antojo en el cuartel general. Tenemos que aceptar sus reglas. Juegan con nuestras vidas por salvar su nombre.
6: ¡Qué dramático eres, Angelo! Jamás pensé que te importara.
0: Graciosa, teniente. Es muy graciosa, pero no creo que haya pensado que será difícil que regresemos con vida de esta misión.
1: Qué pena. Me extrañaría que no volviera.

0: canción?
1: ¡Vamos, Sean!
2: Tienes razón, Dina. Nada ganamos con ser pesimistas. Sigamos adelante.
1: Exacto, así se habla. Y además no hay forma de librarse de cumplir las órdenes. ¿O sí? Bien, hagámoslo.
3: Sí, en eso tiene razón, teniente. Haremos que se arrepientan de haber metido sus alienígenas narices en este planeta.
2: Eso es.
1: Muy bien. En ese caso, los espero mañana a las 10 en punto en el hangar. Y todos ustedes, Angelo, Sean, Louis y tú, Bowie, son cruciales para el éxito de esta misión.
2: Y todos esperamos que esta misión tenga tanto éxito como tú, Dina. Cuenta con nuestro apoyo.
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5: A donde quiera que van los ciudadanos de Ciudad Monumento, el recuerdo del enemigo está presente.
6: ¿Crees que esos tipos van a dañarnos, papá?
7: No lo creo, hijo. Esperemos que no.
8: Vamos a casa.
6: Seguro.
5: La nave alienígena ensombrece la ciudad donde en otra sección los soldados descansan antes de la batalla de mañana.
0: Después de lo que hiciste ayer por mí, pensé que lo menos que podía hacer era invitarte un sabroso helado.
1: Demasiado sabroso para preocuparme por las calorías. Aunque quizá necesite un uniforme más grande para la misión de mañana. ¿Ah? Es solo una broma, Bowie, no te preocupes.
0: Siempre te burlas de mí.
1: ¿Qué es esto? ¿Una flor?
0: Es una orquídea. Se supone que te traerá muy buena suerte.
1: ¿Qué planeado hacer hoy, Bowie?
0: Aún no tengo ningún plan.
1: Confiésalo, Bowie. Apuesto que te encantaría ir a tocar el piano al café musical. ¿Tocar un poco de jazz? ¿Es tu verdadera pasión?
0: Por supuesto que prefiero tocar el piano que ser soldado espacial.
1: Entiendo. ¿Sigues pensando así?
0: La verdad, sí.
1: Pues sé positivo, ten confianza y realiza tus sueños.
0: Es que pertenecer al ejército no fue decisión mía.
1: ¡Oh, cielos! ¡Ahora lo entiendo todo! Bowie, ¿puedes hacer que tus sueños se conviertan en realidad? ¡Se me ocurre una excelente idea! ¿Por qué no vas a tocar el piano al café ahora mismo? ¡Ve! ¿Eh? Siempre he pensado que es conveniente relajarse y divertirse antes de una batalla. Ayuda a reducir la tensión y aclara la mente. Se puede trabajar mucho mejor.
0: ¿Quieres decir que realmente estás dándome permiso para ir, Dina?
1: Sí, puedes ir, pero soy responsable. Así que cuídate de la Policía Militar Global y no olvides la promesa que hiciste a la Teniente Satori. De lo contrario, nos meteremos los dos en un lío.
0: ¡Oh, gracias! Francamente te lo agradezco, Dina.
1: Solo una cosa, haz lo que sea, Bowie, pero que no te atrapen.
0: Descuida, y muchas gracias.
1: Ay, al diablo con las calorías. Creo que pediré otro.
2: Por favor, Lu, solo uno más. ¿Qué te cuesta? Tal vez no vuelvas a verme.
6: Siempre dices lo mismo, solo para preocuparme.
2: Por favor, tal vez esta vez sea la definitiva.
6: No eres más que un gran mentiroso. Todo por darme un beso, pues no vas a lograrlo porque sé que es un truco.
2: Anímate, solo uno.
9: Disculpe la interrupción, señor. No sabía que estaba aquí aún.
10: Sí, ¿qué sucede?
9: Bueno, pensé que ya se habría ido a casa, señor. Pero debe estar preocupado por la misión de mañana, especialmente por el 15º escuadrón.
10: ¿Por qué?
9: A lo que me refiero, señor, es que uno de los miembros de la misión...
10: Agradezco su interés, pero este es un asunto personal y puedo hacerme cargo de él.
9: Lo siento mucho, señor. No quise entrometerme.
10: Gracias.
11: Esta misión no puede fallar.
12: Solo un tornillo más y estará listo. Vamos, sé bueno conmigo, ¿quieres? ¡Por favor! ¡Oh, no! No eres más que un montón de chatarra. ¿Por qué no algún otro realiza este tipo de trabajos alguna vez? ¡Ay, qué frustración! Esto no sirve para nada.
5: Mientras la noche avanza, Louie continúa trabajando con su equipo electrónico y Dina se reúne con Angelo para estudiar la estrategia de la misión.
1: Lamento mucho interrumpirte, Angelo, pero ¿te importa si hablamos unos minutos? ¿Eh?
13: ¿Para discutir la misión de reconocimiento de mañana?
1: Solo quiero decirte que muchas personas dependen de nosotros y no podemos defraudarlos.
13: Los derrotaremos, sean lo que sean.
3: No puedo imaginarme que nos gane un montón de alienígenos. Pero usted será la que comande esta misión de reconocimiento. Nuestras vidas dependen de usted.
1: Eso ya lo sé, pero la misión fracasará antes de iniciarse si no confiamos unos en otros.
3: Oiga, ¿qué está haciendo?
1: Ah, es solo un amuleto de buena suerte.
3: ¿Eh?
1: ¿Te gusta?
3: Ah, seguro.
6: ¡Oh! Teniente Sterling.
1: ¡Bagui!
6: Puse a Bagui a tu cargo y mira lo que sucede.
1: Bagui, ¿te encuentras bien? ¿Qué es lo que pasa ahora?
0: Creo que volví a hacerlo.
6: Supuestamente era su guardiana. Debería meterte junto con él a prisión. Esta vez tu amado Bagui no solo fue a tocar el piano a un bar, sino que inició una pelea en él.
1: Bien, ¿por qué peleabas?
0: Es que un cretino dijo que cualquiera que toque el piano no es lo suficientemente hombre para pelear mañana.
1: Pues estoy orgullosa de ti.
6: ¿Y todavía lo felicitas? ¿Cómo te atreves a burlarte de la policía militar?
1: Es que un hombre debe demostrar que lo es. Y al insultar a Bagui, insultar a nuestra misión y a todos nosotros, incluyéndote, eres parte del equipo.
6: Deja de decir bobadas, Dina. Llevaré a Bagui a una prisión y ahí se quedará.
1: Muy bien, si es lo que quieres.
6: ¿Qué?
1: Creo que Bagui debe permanecer bajo custodia.
0: Pero, Dina, no puedes hablar en serio.
3: Teniente, permítame un momento.
1: Ya tengo más de lo necesario sin la interferencia de Bagui.
6: Seguramente estás bromeando. Necesitas a Bagui, es parte del equipo.
1: No, es en serio. Ya no puedo seguirme haciendo cargo de él. Ahora te toca a ti, es tu turno.
0: Por favor, tengo que participar mañana en la misión. Quiero demostrar que soy un buen soldado. No puedes hacerme esto.
1: Basta, Bagui, ya lo has dicho otras veces.
0: Por favor, pueden encerrarme en cuanto regrese.
3: Sí, castíguelo en otro momento.
1: Ya basta, no quiero seguir discutiendo. Está decidido, Bagui, obedece a la teniente.
6: Dina, quizá estás cometiendo un error en este caso, ¿no crees?
1: Nova, no te pedí una opinión. Gracias.
6: Debo haberla presionado demasiado.
1: Por favor, perdóname, Bagui, lo siento mucho.
6: No puedo creerlo, es increíble que esté haciendo esto. Vamos, Bagui.
0: Dina, por favor, no puedes hacerme esto. Me necesitas. Angelo, por favor, habla con ella.
3: ¿Por qué hiciste eso?
1: Sabes que la misión de mañana es demasiado importante para actuar de un modo tan irresponsable.
3: Bueno, tú estás al frente.
0: Por favor, dame otra oportunidad. Tengo que convencer a la teniente Sterling. Es necesario que vaya a la misión de mañana.
6: ¡Ay, cállate ya!
0: ¿Por qué hace esto? Yo no soy un criminal. No merezco que lo haga.
6: Eres solo un pianista, ya me lo habían dicho.
0: Por favor, teniente Satori. Por favor, teniente. Déjeme salir, se lo ruego.
6: Dina.
5: Los últimos detalles son afinados para intentar penetrar a la nave enemiga. Y el 15º escuadrón realiza los últimos ajustes. Todo está bajo control, no descuidan nada. La atmósfera es de tensión. No se escucha la acostumbrada charla preliminar a las batallas. Y es que todos saben que quizá esta sea la última.
1: Louis, te veo somnoliento y no hay cabida para nadie que no esté perfectamente alerta.
12: Estoy bien, estuve ocupado hasta tarde, pero no se preocupe, teniente.
1: Pues si no es así, lo sabremos pronto. Todas las unidades prepárense para salir y no quiero ningún error.

0: El grupo de reconocimiento ha iniciado operaciones, señor. La actitud enemiga es nula.
1: Disculpe, señor.
2: ¿Ahora qué?
1: Bowie está en prisión.
2: ¿Eh?
3: Ya te puedes ir.
1: ¿Ah?
3: Puedes irte.
1: Gracias, teniente. ¿Pero por qué me deja en libertad?
3: Digamos que hay alguien que quiere que demuestres que eres todo un hombre. Espera. Antes de que te vayas, algo más, soldado. Ten mucho cuidado en la misión y regresa a salvo por el bien de Dina. Y hazlo también por mí.
1: ¿Qué?
3: Ve por ellos. Saldrá con bien.
4: El soldado Grant jamás lo sabrá, pero solo una llamada de su amigo y protector Rolf Emerson pudo haberlo sacado de ahí. Ahora forma parte del escuadrón que realizará una misión imposible: intentar penetrar al misterioso refugio de los maestros de la robotecnia.
5: Bowie, ¿qué estás haciendo?
6: Alguien dio la orden de que me soltaran.
5: ¿Pero quién pudo haber sido? Apuesto que fue el general Emerson.
6: Es posible.
5: Esto me indigna. ¿No tiene acaso respeto por mi autoridad?
6: No se preocupe, teniente. El soldado Grant está a sus órdenes.
5: Muy bien, soldado, pero espero no tener ninguna dificultad con usted. ¿Entendido?
6: Sí, señor.
7: De ahora en adelante, Bowie, demuestra a todos de lo que eres capaz.
6: ¿Seguro?
5: De acuerdo. Vamos a empezar. Escuadrón de...

mantenga su posición. Apoyo aéreo, mantenga su formación y prepárese para disparar. A mi señal, inicie fuego con todo lo que tengan.

0: está. ¡Lo logramos! ¡Buen trabajo!
1: Muy bien, señores. Vamos bien. Entremos por ellos.
2: Teniente, le prometo que si salimos de esta, le invitaré dos helados gigantes.
1: Gracias, Bowie. Hagamos lo que nos ordenaron y conozcamos a nuestros anfitriones.

Dana Sterling guía su 15º escuadrón al interior de la nave de los maestros de la robotecnia en una misión de reconocimiento ordenada por el mando supremo de las defensas de la Tierra Unida. Esta táctica militar estaba prevista por los maestros de la robotecnia, quienes vieron la oportunidad de capturar algunos especímenes humanos, vivos o muertos. 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

0: En la capital del gobierno solar, Nueva Arcandia, es asesinado un famoso arqueólogo para robarle una extraña piedra que recibiera de la estrella Galamita. En total son 7 piedras del misterio que contienen el secreto de la formación del universo. Aquel que las posea tendrá el poder más grande del infinito. El Capitán Futuro sospecha que el crimen ha sido cometido por Wulkor Beck, un malvado científico que además es mago. La persecución lleva a nuestro héroe al planeta Uraz y después a Keros. Futuro y sus amigos logran ser contratados como artistas del Circo de la Galaxia. Y tras una serie de contratiempos, Futuro obtiene una de las misteriosas piedras.
1: ¿Entonces podrás descubrir el misterio de las piedras secretas?
2: Sí, pero lo realmente importante es tener las 7 piedras juntas. Y temo que si Corbeck tiene éxito, el universo estará en peligro.
1: ¿Realmente es tan importante?
2: Claro, por eso Corbeck está decidido a cualquier cosa.
3: ¿Crees que Corbeck sepa que una de las piedras está en nuestro poder, Capitán?
2: Es posible, por eso secuestré a su secretaria y prometida. De esa forma, él tendrá que buscarnos.
3: Es cierto, había olvidado que tenemos a esa joven.
2: A mí no se me ha olvidado, ella me tendrá que decir dónde ocultan las piedras.

Capitán Futuro. ¿Dónde estoy? ¿Qué es lo que me vas a hacer? ¡Oh! No, no, no quiero ver eso.

0: ¡Ay, mi amo!
1: ¿Vas a contestar mis preguntas, Nora?
0: Sí, amo.
1: ¿Sabes en dónde escondí las cuatro piedras del misterio? Dímelo.
0: Claro que sí.
1: ¿Dónde están?
0: En el ciclotrón número uno de la nave.
1: Si están ocultas allí, pueden sufrir daños considerables.
0: ¿Acaso has olvidado que tú las pusiste en una caja fuerte especial?
1: Solo quería probarte.
0: Amo. ¿Eres tu amo? Pero si esa no es la risa de mi amo.

0: hipnotizado, Capitán Futuro.
1: Lo siento mucho, Nora, pero no había más remedio.
0: Me las pagarás, te juro que me vengaré de ti.
1: Tranquilízate, cuando pierdes la calma, tu hermoso rostro se ensombrece.

0: ¿Qué pasa?
1: Es la nave del Capitán Futuro, la nave Cometa.
0: Puedes oír si Nora está con ellos, Orejín.
1: Es muy extraño. No puedo escuchar nada. Vamos a seguirlos.
0: Bien.

0: ¿Necesitas una taza de té?
1: No, no la apetezco, gracias.
0: Eres una joven muy hermosa. ¿Quién es?
2: ¡El dueño de este terreno! ¿Quién nos autorizó a entrar aquí?
0: Permítame que me identifique.
2: ¡No se muera!
0: ¡Inquieto! ¡Dios! ¡Levántate!
2: ¡Ay, mis orejas!
0: ¡Levántate!
3: Por fortuna llegué a tiempo.
1: Es mi ídolo. Yo soy su admiradora.
4: John.
1: ¿Sería tan amable en darme su autógrafo?
2: Un mensaje del capitán.
1: Ajá. El capitán le pidió que Otto y Grock finjan una pelea durante la función del circo.
4: ¿Qué? ¿Peleemos?
2: ¿Con qué razón?
1: Para alejar a Corbeck y a toda su gente de la nave.
2: Llegaste a tiempo. Sigue el número de Otto.
4: Me gusta la idea. Iniciaremos una guerra civil y destruiremos todo.
5: ¿Qué es lo que está pasando aquí?

0: ha ocurrido?
1: El forzudo cerebro de hormiga y el acróbata se están peleando, Corbeck.
0: Oh, se comportan como animales.
2: Ahora verás, te voy a convertir en pelota de básquetbol.
3: ¡No, mi hermoso circo!
0: No podemos hacer nada. Están enloquecidos.
3: Por favor, trate de separarlos.
0: Pronto se cansarán.
2: Ahora verás que me vas de culo. Te voy a deshacer. Suéltame, no me muerdas.
4: ¡Amo! ¡Corbeck! ¡Amo!
0: Nora, ¿dónde estabas?
4: ¡Amo!
0: ¿Qué?

0: El enemigo está a la vista, tratando de introducirse en la sala de máquinas.
1: Quiero vengarme.
0: Usaremos el boomerang automático.

0: ¿Cómo te sientes, futuro? ¿Estás cómodo? Es inútil. No pierdas el tiempo.
1: Una venganza siempre es dulce.
2: ¿Qué es lo que me hizo perder el sentido, Corbeck?
0: Un boomerang automático que se desplaza hacia el que origina el sonido.
2: Reconozco que eres un verdadero genio.
1: Claro que sí. Y también es el ganador.
0: Tengo la piedra del misterio que te dio Sorten Orel. Soy un genio aunque lo digas en Sorna.
2: ¿Eh?
0: Eres muy amable al ahorrarme trabajo. Ahora ya tengo 5. Solo me faltan 2 para obtenerlas todas.
2: Te felicito. Pero la séptima piedra no te dará por sí sola la solución del misterio. ¿Lo sabías, Corbeck?
0: ¿Eh? Capitán Futuro, ¿quiere decir que has logrado resolver ese misterio?
2: No lo sé, tal vez, puede ser.
0: Con que eso es, ¿eh? Bien, entonces, ya te imaginas lo poderoso que voy a ser. Y tú no podrás hacer nada para evitarlo.

0: creo que estamos entrando en la zona de aerolitos.
1: Eso no tiene importancia, la nave cruzará sin ningún peligro.

0: Magneto. ¿Por qué lo mataste sin mi permiso?
1: Nos has despojado de saborear nuestro triunfo.
2: Lo siento.
0: Futuro era mi mayor enemigo, ¿no lo sabías? Quería que sufriera una muerte muy dolorosa, ¿entiendes?
1: Bueno, al menos nos hemos librado de él. Oh.
0: Sí, pero mi triunfo no ha sido completo. No podré decir que yo lo eliminé.

0: tu dueño.
1: Puede revivirlo.
2: Sus células están congeladas bajo cero. No hay nada que hacer.
3: El amor de mi vida.

cárcel estabas el guardián de la libertad y la justicia. Fue el defensor del bien en su eterna lucha contra las fuerzas del mal. Jamás lo olvidarán las generaciones futuras.

Camaleón, ¿qué haces aquí? ¿Acaso ibas a traicionarme? ¿Olvidaste el sistema de alarma automático? Tú no eres el camaleón. Voy a desenmascararte, impostor. ¡Futuro!

tenemos que escapar. ¡Vamos!

0: futuro fue expulsado de la nave.
1: Está condenado a flotar en el espacio y pronto se le acabará el oxígeno.
0: Es verdad, el Capitán Futuro morirá dos veces. Y ahora vayamos finalmente al planeta del placer.

El planeta del placer es un planetoide dedicado exclusivamente al juego. Su dueño es Bubas 1, quien ha remodelado el planetoide dándole forma de cohete. Las leyes galácticas solo permiten las apuestas en ese remoto lugar del universo.

0: El juego más popular es la ruleta de Radita. Los apostadores envían neutrones de Radita hacia la rueda giratoria. Y el ganador es aquel que logra acertar su número con la reacción de la Radita al chocar con el neutrón. El monto de las apuestas es ilimitado.
1: Número 4 negro. Una vez más es el ganador.

0: es mi vigésima victoria, soy el único ganador.
1: Y yo soy tu diosa de la fortuna.
2: ¿Qué quiere usted, quebrar la banca y adueñarse de mi casino?
0: Señor Bubas, yo solo quiero conseguir una cosa. Apostaré otra vez a cuatro negro.
2: Señor Corbett, si apuesta usted esa cantidad, quedaré arruinado. ¿Qué es lo que realmente quiere?
0: La piedra de Galamita.
2: ¿La piedra misteriosa?
0: Sé que usted la tiene y la necesito urgentemente.
2: Es mucho lo que me pide.
0: ¿Está dispuesto a apostar o no?
3: Apuesto al 27 rojo.
0: El capitán futuro. Sigues con vida. Eres un hombre con mucha suerte, pero esta vez no lograrás vencerme.
3: Ya lo veremos. Confío en mi buena suerte.
0: Señor Bubas, este hombre y yo vamos a apostar solos ahora, y el vencedor ganará la piedra del misterio.
2: ¿Pero cómo? ¿Este hombre también está interesado en ganarla?
3: Así es, señor. En este casino el monto de la apuesta es ilimitado, ¿verdad?
2: Está bien. Aceptaré la apuesta. El ganador se llevará la piedra del misterio y no me importa quién pierda.
4: Se inicia el juego, señores.

0: Una vez más, el destino coloca frente a frente al capitán futuro y a su acérrimo enemigo, el malvado Corbeck.
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nos encanta medir los extremos de la vida. El más grande. El más alto. El más pesado. El más rápido. El más lento. El más raro. Algunos son conocidos, icónicos y asombrosos. Pero aquí clasificamos algunos de los batidores de récords más sorprendentes e insólitos del reino animal. Animales salvajes que baten récords. Todos sabemos que los animales baten récords. Los mayores agitadores,

los enanos. Pero los libros de récords guardan mucho más. Algunos discos son simplemente raros. Como Murphy, un burro como este, que fue coronado el burro más valiente porque durante la campaña de Galípoli llevaba a los heridos del campo de batalla a los hospitales. Era tan listo que incluso sabía a qué tienda debía llevar a cada paciente. Era excepcional, aunque esta capacidad cerebral de los burros se sigue utilizando, sobre todo en la recogida de madera, ya que los animales conocen la ruta para enviar la mercancía a casa sin supervisión. El récord del primer ser vivo que dio la vuelta a la luna es para una tortuga. Bueno, dos, que completaron su vuelta lunar en 1968. Pero entre los récords aleatorios, popularistas y anómalos, hay muchos otros fijados en la ciencia, que son atributos vitales para mantener vivos a los animales en la naturaleza. Siempre se menciona al halcón peregrino como el ave más rápida, ya que se zambulle a 320 kilómetros por hora, tal vez más, ya que algunas observaciones sugieren 389 kilómetros por hora. Pero solo alcanza sus velocidades récord en caída libre, con el cuerpo en modo torpedo y dejando que la gravedad haga el resto. Las aves más rápidas en vuelo recto son los albatros. En las especies más grandes, sus alas pueden medir 3 metros y un tercio. Son estrechos, pero pueden recorrer fácilmente 800 kilómetros en un día y apenas necesitan aletear. Sobrevolando los océanos, viven en un mundo turbulento. Viento y olas en abundancia, pero esta es la clave de su éxito. Surcan los vientos. Y cuando las olas desvían los vientos hacia arriba, las aves se inclinan y giran, utilizando la energía del viento. Pero solo suben y bajan en ángulos suaves para mantenerse en movimiento. El plusmarquista fue un albatros, que alcanzó una velocidad de 127 kilómetros por hora durante 8 horas seguidas.

Los albatros tienen otro récord a su nombre. El ave salvaje más antigua conocida es un albatros que los investigadores conocen desde hace al menos 70 años. Sin embargo, no es el ave más vieja conocida. Los animales suelen vivir más tiempo en cautividad, donde tienen mejor acceso a comida y refugio, que en libertad. Y el ave más vieja registrada fue una cacatúa que alcanzó los 83 años.

La tortuga más vieja duplicó con creces ese récord, alcanzando los 190. Aunque se la considera lenta y maciza, existe un récord de la tortuga más rápida. Una tortuga leopardo mascota, conocida como Bertie, corría a 0,9 kilómetros por hora. Podía correr una carrera de 100 metros en solo 6 minutos. Probablemente no puedan seguir el ritmo en una carrera de tortugas, pero los velocistas con caparazón sobreviven a las almejas, que podrían ser los animales más antiguos de la Tierra. Se sabe que algunos moluscos de mares fríos y polares viven medio milenio o más. Por supuesto, la longevidad es un tipo de legado. Pero otro es la rápida renovación. Dejar tus genes en tu descendencia, algo en lo que destaca un tipo de animal en particular. El pulgón bate el récord de animal más fértil. Producen tantas crías que, en teoría, una sola hembra de pulgón en su vida podría producir una población de crías y su descendencia, que podría pesar 3 veces más que la población humana. 8 millones de toneladas de pulgones. Aunque, por suerte, los limitados recursos alimenticios y la abundancia de depredadores devoradores de pulgones hacen que esto nunca ocurra. La reproducción y la producción de un legado genético en forma de descendencia es el motor de la mayoría de los récords de la naturaleza, incluidos algunos hechos realmente extraños. Uno de los campeones más extraños ostenta el título de animal más capaz de producir cuatrillizos. Una vez que una hembra de armadillo de 9 bandas tiene un embrión fértil, se divide en 4. Siempre da a luz a 4 cuatrillizos genéticamente idénticos. Los armadillos deben ser muy buenos criando. Proporcionalmente, los machos tienen algunos de los penes más grandes en relación con el tamaño de su cuerpo de todos los mamíferos. Aunque el miembro verdaderamente más grande es el de las ballenas, que puede medir 2,5 metros. Las ballenas también pueden tener testículos enormes que pueden pesar casi 1 tonelada. Son internas, así que aunque las ballenas tienen pelotas de verdad, no se ven. Los animales hacen todo lo posible por reproducirse. A menudo se exhiben ellos mismos o crean estructuras que hacen el trabajo por ellos. Las mayores construcciones en nombre del cortejo pertenecen al pergolero. Recogen palos cuidadosamente seleccionados. Los tejen y esculpen meticulosamente. Este es un gran artista trabajando.
Parece un cruce entre el hogar de nuestros antepasados y un camping de moda. Pero esta estructura en forma de cabaña nunca tendrá residencia. No es un nido. Es puramente un símbolo sexual. Al igual que flexiona sus músculos, demuestra su talento para el trabajo duro y la creatividad. Las construcciones más grandes del pergolero pueden medir entre un metro y un metro y medio. Los toques finales. Decoraciones temáticas en color. ¿Qué chica podría resistirse? La enramada es enorme, pero hay construcciones animales más grandes por ahí. Las mayores estructuras producidas por los animales son los arrecifes de coral, pero están formados por nuevos pólipos de coral que segregan sus conchas sobre las conchas de sus antepasados. Así que simplemente crece con el tiempo, no se construye exactamente. Pero los castores, en cambio, son maestros artesanos.

seleccionan cuidadosamente la madera con la que quieren trabajar. Luego, lo derriban hábilmente.

Se comen los sabrosos trozos verdes, pero el resto se convierte en madera para sus dos sobras principales. Sus proyectos requieren muchas toneladas de madera y emplean músculos para moverla y darle forma. Los castores construyen presas que modifican el caudal de los ríos. Retienen parte del caudal para inundar pequeñas extensiones de tierra, creando estanques donde pueden vivir. Las presas son enormes. El mayor récord fue de 1.5 kilómetros de largo. Y en el centro de su finca, construyen una cabaña, la casa familiar, con diferentes estancias, incluida la habitación húmeda para entrar y salir del agua, donde pueden secarse antes de pasar al dormitorio. La logia más grande medía 12 por 5 metros, un homenaje a los maestros constructores.

El esfuerzo de los castores modela el paisaje y muchas otras especies se benefician. Son ingenieros del ecosistema. Mover la tierra puede ser bueno para el paisaje, ya que favorece el drenaje y la aireación y distribuye los nutrientes. Se podría pensar que los principales responsables de esta importante tarea son los excavadores perpetuos, como los topos, que remueven unas 20 toneladas de tierra al año. Pero no, han sido derrotados por un peso pluma. El pájaro lira australiano es conocido sobre todo como un maestro del mimetismo, que grita su impresionante repertorio para impresionar a posibles parejas. Para actuar, necesita un escenario. Y rasca la superficie, despejando su arena. Esto en sí mismo es una construcción impresionante, pero cuando no está de servicio, la excavación nunca se detiene. Los pájaros lira se pasan todo el tiempo escarbando en la tierra para encontrar las larvas de las que se alimentan. Se cree que mueven 155 toneladas de tierra al año. Imagínese el impacto de una docena de camiones volquetes sacando tierra de un solar. Es la misma cantidad. Los animales que remueven el suelo, retrabajan los sedimentos, mueven los nutrientes y airean el suelo, se conocen como bioturbadores. Y por extraño que parezca, el más grande es la ballena gris.

A diferencia de la mayoría de las ballenas barbadas, que engullen grandes bocanadas de agua para colar y tragar los peces y mariscos de su interior, la ballena gris se alimenta del fondo marino. Se tragan un bocado del fango del fondo marino y lo bombean a través de sus barbas para recoger gambas, almejas y otros invertebrados que se escondían en él. A medida que ruedan y recogen, hacen cuencas en el fondo marino de 20 metros de largo, tamizando 5 metros cúbicos de limo en cada bocado. Los mamíferos marinos baten muchos récords. Por supuesto, las ballenas azules son los animales más grandes del planeta. Pero los cachalotes también baten muchos récords. Son los animales dentados más grandes del planeta. Sociales e inteligentes, también tienen el cerebro más grande del mundo, 5 veces mayor que el nuestro. También son los animales más ruidosos del planeta. Sus intensos chasquidos se han registrado a 236 decibelios, 10 veces más fuertes que un trueno. Se cree que los

Nidos más intensos podrían utilizarse como arma para aturdir a las presas de los calamares en las profundidades oceánicas. Mientras están abajo, en su mundo frío y oscuro, pueden localizarse por sus sonidos a decenas de kilómetros de distancia. Los cachalotes son buceadores muy profundos, pero incluso sus habilidades son superadas por los zifios, que se sumergen habitualmente hasta 3 kilómetros para alimentarse y pueden permanecer sumergidos más de 3 horas y media. A pesar de sus habilidades, las ballenas deben salir a la superficie para respirar, a diferencia de los peces, los amos del océano. Los peces establecieron muchos récords propios. El pez más grande y el tiburón más grande podría ser también el mayor omnívoro del mundo, ya que recientemente se ha descubierto que los tiburones ballena que se alimentan por filtración consumen tantas algas como presas animales. También tienen la piel más gruesa, de 10 centímetros de espesor, una coraza que podría ayudarles a protegerse de otros tiburones y orcas. Su primo es otra odisea oceánica. El tiburón de Groenlandia, que vive bajo el hielo marino del Atlántico Norte, se toma su tiempo para desplazarse. Depredador y carroñero a la vez, no parece hacer nada con prisa. Incluso crecer. Disfrutando de una vida en el carril lento, ni siquiera alcanzan la madurez sexual hasta los 150 años. El tiburón de Groenlandia más antiguo registrado tenía la asombrosa edad de 392 años. Sus rarezas no acaban ahí. Suelen tener parásitos en los ojos. Los parásitos crean un brillo bioluminiscente, pero también vuelven ciegos a los tiburones, por lo que la luz no les beneficia. Es posible que el brillo atraiga a los peces a las mandíbulas de los tiburones. Los tiburones tienen compuestos nitrogenados en el cuerpo que favorecen su flotabilidad y los ayudan a hacer frente a los cambios de salinidad. Pero estos compuestos son tóxicos, lo que convierte al tiburón de Groenlandia en el tiburón más venenoso. Pero tal vez el premio al pez más raro del mar debería recaer en el más pesado de todos los peces óseos, el extraño pez luna. Los gigantes más grandes pueden medir 3 metros y pesar más que una camioneta. Subiendo y bajando en la superficie, dan la impresión de ser platijas impotentes. Pero eso está lejos de ser así. El nombre de pez luna proviene de su costumbre de tomar el sol en la superficie, lo que hacen para calentarse tras una visita a las profundidades oceánicas. La mayoría navega a varios cientos de metros por debajo de la superficie. Pueden sumergirse hasta unos 800 metros, donde cazan peces, calamares, crustáceos y medusas. El récord de este bicho raro aún no ha terminado. Ponen más huevos que ninguna otra cosa, 300 millones de una sola vez. Y exhiben el crecimiento más extremo de cualquier vertebrado. Desde la eclosión, las crías aumentan de tamaño 60 millones de veces antes de alcanzar la edad adulta.
El mar está lleno de plusmarquistas raros.

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1: No es el participante más obvio en una carrera, pero la estrella de mar más rápida, una estrella de mar girasol, alcanzó una velocidad de 1 metro por minuto, transportado por 15.000 pequeñas patas hidráulicas. A pesar de todos los peces que hay en el mar, no son los animales marinos más comunes. Los crustáceos diminutos como los copépodos y el krill son probablemente los animales más abundantes del planeta. Los crustáceos no se limitan a las olas. Y los más grandes en tierra y los más pesados de todos acechan en las islas tropicales del Indo-Pacífico. El cangrejo ladrón o de los cocos es el mayor artrópodo del planeta. Es un cangrejo ermitaño súper grande. Después de que sus diminutas crías llegan a tierra tras 1 mes de formación flotando con el plancton, viven como cangrejos ermitaños, escondiéndose en caparazones para escapar de los depredadores, incluidos sus primos mayores.

pero a medida que crecen, forman pulmones primitivos que sustituyen a sus branquias y ya no pueden volver al agua. Cuando crecen lo suficiente como para ahuyentar a la mayoría de los depredadores, abandonan los caparazones. Con 1 metro de diámetro, los adultos gigantes comen casi cualquier cosa. La mayor parte de su dieta son frutas y frutos secos, pero pueden buscar entre la basura e incluso practicar el canibalismo.

Los bichos son extraordinarios. Los hercúleos cangrejos necesitan fuerza para transportar su peso. Pero imagina intentar cargar 82 toneladas tú mismo. Es el equivalente a lo que hacen los escarabajos peloteros. Los escarabajos se toman al pie de la letra el rollo de papel higiénico, convirtiendo el excremento en bolas manejables que pueden arrastrar. Enterrarán el estiércol como almacén de comida en el que podrán poner huevos. A los padres modernos se les acusa de alimentar a sus hijos con excremento, pero los escarabajos peloteros lo hacen a propósito. Nunca cesan en su laborioso trabajo de limpieza y se han ganado el título de los animales más fuertes para su tamaño. Las hormigas también son muy fuertes para su tamaño. De cerca, parecen extras de una película de terror barata de serie B, aunque por su tamaño natural no son una gran amenaza. Pero hay un título que se otorga a la hormiga más peligrosa del mundo. La hormiga bulldog australiana es una doble dosis de repugnancia, con aterradoras mandíbulas en un extremo y un aguijón parecido al de una avispa en el otro. Además, este pequeño terror es intrépido y agresivo. Las hormigas bulldog han matado al menos a 3 personas.

Y luego está el favorito de todos, el koala. Estos marsupiales con aspecto de oso viven casi exclusivamente de eucaliptos. Pero no es una dieta fácil. Así que el premio al ciego más largo es para el koala. Los animales miden poco más de 1 metro, pero este segmento de su intestino mide 2 metros para ayudarles a procesar las plantas. Los koalas también compensan el bajo rendimiento nutricional de su dieta haciendo lo mínimo posible para ahorrar energía. Batieron el récord de sueño, durmiendo la siesta 22 horas al día. 1 o 2 horas más que el famoso perezoso. Por cierto, lo contrario, el animal que menos duerme es el elefante, que dormita menos de 2 horas al día. Pero volvamos a Australia, que también alberga al mayor animal excavador. El wombat es un marsupial de 30 kilos, bajo y corpulento. Aunque de aspecto torpe, son inmensamente fuertes. Con sus poderosos cuerpos, excavan madrigueras donde escapar del calor diurno del interior de Australia. Los túneles pueden extenderse más de 20 metros, eso es mucho suelo movedizo. El wombat común también tiene el extraño reclamo de la fama. De ser el mayor animal conocido que bioflorece. Esto significa que cuando se lo ilumina con luz ultravioleta, una parte del espectro luminoso que nuestros ojos no pueden ver, su pelaje emite una luz azul. ¿Por qué brillan? Es un misterio. Pero todos los mamíferos biofluorescentes conocidos son nocturnos, así que es posible que sea una ventaja para ellos mientras navegan por la noche.

Otro glorioso resplandor, el primero descubierto, no es un marsupial ni un mamífero placentario como nosotros, sino que es uno de los últimos de una antigua línea de mamíferos que ponían huevos, el ornitorrinco. Este capricho de la naturaleza, que parece un lindo y adorable kit de piezas, rompe las barreras con otro récord de sueño. El ornitorrinco tiene más sueño REM que cualquier otro mamífero. El sueño REM es cuando soñamos y se puede medir moviendo rápidamente los ojos. Y observando los ojos de los ornitorrincos dormidos, se ha demostrado que disfrutan del sueño REM durante 8 horas al día. Es probable que también disfrute de los sueños, y se han visto ornitorrincos retorciéndose como si nadaran mientras duermen. No cabe duda de que las criaturas australianas son únicas y un poco peculiares. Y las rarezas no acaban con

Como todos los marsupiales, al igual que los canguros, mucho más grandes, sus crías nacen prematuramente, poco más que una diminuta gominola rosa. Sabe utilizar sus diminutas extremidades en forma de capullo para trepar hasta la bolsa de su madre y agarrarse a una tetina para alimentarse y crecer. El bebé de un canguro o cría apenas tiene el tamaño de una uva, pero la cría de un Dunard es tan diminuta que sus pulmones no son lo bastante fuertes para respirar. En cambio, se ha descubierto que el Dunard es el primer mamífero conocido que puede respirar oxígeno a través de la piel. Solo cuando es más grande y peludo, el pequeño tigre empieza a respirar con sus pulmones. Desde mini marsupiales hasta mamuts, hay bebés de todos los tamaños. Si fue primero el huevo o la gallina sigue siendo un enigma, pero todos estamos familiarizados con el tamaño de un huevo de gallina. Pero harían falta 2 docenas de huevos de gallina para llenar un huevo de avestruz, el más grande de cualquier animal vivo. Si quieres algo en lo que mojar a tus soldados, puede que tengas un peso largo. Se tarda 2 horas en hervir un huevo de avestruz.

Los huevos de las aves más pequeñas son diminutos en comparación. Tienen el tamaño y la forma de un guisante. Harían falta 3.000 huevos de colibrí para sustituir un huevo de avestruz en el desayuno. Los nidos de los colibríes son como pequeñas cáscaras de nuez, los más pequeños de su especie. Pero quizá les sorprenda el mayor constructor de nidos. No es un pájaro, sino nuestro primo más cercano. Cada día, los gorilas construyen un nido nuevo, una cama lo bastante grande y fuerte para soportar sus pesados cuerpos mientras duermen la siesta. Sus nidos pueden tener 2 metros de diámetro. Grande, pero no el más grande. El mayor nido registrado fue construido por águilas calvas americanas. Estas enormes rapaces construyen desaliñados montones de madera donde crían a sus polluelos. Vuelven año tras año a los mismos nidos y rellenan el montón cada temporada. Todas son grandes, pero la que batió el récord medía casi 3 metros de diámetro y 6 metros de profundidad. Un poco de contraste con el nido de un pingüino. Apenas molestan. Un rasguño en el suelo, tal vez un par de palos. A los pingüinos no les gusta anidar solos. Se agolpan en las playas cercanas a sus zonas de alimentación y crían a sus familias hombro con hombro. Estos macaronis son los pingüinos más abundantes, con 6,3 millones de parejas reproductoras. Pero al igual que otros pingüinos, siguen figurando en la lista de vulnerables porque llevan 50 años en declive gradual. Hay que cuantificar las estadísticas que baten récords y pueden desbancar a los famosos campeones de sus primeros puestos.

Los guepardos son famosos por ser los animales más rápidos del planeta. Sus velocidades máximas de 130 kilómetros por hora son sin duda impresionantes. Pero solo pueden mantener el acelerador a fondo durante unos 30 segundos. Tienen que ser rápidos para atropellar a las presas de antílope, que no son mucho más lentas. El antílope más rápido es la gacela persa, que puede alcanzar los 97 kilómetros por hora en distancias cortas. Pero el animal terrestre más rápido en largas distancias es el berrendo. Último miembro de una antigua familia de antílopes de Norteamérica, el berrendo evolucionó para escapar de un guepardo americano ya extinguido. También pueden sprintar a cerca de 100 kilómetros por hora, pero pueden mantener altas velocidades durante mucho más tiempo. Se registró uno que mantuvo los 56 kilómetros por hora durante más de 6 kilómetros. Muchos récords se deben a la carrera armamentística entre depredadores y presas. Conocemos al león como el rey de las bestias, pero para su tamaño, el jaguar tiene una fuerza de mordedura mucho más poderosa. 700 kilos, las mandíbulas más fuertes de cualquier felino. Aunque no es más que un gatito comparado con el mayor reptil del mundo, el cocodrilo de agua salada, cuya mordedura es la más poderosa del planeta, con 16.460 newtons.

Los leones tampoco son los mayores carnívoros terrestres. Los osos polares son los más grandes. Llegan a pesar 600 kilos y pueden medir 2,6 metros. Aunque pasan mucho tiempo en el agua, por lo que podrían perder su título en favor del elefante marino del sur. Durante la parte de su vida que pasan en el mar, son los mayores depredadores terrestres. 3,5 metros de grasa que pueden pesar 5 toneladas. Sin embargo, los osos polares ostentan el título de mayor área de distribución. Pueden patrullar territorios de más de 300.000 kilómetros cuadrados. Y los leones solo tienen éxito en una cuarta parte de sus cacerías, por lo que difícilmente merecen el estatus de depredador superior. Los depredadores más exitosos y eficientes son los licaón africanos, que trabajan en manadas y consiguen abatir a su presa en el 85% de las cacerías. Los perros son animales bastante extraordinarios y quizá por eso fueron los primeros animales domesticados. No está claro cuándo se convirtieron en nuestros mejores amigos, pero no hay duda de que fueron domesticados hace más de 15.000 años. Pero la relación puede haber empezado hace 20, incluso 40.000 años, cuando nuestros antepasados empezaron a juntarse con lobos. Hemos adiestrado a perros para que realicen una gran variedad de tareas para nosotros. Incluso pueden utilizar sus sensibles ruidos para olfatear minas terrestres. Los elefantes tienen el mejor sentido del olfato. Pueden olfatear el agua

a 20 kilómetros de distancia. Tienen el doble de genes olfativos que los perros. Sus trompas pueden contener 8 litros de agua, lo que las convierte en las narices más pesadas del planeta, 200 kilos. Por su don, son los animales más grandes que se han adiestrado para olfatear minas terrestres, pero los perros no son los más pequeños. Las obreras más pequeñas de este grupo de trabajo son las abejas melíferas. Las pequeñas cosas pueden marcar una gran diferencia. Por ejemplo, el mosquito. Tiene el récord de ser el animal más mortífero de la Tierra. Se afirma que mata a más de 1 millón de personas al año. En realidad, no es el mosquito el que mata, sino los parásitos que transporta, como la malaria, y que inyecta involuntariamente a sus víctimas. Un pensamiento aleccionador, aunque hay otro animal mucho más peligroso: el ser humano. Hemos causado el declive, la destrucción e incluso la extinción de más especies que ningún otro. Por eso hay trágicos récords como el del rinoceronte de Java, el mamífero terrestre más raro. Quedan menos de 70. Tal vez sea hora de que establezcamos un nuevo récord, el de mayor número de especies rescatadas del abismo, para asegurarnos de que podamos disfrutar de los animales que baten récords durante muchas generaciones.

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0: tu hora. Las 10 de la mañana y 2 minutos.
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4: ¿Cómo están? Muy buenos días a todos. Ya llegamos, ya estamos acá para acompañarte como lo hacemos todos los días en este lunes con, o martes con sabor a lunes. Ahí sí que sí. Martes con sabor a lunes, una semana más corta producto de este día feriado que tuvimos el día de ayer.

Además, con una semana especial porque es la semana de la PYME y nosotros vamos a estar conversando con diferentes actores, empresarios, gente que está ligada al mundo de la dirigencia, que habla, que sabe de las pymes. También vamos a estar hablando con emprendedores. Vamos a tener una semana re entretenida, donde el eje central será esto del emprender, de ponerle el hombro, donde un 60 y un 70, entre un 60 y un 70% de la mano de obra de este país la colocan los emprendedores y las pymes. Vamos ya a comenzar. Saludo a cada uno de los que están con nosotros, a los que ya están conectados, a los que vienen en camino para conectarse, a los que nos están escuchando a través de la señal de www.supersonicafm.cl y además, por supuesto, a quienes nos escuchan a través de la 95.5, se están moviendo en el sector del Golfo de Arauca hasta San Pedro de la Paz por la ruta 160 y sintonizándonos en nuestra frecuencia. La música es parte de la vida de esta primavera que tiende un poco a mejorar. Nos quedamos con Calvin Harris.

en este martes, como decía yo, con aires de lunes, porque estamos arrancando la semana. Dentro de un ratito más, 10:30 de la mañana aproximadamente, vamos a estar conversando con Gonzalo del Río, quien es el presidente del ecosistema de acá en la región del Biobío, dando la partida a lo que va a ser esta semana, la semana de la PYME. Y también, por supuesto, desde ya los dejo invitados a que ustedes se conecten con nosotros, se peguen al más 56 9271 79507, que es el WhatsApp de la radio. Nosotros seguimos, nos quedamos con Duran Duran.

0: Bueno, les quiero contar que tenemos a esta hora 13 grados de temperatura. El pronóstico indica que la temperatura máxima hoy va a llegar a los 18 grados. Buena temperatura, cerca de las 13 horas. También contarles que durante la noche va a haber cielo parcialmente nuboso con temperaturas cercanas a los 13 grados. Vientos del este a lo largo del día con una velocidad media de 12 kilómetros a la hora. Así viene el pronóstico para hoy. Y atención que esta noche, no, en realidad no esta noche, estoy hablando de más, me adelanté mucho, se me pasó de largo acá. A las 15 horas podrían sentirse truenos y relámpagos. Así es, truenos y relámpagos durante aproximadamente una hora. Así que estén atentos, miren hacia el mar, que va a pasar cerca de las 15 horas. Al igual que mañana. Mañana se esperan 19 grados, lluvia de 4 milímetros. Esta lluvia va a llegar durante la mañana, entre las 8 y hasta las 17 horas. Y a las 14 horas, nuevamente, podríamos tener truenos y relámpagos, tormenta en el borde costero de la región del Biobío. Así estamos haciendo esta mañana de lunes, de martes. Martes. Va a costar sacarse un poco esto de que uno llega al día martes acá a trabajar. Es como raro, pero bueno. Nos quedamos con Solicitado Ya. Me pidieron música en vivo. Sabrina Carpenter, desde Lollapalooza a esta conexión sónica.
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Bueno, estamos haciendo la conexión sónica. Por ahí quería salir algo que no tenía previsto. Cosas que pasan de estar en vivo. Bueno, estamos haciendo junto a ustedes. Estoy a la espera. Viene en camino ya Gonzalo del Río, con quien vamos a conversar. Él es el presidente del ecosistema del Biobío, en lo que es esta semana de la PYME. Él nos va a contar algunas novedades. También contarles que quiero presentarles una canción de esas que se cruzan o se me cruzan en algún momento cuando estoy navegando por las redes y me parecen como atractivas de poder escucharlas, de poder presentarlas como, no sé, como temas nuevos, temas que están sonando y que muchas veces no tienen difusión. A lo menos yo no la había escuchado. Así que si alguien ya la conoce y me dice, pero ¿cómo? Si esa canción es conocida. La verdad es que yo no la conocí. Porque no porque trabaje en radio tengo que conocer como todo lo que suena y se escucha. No es así. Lógicamente, siempre estoy tratando de buscar música entretenida. Bueno, ella es Alice y las Hormigas. Esta es una banda chilena de funk, pop y soul, formada en Valparaíso el año 2020. Su propuesta combina música bailable, hip hop, elementos electrónicos y letras con contenido social. A ver, ¿qué nos trae Alice y las Hormigas? Creo que puede ser un tema con sabor a buena canción. Seguimos.

hormigas, buen nombre, ¿eh? Alicia y las hormigas. Bueno, los integrantes son Alicia Bronstein en voz, Vicente Bronstein en bajo y sintetizadores, Sergio Cortés en guitarra y Benjamín Iturra en batería. La verdad, la canción la encuentro re buena. Tiene onda. Tiene aire de bailarla en una fiesta, ¿o no? Bueno, la discografía destacada que tienen arranca el 2023 con el álbum Clan.

Bueno, ahí teníamos la canción Bacán, la tomamos prestada desde la discoteca de Estación 95, nuestra radio hermana. Y la verdad es que no me acordaba que tenía la marca. Por eso salió Estación 95. Pero es lo mismo, estamos en familia. Bueno, esta canción es del año 96, edición Warner Music

color negro de corazón. El funk era lo suyo. Y esta es una de sus canciones. Recordar a Pedro Fonseca, gran músico también. Hace mucho soul, bossa nova. Todo lo que tiene que ver con la música de origen afroamericano. Él, o americana, la verdad es que él goza, vive, vibra con estos estilos. Bacán, una buena canción. Y ahí estaba esto, decir, pucha, que eres bacano, ¿no? Que eres buena onda, súper bacán. Es

11 de la mañana en la radio. Estamos conectados a través de la frecuencia 95.5, compartiendo a esta hora todo lo que tenemos y lo que ustedes programan también. Vamos a seguir haciendo más de esta conexión sonora.

0: tu hora. Las 10 de la mañana y 57 minutos.
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0: ¿Cómo están? A los que recién conectan con nosotros, estamos hace rato ya compartiendo lo que es esta conexión sónica, pero durante esta mañana yo tengo un invitado, ya lo había anunciado, él es Gonzalo del Río, presidente del ecosistema del Biobío, y estamos justamente, lo invité porque estamos viviendo la semana de la PYME, esta iniciativa del Ministerio de Economía de Chile para reconocer y apoyar a la micro, pequeña y mediana empresa, destacando el aporte al empleo y al desarrollo local. ¿Cómo estás, Gonzalo?
3: Hola, Mauricio, muy bien, muchas gracias por la invitación.
0: Oye, Gonzalo, ¿por qué no me cuentas un poquito? Si quieres, te gusta, te colocan los audífonos, te los conecto.
3: ¿Ya?
0: Hasta, no sé si de ahí te los paso.
3: Ya, ok.
0: Gonzalo, cuéntanos, Semana de la PYME, ¿cierto? Y tú como presidente del ecosistema, eres como la cara visible de este grupo de personas que están poniendo el hombro día a día acá en la región del Biobío.
3: Sí.
0: Y me gustaría que pudieras contarnos un poco de esta Semana de la PYME, que es una semana corta,
3: sí.
0: Quedaron debiendo un día.
3: Sí, bueno, esta semana es una semana que se celebra desde hace bastante años, donde se pone el foco en justamente dar la importancia a las pymes, que las pymes son, cierto, por definición, las pequeñas y medianas empresas, donde lo que se busca es, bueno, como le digo, ponerla en la palestra, ver por qué son importantes para la economía y también fomentar que haya más y mejor PYME.
0: Oye, dentro del, me imagino que hay un calendario de actividades, ¿cierto?, que va a estar movida. Si bien, de alguna manera, estas actividades, cuando se hace algo y se resalta, es de alguna manera simbólica, de querer resaltar algo. No quiere decir que vayan a hacerse muchas más cosas o vayan a crecer mucho más las pymes en esta semana.
3: No, claro.
0: No, que se hacen visibles, sí. Básicamente, y se resalta la labor del emprendedor, del que se levanta el día a día, el que tiene que luchar con su negocio, que muchas veces la gente ve la marca, pero no ve el esfuerzo que hay detrás de esa marca.
3: Exactamente.
0: Y hoy día en una situación económica, además, que está compleja.
3: Está compleja. Y que justamente son las pymes las que, bueno, las pymes tienen estas cosas relevantes y que de cierta manera justifican el que existe esta semana. Uno, son las que dan la mayoría del empleo en Chile. Son las que también mueven la economía. Pero también tienen, yo diría que un tema importante para que pueda analizarlas, que ahí son diferentes. Cuando uno habla de las pymes, de hecho generalmente uno lo asocia con las publicidades que salen, no sé, un almacén. No, entonces, pero las pymes tienen, hay una variedad enorme dentro de su constitución. Entonces, por ejemplo, nosotros podemos. El segmento, hay cuatro segmentos hoy en día, lo que en esta categoría de PYME, hay cuatro grandes segmentos. El primero son las microempresas. Las microempresas son las empresas que venden hasta 8 millones más o menos mensuales, como para que no hagamos una idea. Entonces, desde alguien que está un emprendedor que está partiendo con su idea, ¿cierto? Y que está constituyendo su empresa, hasta que vende más o menos 8 millones mensuales. Eso es la categoría micro, ¿cierto? Luego viene la pequeña empresa, que pasa el rango de entre los 8 millones mensuales hasta los 82 millones mensuales. Entonces, eso igual son negocios importantes, o sea, no son negocios necesariamente chicos. Alguien que venda cerca de 100 millones mensuales, ya para la visión común que tiene la sociedad, es una empresa, ¿cierto?, más o menos importante. Y luego viene la mediana empresa, que son las empresas que venden entre 80 millones mensuales hasta 340, 350 millones.

0: millones mensuales, ¿ya? Y luego ya son las grandes empresas. Entonces, como ven, son, no es lo mismo vender 8 millones mensuales que vender, no sé, 150 millones mensuales, ¿cierto?
1: Pero ojo que de repente uno tiene la mirada de que los más grandes, ¿cierto?, ganan más. Pero mientras más ganas, más grandes son tus problemas, claro, también. O sea, sí. Cuando hay problemas de flujo de caja, lo tiene, es proporcional al ingreso que tú tienes.
0: Al tamaño. O sea, tanto, sí, acá lo que estamos hablando es de ventas, no de ventas. No utilidades, ¿cierto?
1: Claro.
0: No es que
1: se lleven para la casa. Pero la gente que entienda eso, que la empresa grande también pasa por los mismos ciclos. A lo mejor tiene mejores recursos para de banco, tiene ahora donde apalancarse respecto al chico que muchas veces se la arregla solito,
0: ¿no? Exactamente. Claro, y justamente eso es lo que pasa, que en estas cuatro categorías, en cada una de ellas hay oportunidades y desafíos que son distintos. Entonces, por ejemplo, en la microempresa, que es la primera etapa, o la primera categoría, ahí los desafíos son de formalización, por ejemplo. Entonces, cuando uno escucha de que se intentan hacer campañas para que se formalicen, es en ese tramo, ¿cierto? Cuando están partiendo, y tal como tú dices, Mauricio, también en esa parte, en general, el emprendedor está solo o con un equipo muy, muy reducido, y también ahí tiene que orquestar todo. Entonces, ahí también vienen los apoyos, ¿cierto? La formación, que el empresario empiece a proyectar, ¿cierto? Cómo puede empezar a hacer crecer su negocio. Después, en la segunda categoría de pequeña empresa, ahí ya debería empezar a haber una perspectiva más de cómo yo me empiezo a profesionalizar.
1: Oye, Gonzalo, y en esta etapa, una de las cosas que más se ve habitualmente es que mucha gente dice: yo no tengo acceso a nada. Pero el gran problema es que tienen que dar el primer paso, es el ir al servicio de impuestos internos, hoy día a través de internet, formalizarse. Porque, a ver, en el caso de las catástrofes, que son muy recientes, por ejemplo, en el verano, mucha gente, y ustedes fueron partícipes ahí con un grupo de gente muy importante que descubrieron, además, que había una verdadera empresa, ¿cierto?, en Penco, del tema de la desconchadora, pero también descubrieron que había una enorme cantidad de gente informal. Sí. Por lo tanto, las ayudas no llegan cuando tienen que llegar, o tampoco aquel que dice: oye, yo no puedo postular a esto, no puedo postular a esto otro, siempre es como para los mismos. Pero hay que dar ese primer paso, porque si no, no existes.
0: Sí, eso es muy, muy importante lo que tú dices. Para poder existir formalmente, ¿cierto?, en este mundo de las pymes, tú tienes que estar formalizado.
1: Entonces, eso es lo primero.
0: Es lo primero. Entonces está desde ahí en adelante, y obviamente las ventas que sean también legales, o sea, con factura, con boleta, porque tampoco no basta con formalizar, pero si tus ventas no las haces de manera legal,
1: no las
0: refleja
1: en el fondo.
0: Claro, entonces tampoco eso no va a pasar nada. Entonces, justamente, el primer paso es formalizarse. De ahí, en ese segmento, hay hartos mitos y hartas oportunidades de formación, porque la gente piensa que al generar su negocio, automáticamente va a perder los beneficios sociales, por ejemplo, cosa que no es así. Y un montón de otras cosas.
1: Bueno, es lo mismo, y bueno, tú acabas de tocarlo también, es como cuando la gente dice: no, yo no quiero estar en el registro social de hogares. O sea, tampoco existes.
0: Claro.
1: Si llega a pasar algún tipo de problema, no existe para el Estado.
0: Sí. ¿Qué fue lo que pasó en los incendios? O sea, los incendios, primero que se hizo fue un catastro de empresas. Y eso eran las empresas formalizadas. Entonces, ¿estaban los formalizados o los no formalizados?
1: Claro, y ahí viene el problema. ¿Cómo les entregas ayuda si no existen?
0: Exactamente. Sí. Y tampoco, en general, las ayudas no son retroactivas. Entonces, no es que tú digas: chuta, llevo 10 años con mi negocio, pero no me he formalizado, me voy a formalizar ahora. Bueno, todo ese historial lo perdiste.
1: Claro. Tú existes desde el momento en que te formalizas, desde que te entregan tu RUT. Como empresa.
0: Exactamente.
1: Y Gonzalo, ¿hay algo que destacar para esta semana que sea relevante dentro de estas actividades que se van a hacer?
0: Sí, bueno, vienen la semana y estas cosas. Parten mañana, por ejemplo, en INACAP. Se va a hacer la cumbre de venta y marketing, que ahí hay varios actores relevantes del ecosistema que van a estar hablando sobre venta. Luego viene este jueves el lanzamiento, bueno, dentro de una actividad también de INACAP va a estar el lanzamiento del libro de Geraldine, junto con otra autora.
1: Perfecto. Contarle a Geraldine que Geraldine es parte del ecosistema.
0: Exactamente.
1: ¿Y que ella lo escribió sola o hay una coautoría en ese libro?
0: Son seis autoras.
1: ¿Ya?
0: Seis autoras, una de ellas, Geraldine, yo lo terminé de leer ayer el libro. Y es bien interesante, ¿sabes por qué? Yo le diría que es un libro para alguien que justamente está partiendo.
1: ¿Cómo se llama?
0: El libro es Revolución Emprendedora.
1: Ya.
0: Pero habla de la mirada personal del emprendedor

0: de ahora sobre todo está dirigido hacia mujeres que están en este como duda de dar el paso o no. Entonces bien inspiracional y motiva a que la gente, bueno, se atreva. Habla de las creencias limitantes, de los miedos que todos tenemos, ¿cierto? Del síndrome del impostor, y entrega ciertas herramientas para que un emprendedor se vuelva como más empoderado y dé el paso. Bueno, y después el último capítulo justamente es de Geraldine, donde ya entrega herramientas como concretas para poder empezar a vender. Que eso también es un desafío para los emprendedores, porque generalmente saben hacer, son, les gusta un área, pero los emprendimientos viven de las ventas. Entonces hay que vender. Y ese es otro mundo.
1: Ese es otro mundo. Oye, Gonzalo, y si bien, como yo decía, esta es una semana simbólica de poner, digamos, en el tapete a las pymes en general. También acá en la región del Biobío se caracteriza y de alguna manera es un motor permanente de generación de gente joven y de gente ya que lleva tiempo dentro del mundo del emprendimiento, en ya sea en simposios, capacitaciones. La región se mueve bastante en esa línea. ¿Y cómo visualizas tú lo que queda de este año? Ha sido un año difícil ahí, sí, a traspié. ¿Cómo visualizas tú la parte de que tiene que ver directamente con las pymes? ¿Se ha estancado? ¿Hay desarrollo? ¿Cómo visualizas de aquí a diciembre?
0: O sea, bueno, el año ha sido un año difícil, lo ven, se ve reflejado en las cifras duras, entre comillas, de desempleo y de casi nulo crecimiento económico. Pero algo que sea, que también, bueno, en general la región del Biobío es bien resiliente, entonces el ecosistema y los distintos actores han estado permanentemente trabajando, ¿cierto?, con los recursos que hay, generando proyectos de formación, programas, iniciativas. Entonces ese trabajo no ha parado. También se está trabajando con esta mirada más a largo plazo en la región sobre la estrategia BioBio 2050, donde también está un grupo no menor de personas, estamos mirando y proponiendo cómo nos gustaría que la región fuese de aquí al 2050. El tema es que es difícil de repente proyectar el futuro cuando en el corto plazo estás como...
1: Está complejo,
0: sí. Pues exactamente.
1: Además, estamos viendo que se han realizado una serie de recortes. Yo te he visto que has estado tú en unas reuniones. ¿Cómo va, por ejemplo, la programación? Ya este año ya fue.
0: Sí.
1: ¿Cómo viene la programación del 2027? ¿Vamos a tener menos dinero para los cuales los emprendedores puedan postular para desarrollar proyectos?
0: Todavía el tema
1: presupuestario
0: se está peleando, todavía no está claro el tema del presupuesto general nacional, pero ya se han escuchado ciertas noticias como que en el Ministerio de Ciencia van a haber recortes importantes. Entonces eso no es una buena noticia. También el tema de la cultura, que también hay emprendedores, ¿cierto?, sobre todo el área de industrias creativas, que ahí también se generan empleo, gente que se dedica, ¿cierto?, es un área productiva, ¿no? Entonces también malas noticias, pero bueno, hay que esperar a ver cuáles son los resultados para el próximo año, que deberíamos, yo creo, o sea, soy optimista en el sentido de que hay que, para poder fomentar que crezca esto, hay que meterle inyección de recursos.
1: Y tú que has estado con la gente del gobierno regional, ¿cuál es la mirada de ellos respecto al emprendimiento y cómo ven la participación de los emprendedores como un motor de desarrollo para la región del Biobío?
0: Sí, no, en ese sentido, no, sin duda que se ve, de hecho, en la estrategia Biobío 2050, uno de los pilares, de los 6 pilares, es emprendimiento e innovación propio. Que en algún momento igual está la discusión si va a ser algo transversal o si va a tener un pilar focalizado. Finalmente se logró tener un pilar y eso ha sido súper bueno. Y lo otro que también en el resto de los pilares, que son más temáticos o de rubros, también la innovación y el emprendimiento surge de manera muy natural como un medio para sofisticar y fortalecer esos rubros.
1: Oye, Gonzalo, si tuviéramos que entregarle un mensaje a la gente que nos está escuchando, en el caso tuyo como presidente del ecosistema del Biobío, que agrupa, la verdad, mucha gente, desde la academia, grandes empresas, emprendedores, pequeñas pymes, ahí es como un mix de gente que, cierto, conforman el emprendimiento local, y no solamente cuando hablo local, tan local, sino de la región del Biobío, claro. Porque Los Ángeles también tiene su ecosistema, y de alguna manera son como bien hermanos, pues, en el sentido de que tienen como los mismos horizontes.
0: Sí. Bueno, la invitación primero, sobre todo en estos como contextos más de crisis o más donde hay dificultades, es justamente que entre todos tenemos

queremos que saliera adelante. Entonces, los ecosistemas buscan cumplir esa función. Entonces, el emprender es difícil, el emprender solo es más difícil aún. Y ahí la invitación es que se sumen al ecosistema BioBio, que ahí van a encontrar un grupo de personas que están en torno a eso, no solamente emprendiendo, sino que también

0: sí. Tiene que ver con que el primero el atreverse, aunque te vaya mal la primera vez, pero es conocer los mecanismos, que cuáles son las herramientas que se utilizan, cómo son los formularios, este lenguaje que a mí no me gusta mucho, el corfiano, pero si no se entiende un poco como lo básico, es difícil que te integres. Y por eso la invitación, además ustedes tienen abierto y está abierta la página web de Ecosistema del Biobío, están las redes sociales, hay WhatsApp, se hace una junta una vez al mes. Entonces los canales están. ¿Cómo resumimos en el fondo la función del ecosistema? Y con esto ya cerramos la función que tienen ustedes acá con toda la gente mencionada.
1: Nosotros definimos que nuestro objetivo es promover y fortalecer estos vínculos entre los actores para que haya un más y mejor emprendimiento e innovación. Entonces, si la invitación es que si alguien quiere poder ser parte de un movimiento, ¿cierto?, de personas que quieren apoyar el emprendimiento, este es el lugar. Entonces no va a estar solo, puede encontrar socios, puede encontrar aliados,
0: proveedores también. Eso es importante, que puede encontrar los proveedores que andas buscando.
1: Exactamente, contactos en el grupo, siempre están, oye, hay alguien que conozca no sé qué cosa, aparece el dato.
0: Siempre el dato duro se consigue.
1: Se consigue de una u otra forma, es bien activo, entonces ahí uno encuentra una comunidad. Entonces el emprender e innovar en comunidad es mucho más, se hace más fácil. Eso.
0: Ahora, ¿cuándo corresponde el último encuentro?
1: Siempre es el último martes de cada mes. Entonces el 27.
0: El 27, en Bar Concepción, ahí como Concepción. Que acoge ahí, Sebastián acoge a todo el mundo.
1: Saludos a ella.
0: No solamente a los que van siempre, sino a los nuevos que quieran participar.
1: De hecho, eso ha sido bien bonito este año, que en todos los encuentros cada vez llegan más personas nuevas, porque nosotros insistimos en que si alguien ya conoce esto, que invita a otra persona. Todo es gratuito, acá no se paga, pero entre más personas seamos, más miradas van a haber, más opiniones, más oportunidades. Entonces, en la multiplicación de los actores está la fortaleza del ecosistema.
0: Y además está abierto a toda la región del Biobío.
1: Sí, exacto.
0: Es que sea para Concepción.
1: Exactamente.
0: Hablemos del Gran Concepción.
1: Exactamente. Viene gente, no sé, hay gente de Arauco, de Los Ángeles, entonces de verdad que, y también estamos promoviendo las cosas que ocurren allá. Entonces, es de la región del Biobío, porque también pasa eso, que lo que nosotros intentamos fomentar es que alguien que está, por ejemplo, en Tirúa, no se pierdan las oportunidades que surgen porque en el sector quizá no hayan, ¿cierto? Entonces, que conecten, que sepa qué cosas hay y que tengan la opción de participar. Si al final todos pueden participar, lo importante es que sepan cuál es mi situación hoy. Y en base a eso postular, porque ahí también se generan estos temas de que, no sé, estoy partiendo y voy a postular un fondo que es para alguien que ya está constituido. Entonces, obvio que no me lo voy a ganar, ¿cachai? Entonces, ese tipo de cosas hay que saber aprenderlas. Bueno, y este es el espacio donde uno puede consultar, puede preguntar, y además siempre estamos transmitiendo y educando sobre esto.
0: Gonzalo, te agradezco que hayas venido en esta mañana y de alguna manera dar la partida a esta semana de la PYME. Listo, muchas gracias. Nosotros nos vamos ahora con una canción, a pausa, y ya vamos a conversar con otra persona que viene acá a los estudios de la radio y vamos a hablar justamente de su emprendimiento. Hacemos la pausa y ya venimos.

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1: Bien, seguimos en esta semana de la PYME en Conexión Sónica. Hemos abierto espacios, bloques del programa en la mañana para poder, primero, ir conociendo esto de qué es la semana de la PYME. Ya tuvimos a Gonzalo del Río, presidente del ecosistema del Biobío, y ahora me encuentro con Claudio Pardo, quien forma parte de este ecosistema, ¿cierto? Él tiene su emprendimiento y yo les voy a contar que él tiene la empresa CEOSIT, que es una empresa de acá del Biobío, que se dedica a la fabricación, venta e instalación de paneles CIP y está dedicado a la construcción de viviendas con este sistema que es como Mecano. Atiende

0: constructora, ofreciendo una amplia variedad de paneles. Ya lo tengo acá. Hola, Claudio, ¿cómo estás?
1: Hola, Mauricio, ¿cómo estás? Gusto en saludarte. Primero que todo, gracias por la invitación y saludo a todos los auditores que nos escuchan y nos ven por las diferentes plataformas de Radio Supersónica.
0: Oye, Claudio, hay que decirlo, tú eres parte de estas pymes, ¿cierto? Por algo se está hablando. Yo le decía a Gonzalo que no es que se resalte más o menos una pyme durante esta semana, pero de alguna manera hacer saber que las pymes son el motor de este país, ¿cierto? Que tienen un alto porcentaje de participación, generan mano de obra. Tú no tienes nada que ver con esto, con el tema originalmente de los paneles. Sí, yo sé que tú estabas ligado al mundo más bien digital y en algún momento hay que hacer como ese reset y parte con este que hoy día se ha transformado en poder darle soluciones a las familias, que es el tener un soporte que es nuevo para mucha gente, todavía es desconocido esto de los paneles SIM.
1: Sí, exactamente. Primero, en tu análisis inicial, claramente las pymes son el motor de la economía de Chile y ahí se crean muchas fuentes de empleo y además se crean varias oportunidades de mejora y además valor agregado a ciertos procesos que ya existen actualmente. Entonces las pymes, aparte de ser un motor de empleo y de económico, también generan oportunidades de mejoras y de valor agregado a las diferentes técnicas que se ocupan en la industria. Y con respecto a los orígenes de esto, sí, claro, yo vengo, llamémosle de manera original, del mundo de las tecnologías de la información, del área analítica de datos avanzada, etcétera. Y ya a contarte hace 5 años en promedio, ya empezamos con este proyecto de los paneles SIP. Cabe mencionar que esto no nació de manera inmediata o rápida. Esto nació cuando yo trabajé muchos años atrás en el Ministerio de Vivienda en el tema de la reconstrucción para el post-terremoto del 2010. Y ahí llegaron empresas canadienses a mostrar cómo se construían casas muy rápido con este sistema de paneles SIP.
0: Porque básicamente es un mecanismo.
1: Básicamente es una estructura mecánica que tiene 3 materias primas principales que permiten armar una casa de manera rápida, eficiente, tanto térmica y acústicamente, y además, lo más importante, en un plazo muy breve. Yo te hago un ejemplo. Nosotros construimos casa, hacemos los paneles y todo lo demás, asesoramos a nuestros clientes. Y básicamente, una casa en promedio de 100, 120 metros cuadrados, tú con este sistema, solamente en la instalación de paneles, sin radiadores, sin nada, solamente paneles.
0: La estructura.
1: 3 semanas con un equipo de trabajo eficiente, 3 semanas a 4, pero trabajando tranquilamente, sin apuro y con todas las especificaciones técnicas requeridas que este sistema requiere y necesita.
0: ¿Dónde está situado, Sosi? Porque esa es una curiosidad. Tú tienes oficinas en Concepción, pero me llamó mucho la atención que tú no estás aquí en el radio urbano de la ciudad de Concepción funcionando.
1: Sí, exactamente. CEOCIP tiene su oficina comercial acá en O'Higgins 536, Concepción, pero la fábrica, por un tema de espacio y metraje cuadrado, de necesidad de bodegaje, almacenaje y todo lo que es la parte operativa de camiones, despacho y recepción de mercadería, está ubicada en Tomé, específicamente en la localidad de Rafael, a 15 kilómetros al noreste, diría yo, de Tomé, en donde tenemos nosotros la fábrica, y que tiene una ubicación estratégica básicamente porque ahí está el anillo de la ruta El Itata, de todo lo que es la zona de interior hacia Coquecura, Trehuaco, Coelemu, y todo lo que nos permite cubrir toda esta zona del Biobío.
0: Además, tú o este tipo de construcción, generalmente voy a hablar desde el desconocimiento, pero generalmente tengo la sensación que se utiliza mucho en la segunda vivienda. En digamos, el mayor de los casos, hay gente que decide definitivamente irse de la ciudad y lógicamente se va a instalar y sí, para ellos sí es la primera vivienda, pero en general hay personas que tienen como la casa de veraneo, la casa del fin de semana, y es una casa bastante rápida de construir.
1: Sí, exactamente, hay una mixtura ahí. Hay muchas familias a las que le hemos construido sus viviendas, partieron como segunda vivienda.

0: y después terminaron siendo la de vivienda definitiva. O muchas familias que venden sus propiedades en las zonas más urbanas, más pobladas, y se vienen ya por jubilación a vivir y a radicar a zonas más rurales, de campo. Y ese tipo de familia, y también gente joven que trabaja de manera remota, ya que estos tiempos lo están permitiendo, y que vive, por ejemplo, en Florida, en algún lugar de campo con buena...
1: Starlink hace lo suyo.
0: Exactamente.
1: La conectividad, no importa desde dónde.
0: Exactamente, la conectividad y la tecnología de la información lo permiten ahora. Y mucha gente me ha tocado que trabajan teletrabajo, construyen sus viviendas, primera vivienda, con este tipo de materialidad, muy rápidamente, y logran trabajar desde casa.
1: ¿Dónde está el público al cual tú orientas tu empresa?
0: Mira, el público...
1: Hoy día lo tienes concentrado en la región del Biobío, o está abierto, ¿hasta dónde está entregando servicio?
0: Mira, el público segmentado es de todas las edades, desde jóvenes profesionales de 25, 30 años hasta adultos mayores sobre 60, 65 años, tranquilamente. Y la cobertura que nosotros tenemos para la instalación, venta y fabricación de paneles SIP va desde O'Higgins hasta Los Lagos. A nosotros nos ha tocado ir a construir casa en la localidad, en la comuna de Los Muermos, que está a 50 minutos de Puerto Montt. Hacia el interior, hemos construido 3-4 viviendas allá, y hasta el día de hoy con una excelente calidad y con una gran eficiencia térmica, sobre todo en esa zona que es muy fría en invierno y muy calurosa en algunas épocas del año.
1: Claudio, ¿qué son los paneles SIP?
0: Bien, los paneles SIP son, si lo podemos sintetizar, son dos placas estructurales que tienen en su interior o en su alma un EPS o
1: Pluma Bit,
0: que es más conocido, que permite una construcción rápida y eficiente térmica y acústicamente. Esas son las ventajas. Y que tú puedes construir desde una cabaña, un quincho, hasta una casa de 5 pisos, que es lo que la norma técnica permite ahora con este tipo de construcción. Pero sí hay una consideración muy importante que nosotros siempre hacemos. No todos los paneles SIP, por mucho que estén compuestos de una placa USB, pluma bit y otra placa USB, son lo mismo. El cliente, nosotros siempre le indicamos, y nuestros videos y nuestras redes sociales lo muestran, es preocúpense de que las placas que le están vendiendo o que ellos quieran comprar sean estructurales primero que todo, y que además el tipo de placa le permita construir el tipo de vivienda que ellos deseen. Eso es súper importante para que la persona tenga la garantía y la seguridad de que lo que está construyendo está construyéndose bajo la norma correcta.
1: Yo tengo entendido que el OSB que se utiliza tiene que tener una certificación especial. No es cualquier OSB, como así también la densidad. Hablemos del Plumavit para que la gente lo entienda y que entienda que es como un sándwich.
0: Exactamente.
1: ¿Recuerdas los helados que vendían que eran como un sándwich?
0: Es como una galleta Oreo.
1: Una galleta Oreo, helado y otra galleta. Eso mismo, pero es OSB,
0: Plumavit
1: y la otra capa. Y lo importante tiene que ver con que la madera tiene que tener, con que está compuesta el OSB, una característica, como así también la densidad del Plumavit en este caso.
0: Sí, exactamente. Las placas tienen que tener al menos una certificación, que es la placa estructural. Es la famosa que le llaman la certificación APA. ¿Ya? La otra opción está la placa APA, que es estructural certificada, pero además tiene la particularidad que es antimicrobiana y antitermitas. Y esas placas tienen garantía, solo la placa, de 30 años. En cuanto al Plumavit, tiene que tener mínimo, que es la densidad. La densidad, que es lo que es, básicamente, qué tan juntitas están las perlas del Plumavit una con otra, de donde hay menos aire.
1: ¿Qué tan dura es?
0: Sí, qué tanta resistencia tiene, básicamente. Y esa, obviamente, mientras más juntitas las perlas, más aislación térmica soportan. Y el mínimo para lo que es paneles SIP es de 15 kilos por metro cúbico. Ese es lo mínimo. Y la otra composición de la otra placa, exactamente lo mismo.
1: Oye, Claudio, ¿cuál es el tipo de vivienda que tú construyes? ¿Depende mucho de lo que pida el cliente o tú también tienes soluciones? Porque las casas son de acuerdo a lo que aguanta el bolsillo.
0: Exactamente.
1: Pero, ¿tienes un mínimo para las casas de cuántos metros partes? o lo que el cliente necesite?
0: No, esto va netamente en base a lo que nuestro cliente requiera. Podemos construir casas que van desde los 18 metros cuadrados, que son pequeños refugios en algún lugar, hasta casas sobre 160, 200 metros cuadrados sin ningún problema. Si aquí el commodity básicamente es la capacidad financiera de poder construir una casa grande o pequeña. Ya. Y básicamente, y si dejamos fuera la ecuación, la parte monetaria es lo que el cliente realmente necesita para su vida.
1: Ahora, siempre se hace la comparación una casa normal, llámese la casa que va el maestro, la construye palo a palo, ¿cierto? Versus este tipo de construcción. ¿Cómo está la balanza respecto a los costos?
0: Mira, es que las obras todas tienen muchas variables. Y una de las variables que tiene la construcción normal, llamémosle así, palo a palo, es el tiempo de desarrollo, el tiempo de implementarla y el tiempo de construirla. Y también el tema de aislarla. Porque uno lo puede construir, forrar por fuera, pero ¿cómo queda la aislación por dentro? La persona que construyó o que compró el servicio de construcción de su vivienda, ¿sabe si realmente todas las paredes están uniformemente aisladas? ¿O van a haber vacíos que le van a permitir que el frío y el calor escapen por ese sector? Y en cuanto a los costos, yo diría que están en promedio muy similares a nivel de materialidad, dejando fuera el costo de mano de obra, pero lo que sí reduce considerablemente el ahorro final es en el tiempo de ejecución. Porque una obra de madera, palo a palo, con todos los procesos que tiene que llevar involucrado, demora un 30% más que una obra en panel SIP. Y además eso significa que en repercusión de costo es un 40% más caro en cuanto a el tiempo finalmente de una obra. Ejemplo, una obra de 120 metros cuadrados, nosotros desde radier hasta la entrega casi final son 4 meses y medio. Una misma casa de 120 metros cuadrados, las mismas condiciones, con agua, con fosa, con todo, en un sistema tradicional estamos hablando de 6 meses mínimo.
1: Entonces, es bastante el ahorro.
0: Es bastante más el ahorro y eso involucra también, y los riesgos se minimizan. Mientras menos tiempo de ejecución, menos riesgos hay de cualquier otro tipo de problema. Son muchas variables.
1: Oye, hay un tema también importantísimo y que tiene que ver con las soluciones. Y estas soluciones pasan muchas veces con que se venden los kits de auto armado o los kits donde van los maestros y los arman. ¿Ustedes tienen del kit auto armado donde un cliente dice, no, yo quiero hacer mi casa, quiero comprar los paneles? ¿Tú entregas el servicio de enseñarle al cliente cómo va, cómo se arma la estructura?
0: Sí, mire, nosotros tenemos tres core business o tres líneas de acción que brindamos servicio. Primero, vendemos el panel unitario. Si una persona quiere hacer una bodega pequeña, va, compra paneles que tengan terminación de smart panel por fuera, que ya están listos, no necesitan ningún tipo de revestimiento. Eso es por un lado. Luego tenemos los kits de autoconstrucción, que básicamente la familia que quiera construir su casa tiene gente o tiene maestro para poder instalarla. Y se le entregan los paneles de acuerdo al plano que nosotros disponemos o de un plano que ellos tengan. La tercera línea es básicamente ya la instalación y la venta de los paneles de manera directa. Y por otro lado, y como cuarta, que es un modelo que estamos trabajando hace muy poco, que es la venta ya a contratistas, a empresas constructoras, a equipos de arquitectos que puedan trabajar con otros paneles. Sí. Si la persona elige la opción 2, que es básicamente el kit de autoconstrucción, y ellos básicamente lo instalan en su casa, para que la gente haga una analogía, esto es como instalar un mueble que uno compra en una empresa retail que viene con todos sus planos y con todos su accesorio para poder llegar e instalar finalmente. ¿Qué hacemos nosotros? Normalmente la gente compra nuestros kits o estos paneles y tienen una capacitación de 1 hora a 2 horas en terreno con su equipo de maestro en nuestra fábrica. Les explicamos a grosso modo cómo funciona la instalación de los paneles SIP y después podemos hacer un acompañamiento in situ en obra. ¿Por qué? Porque nuestro objetivo es que la gente pueda construir su casa de manera rápida, eficiente, pero con la técnica correcta.
1: Tú mencionaste una cuarta opción y es un modelo que estás implementando ahora y que tiene que ver básicamente con trabajar con los maestros, que tiene que ver con este club de maestros, ¿cierto?, de COC. ¿En qué consiste y qué beneficios tiene?
0: Sí, básicamente nosotros le denominamos el Red de Constructores SEOSIP.

0: porque muchas veces nos llaman, aparte de clientes finales que yo le llamo así, también nos llaman muchos maestros que hacen instalaciones, ampliaciones o construyen casas desde cero. Y nosotros queremos trabajar con ellos para que tengan dentro de sus posibilidades, para brindarle un mejor servicio a sus clientes, la opción de comprar paneles ZIP. ¿Qué obtienen los maestros con esto? Un precio preferente, de acuerdo a un rango de compra, pero además obtienen capacitación en cuanto a la instalación de nuestros paneles ZIP. Y eso es lo que estamos buscando ahora, ampliar la opción de que panel ZIP se logre instalar como una
1: forma de construcción,
0: pero ya bien asentada, y que la gente sepa y conozca las bondades y las ventajas que tiene este sistema.
1: Oye, Claudio, para ir cerrando, ¿cuál es tu visión hoy día, ya que estamos en la semana de la PYME, es un año difícil, ¿cómo lo visoras dentro de tu rubro? ¿Cómo va hasta ahora? ¿Cómo? Porque básicamente ya hice uno, estamos en octubre, pero son 2 meses que quedan, ¿cierto? Octubre, noviembre, diciembre, 2 meses, prácticamente el año ya se va cerrando. ¿Cómo visoras tú el desarrollo de tu empresa para lo que viene el próximo año?
0: Mira, este ha sido el tema de los paneles ZIP y la construcción como tal, ha sido un crecimiento, yo le llamo orgánico, pero sostenido. Vamos creciendo año a año un porcentaje no menor. En cuanto a cómo está el rubro de la construcción en general, mire, el fenómeno del Niño ha retrasado mucho la decisión de mucha gente de empezar a construir.
1: Claro, la inestabilidad del tiempo, el que mañana va a llover, el que mañana a lo mejor llueve o no llueve.
0: Yo tuve 2 obras paradas durante julio, agosto y septiembre porque no se podía construir por el tema de la lluvia. Años atrás no había pasado eso. Teníamos con mínimo o máximo 2 meses. Ya en agosto, septiembre ya empezábamos a construir sin problema. Este fenómeno del Niño nos ha retrasado, pero el crecimiento y las opciones de cerrar proyectos con las familias están todas en carpeta, y la llamada o la cantidad de consultas que nosotros tenemos es bastante grande.
1: ¿Dónde se puede consultar? ¿Dónde se puede preguntar? ¿Página web? ¿Todas las redes sociales?
0: 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y hay tanto los teléfonos de contacto, la dirección de la oficina comercial, y si alguien quiere y desea visitar nuestra fábrica, nuestras puertas están abiertas para explicarle este sistema que es muy ventajoso para una construcción rápida.
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1: También me llamó la atención que tiene un cotizador en línea.
0: Ah, sí, ese
1: es que una buena manera de como hacerse la idea, ¿cuánto va a salir mi casa?
0: Sí, exactamente. Nuestro cotizador web, que le llamamos, tiene la particularidad que la persona, con saber la cantidad de metros lineales de paredes exteriores, paredes interiores y el metraje cuadrado de su casa, le arroja automáticamente qué tipo de, bueno, la persona tiene que elegir qué tipo de panel requiere, tanto exterior como interior, pero súper sencillo. Y al pinchar calcular, le indica cuántos paneles necesita para la parte exterior, la parte interior, las maderas, que son muy importantes, que son todo este entramado que hacen la parte estructural.
1: Las que van amarrando un panel con otro.
0: Exactamente, tanto en la solera como en los pies derechos, que se llama, y la solera superior, que hace todo este amarre constructivo, la cantidad de tornillos, la cantidad de membrana, etcétera, etcétera. Y con eso la persona puede decir, mire, ¿sabes qué? Mi casa de 54 metros cuadrados me va a salir alrededor de 3 millones de pesos. Y ya tienen un número y pueden empezar a evaluar su parte financiera, así que pueden crecer aún más.
1: Claro, y quiero agradecerte la venida acá, poder contarle a la gente en esta semana de la PYME que justamente tú eres parte de los que están moviendo, porque detrás tuyo también hay gente que trabaja, tú generas puestos de trabajo, y en esta semana de la PYME queremos ir resaltando a gente que está haciendo lo suyo acá en la región del Bío.
0: Muchas gracias a Radio Supersónica y a ti, Mauricio, por la invitación.
1: Ok, nosotros nos comenzamos a despedir. Agradecemos a todos los que estuvieron acá con nosotros. Los dejo con una canción. Y si Dios quiere, nos volvemos a escuchar mañana, siempre pasada las 10, para seguir viviendo lo que es esta conexión sónica, y especialmente en esta semana, donde vamos a tener no solamente invitados dentro del área administrativa, por decirlo de alguna manera, que manejan datos, estadísticas, sino también con personas que están directamente ligadas y forman parte de este ecosistema de pymes acá en la región del Biobío.

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0: Es tu hora. 12 horas y un minuto.
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Durante millones de años, los animales han adaptado y evolucionado un arsenal de armas mortales para cazar, defenderse y atacar. Dientes, garras, cuernos, electricidad, aguijones, camuflaje, hedores y venenos se usan con efectos devastadores en defensas salvajes. Utilizar la lucha cuerpo a cuerpo no es solo algo de humanos. Muchos animales también adoptan estos estilos de lucha con efectos mortales. Los wapitis desarrollan y pierden astas durante todo el año, pero no antes de utilizarlos como protección ante los depredadores y como armas contra otros machos por el derecho a aparearse. El glorioso bisonte domina las praderas americanas gracias a sus estruendosas estampidas, sus increíbles embestidas y sus letales cuernos. Los escarabajos rinoceronte esgrimen unos cuernos particulares para asir y arrojar a sus oponentes. Los borregos cimarrones luchan unos contra otros por el derecho a aparearse, embistiéndose mutuamente y golpeando sus cabezas durante horas. Utilizan un golpe capaz de matar a un ser humano. El camarón mantis ataca más rápido que una bala, lo que le permite acabar con criaturas mucho más grandes que él. El canguro posee pocos depredadores debido a sus patas y cola musculosas, lo que no solo le otorga la habilidad de escapar del peligro a altas velocidades, sino que además es capaz de dar patadas letales si se ven amenazados. Aunque los avestruces no buscan iniciar una pelea, sus largas patas y afiladas garras le permiten superar en velocidad a sus enemigos, mientras es capaz de matar con una sola patada cuando se siente acorralado. El pavo de matorral es muy valiente cuando otros animales lo confrontan. Aunque el gorila lomo plateado defiende agresivamente a su tropa de los depredadores y otros simios, su habilidad de luchar y golpear es superior a la fuerza de 20 hombres adultos. A lo largo de todos los continentes del mundo, la habilidad de los animales para luchar cuerpo a cuerpo puede hacer la diferencia entre la vida y la muerte en el campo de batalla de la naturaleza. Lucha cuerpo a cuerpo. Representados en pinturas rupestres y buscados por los múltiples beneficios para la salud de sus astas, los huapitís han sido venerados espiritualmente por miles de años. Aunque la medicina que proporcionan es muy efectiva, nunca donde representa la más grande subespecie del ciervo común. Los huapitís están adaptados a diversos hábitats y pueden soportar largos inviernos en las planicies y los bosques. Al huapití macho se le denomina toro o ciervo, mientras que a la hembra se le denomina vaca o cierva. Una cierva puede pesar hasta 290 kilogramos, medir 1.5 metros de altura del suelo al hombro y 2.7 metros de largo. Los ciervos tienden a ser 10% más grandes y llegan a pesar hasta 500 kilogramos. Los huapitís pueden encontrarse en los bosques alimentándose de pasto, plantas, hojas y corteza. Aparte de su tamaño, la característica más sorprendente del huapití son sus grandes astas, que solo las poseen los machos.

Estas astas, hechas de hueso, comienzan a crecer en primavera a un ritmo de casi 2.5 centímetros por día. Mientras se desarrollan, las astas están cubiertas por una capa de piel denominada terciopelo. En el verano, cuando las astas están totalmente desarrolladas, el terciopelo se desprende. Cuando comienza la temporada de apareamiento, los guapitís se separan de sus grupos de solteros y los machos compiten por la atención de las hembras.

Se retan mutuamente emitiendo bramidos y encarándose, caminando de atrás hacia adelante, además de asirse a las astas de su oponente, demostrando el tamaño de su cuerpo y su habilidad para la lucha. A menudo, uno de los ciervos, generalmente el más joven o pequeño, se retira. Pero si ninguno lo hace, comienza la lucha de astas, una muestra letal de su fuerza que puede causar serias lesiones. Con un harén de entre 5 y 20 ciervas, dependiendo de los factores ambientales, los ciervos dominantes defienden sus harenes de otros machos y depredadores. En Norteamérica, sus depredadores incluyen manadas de coyotes y pumas, que suelen cazar a los terneros, mientras que los lobos, los osos negros, pardos y grizzly depredan incluso a wapitis adultos. Mientras tanto, en Asia, los depredadores del wapiti son los lobos, los osos pardos, los perros jaro, los tigres siberianos, los leopardos del Amur, los linces y los jabalíes. Las astas de los wapitis crecen de dos pedículos en las cabezas de los ciervos, que son folículos de hueso cubiertos de piel. Comienzan a crecer cuando las capas de cartílago se mineralizan y se convierten en hueso. Se desarrollan debajo del terciopelo que los protege y surte sangre al tejido del hueso en crecimiento. Los ciervos jóvenes solo poseen astas delgadas y sin ramificar llamadas estacas, las cuales pueden alcanzar los 50 centímetros de largo. En el transcurso de 7 años, esas estacas se convierten en astas completas de 8 púas. Llegan a pesar 18 kilogramos y alcanzan una longitud de más de 1.2 metros. Las astas grandes también significan que el ciervo puede defenderse a sí mismo de otros machos y depredadores.

Cuando termina el apareamiento y las astas se desprenden, los guapitís vuelven a sus grupos de solteros. Las ciervas permanecen juntas y los ciervos forman rebaños para mantenerse seguros mientras desarrollan de nuevo sus armas. Bisonte. Muchas veces confundido con el búfalo, el poderoso bisonte corrió alguna vez en estampidas de millones de integrantes por las praderas americanas. Pero debido a la interrupción de los humanos, sus cifras han descendido. A pesar de esto, siguen siendo las criaturas terrestres más formidables y pesadas de Norteamérica. A lo largo de la historia, se han reconocido 6 especies de bisontes. De esas 6 especies, 4 están extintas. Las 2 especies restantes son los bisontes norteamericanos y los bisontes europeos. Los bisontes americanos son más numerosos y se encuentran en Norteamérica, mientras que los bisontes europeos fueron reintroducidos exitosamente a la vida salvaje después de haberse extinguido.

Como los wapitis, los bisontes machos se denominan ciervos y las hembras ciervas, y son los animales terrestres más grandes de América y Europa. Miden 2 metros del hombro al suelo y pueden pesar más de 1 tonelada.

Los bisontes pastan de forma nómada y se sabe que recorren grandes distancias en rebaños, alimentándose mientras migran. Son buenos nadadores, capaces de atravesar ríos de 800 metros de ancho. Cuando alcanzan los 2 o 3 años de edad, los machos dejan a sus madres y se unen a un pequeño grupo de ciervos, que suelen ser más pequeños que los de las hembras. Otros permanecen solos. Los bisontes parecen criaturas grandes y dóciles, sin interés por lo que les rodea. Algunos los catalogarían de perezosos. Pero el temperamento del bisonte es impredecible. Suelen atacar de momento a otro sin razón aparente, desplazándose hasta 60 kilómetros por hora. Los bisontes cubren largas distancias en un sonoro galope. Cuando observamos a los bisontes, su arma más obvia son los cuernos en su cabeza, una característica tanto de los machos como de las hembras.

En Norteamérica, los bisontes se consideran muy peligrosos. Se han registrado ataques hacia humanos que se acercan a ellos. Los bisontes son animales salvajes que no le temen a otras criaturas. La temporada de apareamiento es de junio a septiembre, con mayor actividad en julio y agosto. En ese momento, los machos maduros vuelven al rebaño y luchan entre sí, embistiendo sus cabezas para atraer la atención de las hembras. Es en esta temporada que los bisontes son más agresivos, impredecibles y peligrosos. Su estrategia defensiva más común es huir en estampida de las amenazas. Pero cuando deben defenderse o luchar por aparearse, se paran firmemente y describen círculos. La recompensa lo vale, y solo puede haber un ganador. Escarabajo rinoceronte. Antiguos egipcios y por aparecer en amuletos que siguen siendo populares, los escarabajos son una familia de insectos de más de 30.000 especies. La familia más fuerte y extensa es la de los poderosos escarabajos rinoceronte.

Los escarabajos rinocerontes se encuentran en todo el mundo, excepto en la Antártida. Más de 300 especies de ellos son herbívoros y son reconocidos por sus cuerpos únicos y sus grandes tamaños, lo que les ha otorgado nombres coloquiales como el escarabajo elefante, el escarabajo unicornio y el escarabajo Hércules. Estos son los escarabajos más grandes del mundo y alcanzan tamaños de más de 15 centímetros. A pesar de su gran tamaño y apariencia temible, son bastante inofensivos, ya que no poseen aguijones ni pinzas. Sin embargo, no son tan inofensivos en el mundo de los insectos. Un escarabajo rinoceronte puede levantar hasta 850 veces su propio peso, lo que lo hace comparativamente el animal más fuerte del mundo. Cada especie posee cuernos característicos. El escarabajo Hércules tiene un cuerno único que se curva hacia abajo desde su espalda y otro que se curva hacia arriba desde su cabeza. El escarabajo de pinza posee un cuerno estrecho con un borde cerrado que le permite levantar y arrojar cosas. El escarabajo rinoceronte japonés posee un cuerno curvado hacia arriba con una especie de horquilla en la punta, el cual utiliza para asir, levantar y arrojar a su enemigo de las ramas. Esta arma que luce tan peligrosa es utilizada para defenderse de los depredadores, pero no para cazar a su presa. La utilizan principalmente para excavar en busca de alimentos y para luchar con otros machos por el derecho a aparearse.

La mejor protección de un escarabajo rinoceronte es su tamaño y el hecho de que son criaturas nocturnas. Esto les permite evitar a los depredadores que cazan durante el día, mientras se esconden bajo troncos o entre la vegetación donde se camuflan. Cuando todo lo demás falla, los escarabajos rinoceronte cavan un hoyo para mantenerse seguros, utilizando su cuerno para enterrarse a sí mismos bajo la tierra, lejos del peligro. Si se les molesta, puede emitir un chirrido muy alto para espantar a sus depredadores. Estos sonidos se producen cuando el escarabajo frota su vientre contra la cobertura de sus alas.

El escarabajo rinoceronte se aparea durante los meses de lluvia. Las hembras, que no poseen cuernos, liberan feromonas para excitar a los machos, que comienzan a comportarse muy agresivos y reclaman territorios para alimentarse.

los árboles. Los mejores lugares para alimentarse están repletos de machos que quieren atraer a las hembras. Si más de un macho reclama el territorio, comienza la lucha. En una pelea entre machos, utilizan sus cuernos para asir, arrojar y empujar, intentando derribar a sus oponentes de las ramas, troncos o donde se encuentren, en una lucha por ganar acceso a las hembras.

Un escarabajo rinoceronte adulto está cubierto de un exoesqueleto grueso que funciona como una armadura. Debajo de él se encuentran un par de alas y debajo de estas otro par de alas más delgadas. Esto le permite volar al escarabajo, pero por su gran tamaño no son voladores eficientes. Los escarabajos rinocerontes son muy resistentes. Dependiendo de cada especie, posee una expectativa de vida de algunos meses o hasta de algunos años. Las hembras producen 50 huevos y le dan vida a la próxima generación de estos increíbles insectos luchadores. Borrego cimarrón. Las tribus de nativos americanos denominadas Absaluka o la gente cuervo contaban historias sobre un niño cuyo padre estaba poseído por los demonios e intentaba matarlo. Este niño fue salvado por un borrego cimarrón que le otorgó su poder, sabiduría, fuerza y un buen corazón. Al día de hoy, estos atributos se asocian con esta resistente especie. Son nativos de Norteamérica y existen tres subespecies de borregos cimarrones: los de Sierra Nevada, los del desierto y los de la cordillera. Son completamente herbívoros. A los machos se les denomina carneros y pueden pesar más de 130 kilogramos en promedio. Miden 1 metro de altura de los hombros al suelo y casi 2 metros de largo. A las hembras se las conoce como ovejas y tienden a ser más pequeñas. Los borregos cimarrones de las cordilleras son los más grandes de todos. Pueden pesar por encima de los 125 kilogramos. Mientras que los borregos cimarrones de la Sierra Nevada solo pesan 100 kilogramos.

Los borregos cimarrones poseen cuernos gigantes y curvados en sus cabezas. Estos cuernos pueden llegar a pesar 13 kilogramos y solo los machos los ostentan. Los cuernos de las ovejas son más cortos y menos curvados. Los cráneos de los machos poseen dos capas y han evolucionado para albergar los núcleos de los cuernos, gran capacidad craneal, senos paranasales, frontales y septos nasales internos. Se han adaptado de este modo para absorber cualquier impacto y proteger su cerebro. Los cuernos de los carneros mayores pueden medir 90 centímetros de largo y 30 centímetros de grosor en la base. Prefieren las laderas montañosas y las estribaciones de acantilados rocosos y escarpados, y están adaptados a ellos. Sus dedos están modificados para escalar terreno rocoso, donde protegen a sus crías de los depredadores. Al andar en grupos, los borregos cimarrones miran en direcciones opuestas para mantener vigilados sus alrededores. Sus ojos están separados, lo que les otorga un amplio campo de visión. Su vista aguda, al igual que su oído y sentido del olfato, les permiten detectar y evitar a los depredadores. Todos los borregos cimarrones son presas de los pumas, que están adaptados con la agilidad necesaria para moverse en los terrenos rocosos donde habitan las hembras. Los borregos cimarrones necesitan de la protección de sus cráneos y cuernos para defenderse. Toman velocidad con el

objetivo de embestir con su cabeza y cuernos. Los carneros intentan establecer su liderazgo sobre otros machos, lo que lleva a la temporada de apareamiento, también conocida como el celo. El retador antagoniza al otro carnero a través de patadas y lamidas, hasta que uno de ellos se aleja rindiéndose aparentemente en una postura conocida como el estiramiento bajo. Después de recorrer una corta distancia, el carnero aparentemente rendido se voltea y encara al retador, luego golpea. Sus cráneos chocan uno contra otro a una velocidad de más de 30 kilómetros por hora, una fuerza que podría matar a un humano al instante. El choque de los cuernos y los cráneos es tan fuerte que su eco puede escucharse en las montañas, mientras los carneros se golpean una y otra vez. Estas peleas pueden durar horas, hasta que uno de los carneros se rinde y se aleja. Sus increíbles cráneos los mantienen protegidos de lesiones graves y sus cuernos son armas peligrosas y efectivas. Sin embargo, siguen siendo una especie en peligro, luchando por su sobrevivencia en el hábitat montañoso. Como hemos visto, los animales utilizan ataques cuerpo a cuerpo para defenderse y son los luchadores más increíbles del reino animal. Las astas de un guapití macho se esgrimen con la precisión de un espadachín. La fuerza, la velocidad y los cuernos de los bisontes son tan poderosos que se considera uno de los animales más peligrosos en dos continentes. Los escarabajos rinoceronte han desarrollado herramientas únicas para arrojar a otros machos de las ramas mientras luchan. Y el borrego cimarrón posee fuertes y agudos sentidos junto a un cráneo que puede soportar horas de embestidas con una fuerza que podría matar a un ser humano. Estos animales sobreviven gracias a sus increíbles defensas salvajes. Pero hay otros animales que poseen un arsenal igual de formidable. Camarón mantis. Los australianos los denominan camarones asesinos y a veces rompe pulgares debido a las dolorosas heridas que pueden causar si son manipulados incorrectamente. Son más comúnmente conocidos como camarones mantis y a pesar de su pequeño tamaño, portan un arsenal de armas letales. El camarón mantis es uno de los depredadores más importantes en los hábitats de aguas tropicales poco profundas. La mayoría crece hasta un tamaño de 5 a 12 centímetros, pero algunos pueden alcanzar los 40 centímetros. Sus colores varían desde gamas de marrones hasta tonos brillantes y casi fluorescentes. Son depredadores letales y poseen poderosas garras que usan para atacar a sus presas, que a menudo caen tras un solo golpe. Al ser muy agresivos, los camarones mantis son criaturas solitarias. No suelen salir de sus madrigueras, excepto para alimentarse o cambiar de territorio. Pueden cazar de dos formas diferentes. Se esconden y esperan para emboscar a su presa o la persiguen hasta acabar con ella. Su forma de matar depende del tipo de camarón mantis. Hay dos especies, los golpeadores y los lanzadores. Los golpeadores desarrollaron una especie de mazo que utilizan para golpear, apalear y machacar a su presa hasta acabar con ella. Los lanzadores esgrimen apéndices espinosos con puntas afiladas que utilizan para atravesar y enganchar a su presa. Ambas especies atacan rápidamente desenvainando y golpeando con su mazo o sus apéndices afilados a su presa, a una velocidad

increíble que supera la de un disparo de un rifle calibre 22. Para atacar con tanta fuerza sin romper su mazo o apéndice afilado, el camarón mantis desarrolló un núcleo amortiguador especial. Poseen una estructura molecular diferente a la de cualquier otro animal, reconocida como la estructura de Bowligan, que evita que las grietas en el cuerpo de los camarones se conviertan en agujeros. Debido a esto, pueden golpear una y otra vez sin romperse. El ataque de un golpeador es tan veloz que produce burbujas de cavitación. El impacto de estas burbujas produce una fuerza que, combinada con el impacto del mazo o el apéndice afilado, crea dos puntos de impacto en la presa. Incluso si fallan el primer ataque, la fuerza del impacto de la burbuja es suficiente para aturdir o incluso matar a la presa. De hecho, el ataque del camarón mantis es tan rápido que teóricamente podría golpear 50 veces en lo que toma un solo parpadeo del ojo humano. Los lanzadores prefieren criaturas de carne más suave, como peces o calamares, que son más fáciles de cortar y enganchar en sus apéndices filosos. No solo emplean estas armas mortales en sus presas, los camarones mantis siempre han demostrado una lucha ritual entre ellos. El camarón mantis no solo posee uno de los ataques más mortíferos del mundo, sino que tiene un gran sentido de la vista. Puede ver en ondas de luz ultravioleta y luz polarizada con su visión trinocular. Estas criaturas pueden vivir hasta 3 años en su hábitat. Puede que sean pequeños, pero los camarones mantis son unas de las criaturas más fuertes del mundo. Sin embargo, el riesgo más grande para su población es el impacto humano en el océano. Canguro. Representan el símbolo de Australia. Aparecen en su escudo de armas, en su moneda, y son utilizados como la imagen de muchas compañías y mascotas de equipos deportivos. El canguro es un aspecto muy importante en la cultura australiana. Representa el impulso de siempre seguir adelante y nunca dar un paso atrás. Se estima que hay más de 30 millones de canguros en Australia. A los grupos de canguro se les denomina coloquialmente turbas. A los machos también se les denomina petimetres o jacks, mientras que a las hembras se le conoce como flyers o gills.

Sus grandes pies y sus fuertes piernas les permiten saltar, mientras que sus colas les ayudan a mantener el equilibrio. Las hembras, como otros marsupiales, cuidan de sus crías en sus bolsas. Los canguros rojos son los marsupiales más grandes del mundo y se encuentran en el árido centro de Australia. Pueden llegar a medir 2 metros y pesan 90 kilogramos. Los canguros grises del este son los más comunes y abarcan toda la zona oriental del país, desde la península del Cabo de York hasta Tasmania. En hábitats adecuados, no es inusual ver 50 canguros cada 2 kilómetros cuadrados, o incluso más.

Aunque el color de los machos sea similar al de los canguros rojos, los canguros antílope tienen más relación con sus primos más grandes. Destacan por sus grandes fosas nasales que les permiten liberar más calor en climas más cálidos. Los canguros son los únicos animales grandes en el mundo que utilizan los saltos para moverse. Aunque los canguros rojos se mueven a una velocidad promedio de 25 kilómetros por hora, pueden alcanzar los 70 kilómetros por hora en distancias cortas. Mientras el desierto reemplaza los bosques de Australia, los canguros evolucionan para poder recorrer largas distancias con poca energía. Saltar representa la solución más rápida y eficiente para ahorrar energía. Los canguros poseen pocos depredadores naturales aparte de los dingos y los cocodrilos del norte australiano, aunque las especies introducidas como los zorros representan una amenaza importante. Todas las especies de canguros luchan. Sus peleas pueden ser breves o largas y les sirven como práctica. En circunstancias competitivas, los encuentros suelen ser breves. Tanto los machos como las hembras luchan por varias razones, pero la lucha ritual o boxeo es realizada en su mayoría por los machos. Los machos jóvenes luchan cerca de las hembras en la temporada de apareamiento, mientras que los machos mayores y consortes no se involucran. Las luchas rituales pueden ocurrir de un momento a otro cuando los machos se rozan. Suelen estar precedidas por dos machos acicalándose mutuamente. Luego adoptan una posición amenazadora en la que uno de ellos reta al otro, haciéndolo por el cuello con sus patas. Los machos más grandes suelen rechazar los retos de otros más pequeños, pero cuando sucede un combate, mantienen su posición amenazadora y empujan con sus brazos la cabeza, hombros y pecho de su oponente, mientras entrelazan sus antebrazos y luchan para que su oponente pierda el equilibrio. Durante ese momento, los canguros se inclinan hacia atrás en sus fuertes colas y patean a su contrincante en el vientre. El ganador se declara cuando uno de los canguros deja de luchar y se retira, o cuando el ganador empuja al perdedor hacia atrás, directo al suelo. Estas feroces patadas y la lucha cuerpo a cuerpo establece el liderazgo entre los machos, desplazando al perdedor del territorio donde descansan. Debe retirarse y volver a probar su increíble arsenal contra el ganador una próxima vez. Avestruz. Cuando se sienten amenazados, los avestruces corren. Sin embargo, sus poderosas y largas patas son armas formidables, capaces de matar a un potencial depredador como un león con una sola patada. El avestruz es la especie de ave más grande viviente, aunque no puede volar. Son nativos del continente africano. Durante los meses de invierno, permanecen en pequeños grupos o solos. Pero durante la temporada de apareamiento, se reúnen en grupos nómadas de hasta 100 individuos, guiados por una hembra alfa, mezclándose con otros animales como las cebras y los antílopes. Las peleas territoriales entre los machos pueden ocurrir durante la temporada de apareamiento para acceder a los harenes de 2 a 7 hembras. Estas peleas suelen ser cortas. Los avestruces no luchan unos con otros como luchan con los depredadores o las amenazas. En lugar de eso, se enfrentan golpeando sus cabezas una contra otras, lo que fácilmente puede terminar de forma letal. Muchos creen que los avestruces entierran sus cabezas en la arena. Sin embargo, esto no es cierto. Este mito se originó de su comportamiento defensivo de presionar sus cuellos contra el suelo en un intento de esconderse. Su arma principal son sus patas, permitiendo que el ave corra 70 kilómetros por hora,
la velocidad en tierra más rápida registrada en un ave. Las patas de los avestruces no poseen plumas y su piel está expuesta. El tarso, la parte más baja de su pata, está cubierta de escamas, las más grandes que existen en un ave, midiendo

hasta 20 centímetros. Otras aves poseen tres dedos en cada pata, pero el avestruz solo tiene dos dedos con una única uña en el dedo más largo, que se asemeja a una pezuña. Sus alas pueden abrirse hasta 2 metros, con una anchura de 90 centímetros. Utilizan sus alas para llamar la atención y aparearse, para darle sombra a sus polluelos y además los ayuda a mantener el equilibrio al realizar movimientos rápidos mientras corren. Es difícil evitar su mirada, que parece algo siniestra debido a su expresión inmutable. De hecho, sus grandes ojos son una perfecta arma defensiva, son una característica muy útil, ya que comparten su hábitat de sabana con temibles depredadores. Cuando divisa a un depredador, el avestruz escoge realizar una de dos acciones: correr o mantenerse inmóvil en el suelo y ocultarse. Cuando presionan sus cabezas y cuellos contra el suelo, desde la distancia se asemejan a un montículo de tierra. Algunos depredadores atacan los nidos de los avestruces por sus huevos, en lugar de atacar a las propias aves. En estas circunstancias, los padres crean una distracción para espantar a los depredadores. Si todo falla, optan por un ataque directo. Patean a quien los amenaza y causan graves heridas o incluso la muerte. Su arsenal superior es una buena razón por la que muchos depredadores prefieren huir de la pelea. Pavo de matorral. Comúnmente encontrado en Queensland y Nueva Gales del Sur en Australia, tanto en los matorrales como en los suburbios, puede apreciarse el molesto y conflictivo pavo.

El pavo de matorral australiano posee un plumaje negro en el cuerpo, la cabeza roja y la zona del cuello amarilla, además de una cola plana y lateral. Es un ave muy común.

Durante la temporada de apareamiento, el cuello de los machos se ensancha y el color de sus cabezas se torna más brillante. Construyen grandes montículos en la tierra que consisten de hojas, materiales biodegradables y tierra. Estos montículos pueden alcanzar tamaños de 2 metros de altura y 4 metros de ancho. Las hembras examinan los montículos buscando el de mejor calidad antes de escoger el montículo donde pondrán sus huevos. Durante el proceso de construcción de los montículos, los pavos de matorral también encuentran alimento, como insectos, semillas y frutas caídas. Al buscar alimento, excavan el suelo, lo que ayuda a oxigenar la tierra y suministra nutrientes vitales para la regeneración de su ambiente. Para protegerse de los depredadores como los dingos, felinos salvajes y goannas, los pavos de matorral se agrupan junto a los árboles. Pero eso no significa que evitan todas las amenazas. Cuando se sienten amenazados, los pavos de matorral prefieren huir, pero cuando los depredadores buscan los huevos de sus montículos, atacan. Su única arma para el combate es dar picotadas con su feroz pico, esperando asustar a la criatura y perseguirla hasta que se aleje. A veces, los goannas tienen cicatrices en sus colas por ser perseguidos después de un asalto fallido del nido del pavo de matorral. En un cruel

giro del destino, los pavos de matorral dejan de cuidar de sus polluelos tan pronto como los huevos eclosionan, por lo que los recién nacidos deben defenderse por sí mismos. Los pavos de matorral son vulnerables y solo pueden defenderse cuando están en grave peligro. Pero aunque estuvieron extintos, ahora se expanden por toda Australia. Gorila. Se encuentran en los bosques tropicales y subtropicales de África Central. Los gorilas son unos simios predominantemente herbívoros que se asientan en el suelo.

Los gorilas son los primates más grandes del mundo. Son unos de nuestros parientes vivos más cercanos.

suelen caminar apoyándose en sus nudillos, pero a veces también caminan en dos patas en distancias cortas, cuando llevan algo a cuestas o intentan defenderse. Los gorilas macho adultos son no menores de 15 años, se les denomina lomo plateado. Obtienen su nombre del pelaje plateado que crece en sus espaldas y caderas. Llegan a pesar 200 kilogramos. Miden 1.8 metros de altura y sus brazos abiertos miden hasta 2.5 metros. Los gorilas viven en tropas que suelen consistir de un lomo plateado, múltiples hembras adultas y sus crías. Los músculos de los brazos de los gorilas están más desarrollados que los de sus patas, por lo que sirven como armas extremadamente poderosas. Esto se debe al hecho de que utilizan la fuerza de sus brazos para doblar y reunir el follaje del que dependen. Habitan en amplios territorios, por lo que la competencia por el alimento no es común entre ellos. Los gorilas no suelen beber agua, porque obtienen suficientes fluidos de la suculenta vegetación húmeda que consumen. A veces, hay machos jóvenes en las tropas denominados lomos negro, porque carecen del pelaje plateado y son subordinados de los lomo plateado. Los vínculos entre las hembras y los lomo plateado representan toda la dinámica de la tropa. Pero no significa que la agresión entre hembras y machos no ocurra. Sin embargo, pocas veces hay heridas graves.

Los lomo plateados son el núcleo de la tropa, toman las decisiones, median en los conflictos, determinan a dónde ir, se ocupan de los lugares para buscar alimento y son responsables de la seguridad de todos. Cuando el grupo es atacado por un depredador, un lomo plateado tomará la responsabilidad de proteger al grupo, incluso si esto significa perder su propia vida. Cuando confronta a un enemigo, el gorila macho se para en dos patas, golpea su pecho y emite un gruñido hacia su contrincante antes de correr hacia él, lo que le da una oportunidad de escapar al resto de la tropa. Los gorila lomo plateado poseen una fuerza increíble. Son 5 o 6 veces más fuerte que un ser humano. Ostentan cuerpos cortos y voluminosos con pechos anchos y musculosos, además de hombros poderosos y brazos muy largos. Su fuerza proviene de su bajo centro de gravedad a la par de los extraordinarios músculos de su pecho, hombros y miembros superiores. Cuando dos tropas de gorilas luchan o cuando un lomo plateado

Teador reta a otro por la posición alfa de la tropa, entran en combate, en ocasiones hasta la muerte. Luchan, forcejean, hacen los brazos de su oponente, sus costados, hombros o lo que puedan para arrojar a su contrincante al suelo.

Si tiene suerte, el perdedor podrá escapar. De lo contrario, morirá. Defensas salvajes. La habilidad de luchar cuerpo a cuerpo hace la diferencia entre la vida y la muerte, no solo para los animales, sino también para los humanos a lo largo de la historia. Mientras que los humanos crearon espadas y armas de combate, la evolución les otorgó a los wapitis dos feroces armas en la parte superior de su cabeza. Sus astas no solo proporcionan un medio para atraer a potenciales parejas, sino que le conceden al wapití macho armas letales para defenderse de los depredadores y de otros ciervos rivales. A pesar de que el cráneo de los humanos es uno de los huesos más fuertes de su cuerpo, no es nada comparado con el cráneo del poderoso bisonte. Nosotros debemos desarrollar nuestra fuerza para levantar y arrojar a otra persona. Pero diferentes especies de escarabajos rinocerontes desarrollan cuernos particulares que utilizan para arrojar a otros machos rivales desde las ramas de los árboles con una fuerza equivalente a 850 veces el peso de su cuerpo. Los humanos deben prepararse para soportar un combate de media hora. Pero el borrego cimarrón puede embestir a su rival con un grueso cráneo y sus enormes cuernos durante horas. Nuestras manos son delicadas y están formadas por una intrincada y frágil cadena de huesos. Están hechas para la precisión, a diferencia del camarón mantis, cuyas garras le otorgan el ataque más rápido del mundo y una habilidad para destruir el caparazón de su presa con un solo golpe. Las piernas humanas nos dan la habilidad de caminar, correr y saltar. Pero las patas de los canguros han evolucionado para permitirles recorrer largas distancias saltando. Como el avestruz, cuyas patas lo convierten en la criatura bípeda más rápida del planeta y posee una patada letal que puede acabar con un león. Los pavos de matorral no temen proteger a sus polluelos antes de que eclosionen de sus huevos. Con una serie de picotazos pueden espantar a criaturas mucho más mortíferas que ellos. Y los gorilas lomo plateado, aunque son parientes de los humanos, son hasta 20 veces más fuertes y poseen la capacidad de volcar un auto. Los humanos se han adaptado para convertirse en la fuerza predominante del planeta. Pero mientras nosotros evolucionamos intelectualmente, los animales evolucionan físicamente, lo que les otorga poderosas armas que solo se encuentran en defensas salvajes.

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0: Sería interesante subir aquí cuando se forma el mantel de nubes, solo para ver cómo es ese clima en la cima de la montaña. Algo muy especial es cuando estás escalando la montaña y una enorme oleada de nubes inunda la cumbre. La vista a la ciudad se abre y se cierra según las nubes bajan y vuelven a subir. Se arremolina cubriendo la cima y vuelve a elevarse. Es fascinante observar la nube.
1: Las nubes pueblan el cielo y nuestra imaginación. Remolinos fugaces que entrañan fuerzas descomunales. Algunas son iconos reconocibles al instante que impregnan cada paisaje. Las nubes nos traen la lluvia, necesaria para la vida. Protegen a las plantas y los animales de los abrasadores rayos del sol. Pero a veces también desatan una fuerza destructiva, provocando incendios o inundaciones. Como figuras mitológicas que inspiran esperanza o temor, se han convertido en objeto de intensa investigación. Cazadores de nubes, meteorólogos, climatólogos y aficionados de todo el mundo observan estas formas extraordinarias e intentan decodificar las nubes que dan forma a nuestro mundo y a la vida misma.

0: Justo detrás de Ciudad del Cabo, en Sudáfrica, se alza la Montaña de la Mesa, que alberga un parque nacional. Este macizo se cubre regularmente con un manto de nubes. El mantel, una cortina de vida. Desde hace millones de años, su humedad nutre una de las zonas de mayor biodiversidad del mundo. Científicos y habitantes locales observan, investigan y adaptan sus vidas a este fascinante fenómeno. ¿Cómo afecta esta nube a la vida de miles de especies y a las millones de personas que dependen de ella? ¿Y hasta qué punto se ve amenazado este delicado equilibrio si el cambio climático altera el ciclo? El mantel es una parte inseparable del Parque Nacional y de Ciudad del Cabo. Su singular capa de nubes proporciona humedad a la vegetación y moldea el paisaje de esta metrópoli sudafricana de 5 millones de habitantes, donde la naturaleza y la ciudad se encuentran. Aquí, la montaña y la nube son más que un simple paisaje. Constituyen la base de un mundo aparte.
1: En la montaña me siento como en casa. Siento una serenidad absoluta en comunión con la naturaleza. Es una relación muy especial que creo que todos compartíamos antes del mundo moderno. Para mí, estar en la naturaleza significa acercarme a ella con respeto, humildad y dignidad.
0: Ross Sutter es guía en la Montaña de la Mesa. En busca siempre de nuevas rutas y senderos desconocidos, recorre la meseta rocosa, cuya historia se remonta a los albores del mundo.
1: Este es un lugar muy especial. La roca es antiquísima. Los depósitos sedimentarios de los que se originó tienen 450 millones de años. Es una montaña muy antigua, pero mucho más interesante aún es la diversidad de terrenos que presenta. Desde llanos y fáciles a paredes escarpadas y escabrosas.
0: El macizo con forma de mesa se originó a partir de sedimentos compactados en arenisca que fuerzas tectónicas elevaron desde el mar y que adquirieron su forma actual tras millones de años de erosión. Ese mantel que tan frecuentemente lo cubre se llama nube orográfica. Se genera cuando una masa de aire se topa con el macizo y se ve obligada a ascender. Debe su nombre a que cubre esta mesa natural como un mantel. Cuando Ross Sutter observa la niebla que se arremolina sobre el paisaje rocoso, está presenciando un fenómeno de millones de años de antigüedad.
1: Esta enorme cascada de nubes que llega de frente, no la veríamos si no estuviera aquí la montaña.

0: El climatólogo Estefan Conradi de la Universidad de Ciudad del Cabo también lo sabe. La nube nace en el macizo, pero su influencia va mucho más allá. Su mera presencia, su forma y la regularidad con la que aparecen sugieren un fenómeno atmosférico mucho mayor. Stefan investiga esto para comprender mejor el equilibrio climático de la región.
1: Uno siente cierta admiración ante la inmensidad de los procesos y las enormes fuerzas que hay tras estos procesos extremadamente complejos. El mantel se crea a partir del aire cálido y húmedo proveniente del Océano Índico. Los fuertes vientos del sureste lo obligan a ascender por las laderas de la montaña de la mesa. Y a medida que asciende, el aire se enfría y la humedad de esta masa de aire se condensa en gotitas líquidas, formando la nube que vemos después.
0: Para que se forme el mantel sobre la montaña, debe haber por encima una capa de aire cálido y seco que actúe como barrera térmica, impidiendo así que la nube ascienda. Esto le confiere al mantel su aspecto característico.
1: Así, a medida que el aire se desplaza sobre la montaña de la mesa, se topa con aire más cálido y seco, lo que lo obliga a descender de nuevo por el otro lado. Y al caer, el aire se calienta y la humedad se evapora. Esto crea ese efecto de cascada.
0: Sin embargo, la humedad no se elimina por completo. Parte de ella permanece en la cima y se incorpora a un ciclo más amplio. En el clima mediterráneo de la región del Cabo, la montaña de la Mesa actúa como una esponja natural. Almacena, filtra y distribuye el agua según la estación.

0: Durante el breve invierno austral, las nubes procedentes del sur traen consigo fuertes lluvias. Esto reabastece los embalses naturales y los ríos que desembocan en el océano, recuperando así las reservas de agua subterránea. Incluso durante los secos meses de verano, la montaña de la Mesa sigue absorbiendo humedad. Esto ocurre varias veces por semana, cada vez que el mantel envuelve la cordillera en una densa y fina bruma. Esta humedad se filtra a través de las diminutas grietas de la arenisca, llenando nuevamente las reservas subterráneas y manteniendo así el flujo de agua. Este fenómeno crea un microclima oceánico templado, caracterizado por temperaturas frescas, humedad y fuertes vientos. Esto permite que haya una notable biodiversidad, incluso durante la estación más seca.
1: La montaña de la Mesa es una de las siete maravillas naturales del mundo. Y con razón.
0: Alex Lansdowne es botánico y está especializado en restauración de ecosistemas. Estudia las plantas endémicas locales, su adaptación a este entorno y el importante papel que el mantel juega en su supervivencia.
1: Se han registrado 2.200 especies de plantas en la montaña de la Mesa y las montañas de la península del Cabo. De ellas, 161 no existen en ningún otro lugar del planeta.
0: Al igual que la vegetación arbustiva de la región mediterránea, la mayoría de estas plantas crecen como arbustos y conforman un paisaje típico que los primeros colonos holandeses denominaron fynbos, que significa matorral de hojas finas. Esta vegetación resistente se ha adaptado a los veranos secos de diversas maneras. Cada especie, en constante competencia por el agua, ha desarrollado sus propias estrategias, a veces sorprendentes, para capturar hasta la última gota. Una de las tres principales familias de plantas del fynbos ha evolucionado de una forma particularmente original para aprovechar al máximo este preciado recurso.
1: Los brezos emplean dos estrategias complementarias para capturar la humedad atmosférica. La primera es que muchas especies de brezos tienen finos pelos en las hojas que atrapan la niebla y las nubes que se desplazan sobre las montañas del Cabo. Y la segunda es que las hojas de brezo se pliegan hacia adentro, creando una superficie mucho mayor que la visible desde el exterior y expuesta al sol.

0: Pero el mantel no cubre todo el paisaje. Donde hay pocas nubes, la lucha por el agua es particularmente intensa. En zonas donde las temperaturas superan los 35 grados centígrados, algunas especies han desarrollado estrategias aún más sofisticadas.
1: Estas son restionáceas. Es interesante observar qué hacen estas plantas con sus tallos secos y verdes cuando el agua y la lluvia escasean en pleno verano. Utilizan esta enorme superficie de sus tallos para canalizar el rocío y la niebla hacia la base, donde las raíces pueden absorber el agua.

0: Entre estas diferentes plantas se libra una feroz batalla, aunque a cámara lenta, y por lo tanto apenas perceptible, por cada gota de agua que pueden extraer del mantel de la montaña de la mesa.
1: Esta intensa competencia ha moldeado el Fynbos. Durante millones de años, solo las plantas más resistentes y mejor adaptadas sobrevivieron en este ecosistema. Sin embargo, debido al rápido cambio climático, estas especies altamente especializadas apenas tienen tiempo de adaptarse a las nuevas condiciones.
0: Algunos modelos climáticos predicen una disminución del 30% en las precipitaciones anuales en Ciudad del Cabo. Esto supone un riesgo significativo para las especies vegetales endémicas y altamente especializadas de la región y de la montaña de la mesa. Si no fuera por el mantel, la cima de la montaña se convertiría en un desierto ecológico, en vez del rico ecosistema que es ahora.

Durante diversas fases de la historia de la Tierra, el aumento del nivel del mar transformó la montaña de la Mesa en una isla donde plantas y animales evolucionaron aislados del mundo exterior. Esto explica la gran cantidad de especies endémicas, especies que no se encuentran en ningún otro lugar del mundo. La estabilidad geológica de la región y la humedad constante proporcionada por la montaña de la Mesa mantuvieron las condiciones de vida estables durante milenios, lo que permitió a las especies especializarse. Esto propició el surgimiento de uno de los procesos más fascinantes de la naturaleza, la coevolución, cuando dos especies influyen recíprocamente en el desarrollo de la otra, asegurando así la supervivencia de ambas.

Dominic Chadbon, guía de naturaleza, dedica la mayoría de su tiempo a observar y documentar este ancestral diálogo entre especies.

He sido un fanático de la naturaleza toda mi vida. Y si te interesa la naturaleza y quieres ganarte la vida al aire libre, Sudáfrica es el lugar adecuado para ello.

0: Ultimately, though,
1: en definitiva, todo aquí depende de la capa de niebla que trae el viento del sureste. El mantel es vital para la ecología de la montaña. Todo lo que mencionamos aquí, la biodiversidad, la polinización, la fauna y la flora, no podría existir sin él. Una de mis plantas favoritas del fynbos son las protáceas. En la naturaleza nada es casual. Estas hojas tienen pequeños dientes en los bordes que secretan azúcar. Las hormigas se alimentan de este azúcar y a cambio protegen el arbusto de los depredadores, ya sean otros insectos o animales que quieran comerse las hojas. Y no solo eso, las hormigas también dispersan las semillas de estas protáceas llamadas Leucospermum. Las semillas tienen cáscaras comestibles. Cuando caen al suelo, las hormigas las recogen, las llevan a su nido, se comen las cáscaras y dejan las semillas intactas bajo tierra, donde pueden germinar sin peligro.
2: A cambio de alimento, las hormigas no solo protegen las plantas, sino que también entierran las semillas. Es solo un ejemplo.

0: ejemplo de coevolución, una relación mutuamente beneficiosa forjada a lo largo del tiempo, una de las muchas que se encuentran en los Feimbos, donde las alianzas entre especies adoptan formas sorprendentes.
1: Plants. Las plantas.

colores del brezo, sus tonalidades rosadas y rojas, sabes que es una planta polinizada por aves. El fynbos alberga numerosas flores rojas. Esta zona está llena de aves polinizadoras y a estas les atrae el rojo, el púrpura y el naranja. Vemos cómo esta flor se ha adaptado al pico de nuestras aves nectarívoras, que se asemejan a los colibríes del Nuevo Mundo. Además, las plantas polinizadas por aves son muy resistentes. Tienen tallos y ramas fuertes para que se posen las aves y que el polinizador adecuado, en este caso el suimanga, pueda entrar y polinizarlas.

El agua que proporciona el mantel ha sido siempre un recurso esencial para la vida en la montaña de la Mesa. Propició una diversidad de especies vegetales que, a su vez, terminó atrayendo a personas para quienes esta tierra fértil ofrecía condiciones de vida ideales. La historia de la humanidad en el Cabo comenzó hace decenas de miles de años con los primeros habitantes de la región, los antepasados de los Khoisan. Durante milenios, este pueblo nómada vivió en armonía con la naturaleza. En el siglo XVII, los primeros colonos europeos llegaron a la región. En busca de una ruta marítima hacia los mercados de especias de Oriente, los holandeses establecieron aquí un puesto comercial permanente. Se asentaron, favorecidos por los recursos hídricos, al pie de la montaña de la Mesa, desplazando de su hábitat a la población indígena,

0: Algunos vestigios, como el Jardín de la Compañía, recuerdan el pasado colonial de la ciudad.
1: Los europeos pudieron asentarse aquí porque había agua que, en parte, provenía del mantel.
0: Jenny Day es profesora emérita de la Universidad de Ciudad del Cabo y una destacada experta en ecología de agua dulce. En un país donde la escasez de agua genera tensiones frecuentes, comprender la historia del agua es fundamental para un futuro resiliente.
1: Lo que vemos aquí es una réplica mucho más pequeña del jardín original. Inicialmente vinieron a Ciudad del Cabo para conseguir leña y verduras para los marineros. Para ello necesitaban establecerse en un lugar que tuviera agua. Y en la montaña había agua. Así que la desviaron hacia canales que bajaban de la montaña hacia el mar. Aquí nunca hubo sobras de agua. Y a medida que la ciudad fue creciendo, hubo cada vez menos agua por persona.
0: Expertos en ingeniería hidráulica, los colonos holandeses aprovecharon las corrientes de agua disponibles. Posteriormente, se construyeron embalses en la meseta para abastecer de agua de lluvia a la creciente ciudad. Hoy, esto es insuficiente para los 5 millones de habitantes que tiene la metrópolis. Sin agua, no hay vida. En 2018, como consecuencia del cambio climático y el vertiginoso crecimiento urbano, Ciudad del Cabo estuvo al borde del día cero, el día en el que el suministro de agua se agotaría y la ciudad se enfrentaría al caos. Gracias a estrictas medidas de racionamiento y la cooperación de la población, hasta ahora se ha podido evitar la catástrofe.

0: Por debajo de Ciudad del Cabo, en el centro, discurren túneles del siglo XVIII que antiguamente abastecían de agua potable a la ciudad. Era un recurso vital tanto para los colonos como para el pueblo Hoisan, que lo llamaban Camiiza, el lugar del agua dulce. Alex Lansdowne, actual concejal de gestión del agua, está explorando uno de esos túneles en desuso. Le interesa el potencial de esta estructura histórica. Quiere analizar su función anterior e investigar qué papel podría desempeñar el túnel en el futuro para la creciente metrópolis, cuya demanda de agua no deja de aumentar.
1: Hoy hicimos análisis muy básicos de la calidad del agua. Este río subterráneo lleva agua constantemente. Sin embargo, en cuanto llueve en la ciudad, el polvo de las calles es arrastrado por el agua de lluvia hacia estos ríos, lo que afecta la calidad del agua. Es interesante. Hace 300 años, estos canales abastecieron a los primeros habitantes de Ciudad del Cabo. Y ahora, con el paso del tiempo, para promover un uso más responsable del agua en Ciudad del Cabo y evitar otro potencial día cero, necesitamos mejores infraestructuras sobre el valor del agua potable.
0: Pero existen otras soluciones. Cuando las aguas superficiales se secan, las tecnologías modernas permiten a los científicos observar a gran profundidad bajo la superficie terrestre. Así descubrieron un vasto depósito de agua subterránea a varios kilómetros bajo la montaña de la Mesa. Seis cúbicos de preciada agua. Su existencia, a lo largo de millones de años, depende directamente del mantel y otras nubes que envuelven regularmente la montaña, llenando gota a gota estas reservas. Una vez que el acuífero se llena, el exceso de agua sube a la superficie y alimenta los arroyos que fluyen montaña abajo, evidencia de un sistema vivo y complejo. Los acuíferos garantizan el caudal de los ríos, incluso en ausencia de lluvia. Tras la sequía de 2018, Ciudad del Cabo comenzó a explotar el acuífero. Aún así, las autoridades intentan evaluar el costo ambiental.
2: Esta agua probablemente lleva ahí miles de millones de años. Hay una gran cantidad de agua y es excepcionalmente pura. Obviamente, Ciudad del Cabo desearía utilizarla para sus ciudadanos. La cuestión es cuánto tiempo lleva esta agua ahí. Si se acumuló principalmente cuando la zona era mucho más húmeda y extraemos demasiada, al final se agotará.
0: Por encargo de la ciudad, Jenny Day y su hija Belinda, bióloga de la Universidad de Ciudad del Cabo, investigan el impacto ecológico de la extracción de agua subterránea. Deben evaluar qué tanto afecta a las corrientes de agua que dependen. Aunque se reduzcan a pequeños riachuelos, estos cursos de agua albergan ecosistemas únicos en el mundo. Casi el 80% de las especies que viven en ellos no se encuentran en ningún otro lugar del planeta.
2: Los pequeños peces e invertebrados que viven aquí han estado aquí toda su vida y pueden decirnos mucho sobre el estado de este ecosistema. Es importante saber cómo

0: ¿Cómo es el ecosistema en este momento para que cuando se empiece a extraer más agua, podamos ver si esos invertebrados nos están diciendo algo sobre los efectos de la extracción? Tenemos cangrejos, renacuajos, larvas de efímeras. ¡Qué maravilloso que haya vida aquí otra vez! Curiosamente, también hay muchos huevos. Nunca había visto algo así. Hay muchos huevos en la superficie. 14, 17, 21, unos 70 en total.
1: Con cada organismo que recolectan e identifican, amplían un registro que documenta la salud del riachuelo. Una disminución de la biodiversidad es una señal de alerta sobre una extracción excesiva de agua. Por el contrario, si se mantiene estable, indica un ecosistema intacto.
0: Dado que nos encontramos en un parque nacional, este es un ecosistema de suma importancia por el mero hecho de su existencia. Río abajo, también queremos saber hasta qué punto el río puede sobrevivir y proporcionar agua potable a sus habitantes.
1: La naturaleza alberga innumerables tesoros ocultos, mucho más valiosos de lo que solemos pensar. Para protegerlos, a veces resulta útil destacar su valor económico y demostrar así que la ecología y el progreso pueden ir de la mano. Esto dio lugar al desarrollo del concepto de servicios ecosistémicos en 1981.
0: La idea de los servicios ecosistémicos, si nos centramos en los ríos, es que cada río, simplemente por existir, proporciona ciertos beneficios a los seres humanos. Y una de las cosas importantes es intentar cuantificar su importancia. ¿Cuánto dinero nos costaría hacer las mismas cosas que el río hace gratuitamente? No es fácil porque, ¿cómo cuantificamos en términos monetarios el hecho de que hay árboles en las riberas que pueden utilizarse? ¿Qué valor le asignamos al agua limpia? Lo que tendemos a hacer es comparar. Si toda esta agua tuviera que reciclarse en una planta potabilizadora, eso es lo que costaría. Es un proceso complicado, pero es muy importante que la gente entienda que los ríos no son solo lugares hermosos para pasar el tiempo, sino que nos aportan todo tipo de beneficios.

0: El valor del agua es prácticamente imposible de cuantificar. Sin embargo, es esencial para la vida. Sectores enteros de la economía dependen directamente de ecosistemas intactos en su entorno. La industria vitivinícola de Sudáfrica se encuentra entre las 10 más grandes del mundo y es uno de los pilares culturales y económicos más importantes del país.
1: Hoy estamos cosechando Chardonnay. Las uvas doradas son más aromáticas y estas algo más verdes son más ácidas. Esto le da al vino un equilibrio perfecto. Estas bayas más maduras tienen un sabor más floral. Tienen más azúcar y te hacen comer más.
2: Alroy, maak seker jou hol is toe asseblief, man. 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
0: Craig Harris lleva los viñedos de Klein Constancia desde hace más de 10 años. Desde el cuidado de la tierra hasta la vendimia, supervisa cada paso meticulosamente. La producción de vino en esta finca se basa en una combinación de experiencia y condiciones favorables del terreno. La calidad está determinada por el clima templado, los vientos constantes y los suelos ricos en nutrientes.
1: Aquí en Klein Constancia, la capa superficial del suelo está compuesta de granito y arenisca erosionados provenientes de la montaña de la Mesa. Formamos parte del macizo montañoso y el mantel ejerce una influencia positiva en el clima de cultivo. Cuando el mantel cubre la montaña, suele indicar que sopla viento del sureste. Es decir, que el día va a ser más fresco. Más fresco significa que las uvas crecen más lentamente y desarrollan aromas más intensos. Cuanto más nublado, menor es la intensidad del sol. Esto ralentiza el proceso de maduración. Si el mantel cubriera la montaña más a menudo, la cosecha sería más tardía, porque las uvas tardarían mucho más en madurar. Practicamos la agricultura de secano. Esto significa que no regamos. Por eso es tan importante la nube y el agua que nos pueda dar. De ahí viene la intensidad de sabor de nuestras uvas y la calidad de nuestro vino.
0: Una vez finalizada la cosecha, empieza el proceso de elaboración.

De eso se encarga el maestro bodeguero Matthew Day. Dirige la bodega desde 2012. Su experiencia internacional le ha ayudado a dar un toque moderno a estos vinos tradicionales.

0: Aquí se producen diferentes tipos de vino. Sin embargo, el sello distintivo es un vino añejo, cuyo carácter está estrechamente ligado al fenómeno del mantel.
1: Estamos aquí en la bodega y estoy bebiendo una copa del maravilloso Vin de Constance, un añejo de 2021. El Vin de Constance es un vino verdaderamente único. Pocos saben que aquí, bajo el mantel de la montaña de la Mesa, cultivamos viñedos que tienen más de 300 años. Es una historia increíble con un trasfondo fascinante. Es la historia de un vino dulce que disfrutó Napoleón Bonaparte durante su exilio en Santa Elena y también George Washington. Charles Dickens y Jane Austen escribieron sobre él. Todavía lo producimos hoy y viene directamente de esta barrica aquí en el Lincoln Center. El mantel y la montaña tienen una enorme influencia sobre nuestros viñedos. La proximidad al océano, el mantel y el clima fresco permiten que las uvas se desarrollen plenamente. Así es como logramos un equilibrio perfecto entre azúcar y acidez. Cuando pruebo un vino como este, siento un inmenso orgullo. Nuestra marca tiene 340 años de historia. Yo soy apenas un pequeño fragmento de ella. Soy uno de los muchos enólogos que han contribuido a crear este hermoso vino icónico de Sudáfrica.
0: El éxito de las bodegas de la región depende del mantel y de la lluvia que proporciona. Pero mientras que las vides importadas crecen y prosperan en condiciones estrictamente controladas, las plantas autóctonas están bajo presión. Las especies invasoras se propagan rápidamente y amenazan los ecosistemas locales.
2: Timber.
3: 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Oh. One down, a million to go.
2: It's a big tree.
0: Roger Diamond es profesor titular en la Universidad de Pretoria y un ecologista comprometido. Estudió geología e hidrogeología en la Universidad de Ciudad del Cabo y se graduó con una tesis doctoral sobre la hidrología isotópica del macizo de la Montaña de la Mesa. Además de su trabajo de investigación, colabora con voluntarios del Club de Montaña y Esquí para proteger estos ecosistemas en peligro.

0: En la región del Cabo Occidental proliferan plantas invasoras que requieren más agua que la vegetación autóctona. Y como estas plantas no tienen depredadores naturales en la zona, se extienden sin control por las montañas. En esta área donde estamos ahora, el club está tratando de erradicar las plantas invasoras. Se trata principalmente de pinos europeos y jaquias australianas.
1: Cuando llegaron los holandeses, apenas había bosques aprovechables. Se introdujeron pinos, mientras que la jaquia, una planta de jardín, se propagó rápidamente al entorno. En una región con escasez de agua, donde el fenómeno del mantel podría hacerse también menos frecuente, estas plantas con un consumo intenso de agua son una grave amenaza para las reservas hídricas.
0: Debido al cambio climático, las sequías estivales son cada vez más prolongadas y las temperaturas más altas. Por eso nos preocupa que el fynbos tenga suficiente humedad. Numerosos estudios realizados por empresas forestales y universidades han demostrado que los arroyos en zonas con pinares a veces se secan por completo.
1: Los primeros colonos creían que reforestar la montaña de la Mesa haría la región más húmeda, como las grandes selvas tropicales. Sin embargo, esto no fue así.
0: Resulta paradójico porque con tanta vegetación uno pensaría que todo sería más verde. Pero en realidad estos árboles llevan el ecosistema a la desertificación.
1: La vegetación autóctona de fynbos acusa la rápida propagación de las especies invasoras. El enorme consumo de agua de estas y los incendios que provocan dificultan su supervivencia. Algunas especies locales se asfixian literalmente. Al taparles la luz, no pueden seguir el ritmo del crecimiento ni aprovechar la humedad de las nubes.
0: Todos los animales de este hábitat, pequeños antílopes como los duikers y los saltarrocas, babuinos, diversos lagartos y una gran variedad de aves, dependen de estas plantas. Se alimentan de las semillas, las flores, mordisquean las hojas o se comen insectos que se nutren de ellas. Si a estas plantas no les llega el sol y se mueren, todos los animales que viven aquí pierden su hábitat.
1: Al talar los árboles invasores, Roger Diamond y su equipo están ayudando activamente a proteger los recursos hídricos y restablecer el equilibrio ecológico. Pero por desgracia, sus esfuerzos son solo una gota en el océano. Tras este problema local, hay una alteración mucho más amplia y profunda causada por el cambio climático, que amenaza la formación de la nube que caracteriza a la montaña. Guy Midgley es un prestigioso ecólogo que ha dedicado su carrera a estudiar el impacto de la actividad humana en el clima y la biodiversidad. Durante dos décadas, fue responsable de los informes sobre el estado del clima del IPCC y continúa investigando hoy en la región del Cabo.
0: Una de nuestras principales preocupaciones en Ciudad del Cabo son los efectos del calentamiento global. Al emitir cada vez más CO2 a la atmósfera, hemos hecho aumentar la temperatura. Estamos intentando comprender mejor el ciclo del carbono en los océanos y en la tierra, y cómo se influencian entre sí.
1: Aquí, la tierra y el mar se influyen mutuamente, entre otros, mediante la interacción entre nubes y algas. Investigar estos procesos es crucial, porque el cambio climático podría alterar drásticamente el mantel.

0: La capa de nubes solo se forma si el aire sobre la meseta está lo suficientemente frío como para que se condense la humedad. Si las temperaturas suben demasiado, este fenómeno podría dejar de producirse. En las frías aguas costeras, los bosques de algas marinas desempeñan un papel vital. Al absorber CO2, estas algas reducen su concentración en la atmósfera, contribuyendo así a la regulación del clima mundial. Esto favorece temperaturas más frescas a nivel local, cruciales para la formación del mantel. La nube, por su parte, proporciona agua desde las alturas. Desde allí, fluyen arroyos hasta el mar, llevando nutrientes que alimentan las algas y permiten que éstas sigan capturando carbono año tras año. En la playa, Guy Midgley mide el contenido de carbono de trozos de algas marinas arrastradas por la marea. Está investigando cómo el carbono del aire penetra en las algas y se almacena en ellas como materia orgánica.
1: Siento una profunda conexión con esta parte del mundo y he pasado muchos días felices en esta misma playa y en el mar, practicando surf y disfrutando de la vida. Debido precisamente a ello, siento también la responsabilidad de contribuir a su conservación, porque perder todo esto sería una gran pérdida para la humanidad. Hay pocas cosas predecibles en la vida. Para la gente que vive en esta parte del mundo, el mantel se convierte en parte de su vida. Es algo extraordinario de ver y tiene un aspecto misterioso.
2: A esto lo llamamos un momento místico. El mantel de la montaña de la mesa nos imbuye de su espíritu. Para mí es muy espiritual porque me serena el alma. No importa dónde esté. Mientras vea la montaña y el mantel, me siento en calma y presente. Además, es muy beneficioso. Gracias a él, las plantas sobreviven y nosotros nos alimentamos de ellas.
0: Chief es uno de los líderes del pueblo Sakmane, conocido localmente como el pueblo del saco. Este grupo marginado se considera a sí mismo descendiente de los Khoisan, el pueblo indígena de la región del Cabo, que casi desapareció a causa de la colonización. Como símbolo de su lucha por el reconocimiento, visten de saco, encarnando la resiliencia de una herencia olvidada.
2: Busco una cabeza similar a la de la remolacha. Esta es demasiado pequeña, así que no la puedo arrancar. Es así. Quiero un bulbo al menos así de grande, si no, no me sirve.
1: Este es mejor. Es un bulbo más grande. Es un buen remedio medicinal. Ayuda con hemorroides, úlceras sangrantes y retortijones de estómago.
0: Hoy sobreviven vendiendo plantas medicinales. La recolección suele ser ilegal, aunque a veces se tolera. Al aprovechar la biodiversidad de los ecosistemas que nutre el mantel, preservan el conocimiento de sus ancestros.
2: Este arbusto es hermoso y blanco. Es hierba de la vieja. Es muy eficaz contra los parásitos y fortalece el sistema inmunológico, ayudando a prevenir resfriados y gripe. Una hierba muy buena. Bendito sea este día. Recolectaré un poco y continuaré.

0: piece of this, and then I will gradually just move on. Look at this.
1: Miren qué inmensidad. Pero la madre y el padre de la creación solo nos dan lo que necesitamos. No podemos llevárnoslo todo. Tomamos solo lo que necesitamos para subsistir. Y todavía nos persiguen, a pesar de ser los últimos en preservar el conocimiento de estas plantas y protegerlas. Somos los guardianes de este conocimiento.
2: Cape Town. Ciudad del Cabo, en la lengua antigua de esta región se llama Uri Quaja. Uri significa mar y Quaja significa elevarse. Cuando miramos físicamente con nuestros ojos y decimos Gudi Mudera, mira y verás que las montañas se alzan majestuosamente desde el océano. Las nubes se concentran en las montañas. Hami Isa es el lugar de las aguas dulces.
3: El mantel es mucho más que un fenómeno meteorológico espectacular. Esta cascada de nubes determina el ecosistema del sur de África, un delicado equilibrio. Este patrimonio aún no se ha perdido. Los conservacionistas trabajan para salvaguardar la montaña de la mesa y la formación de la nube. Con ello, preservan una base vital para las generaciones futuras. El mantel que cubre la cima se convierte así en un reflejo de nuestras acciones y nuestra responsabilidad de cara al futuro de la región.

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Las aguas salvajes cubren el 70% de la superficie del planeta. Pero menos del 3% es dulce. Es un porcentaje muy pequeño para un gran ecosistema de miles de plantas y animales que dependen de ella para sobrevivir. Haciéndose paso por el planeta desde la montaña más alta al valle más bajo. Los ríos y arroyos fluyen libres como autopistas de agua que le dan sustento vital a todo tipo de organismos. Desde especies icónicas hasta las raras y elusivas. Todas florecen con el agua dulce. Pero para algunas puede ser duro permanecer vivas mientras navegan por el cambiante paisaje de las aguas salvajes de la naturaleza. Aguas salvajes, ríos y arroyos. Toda el agua dulce.

cae a la tierra como lluvia. Su viaje por la tierra comienza en las montañas. Ahí se junta antes de caer hacia abajo. Pasa por rocas y cascadas y les da sustento a varios hábitats mientras fluye. Por todo el mundo, los arroyos y ríos alimentan a una diversa variedad de animales únicos que dependen del agua dulce para sobrevivir.

Al norte de Eslovaquia, las aguas salvajes del río Bela hacen paso por los dramáticos montes Tatra. En el paisaje nevado, mientras la nieve comienza a caer, los que viven aquí tienen que sobrevivir más meses de frío antes de que llegue la primavera. Esta nutria macho joven vive una vida solitaria. Pasa sus días solo y busca comida desesperadamente para pasar el cruel invierno. Para sobrevivir entre tanto hielo, el joven macho se queda cerca del río. El agua salvaje es más cálida que el aire invernal. Solo algunas partes están congeladas. Así que incluso si hace frío, la nutria puede cazar. Le gusta comer cangrejos y pescado. Se encuentran en estas aguas en todo el año.

La nutria no es la única que depende del río Vela para sobrevivir. Este es el mirlo acuático europeo, la única ave cantora que puede nadar bajo el agua.

La corriente es fuerte, pero el mirlo está adaptado para cazar en estas aguas. Una capa de aire atrapada en sus plumas mantiene su piel seca y le da un aspecto plateado sobrenatural. Usa sus alas anchas y cortas para impulsarse bajo el agua como un pingüino. Tiene pliegues para proteger su nariz y sus oídos del agua. Y párpados transparentes que le sirven de lentes. Cuando la hembra sale a respirar, tiene compañía. La temporada de apareamiento y parece gustarle mucho. El amor está en el aire para estos mirlos, pero para la nutria solo existe.

Temperaturas más cálidas llegan a los Montes Tatra, los cuales forman un borde de belleza inigualable entre Eslovaquia y Polonia. Mientras el agua se derrite en el paisaje y se une a las montañas, las sales esenciales son absorbidas y transportadas con la corriente. Los cañones enmarcan el paisaje y dan la ubicación perfecta para que la mirlo hembra y su pareja construyan su nido. El terreno empinado y rocoso protegerá a sus polluelos de los depredadores. Y el arroyo de montaña que está abajo les provee agua limpia y bien oxigenada, con su gran suministro de insectos acuáticos. Sumerge la cabeza en las aguas en busca de comida. Es un excelente ejemplar de su especie. Bajo la superficie está la presa de hoy. Larvas de tricópteros. Estas criaturas extrañas cubren su cuerpo de arena para camuflarse con el suelo y protegerse de depredadores. Pero esta estrategia de supervivencia no sirve contra el mirlo. Fácilmente los saca de sus armaduras y se llena por completo el pico para sus polluelos. Los mirlos no están solos en sus labores como padres. En los ecosistemas de agua dulce hay insectos, peces, aves y también mamíferos. En todos los arroyos y ríos del mundo se forman familias de agua dulce. Incluso hay romances de telenovela. Este martín pescador atrapó a una hembra en sus redes, pero ella tiene que darle su aprobación. Quizás si le muestra que puede cazar, quede convencida. El martín ve a su presa elegida. Bajo estas aguas salvajes, este carrasco espinoso hembra no siente el peligro. Piensa en otras cosas mientras desova en el río. Desde su posición, el martín pescador la observa. Sabe que estos peces no son presas fáciles, nada muy mal, pero se esconden en las piedras y son difíciles de capturar. Desde arriba, y sintiendo la presión de su amada, el martín pescador comienza a posar. Muestra sus hermosas plumas y su largo pico, y se prepara para saltar. Pero falla. ¡Qué vergüenza! Temiendo por su vida, ella usa un truco arriesgado para esconderse de esta ave. Cambia su color a uno más claro para camuflarse con las piedras. Es casi invisible.

el Martín Pescador vuelve a fallar. La hembra no está impresionada, pero la persistencia es clave. Y cuando el pez intenta moverse, el Martín no lo desaprovecha.

finalmente consigue su premio. Y ella está encantada. Acepta sus intenciones. Y consuman su hermosa unión.

Ahora tienen que preparar su hogar. Se tomarán turnos y pasarán las próximas semanas usando sus picos para hacer un nido, tan cómodo como sus aposentos reales.

Los hábitats de agua dulce le proveen muchas oportunidades a la vida salvaje. Los bancos de lodo son perfectos para vivir en comunas. Y las riberas del río tienen guaridas un poco más privadas. Las playas y las aguas superficiales son perfectas para los padres que prefieren ser más libres. En el borde de este cuerpo de agua, esta mini madre está buscando el lugar perfecto para hacer su hogar. Esta ratón espiguero está embarazada y necesita un lugar seguro para sus crías. Para que puedan sobrevivir, tiene que construir un nido elevado para ocultarlos de los depredadores. Pesa solo 5 gramos y tiene el tamaño de un pequeño bocadillo. Una serpiente está cazando del lado opuesto del río. Preferiría comer peces porque son sus favoritos, pero no se negará a comer ratones si están en su camino. Estos ratones son buenos nadadores, pero son lentos. Y esta serpiente se mueve por el agua muy rápidamente. La hembra nada para sobrevivir. Llega a la ribera justo a tiempo, pero la serpiente la sigue de cerca. Se trepa por la hierba llegando arriba, fuera de su vista y fuera de peligro. Cuando la serpiente se va, la hembra comienza a hacer su nido. Usa la cola para apoyarse. Logra recolectar los materiales y los teje para hacer un nido hueco. Hace este diseño ella sola. Los ratones suelen construir su nido juntos.

en los bordes acuosos del río Vela. La nutria macho está cazando. Hace lo que mejor sabe hacer. Reúne los ingredientes para comer una solitaria comida. Lleva una vida muy solitaria. Solo tiene 2 años y nunca ha tenido pareja. Desde que se alejó su madre a los 6 meses, está feliz con su propia compañía. Pero desde que se derritió el hielo, siente un llamado instintivo a ser querido. Tiene todo lo necesario para hacer un buen partido. Un hogar para una familia, cerca del agua dulce. Y además, tiene un jardín precioso. Pero, por ahora, el amor no lo ha encontrado. Él sabe que es importante que se vea guapo. Y también muy fuerte. El solitario macho es un experto nadador. Es sigiloso y rápido en el agua. Tiene un cuerpo esbelto con una fuerte cola. Patas cortas y poderosas, con dedos como aletas. Puede cerrar sus oídos y su nariz bajo el agua para esconderse por más de 4 minutos. Sus largos bigotes detectan las vibraciones y movimientos de sus incautas presas. Los peces no suelen tener escapatoria. Su estómago está lleno, pero su corazón está vacío. Está inundado de las hormonas de la primavera, porque las criaturas a su alrededor, arriba e incluso abajo, se están emparejando. Pero a diferencia de ellas, las nutrias no tienen una temporada de apareamiento. Por ahora, el solitario macho debe esperar y desear que algún día las salvajes aguas le presenten a su amada.

Avanza la primavera y los Martínez pescadores ya tienen crías en su palacio. Como todos los Martínez, la hembra y el macho criarán juntos a sus bebés. Nacen ciegos y desnudos, y dependen de sus padres para recibir alimento y calor. Estas aves trabajan incansablemente tomando turnos para calentarlos y llevarles comida deliciosa. Trabajan continuamente con gran precisión. Después de cazar exitosamente, las aves les dan a los peces desde la cabeza para que no se atoren con las escamas. Cada polluelo puede comerse 18 peces todos los días. Con tantos herederos en este palacio real, los adultos deben trabajar duro para que todos sobrevivan.

Por las próximas semanas, sus días se basarán en capturar peces. Peces y más peces.

En este gran cuerpo de agua, la madre ratón ha dado a luz a 3 crías. Pero su instinto maternal le dice que se acerca el peligro. Un zorro, uno de los depredadores de estos ratones, se acerca peligrosamente a sus bebés. Pero esta madre sabe qué hacer. Corre y se lleva a sus crías, una por una, a otro nido secreto.

El zorro salta. Pero gracias a la astucia de la madre, todas sus crías están a salvo.

Es normal que los ecosistemas cambien. Y los ecosistemas de agua dulce se ven influenciados por la lluvia.

En las orillas profundas del río Vela, las crías del clan de Martínez están mucho más fuertes. Pero sus jóvenes vidas están peligrando. En los valles montañosos que rodean su hogar de agua dulce, una fuerte lluvia no ha parado desde hace días. Hay cada vez más agua fluyendo por ahí. Y los pequeños arroyos se han convertido en grandes torrentes. Desembocan en el Vela y causan que el río crezca y se eleve. La fuerza del agua derriba árboles. Rompe sus troncos como si fueran ramas. Y se los lleva lejos.

Incluso los árboles robustos y antiguos no pueden con la fuerza de estas aguas. Mientras el agua salvaje dibuja un nuevo paisaje, el creciente río puede ser fatal para las crías del martín pescador. Si el agua llega a la entrada del nido, las crías se ahogarán. Su padre intenta alcanzarlas, pero solo puede observar y esperar que baje el agua.

en unas horas. La lluvia finalmente se detiene. En las orillas del río, los padres regresan al nido y observan

De agua dulce están acostumbrados al cambio. Hay secciones del fondo expuestas, lo cual le da a las plantas que prefieren el sol una oportunidad para surgir. Mientras el agua salvaje bajaba por el valle, arrastró semillas de plantas que se encuentran arriba en las montañas, aumentando su dispersión y trayendo nueva vida. Los ciervos rojos disfrutan este paisaje y comienzan a comer. Deben permanecer alertas, y no solo por la corriente. El agua dulce es un recurso valioso para las presas y los depredadores.

Los ciervos son ligeros y pueden huir rápido. Pero hoy están a salvo. Este lobo no vino a cazar.

En las aguas hay un juego mortal por la supervivencia. Para muchas criaturas de agua dulce, los insectos son su fuente de alimento. Y en el verano abundan

Para las ranas, las libélulas son la proteína perfecta. Es su temporada de apareamiento y van en grupo a las aguas para dejar allí sus huevos. Un festín para las ranas. Si pueden atraparlas. Libélula 1, rana 0. Poniéndolos cerca de los depredadores. Al otro lado del estanque, este insecto más grande tiene otro enfoque. En vez de posarse sobre el agua, ha evolucionado para volar y desovar desde una distancia segura. Ayudándola a salir del rango de las ranas hambrientas. Las libélulas emperador no tienen ese lujo. Sus huevos deben ponerse sobre la vegetación del agua, o no podrán sobrevivir. Esta hembra debe ponerlos tan rápido como pueda. Pero esta rana está atenta. La libélula cae, pero no está vencida. Sus fuertes alas la ayudan a salir del agua. Las libélulas parecen presas fáciles. Pero bajo las aguas salvajes,

Sus larvas nos muestran la verdad. Se alimentan de invertebrados pequeños y gobiernan el suelo del río en un reinado del terror. Las larvas de libélula pasan meses o incluso años en sus hogares submarinos, pero cuando deben transformarse, no decepcionan a nadie. El sol comienza a elevarse, las larvas salen del agua y sus cuerpos adultos comienzan a surgir. Es un momento delicado para ellas. Si sus húmedos cuerpos se secan y se endurecen antes de llegar a su forma final, pueden morir. Y antes de poder volar, son presa fácil para los hambrientos.

En el verano se aparean la mayoría de los peces de agua dulce. Las aguas salvajes se llenan de pequeños peces. Sus instintos de bebé les dicen que se queden ahí. Ahí el agua es cálida y están fuera de la vista de depredadores, como la trucha común. Es rápida y agresiva y se acerca a los pequeños con gran precisión. Y fuera del agua, estos depredadores también logran hacer ataques aéreos. Atrapan a las efímeras mientras vuelan

Pero estos depredadores también son comida para otros. Cuando se acerca el peligro, la trucha sabe que debe abandonar las aguas abiertas. Es la nutria solitaria. Mientras está en busca de su comida, no tiene idea de que el cambio de cauce cambiará su destino. Lo está mirando. Una hembra. La conexión es instantánea.

A la hembra le gusta lo que ve. Y la pareja sella su unión. Se quedarán juntos un par de semanas, pero se aparearán frecuentemente para tener crías. Al macho solitario le sirvió tener paciencia.

Estas pequeñas crías son avariciosas. El trabajo de sus padres casi termina. Pero antes de dejarlos solos, deben observar. Deben aprender técnicas de caza de sus padres. Pronto vendrá el momento de tener su propio reino en estas aguas salvajes.

Cuando cambian las estaciones, ocurren cambios dramáticos en el paisaje. Al finalizar el verano, el agua salvaje del manantial que solía inundar el suelo del bosque se ha ido, dejando piscinas aisladas en donde millones de peces varados luchan por respirar, lo que les da comida fácil a las cigüeñas negras, las garzas reales y a las garcetas. Las largas patas de las aves les permiten caminar por las aguas y comer tranquilamente con la ayuda de sus afilados picos. No parece haber escape para los peces. Crea un éxodo de criaturas terrestres. Los insectos buscan tierras más altas. Las hormigas dejan sus hogares, llevándose un par de huevos. Son su esperanza para no extinguirse. Los mamíferos se refugian en ramas flotantes. Pero el agua comienza a inundar el bosque. Los animales grandes como los jabalíes y ciervos rojos son buenos nadadores. Su única opción es buscar tierra firme.

El agua, que fluye velozmente más arriba, se abre paso hacia abajo por rápidos y cascadas. Mientras pasa por diversos hábitats, arrastra recursos en su travesía. Lleva sales y nutrientes desde las montañas hacia los lagos, estanques y humedales. Y eventualmente, esos nutrientes llegan hacia el océano. Pero no todo fluye hacia abajo. Estas autopistas de agua dulce permiten que las especies migratorias como el salmón y la trucha marina se muevan arriba desde el océano. Motivadas por su instinto reproductivo, miles de peces migran hacia los desovaderos, regresando a las aguas en donde nacieron. Usando el campo magnético de la Tierra, navegan en un viaje asombroso de miles de kilómetros,

corriente. Deben superar muchos obstáculos. Las cascadas les cortan el paso. Usando músculos construidos para liberar energía, los peces saltan del agua. A pesar de que fallen una y otra vez, nunca se rinden.

Los que logran subir se enfrentan a su depredador más temible, el oso pardo.

pero muchos lo logran. Y para cuando llega el otoño, muchos llegan a los desovadores y se aparean. Un final feliz para una de las historias de supervivencia más extremas.

Cuando regresa el invierno y la nieve cubre las riberas una vez más, la vida completa su ciclo para la nutria macho, que ha regresado a su rutina de soltero.

Pero su breve unión rindió frutos. Enfrente de las aguas salvajes, a un par de kilómetros, su pareja está criando a su bebé. Creó una nueva vida que debe vivir, amar y triunfar en el paisaje de agua dulce de las increíbles aguas salvajes.

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0: Pero Popeye, estamos pinta a trabajar ese diario que compraste, el Puddleberg. Sí, tú no has aprendido nada.
1: Pues los habitantes de Puddleberg son tan vagos que no han recibido adjudicación. Así es que no tendré que usar todo mi vocabulario. Solo usaré lenguaje corriente. No quiero que piensen que trato de demostrarles mi superioridad mental.

0: oficial, ¿puede decirme dónde está el pueblo de Puddleburg?
1: ¿Usted parece tonto? Está en el corazón del pueblo ahora.
0: ¡Que el diablo me lleve! ¡Yo no veo el pueblo!
1: ¿Trata de insultar a Puddleburg? Le arrestaría si no estuviéramos tan lejos de la cárcel.
2: Puede que yo lo averigüe, Popeye. ¿Podría usted decirme dónde está la oficina del diario de Puddleburg?
3: Allá de los alrededores y yo le diré para dónde está. No. ¡Sí!
2: ¡Popeye! ¡Ya lo averigüé!
0: Pues vamos ya a empezar a imprimir nuestra primera edición.
2: ¡Ah, Popeye! Llevamos aquí un mes y no hemos vendido ni un solo periódico.
0: Por eso es que he llamado a un artista cómico para que dibujara muñequitos para nuestros lectores, aunque ellos no sepan leer. Oh, ese debe ser nuestro dibujante cómico. ¡Que el diablo me lleve!
1: ¡Soy el único dibujante cómico!
0: ¿Puedo ver una muestra de sus dibujos cómicos?
1: ¡Aquí tiene uno de mis chistes originales! ¡Es genial!
0: ¿Por qué una gallina cruza la calle? ¿Para llegar al otro lado? ¡Oh! Lo siento, Looney. Yo le avisaré cuando. ¡No me llame! ¡Yo lo llamo a usted! Olivia, tú abrirás el colegio para enseñar al pueblo a leer y así ellos comprarán mis diarios.
2: ¡Oh, Popeye! ¡Qué inteligente eres!
4: ¡Cuidado!
1: ¡Despeje la calle! ¡Despeje la calle!
0: ¿Qué es lo que pasa?
1: Los hermanos Luisel vienen para echar abajo el colegio pronto.
5: Nadie va a dar a este pueblo educación.
6: Sí, siempre nos temerán mientras ellos sean estúpidos.

0: debo demostrarle al pueblo de Pudelburg que hasta una pobre mujer puede con esos mastodontes.
1: Esto es lo que yo llamo diversión.
0: A un lado, señor Bruiser, quiero ir al colegio.
2: Escuche, abuela, si usted fuera hombre, le daba un golpe.
0: ¿Quieres decir así?
1: Pero ¿cómo pudo una anciana hacer eso?
0: Trata de pegarme aquí.
2: Aún viéndolo, no puedo creerlo.
0: Pero sí creerás esto. Olivia, ya puedes empezar la clase. Aquí están los primeros tres alumnos.

0: querido buitre, después de un largo viaje, y hay una casa que parece estar buena para nuestra estancia en tierra, ¿eh? ¡Oh! ¡La bruja de los mares! ¿Y quién les dio permiso para entrar en mi casa, eh?
1: Yo tomo lo que quiero.
0: Entonces tomen la puerta y salgan de aquí o llamo a la policía.
1: ¡Ah! ¿Te quieres amotinar, eh? Y yo te enseñaré a obedecer mis órdenes. ¡Zulla cazulla! ¡Zulla cazulla! ¡Ahora eres mi esclava zombie, Olivia!
2: ¿Cuáles son sus órdenes, ama?
1: ¡Necesitamos más vituallas!
3: ¡Por todos los diablos! ¡La bruja ha convertido a Olivia en un zombi! ¡Despierta de eso, Olivia! ¡Vamos! ¡Despiértate!
1: ¡Yo voy a enseñar a este tonto a no meterse en mis asuntos! ¡Ahora, con la cera de esta vela, haré un muñeco como Popeye! ¡Y con un cabello, para que la magia del vudú trabaje, le ataré fuertemente los brazos a sus...
3: ¡Eugenio, el jeep mágico! ¡Eugenio, tengo problemas y... ¿Ya tú lo sabes? Bien, entonces puedes ayudarme. ¡Diablos! Él sabe lo que yo quiero sin preguntármelo. Bien, Eugenio, camina que yo te seguiré. ¡Wow! ¡Ahí está el cofre! ¡Pero la bruja tiene la llave! ¡Que el diablo me lleve! ¡Ahora desata ese cabello, Eugenio! ¡Oh! ¡Es un cabello mágico y no puedes desatarlo! ¡Ey, Eugenio! ¿Qué estás haciendo? ¡Ah, que me haces cosquillas! ¡Yepi! ¡Mis espinacas! ¡Diablos! Aún no puedo mover mis brazos y la magia del vudú es más fuerte que mis...

0: espinacas. Dando espinacas a un muñeco. Pero sos tonto. Mis brazos están como nuevos. Gracias, Eugenio.
1: Más rápido, zombie, hace calor. ¡Popeye!
0: Prepárate, bruja, tu magia se acabó.
1: Ocúpate de él, mi fiel buitre.
0: Olivia, despierta, despierta ya.
2: Oh, parece que me dormí. Popeye, mira el desorden que has hecho.
0: Pero Olivia, yo no hice nada.
2: Toma, límpialo todo.
0: Diablos.

0: Antonio, Antonio, ¿eres tan bueno conmigo?
1: ¡Oh, encantadora Cleopatra!
2: ¡Corte! ¡Oh, qué actuación más terrible! ¡Popeye, eres un jamón!
1: ¿Qué dijiste que yo era?
2: ¡Un jamón!
0: ¿Yo también, señor director?
2: No, Mopetí, tú eres como una bella flor.
0: ¡Oh, señor director!
2: ¡Hagamos otra prueba! ¡Cámara!
0: ¡Oh, Antonio! ¡Eres tan bueno conmigo!
1: ¡Oh, encantadora Cleopatra!
2: ¡Corte! Olivia, yo debía ser tu galán, amiga. ¡Oh, encantadora!
3: Yo soy el director y tú actuarás como yo digo o se cancelará esto.
1: Yo estoy esperando.
3: En esta escena tú probarás tu valentía poniendo la cabeza dentro de la boca del león.
1: ¿Qué?
3: ¡Actúa! ¡Listos, cámara!
1: Me siento como un caramelo. ¡Ey! ¡Abre esa boca! ¡Ey!
2: ¡Oh, su mejor escena! Probablemente la última.
1: ¡Oh,
0: Popeye! ¡Tú, ladrón de escena!
2: Tengo que acabar con él.
1: ¿Listo para la siguiente escena, señor director?
2: Bien. Ahora estás perdido dentro de una tormenta de arena en el desierto. ¡Tormenta de arena!
0: Hay mucho realismo. Sí, está muy real.
2: ¡Ah, qué estúpido es!
0: ¡Oh, Popeye! ¡Espabilate! ¡Ponte de pie!
2: Esto está muy bueno para el título final.
1: Y tú también, director.
0: Popeye, me has engañado. Tú serás el final.
2: Sí, eso quiero yo. Su final.
1: ¿Qué viene ahora?
2: Ahora viene un elefante. No puedo mirar, será estupendo.
1: Esperando. Arriba, comedor de maní.
2: Algo anda mal, eso no es así.
1: Listo, la función debe continuar.
3: Y la próxima escena serás perseguido por animales salvajes. Pasarás el río con este muñeco usando a los cocodrilos como puente.
1: Pero estás loco.
2: Cancelamos tu contrato.
1: Bien,

0: función debe continuar.
1: ¡Jueven cámara! ¡Cuoto, cuoto! Los pujosos que los aguardan.
0: ¡Guau! Wow, ¡ese cocodrilo es un criminal!
1: ¡Esta película ganará un premio!
2: ¡Hurra, Popeye! ¡Me has salvado!
1: Pero la próxima escena no será así. Ahora serás Hércules en el templo. Aparenta que estás destruyendo el templo, ¿eh? ¡Cámara! Le ayudaré solo un poquito.
0: ¿Yo?
2: Director Brutus, eso fue un truco sucio. Yo lo vi, usted lo hizo.
1: ¡Música! ¡Pueden cámaras! ¡Wopi! ¡Vuela, pichoncito!
2: ¡Oh! ¡Popeye! ¡Auxilio, Popeye! ¡Sálvame, Popeye!
0: ¡Cámara!
2: ¡Popeye!
1: Ahora seré yo tu galán.
0: ¡Oh, oh! Yo tengo algo para ti mejor que galán. Olivia, su alteza, su carro aguarda. Permítame.

0: Con gusto pagare el martes por un hamburger de hoy.
1: Necesito al gigante más grande del mundo para un número de carnaval, para una entrevista, llame DU78600. Pienso yo si mis píldoras para crecer plantas trabajarán en pilón. ¡Oh, pilón! ¡Entra acá y toma un hamburger!
0: No veo por qué no. ¿Todo para mí, Brutus?
1: Así es, amigo.
0: Tengo sueño.
1: ¡Funciona! ¡Wow! ¡Sí!

0: ¿Qué me ha pasado a mí? ¿Dónde estoy? ¿Qué me ha pasado a mí? ¡Funcionó!
1: Firma este contrato, pilón, y tendrás todos los hamburgers que quieras comerte.
0: Primero quiero 6 docenas de hamburgers.
1: Primero tú vas a trabajar.
0: Primero yo como.
1: Ok, amigo. Tú comes. No puedo suplir la demanda. Con permiso, señor, tengo una sorpresa.

0: sorpresa para usted, el gigante más grande del mundo.
1: Es demasiado grande, no cabría en nuestra carpa, y costaría $1,000,000 alimentarlo.
2: ¡Ayuda! ¡Ayuda! ¡Ayuda!
1: ¿Qué fue eso?
2: ¡Oh!
1: ¡Sáquen ese monstruo de aquí! ¡Sáquenlo de aquí! ¡Sáquenlo de aquí! ¡Sáquenlo de aquí, agua! ¡Fuera! ¡Fuera! ¡Fuera!
0: Así es que tienes que ayudarme, bruja.
3: Todo tiene su prestigio, especialmente si es contra Popeye.
0: ¡Sí!
3: ¡Oh, cállate, sobruto!
0: No, bueno.
3: ¡Mira! Escúchame a mí, esto es lo que haremos.
4: ¡Ja,

0: Este bebé tomó una dosis exagerada de píldoras para crecer. No hay antídoto. Es el deber cívico del que lo encuentre el alimentar y cuidar de este bebé. Firmado, bruja del mar, observadora de ley. Yo tengo que ayudarlo. Antídoto. Antídoto. Tengo que encontrar un buen antídoto. Trataré una botella de cada uno hasta que encuentre la combinación correcta. Trata esto, pilón. Vamos a ver si esta esencia de espinaca te reduce a ti. ¡Oh, gran señor! ¡Se está poniendo más grande! Mejor hago alguna otra cosa, ligero. Toma, pilón, trata esta esencia de hamburger.
1: No.

0: Gracias, amigo. Pero todos esos ejercicios para reducirme han dado hambre. Con gusto pagaré el martes por un hamburger de hoy.
1: Grande o pequeño, Pilón mantiene su apetito.

0: Telegrama para Popeye.
1: Espero no sean malas nuevas, Pilón.
0: No es que yo sea averiguado, pero ¿qué es lo que dice?
1: Usted es el único heredero de la heredad de Abracadabra, su tío.
0: Acuérdese, oh rico amigo mío, que yo soy su mejor y más pobre amigo. Iré con usted para cargarle el dinero.
1: ¿Qué será lo que mi excéntrico tío me dejó, eh? ¡Mira, Oliva! ¡Es mi mágico tío Abracadabra!
2: ¿Qué es lo que él mira, Popeye?
1: Oh, es su bola de cristal. Él mira en esa bola y sabe lo que va a suceder mañana.
2: ¿Tú dices mirar al futuro?
1: Así es, Oliva.
0: ¿Qué es esto? Es muy grande para bola de golf. Bones ganan a Boston. ¡Ganan Serie Mundial! ¡Qué bien! ¡Ganaron la serie! ¿Serie? ¡Pero si es la próxima semana! ¡Con esta bola veo lo que sucederá mañana! General Auto subió 10 puntos. ¡Qué buena oreja! ¡Adiós, querido amigo! ¡Me voy a tratar la bolsa!
2: ¡Popeye, mira! ¿Lupholm Agro fue electo gobernador?
1: ¿Cómo pudo ganar? La elección es el mes próximo.

0: mirando al futuro.
1: Veamos quién ganará el Kentucky Derby el próximo año. ¿Qué es eso?
0: ¡Oh, mira! ¡Es pilón!
1: ¡Pilón! ¿Te robaste un banco o algo así?
2: Hacer dinero es un juego de niños. Miren, oh bola de cristal, es mi deseo saber qué acciones están subiendo. Balón americano va subiendo. Compraré 1000 acciones.
1: Con esta bola de cristal seremos millonarios.
3: Sí, una bola de cristal, ¿eh? Tengo que meterme en este racket.
1: Veamos cómo estará la bolsa en la otra semana.
3: Yo llevaré la bola esta vez.
0: ¡Es Brutus!
1: ¡Tente, sopillo pícaro! ¡Deténlo!
2: Trataré un ataque de sorpresa.
1: ¡Dame acá mi bola de cristal!
3: Y ahora, pilón, tendrás lo tuyo.
2: No se mueva, señor. Lo tengo cubierto. Realmente es verdad.
1: Y ahora, Brutus, dame la bola.
3: Oh, lo haré, lo haré.
2: Muy bien, señor. Nuestra bola de cristal. Démela a mí ahora.
3: Sí, te la daré a ti.
2: ¡No te veo!
1: ¿Dónde estás tú, pilón?
3: ¿Para qué, Popeye?
2: ¿Dónde está Brutus?
3: Por aquí, no puedes fallar.
2: Dime cuando esté caliente.

0: creí tener la luz verde.
1: ¡Ja, ja, ja! ¡Nada, tonto! ¡Ja,
0: ja, ja, ja, ja! ¡Es espinaca!

0: La isla traicionera está entre Punto Pastrami y Bahía Bajel, en las islas Sandwich.
1: ¿Estás seguro de que hay uranio en Isla Traicionera?
0: Seguro que es seguro, Oliva. Mira, allí se ve.
1: No dejes que nadie vea este mapa.
0: ¿Cómo va alguien a ver este mapa aquí en el Océano Pacífico? ¿Alguna vez has tenido la idea ridícula de que alguien te está velando, Oliva?
1: ¡Popeye, mira!
0: Yo no veo nada.
2: ¡Ah, oh, ese Popeye se va a sorprender cuando yo encuentre el uranio primero!
0: ¡Llegamos, Oliva! ¡Es Isla Traicionera!
3: Mientras tanto, en otro punto en Isla Traicionera.
2: Asustaré a Popeye y Oliva para que se

0: pasen de aquí, cogeré el uranio.
1: Cuando el viejo Brutus se entere de que soy un millonario rico...
2: ¿Cómo vamos a hallar el uranio?
1: Cuando estemos cerca del uranio, este contador Heger comenzará a sonar.
2: Solo espero que el contador resuene.
0: Yo soy más listo que un bobo gorila.
2: ¡Popeye! ¿Dónde estás, Popeye?
1: ¿Qué es eso? Me pareció una sirena. ¡Hey! ¡Suéltame a mí, Bono Grande! ¿Cuál es la idea?
2: Popeye, ¿qué haces? ¿Buscando el uranio?
0: Yo encontraré ese uranio, o mi nombre no es... ¡Uranio! ¡Lo encontré! ¡Ahora soy rico!
1: ¡Que me maten! Este contador Heger está sonando más que un reloj de a dólar.
2: ¡Oh, descubrimos uranio! ¡Por aquí, Popeye!
0: No puedo dejar que Popeye lo encuentre.
2: ¡Avanza, Popeye! ¡Avanza, avanza! ¡Ayuda, Popeye! ¡Ayuda!
1: ¡Suelta mi novia! ¡Ella no es tu tipo! ¡Deja eso ya! ¿En dónde estás?
2: ¡Popeye, cuidado! ¡Oh, avanza, Popeye! ¡Haz algo!
1: Tengo que ser bondadoso con los animales. No importa lo tontos que sean. Perdóneme, señor gorila, pero su traje está suelto.
0: ¡Oh, oh!
1: ¡Ups! ¡Oh, se le cayó la cabeza! ¡Cabeza!
2: ¡Es Brutus!
1: Ven acaso, gran mono. Ya sé quién tú eres. Quítate esa cara falsa, Brutus. Suenas como de verdad, Brutus. Suéltame ya, Brutus.
2: ¡Brutus, eres un pícaro pío!
0: ¡Esta mina es mía! ¡Toda mía! Está bien, Popeye, quítate el traje de gorila. ¡Esa es mi broma! Ok, tú lo quisiste.
2: ¡Ayuda, Popeye!
1: Parece Oliva está en aprietos. Ahora juntemos nuestras cabezas. Oh, todo bajo piel de mono. Esta mina de uranio es de Popeye y Oliva. ¿Qué te parece, Oliva? ¡Tenemos nuestra mina!
2: Y al fin Brutus consigue un trabajito.

0: atentos todos. El concurso va a comenzar ya.
1: Oh, Popeye, por favor, gana el campeonato mundial de salto en paracaídas, ¿eh?
0: Ok, Oliva, y te daré a ti el trofeo. Acepto, que yo lo ganaré para mí. Y yo no te dejaré.

0: estoy y en más.
1: Yo y mis paracaídas.
2: Muy bien, tomen sus asientos. Aguanten sus asientos.
3: Popeye, llévame hasta mi asiento.
0: Sí, y obsérvame cómo gano ese trofeo.
2: Todos los contendientes salten a sus paracaídas.
0: Hey, abecita, está la costa limpia. Mantén los ojos abiertos mientras arreglo el paracaídas del marinero.
3: Yo quiero ese trofeo, Popeye.
1: Ok, lo ganaré para ti, Oliva.
0: Ok, avecilla, el paquete está empacado y el paracaídas desempaquetado.
1: Mi paracaídas se siente raro.
2: Los primeros contendientes se están levantando.

0: mis paracaídas, está raro.
1: Tú no has sentido nada todavía. Espera que des en el blanco y das en él. ¡El primer saltador está saltando!
2: ¡Abajo con Brutus!
0: ¡Ah! Esto me pesa como plomo.
1: Aquí va el ganador.
0: Ahí va, pero que nada. Oh, ¿dónde está el cordón de tirar?
1: ¡Qué paracaídas!

0: Greg, avanza con ese trofeo.
1: Yo no permito ningún viajero.
2: Atiende a tus direcciones.
1: Acaba el Popeye. Te vas a caer.

0: mío.
1: Aquí vamos dando vueltas y vueltas.

0: no quería el trofeo de todas maneras.
1: ¡Mira el trofeo que gané para ti, Oliva!
2: ¡No puedo! ¡Se me atascó el cuello y las amígdalas también!
1: Entonces creo que me quedaré con el trofeo.

Bien, aquí estamos de nuevo. Y la máquina del tiempo está lista. Así que llamamos a la víctima. El viajante del espacio. Popeye, el marinero.

0: Aquí tiene Popeye, justo a tiempo. Y ahora, decimos adiós al viajero del espacio. ¿Pero hacia dónde va él, profesor? No sé. Lo dejamos al azar. Empujo unos botones así. Esta es la era del mañana. Las avenidas de las ciudades son aéreas. La era atómica llegó a su perfección. Las casas del mañana son... Bueno, observemos una. Los niños saben mucho para su edad.
1: Cocolizo, ¿qué haces? ¿Desintegrándonos átomos, Oliva? Bueno, pero hazlo afuera. No los quiero tener rodeados por tu cuarto.
2: ¿Qué de comida, Olivo Olivo?
1: Oh, tabletas de espinaca, píldoras de roast beef, sopa y cristales de ensalada. Muy bien, Cocolizo, come tu espinaca.
2: Deja de jugar con la comida.
1: En buenas maneras, ahora come. No tan ligero, niño.
2: Muy bien, Cocolizo, ya es bastante. Ponte otra cosa ahora.
1: Nosotros queremos ver algo ahora.
2: Ve, juega con tu set de química.
1: Uy, nunca puedo hacer nada.
0: Si necesita usted descanso, haga un viaje fuera del mundo. Vaya en la línea aérea.
1: Popeye, no nunca me llevas fuera de este mundo. Todo lo que hacemos es estar en casa en esta vieja tierra.
2: Muy bien, Oliva. El próximo sábado te llevaré a la luna.
1: ¡Oh, bueno, bueno, bueno!
2: ¡Vamos, Cocolizo!
1: Está creando unos neutrones.
2: Pues deja de crearlos. Están en todos sitios ya.
0: Todos a bordo de la nave para Neptuno, Luna y Marte. Y a todos los puntos de infinito. Y los pasajeros del espacio se descansan.

0: don.
1: Con gusto pagaré el martes.
0: Pague, quiero refresco.
2: Muy bien, Cocolizo, te traeré de beber. Hey, ¿qué sucede con la gravedad?
0: Oh, no te preocupes, lo buscaré yo mismo.
2: No te vayas lejos, Cocolizo.
0: Recuerda que es solo una parada de 5 minutos. ¡Y suelta esos asteroides! ¡Oh, Popeye! ¡Cocolizo se ha perdido en el espacio!
2: Y se dirige a la ruta de ese meteoro desbocado que va rápido.
0: ¡Haz algo, Popeye! ¡Sálvalo!
2: Esto es como para la espinaca. Te dije que no te perdieras. Tú nunca haces caso de nadie.
0: Oh, Charles, yo nunca puedo hacer nada. ¡Popeye, con Dios! ¡Cocolizo lo ha salvado!
3: Y aquí el ave espacial llega al lugar de retiro. La luna, la luna.
0: ¡Oh, Popeye! ¿No es la luna antigua? ¡Mira las casas prehistóricas! ¡Y mira ese viejo aeroplano!
2: ¡Y las bombas de gasolina antiguas! ¡Y el viejo puesto de hamburger!
1: Te pagaré el martes por 2 hamburgers de hoy, con cebollas, pepinillo y con buen pique y preparado especialmente.
0: ¡Es que me encanta la luna! ¡Es tan antigua! ¡Me siento tan primitiva!

0: ¡Mira qué lindos botes! ¡Me encantan los botes de vela!
1: Espera a que veas el bote de vela que yo he inventado.
0: ¡Popeye! ¿Qué es esa cosa?
1: Eso no es una cosa, Olivia. Eso es mi bote plegable. Y las velas se pliegan sobre el mástil. El mástil se pliega sobre la cubierta.
0: ¡Oh, Popeye! ¡Me encantan esos términos marinos! ¿Para qué es ese botón, Popeye?
1: Olivia, no toques ese botón.
0: Me encantan los botes de vela.
2: ¡Hola! ¡Qué chica más encantadora! Es una muñeca. Debo conocer a esta sirena de sueños.
0: ¿No es esto romántico?
1: Bájate, Olivia. Estás balanceando el bote.
0: ¡Oh! ¡Aquí viene un barco de verdad! ¡Popeye!
1: ¡Espera, Olivia! ¡Yo te salvaré!
2: Permítame, mamacita.
1: Me parece que con eso basta. Olivia es mi novia.
2: ¿Qué le pasa a usted? ¿No ve la bandera que hay en ese mástil?
0: ¡Usted es un pirata!
2: ¡Claro que sí, mon chéri! De los que quedamos muy pocos. Sí.
0: ¿Y opera usted por estas aguas?
2: Yo soy un pirata romántico.
0: ¿Pirata romántico?
2: No temas, muñeca. Estamos hechos el uno para el otro.
1: Vamos, Olivia.
2: Espera un momento. Yo no puedo permitir que esta delicada sirena viaje en esa bañadera tuya.
1: ¿Cómo que una bañadera? Este bote lo hice yo mismo. ¡Suelta a mi novia!
0: ¡Auxilio, Popeye!
2: ¡Oh, va, marinajito! ¡Cuídate mucho de los tiburones!
0: ¡Oh, señor pirata! ¡Y no hay tiburones por aquí!
2: ¡Ya lo sé, ya lo sé! Por eso fue que traje los míos, muñeco.
0: ¡Popeye! ¡Tiburones! ¡Tiburones de verdad!
1: ¿Tiburones? ¡Caramba! Tengo que salvar a Olivia de ese pirata.
0: ¡Dañar a Popeye, pirata del diablo!
2: ¡Oh, yo no pensaría en eso!
1: ¡Ya! Este tío ha destruido mi botecito plegable. ¡Arriba con el periscopio! ¡Ahora es que comienza la pelea! Ay, ay, ay, estoy al final de una cuerda.
0: ¡Suelte a Popeye enseguida!
2: ¡Oh, lo haré, lo haré!

0: Ya esto es bastante. Y bastante es demasiado. Oh, no hay como unas espinacas para recuperar fuerzas. Ahora vas a saber quién es Popeye, sardinita con sobrepeso.
1: ¡Sacrebleu!
0: Y eso es para que tú también sepas quién es Popeye, grandulón.
1: ¡Gargan! Un momento, Moncherry. Ahora verás qué tal son estas balas de cañón.
2: ¡Oh, Popeye! ¡Vamos a tierra! ¡Navegar es tan aburrido!
0: Ya.

0: Popeye, qué hermoso pedazo de hombre. Qué bellos músculos.
1: Músculos minúsculos.
0: ¿No es súper?
2: ¿Qué tal una cita para un tete-a-tet, nena?
1: Por favor, quite las pezuñas de su lado, Mr. Señor Fuerte.
0: Oh.
2: Mira, muñequita.
1: Este tipo me acaba la paciencia.
0: No, Popeye, cero pelea. ¿Prometido?
1: Te doy mi palabra de caballero y peleador. No más pelea.
0: Además, Brutus no sabe su propia fuerza. Te haría daño.
1: ¿Daño? No es más que una bola mal inflada. Mira esto, Oliva.
2: Mira tú, pequeñín.
1: Tú no eres el hombre más fuerte del mundo porque yo lo soy.
2: ¿Eh? Pues a ver si levantas mis grandes pesas, tapón.
1: Aquí voy. ¿Qué pasa aquí?
2: ¿Qué te pasa, pequeñín?
1: Por eso es que no lo pude levantar.
0: Popeye,

0: eso?
1: Calma, calma.
0: Deja al pobre Popeye quieto.
1: Señor, un caballero no pelea con una dama.
0: Popeye, recuerda tu promesa. Cero pelea.
2: Te romperé los huesos de la cabeza, Popeye.
3: Tengo que cumplir mi promesa. Cero pelea. El aire se pone peor que un petardo. Mejor yo lo apago. ¡Wow! ¡Wow! No puede pelearme si no puede encontrarme.
2: Dame acá un revólver.
3: Estoy rodeado por todos lados. ¡Jerónimo! Usaré la estrategia. Me esconderé en el barril.
2: Papaya, te vas a sentir en las nubes.
3: Llamen a Cabo Cañaveral. Estoy en órbita.
4: Lo que tengo que hacer para no pelear. Pero le di a Oliva mi palabra.
3: ¡No meneen más el bote! ¡Yau!
0: ¡Oh, Popeye! ¿Te duele mucho?
3: Solo cuando me río, Oliva. Pero mi sangre peleadora comienza a hervir. ¿Qué, pregunto yo, me estás haciendo tú a mí?
2: Solo acabando contigo, marinerito.
3: Esto es todo lo que aguanto, porque no aguanto nada más. Eso es todo, eso es todo.
2: Ops.

0: congratulaciones mil. Toma un cigarro.
1: Oh, Popeye, eres un verdadero caballero.
2: Esto sí que es verdad, que

0: dinero millonario. Niño hereda una fortuna. Olivia Oil nombrada su guardián. El niño cocolizo recibirá 1 millón de pesos dejados en herencia por su tatarabuelo. ¡Por todos los diablos! ¡Cocolizo es un millonario! Ahora no tendremos que preocuparnos por su futuro. No hay quien se lo merezca más que él. Debo presentar mis respetos a la alta sociedad.
1: ¡1 millón de pesos! Y ahora yo me pregunto, ¿qué va a hacer un niño con 1 millón de pesos? Es una vergüenza dejar que todo ese dinero se desperdicie. Y yo sé quién puede hacer uso de él.

0: Oye, ¿son para mí, eh?
1: Apártese usted, joven. Esto es para mi niño millonario, Cocolizo. Mira lo que te traje, Cocolizo. Bombones envueltos en oro. Para un niño envuelto en oro. Y esto es para mi niña preferida, ¿eh?
0: ¿Para mí? Oh, Popeye, eres tan divino. Popeye, tengo que salir un momento. ¿Quisieras cuidarme a mi niño hasta que yo vuelva?
1: Encantado, Olivia. Te leeré un cuento de hadas. Oh, este es uno muy bueno. Risitos de oro y los tres ositos. Oh, esta era una vez que una niñita llamada Risitos de Oro se perdió en el bosque, pero de pronto vio en medio del bosque una pequeña y linda cabañita. Y sobre la mesa habían tres platos de sopa caliente. ¡Jesús! Oh, voy a cerrar la ventana antes de que te enfermes. Escucha ese lobo aullando. Yum, yum, dijo Risitos, mientras se tomaba el primer plato de sopa. Oh, oh, hay una mosca por aquí.
2: ¡Auch!
1: Esta es la primera vez que oigo una mosca decir ¡auch! ¿Por dónde estábamos? Oh, debes tener sed. Pobrecito millonario. Te traeré un vaso de agua. Voy a arreglar esta tabla antes de que alguien se haga daño. ¡Oh, hey! ¿Quién apagó las luces?
3: ¡Oh, qué dedito más lindo!

0: ¡Ay, uy, uy, uy, uy! ¡Ven acá, diablito! ¡Ay!
1: ¡Ey! ¡Deja a ese niño tranquilo! ¡Abusa con alguien de tu tamaño!
2: ESPINACA

0: Ajá, es Olivia.
1: ¡Yuhu! ¡Popeye! ¡Ya estoy aquí! ¿Pasó algo mientras yo estaba afuera?
0: ¿Qué podría pasar, Olivia? Fue una tranquila tarde para Cocolizo y para mí. Ya, ya, ya, ya, ya, ya, ya, ya.

0: pasa algo raro, Popeye. El viento sopla en esa dirección, pero nosotros estamos viajando para atrás.
1: Diablos, tienes razón, Olivia.
0: Y estamos navegando hacia esa extraña isla.
1: Soltaré el ancla para ver si nos detenemos.
2: ¡Hey! Cuidado con lo que haces.
0: ¡Popeye, mira!
1: ¡Oh, diablos! ¡Es uno de los Ghoul!
0: ¡Cuidado, Popeye! ¡Uy! ¡Es muy malo, Popeye!
1: Oye, tú, suelta ese bote. ¡Ey, que sueltes ese bote!
0: ¡Auxilio, Popeye! ¡Auxilio, Popeye! ¡Auxilio! ¡Sálvame, Popeye! ¡Auxilio, Popeye!
1: ¿Qué es lo que pasa aquí? ¡Suelten a mi novia o les voy a... ¡Ey! ¡Sáquenme de esta maldita jaula para monos!
0: ¡Auxilio!
1: ¡Diablos! ¡Esas espinacas están en el bote!
0: ¡Popeye! ¡Sálvame, Popeye! ¡Auxilio!
3: ¡Calla!
2: Queremos tú seas reina de la isla. ¡Hurra! ¡Reina!
4: ¡Viva la reina!
0: ¿Yo? ¿Reina? ¡Oh, vaya! ¡Eso es diferente, amigos! ¡Uy! ¡Deja que Popeye se entere de esto!
1: ¡Diablos! ¡Esta maldita jaula se me está enterrando cada vez más y más!
0: ¡Hola, Popeye!
1: ¡Trata de llegar hasta el bote, Olivia! ¡Y trae mis espinacas!
0: ¡No seas tonto, Popeye! ¡Ahora yo soy la reina de esta isla!
1: ¿Eh?
5: ¡Tú! Inclina, cuando reina, hable.
0: Vamos, chicos, no hablen tan fuerte. Como reina de esta isla de los Goon, les ordeno que suelten a Popeye.
2: Muy bien. Pero antes, reina de la isla de Goons tiene que casarse con rey de la isla. Yo.
0: ¡Oh, no! ¡No! ¡Auxilio, Popeye!
1: Trae mis espinacas del bote, Olivia.
2: Vamos, mi reina. No te hagas difícil. Cásate conmigo. Vivirás en la opulencia.
0: ¡Yo no quiero vivir en la opulencia!
2: Tendremos gran fiesta todos los días.
0: ¡Yo no quiero una gran fiesta todos los días!
2: Tú tienes carácter. Me gustan las reinas con carácter. Ahora regresa para celebrar gran boda.
1: ¡Suelten a mi novia, malditos gorilas!
0: Reyesito, ¿puedo despedirme de Popeye antes de nuestra boda?
2: ¿Por qué no?
0: Te traje algo, Popeye. ¡Adiós, Popeye! ¡Te veré en la boda!
1: Esa es mi chica. Ese es mi amor, trarallaria. Yes.
5: ¿Aceptas al rey Goon como...?
1: Sí, yo lo acepto. Yes.
0: ¡Cuidado, Popeye! ¡Pégale tú, Popeye!
1: Ve para el bote, reina. Veré qué es lo que quieren los Goons que quedan todavía por aquí. Yes.
2: ¡Hey! ¡Regrese!
0: ¡Auxilio! ¡Popeye!
1: Me pregunto si estos chicos saben jugar a la pelota. ¡Deprisa, reina! ¡Diablos! ¡Regresaste de nuevo, eh! ¡Quieto! ¡Ahí tienes, reyesito!
2: ¡Auxilio! ¡No veo para dónde voy!
1: ¡Se fueron por ahí, reyesito! ¿Sí?
0: ¿Es que no vas a desatarme, Popeye?
1: Sí, mi reina. Enseguida, mi reina.
0: Oh, Popeye, deja de burlarte.
1: Por mis espinacas, algún joven, sí. Popeye el marino aquí.

0: Popeye, ¿qué alto es arriba? ¿Por qué el sol es redondo? ¿Qué son las pulgas de oro?
1: Aguarda una por una. Te contestaré la última primero. Las pulgas de oro vienen de Grecia. Había una vez un rey en Grecia que tenía una linda reina.
2: Ya estoy cansada de estas pulgas corrientes. ¡Quiero pulgas de oro! Tú nada más que piensas en los emparedados. ¡Nunca me das nada!
1: Y así el rey llamó a Fetch Jason, el Popeye Aquanauta.
3: Fetch Jason, la reina de Grecia quiere unas pulgas de oro.
1: Yo escucho y obedezco, pero puede llevarme un par de días. Y así él zarpó con una carga de espinacas para conservarse fuerte hasta el final. El marino Jason soy. El marino Jason soy. Y salí de Grecia buscando unas pulgas. El marino Jason soy.
4: Por Júpiter, que odio esa voz. Con esto creo que hundiré a ese griego.
1: Suerte que comí mis espinacas.
4: ¡Vuelve a Grecia!
1: El marino Jason soy. El marino Jason.
4: ¡Oh, Neptuno! ¿Cómo podrá uno dormir aquí abajo? Fetch Jason, ya eso basta. En guardia, marinero.
1: En guardia, Neptuno.
4: ¿Qué está pasando por aquí? Saludos, hermano Júpiter. Hacía tiempo que no te veía, hermano Neptuno.
1: El marino Jason So... Esa es Laura Looms, prima de los Goons.
5: Rock, mi nene.
1: Oh, no puedo resistir esa música.
5: Rock, es mi nene.
1: Me están llevando a esas rocas.
0: ¿Se hizo daño?
1: No. Se comió dos latas de espinacas. Puso las latas sobre sus orejas y dio un gran soplido, pasando sobre las Looms. Por fin llegó al Mar Negro. Las cosas se veían muy negras, pero al fin llegó a la Tierra de las Pulgas.
0: ¡Oh! ¿Cómo estás, marinero?
1: Yo busco a las pulgas de oro.
0: Bueno, venga por aquí, marinero. Compre su boleto.
1: Quisiera complacerla, pero con gusto le pagaré el martes.
0: ¿Quieres entrar sin pagar, Dime.
1: ¿Qué es esto? Las pulgas de oro. Ya las tengo.
4: Sí, ¿y qué tratas de hacer?
1: Solamente he venido a llevarme las pulgas de oro para Grecia.
4: Bueno, pues esto que ves es un caballo. ¡Ey, bájate!
1: Cuando coma mis espinacas...
4: ¡Toma esto!
1: Duerme mi niño.
4: ¡Ey! Tú eres más fuerte que yo.
1: Ahora lo reconoces. Y así Jason dio a ese monstruo un poco de heno. Se llevó sus pulgas de oro y pagó su boleto.

0: ¡Qué griego más simpático! ¡Vuelve por más pulgas!
1: Oye, ¿y le gustaron a la reina las pulgas de oro?
2: No, pero al rey sí.
3: Estoy muy feliz, Jason. La reina se pasa el día jugando con las pulgas de oro, dejándome en paz con mis emparedados. Con gusto te pagaré el martes.
2: Bien, yo solo cumplí con mi deber, señor, porque...

0: Soy pájaro preso en jaula de oro. ¡Ay, Ana! Soy pájaro preso en jaula de oro.
1: Suena como Oliva, cantando, llorando, no puedo decir cuál.
0: ¡Quítame esas manos tan feas de encima!
1: ¡Espérese usted un momentito! ¿Algún cuidacabras molestándote, Oliva?
0: ¡Suicidio McBride!
2: ¿Qué te importa eso a ti, aprendiz?
1: No es cortés molestar a las damas.
2: ¿Dama? ¡Ja, ja, ja, ja! A esta la devolvieron de una fábrica de brujas.
1: No oigo más, no oigo más. A ver cómo te cae esto. Esa suerte del sombrero es muy bonita. Así es como se hace.
2: Cualquiera que pueda manejar a Suicidio McBride está pintado para ser el sheriff.
1: ¿Sheriff?
2: Yo le doy al nuevo sheriff hasta el atardecer para salir del pueblo. ¡Fuera!
1: Yo soy la ley y la ley hace las leyes. Así que tú te vas del pueblo.
2: Ningún sheriff de latita me va a botar del pueblo. Así que vete cuando yo digo vete.
1: Como sheriff, ¿qué hago yo ahora?
2: Primero, tienes que poner a Suicidio McBride en la cárcel.
1: Ok. Arriba las manos, Mr. Suicidio. Usted va para la cárcel.
2: No dispare, soy alérgico al plomo.
1: Camina, Suicidio.
2: Hey, ¿dónde conseguiste revólver?
1: Yo no tengo revólver, solo uso mi dedo. Bang, bang.
2: Es este trampa, y yo no aguanto tramposos ni en broma. Mis hermanos van a destrozar esta cárcel.
3: ¡Qué tranquilidad! Primera vez que duermo la siesta desde que llegaron... ¡Los McBride!
4: Los negocios están progresando.
2: Yo te dije que mis hermanos harían este pueblo trizas.
1: A ti no te sacan de esta cárcel porque así es la ley y yo soy el sheriff. ¿Qué? ¿O es quién es?
5: Soy yo, Oliva. Ven acá afuera.
1: No, Oliva. Ven tú acá adentro.
5: ¡Oh, papá! ¡Y tú ven acá afuera! ¡Yo lo dije primero!
1: Ok, Oliva, si tú insistes.
2: ¡Yo insisto!
1: Ok, voy para afuera.
5: ¡Estoy esperando, vidita!
0: ¡Saca Popeye de esa cárcel!
2: ¡Oh, veremos, veremos! ¡Tú vienes conmigo, muñeca!
0: ¡No! ¡Ayuda!
1: ¡Devuélveme la novia, zorroba caballos!
0: ¡Ayuda! ¡Ayuda!
1: Estos sombreros grandes hacen mucha espinaca.

0: te salvaré, Oliva.
1: ¡Cera!
0: Yo no creo en pistolas. Yo uso los puños.
1: Ok, morón.
0: Se acabaron tus 6 balas. Te cogí.
1: Hasta tiene 12 balas.

0: Întreaga seară!
1: O, Popeye!
2: Jim! Ese es caballo de otro color!

0: Minchia, papà, un avverso, che cerebro!
1: Háblame, Oliva, háblame! Oh, oh, ¿estás tú bien? Mejor llamo al doctor. ¿Eh? ¿Te sientes muy mal?
0: Oh, es solo tu Popeye. Yo creí que era...
2: Oh. Hola, gata.
0: Ay.
1: Pues yo...
0: ¿Sí?
2: Mira, mira, vidrios, papasón. Como que te quiero de más, nena.
0: Tú eres fuego, papío.
2: Jepe loco, oído franco.
0: ¡Qué grandioso, al fin!
2: Del otro espacio, todo tuyo, muñequita.
1: ¿Qué fue eso? ¿Qué fue eso? ¿Qué fue eso? ¿Qué diría?
0: Suave, suave, la cancha de cielos. Evapórate, marinero. Estamos idos los dos, mas tú te vas.
2: Sí, como adiós, fuera. Vete ya. Hi-Fi, tres dimensiones con un tubo cuadrado a color. ¡Basta!
1: Yo desbarato este combo, aunque sea mi final.
2: ¡Oda a la cebolla!
0: ¡Suave, suave!
2: ¡Oh, cebolla, cebolla! ¡Tú estás ida! ¡Tan verde y llena de vida! ¡Oh, cebolla, cebolla! ¡Como que te quiero a ti! ¡Aunque no me quieras a mí! ¡Hip, hip, hip y rica cebolla! ¡Contigo yo me meto en la olla! ¡Oh, brava y noble cebolla! ¡Eres toda argolla tras argolla! Eres la fuente de vida con que adorno mi co...
0: ¡Oh! ¡Salió de mí!
2: Al arte, la belleza del alma.
1: ¡Fui!
2: ¡Evapórate, nano!
0: ¡Desaparécete, chico!
1: Bien, si no les ganas, úneteles. ¡Real progresivo! ¡Como tercícore!

0: ¡Elévate! ¡Elévate! ¡Bum! Como para la luna. ¡Ponte en órbita ya! Y ahora, mi amor...
1: ¡Suave, suave!
2: Ahora yo me arropo con un poco de cultura.
1: ¡Suave, suave, suave, suave, suave,
3: suave! Suave, suave, suave, suave.
0: Chequeame fuera, chica.
1: Nervio, real nervio.
2: Un artista vive en un color.
0: ¡Toro!
2: ¡Toro! ¡Mira! ¡Loco! ¡Ole, ole! ¡Ole, ole!
1: ¡Suave, suave, suave!
2: ¡El momento de la truz!
1: ¡Oh, Popeye! ¡Tú eres mejor! ¡La absoluta verdad! ¡El del más allá! ¡El último! ¡Loquísimo! ¡Y además eres hip! ¡Tueno y suave! ¡Bien suave!
2: Como que yo soy lo que soy.

0: Mi nombre es José Pérez. Por muchos años fui secretario particular de un millonario anónimo. De cuando en cuando, él llamaba a uno de sus amigos y le regalaba $1,000,000.
1: Y diga, señor multimillonario.
2: Llámeme a la señorita Olivia, por favor. Apuesto que ustedes pensaban que era Rocky Sailor. Hola, Olivia. He decidido regalarte $1,000,000. Olivia, ¿dónde está Dolor?
1: ¡Oh, gracias, Popeye! $1,000,000. Ya sé lo que voy a hacer con ese $1,000,000.
2: Un minuto, Olivia. Hay una condición. Tienes que gastar ese dinero en una buena causa.
1: Oh, pues claro, Popeye. Usaré el dinero para convertirme en la mujer más bella del mundo. Y así tú tendrás que casarte conmigo.
2: ¡Oh! ¡Diablos!
3: Popeye, con gusto te pagaré el martes si me das $1,000,000 hoy.
2: Pilón, aquí tienes la oportunidad de hacer algo útil a ti mismo. Y estoy intrigado por saber qué va a hacer Pilón con todo ese dinero. Hola, Cocolizo. Acabo de enviarte un cheque por $1,000,000. Sí, eso es. $1,000,000.
4: ¿Por qué no puedo yo entrar en eso? Oh, ¿qué tal, Popeye? Creo que es hora de que seamos amigos.
2: Diablos, Brutus. Has llegado a mi corazón. Creo que te daré $1,000,000.
4: Oye, gracias. ¡Tonto!
2: Oye, qué bueno es poder tener a Brutus por amigo. Con este disfraz puedo ver en qué mis amigos gastan mi dinero. ¡Guau! Olivia en el salón de belleza. Entraré aquí a ver qué es lo que está pasando. ¡Guau! Me pregunto si Pilón estará gastando su dinero en una buena causa.
3: Causa no, Popeye. Vaca. He comprado mi propia fábrica de emparedados. Gracias a ti, siempre tendré un buen abasto de emparedados frescos. Ven, vaquita, acércate a mí. Esos confiados ojos verdes. No puedo hacerlo. No puedo.

0: liso.
1: ¿Quieres una muestra gratis de mis famosos dulces, Popeye?
0: Gracias, Cocoliso, pero ya este dulce ha sido mordido.
1: ¡Claro! Yo pruebo personalmente cada pedazo de dulce que sale de mi fábrica.
0: Pero si tú muerdes cada dulce, nadie los comprará.
1: ¡Es cierto! ¡Tendré que comérmelos yo mismo!
0: Bien, al menos el pequeñito se está divirtiendo con su millón de dólares, ¿eh? ¡Brutus!
2: ¡Oh! Las cosechas de espinacas del país.
0: ¡Espinacas! Brutus, estoy orgulloso de ti. Eres el único que ha invertido el dinero inteligentemente.
2: Cierto. Compré toda la cosecha de espinacas y ordené que fuera destruida. No queda ninguna en ninguna parte. Pero aún me queda bastante de tu dinero. Quizás te interese comer lechuga.
0: ¡Espinacas! Ese dinero fue impreso con tinta verde de espinacas. Aquí hay un dólar. Y aquí tienes tu cambio, Brutus.
1: ¡Popeye!
0: ¡Olivia, eres tú! ¡Pareces una marioneta! No te enfades, Olivia. Tú me gustas fea.
1: Popeye, hemos aprendido nuestra lección. Y si nos das otro millón, te prometemos gastarlo con inteligencia.
3: Cierto. Sin duda alguna.
0: Estaba guardando mi último millón para mí mismo, pero cuando vi lo que el dinero les hizo a ustedes, decidí donarlo todo al retiro marítimo. Popeye el marino aquí.
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Las incursiones de los invasores se reanudan. En el sur, los sarracenos derriban Creta, Sicilia, la Toscana, Roma, Provenza, donde se estableció cerca de Saint-Tropez un puerto de desembarco. Venidos de las estepas asiáticas, por el valle del Danubio, los mayares van a alcanzar Lombardía y Venecia, Baviera y Borgoña, Provenza y Roma. Descendiendo del norte, los vikingos o normandos van a aparecer sobre las costas de Europa a principios del noveno siglo. Pero no nos anticipemos. Apenas estamos en el 790. Veamos primero en su casa estos salvajes guerreros y reyes del mar.

0: todas sus actividades nos parecerían más bien pacíficas. Nuestro amigo el gordo es un esclavo, un siervo de nacimiento. Pedro es un bonde, un hombre libre que lleva espada. Vino a ayudar a su hombre de confianza.
1: ¿Cómo se hace?
2: Toma eso, niño, tómalo, te digo.
1: Ah, buena idea.
0: Y aquí viene el líder. El jefe.
3: Ya estoy aquí.
0: A quien le sigue su fiel hombre de confianza. Pierrette es una mujer casada, lo cual indica su mascada amarrada en el pelo. Y la cadena con llaves y tijeras alrededor del cuello significa que es la esposa del líder, la patrona.
4: ¡Qué rico huele!

0: así está mejor.
1: Oh. Debe haber una solución. Oh, ya está.
0: ¿Pero qué te pasa?
2: Vamos, Pierret. La monogamía aún no se ha inventado. Mira, no seas impaciente.
0: Oh, está delicioso.
1: Muy pronto cazaremos orcas así de grandes.
3: ¿Podríamos beber una cervecita?
4: A beber todos. No, tú no. Cuando tengas 14 años, cuando seas mayor.

0: Estoy de acuerdo. ¡Vamos! ¡Oh, espera!
1: ¡Arte! ¡Harás que naufraguemos! ¡Apúrense a vaciar el agua! ¡Estamos retrasados! ¡Vamos! ¡Ven a reemplazarme en el timón!
2: ¡Ya voy, ya voy! ¡Oh, no!
0: ¡Hay muchas! ¡Hay muchas! ¡Muchas, muchas!
3: ¡Me lo hubieras dicho! ¡Hay que aislar a uno de esos animales!

0: pasado. ¡Pierrot! ¡Pierrot, contéstame!
1: ¡Oh! ¡Cayó! ¡Victoria! ¡Es nuestro!
2: ¡Mira lo que hace, jefe!
3: La casa ha sido muy fructífera y rápidamente regresan.
1: ¡Me las van a pagar! ¡Esperen y verán!
3: Rodeado de Odín y de Freyr.
4: ¡Apiádense! Aquí tienen sangre para apaciguar. Veamos si está buena. ¿Y esto qué es? Veamos, probemos esta.
3: De nosotros la mesa de los hombres. En el fondo la de las mujeres. Entre las dos, la de los niños. Engalanado.
1: ¡Bebamos por la fiesta del solsticio de verano!
4: ¿Pero dónde se fue, jefe?
1: No van a ver esos atrevidos. Primero insultan a mi hijo y ahora a mí. Pero yo les voy a enseñar quién manda aquí. Merecen una buena corrección. ¡Ey! ¡Acérquense aquí!
4: ¡Distancia 15 metros! Bueno, tengan, ¿eh? ¡Achápenlas! Bueno, cuando den la señal... ¡No!
1: ¡A mí!
5: ¡Tira!
4: Willy, ¿por qué no tiras? Vuestro jefe no respetó la ley vikinga. ¡Está destituido!
6: Si el jefe no respetó la ley de los vikingos...
3: Y esta mañana, el maestro y sus jóvenes amigos...
4: ¿Se dan cuenta? Los salmones no dan salto siempre. ¿Mismo? Así, a lo mejor resultaría sí, claro que sí, así, claro. Eso es, claro que sí. No, los salmones saltar por un lado, eso es, sí.
0: ¡Debemos
7: ¡Alto!
0: Un obstáculo ante nosotros, desembarquemos aquí.
4: Muy bien, colóquenlo sobre los troncos. Así, muchachos, muy bien.

0: is.
1: ¡Unos vándalos acaban de atacar nuestro pueblo! ¿Qué hacemos?
2: ¿Qué dice?
3: Vamos a hacer que se arrepientan.
4: Hay que vengarnos.
5: ¿No bien? Son muchos.
4: Por el mar en la noche.
6: ¡Al ataque!
7: Alrededor del jefe muerto se han colocado sus armas, sus escudos, su cofre y los víveres que necesitará para su gran viaje. Su hijo mantendrá el honor de alumbrar el y se convierte en fuego y sangre.
2: Amigos míos, solo quiero que busquemos otros...

0: lo mejor podríamos, ¿por qué no?
1: ¿Dos? Mm.
0: 16 tablas juntas de cada lado, remachadas juntas, y si se doblan, sí.

0: Todo está
1: pero
0: bien.
1: Me falta algo más, maestro.
0: ¿Qué cosa?
1: Gracias.
0: Es de altura, de ancho también, todo está correcto. Sí, y de ancho, esto es, espaciados por un correcto. Y los escudos son sólidos. Bueno, ya lo podemos poner en el agua. Embarquen los caballos. No, y vamos a ver, así la bestia no tendría vértigo. Y así, hoy un poco arriesgado, claro que sí, pero hay que hacerlo con cuidado. ¿Se dieron cuenta que de esta forma yo puedo subir a las bestias en las embarcaciones? Ahora bien, si sucede cualquier cosa... ¿Qué?
2: Se hacen a la mar. Con 2.500 kilos de víveres, 400 kilos de armas, 40 hombres, boyas individuales servirán como asientos para remar.
0: Una cosa voy a pedirles, no hagan fuego, jamás a bordo, pero de esto...
2: No es fácil utilizar el instrumento de navegación.

0: quiere decir que la costa no está lejos.
1: ¡Ey, tierra a la vista!
2: 793, Lindisfarne, al norte de Inglaterra, será el lugar de la primera incursión vikinga. Goza bien de tu tumba, dice una inscripción sobre la piedra.
3: Sí, papá.
0: Buen viaje y buena suerte.
4: ¡Buen viaje!
2: 840. Los vikingos son los amos de los Países Bajos. Los daneses remontan el Sena hasta Run. 843. En Ann se festeja a San Juan. Los vikingos suben la Garona hasta Toulouse. En 845, 120 navíos remontan el Sena. París está asolado. 850, el Támesis, el Sena de nuevo, la Loire. 857, París está en llamas. 859, Hastings deja el Sena. Los barcos pasan por Gibraltar. Los vikingos van a vencer a los moros en Marruecos, a saquear Murcia. Así refugiados tras sólidas murallas, la ciudad resiste.
5: Nunca lograremos entrar ahí.
6: Tengo una idea. Simulemos que no traemos armas. Fue un entierro piadoso y que sus tesoros regresaran a la iglesia.
7: Acepto.

En su ocasión, Roma será incendiada. En 862 es el regreso triunfal de Hastings hacia la base de Normandía, donde serán exhibidos sus tesoros de guerra. 862. Venidos de Suecia, los vikingos descienden los ríos rusos Volkhov, Niev y Volga. Inglaterra del Este es conquistada por los daneses. 874. Harald, el de los bellos cabellos, consuma la unidad de Noruega. Los noruegos van a jugar. Aves vikingas siembran el terror sobre el Sena, el Son, el Escalda, la Mosa, el Rin. 885. París es sitiado. 700 naves se extienden sobre más de 3 kilómetros. El rey Carlos el Grande ofrece a los asaltantes 700 libras de plata para que se retiren. 911. Carlos el Simple deja Normandía al jefe normando Rolando, la cual ya tenía poblado americano. 1028. Knut el Grande reina sobre Dinamarca e Inglaterra. Roberto Gruscar es duque de Estado y junto con su padre arrebata Sicilia a los árabes. Los normandos van a llegar a Constantinopla, esta vez por los Balcanes. Guillermo de Normandía desembarca en Inglaterra para reivindicar el trono. El rey Harold viene y se va a dar la batalla de Hastings. Guillermo será rey de Inglaterra. Los vikingos alcanzaron y a menudo rechazaron los límites del mundo con la primera fila de la cristiandad.

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0: Veamos si necesita ayuda.
1: Ya recibió ayuda. Tiene el aviso de no mover.
0: Bueno, es que no lo vi.
1: Che, por fortuna hoy es día de entrenamiento. Y te hace falta, ¿eh?
0: Sí, espléndido. Así podré dormir en esa sección tediosa de Gifford.

0: 7 David, aquí 7 Mary 3. Solicito ayuda para un 1182 en Hazleton y Olympic. 7 Mary 3, aquí.
1: ¡Deténganse alto todos! Bien, amigos, no ocurrió nada. Vayan a sus autos y circulen, por favor. ¡Ey, tú fuera de ahí! ¡No te hagas el muerto!
0: Si tú y tus amigos siguen en esto, terminarán en prisión.

0: Sácame el vehículo, por favor.
1: ¡Cuánta amabilidad!
2: ¡Vuélvanse!

0: Patrulla motorizada por Larry Wilcox como John Baker. Y Eric Estrada como Punch, luz Robert Pine. Hoy presentamos el día de la graduación.
1: Oye, John,
2: ¿viste la cara que pusieron?
1: Si nos dice que no va en sentido contrario, le levantaré dos infracciones. ¡Ey!
3: Atiéndelo tú. Creí que tú ibas a hacerlo. ¿Quieres hacerlo tú, por favor?
4: Oficiales, esto es extremadamente lamentable.
5: ¿Punch?
4: ¡Hey! ¿Eres tú? ¿Eres tú, Francis? ¿Francis Lowling Poncharello? No estoy tan seguro, Francis. Yo había elegido una ocasión menos comprometedora.
3: Oye, Lowling, ¿no me vas a presentar a tu amigo?
1: Señor Singleton, es el oficial Baker.
3: John Baker.
4: ¿Qué tal? Este de este lado de la ley. A ti que casi siempre estabas castigado.
3: Castigado, ¿eh?
1: Creo que tuve algunas dificultades.
4: ¿Algunas?
3: He establecido un récord escolar en básquetbol.
4: ¿Qué pasó, Francis? ¿Cómo cambiaste tan radicalmente?
3: Ah,
4: debimos haber sido muy convincentes en la polisecundaria. Francis, ¿vas a levantarme una infracción?
3: Sí. Con mucho respeto.
4: Estoy orgulloso de ti. Ahora levanta la infracción.
3: Sí, señor.
4: John, ¿cómo está su ortografía actualmente?
6: Esos semáforos se instalaron la semana pasada y...
3: ¡Qué Poncharello! ¿Puedes explicarme? La verdad, yo no entendí nada.
1: Le preguntaría al sargento. Entendimos correctamente. Con luz roja nos detenemos y con verde continuamos, ¿no?
6: Siéntense.
7: Eso no le prestamos atención.
3: Un momento, ¿él mismo se pone el aviso?
7: Sí, tendremos que revisar bien. Solamente tú, Poncharello, porque el resto de nosotros va a investigar camiones y camionetas, ya que ha estado robando televisores y otras mercancías de valor. Señores, es todo.
8: En cobertura, hay un bloqueo en el tránsito a la altura de Atlanta. Las unidades disponibles...

¡Vamos, sonrían! ¡Vamos, Gretchen! ¡Con garbo! ¡Sí, anda! ¡Más picardía, nena! ¡Eso es! ¡Estupendo! A ver, ¡eso es! ¡Vamos ahora todas a la vez! ¡Desplieguen su encanto todo!

0: has visto un bloqueo más divertido?
1: No, en realidad nunca... Oh, mira eso.
0: Ahí la respuesta.
1: Sí, si Hitler lo hubiera sabido, no te habría enviado.
0: No, seguro vendría él mismo. Usted, muévase.
2: Ya voy, oficial.
0: Ya voy. Y rápido.
3: ¿Puede culparlo?
1: No. Vamos.
0: ¡Ey!
1: Oye, yo me encargo de las chicas y tú te encargas del conductor.
0: ¿Qué?
1: Es que las chicas se quedarían admirándote y nunca terminaríamos con este desorden.
0: Escucha, arrojemos.
1: ¿De acuerdo? Si tú quieres. No, cambié de opinión. Tú atiende al conductor.
0: Eres un auténtico aguafiestas, ¿lo sabías? ¿Y qué quieres que haga? A ver, chicas, un poco más de encanto, un poco más de ánimo. Susan, Susan, con más estilo. Sí, eso es, muy bien. ¿A qué la espalda será? Ahora sonrían.
1: Oh, señor, ¿quiere mostrarme usted su permiso?
3: ¿Permiso en propiedad pública? Debe estar bromeando.
1: No, señor, su permiso.
3: No tengo.
1: Tendrán que marcharse, están entorpeciendo el tránsito.
3: No soy responsable de que la gente tenga instintos animales.
0: Aguarde, amigo, no puede estacionarse ahí.
4: ¿Cuál es el problema? Nadie se está moviendo. Además, la vista desde allá es pésima.
0: Lo lamento. Le conseguiré mejor sitio la próxima vez, ¿de acuerdo?
4: Pero es que...
1: Escuche, tiene, está entorpeciendo el tránsito. Hay una fila como de
0: dos... ¡Dos Matzinger! Esa es mi chica.
1: No voy a repetírselo.
3: Por favor, voy a perder el sol y necesito otro poco de tiempo.
4: Sea razonable. Tengo fijado un plazo y Nueva York espera.
1: Sí, también espera a la gente en sus vehículos. Empaque su equipo. Lo siento, nenas. Pónganse sus batas y vuelvan a sus autos.
0: Chicas, chicas, explíquenle, explíquenle. Yo no puedo.
5: Mírelo de este modo. Disminuimos la velocidad de esos autos.
6: Y claro, estamos ahorrando gasolina, previniendo accidentes.
1: Sí, sí. Bueno, no exactamente. Me refiero a que tienen 2 millas de automóviles parados y no podemos... ¿Qué se supone que podemos hacer?
4: Es usted un aguafiesta.
0: Me han llamado peores cosas.
4: Mire. Si su compañero está allá, usted debería acompañarlo.
0: Sí, es verdad. Así que entre más pronto aborde su vehículo, más pronto podré ir allá. ¡Vamos, circule! ¡Usted aguarde! ¡Vamos! ¡Vamos!
1: Detestaría tomar medidas más drásticas.
7: ¿Aquí? Habla de la cárcel.
5: ¡Oh, no!
7: ¿Cárcel? Uh-huh. No se atrevería.
1: No. Tengo que despejar toda esta área. Facilítenme las cosas, por favor. Vamos, muchachas.
3: ¿La cárcel?
1: Sí, se está convirtiendo en una buena posibilidad.
3: Es una idea muy interesante. Largas barras verticales, sombras tenebrosas. Sería un escenario muy original.
1: Puedo llevarlos en 10 minutos allá.
5: Oh, no. No. Lo siento mucho, pero yo no puedo.
1: Adiós, oficial. Muy bien pensado. ¿Por qué no las acompaña?
3: Me veré obligado a llamar al comisionado.
1: Sí. Pues, esto...
0: Óyeme, debiste retenerlas un rato para tu compañero.
1: No era necesario.
0: ¿No era necesario? ¿Cómo que no era necesario? Eres muy agradecido. Yo estaba en el rincón.
1: Tengo sus números de teléfono.
0: ¿En serio? ¡Circule! Oye, Poch, tienes un 1021.
8: ¿Cuándo?
0: Desde hace un rato. El sargento quiere que lo...

0: vacaciones lo antes posible. Oh, no. ¿Qué tengo que explicar ahora? ¿Te importaría explicarme algo, Frank?
1: Claro que no, sargento. Lo que quieras saber.
0: ¿Por qué debo enviar a uno de mis hombres, a uno de mis oficiales uniformados a la oficina de un director?
1: ¿Qué dijiste?
0: Llamo señor Singleton. ¿Te es familiar ese nombre, Frank?
1: Welling Poncharello.
0: Se presente en su oficina lo antes posible.
1: Pues puedes contar con una cosa, sargento. No me convencerá de anular la multa.
0: Claro lo que tú digas, Frank. Pero ve a verlo. Si él pudo soportarte 3 años, merece un poco de consideración.
1: Está bien, sargento. Si tú lo dices,
0: creo que debes.
1: Oye, Ponch, creo saber de qué se trata. ¿No? ¿Y por qué crees que le llamábamos el Frankenstein de la polisecundaria?
2: Tal vez porque tenía de secretaria Morticia Adams.
1: Muy ingenioso.

0: soy un bebé, soy un oficial audaz.
1: ¿Recuerdas cuando arresté a Herr Nussmann y eso que era alcalde?
2: ¿Cómo podría olvidarlo?
1: Pues la infracción se queda como está.
2: ¿Listo?
0: Sí, a las tres.
2: Una, dos, tres. Ya está. Carburador está goteando en el diafragma.
1: Ya ves, si el viejo Singleton hubiera aceptado como buen ciudadano sus infracciones, eso no hubiera pasado.
2: Sí, te diré un remolque.
1: Ya estoy harto. Me colmó la paciencia. Tengo que arreglar las cosas con él definitivamente.
2: Central Los Ángeles, aquí 7 Mary 3. ¿Quiere enviar un remolque a motocicletas a la administración de la poli secundaria?
1: John, por favor, dame mi macana.
2: No, porque el director es capaz de golpearte con él.
1: La ley para que anule esta infracción. ¿Me ha entendido?
0: Por supuesto, tienes mucha razón.
1: Puede llamar a un abogado o...
0: Por supuesto.
1: ¿Dijo qué? ¿Tengo mucha razón?
0: Me enorgullece en lo que te has convertido. Mírate, desde el abismo profundo hasta las alturas del cielo. Creo que serías una inspiración para todo el cuerno asombrosa historia de éxito, Francis.
1: ¿Lo dices en serio?
0: Francamente, creo que puedes escribir su lenguaje en las paredes.
1: Lo haré por mi querida escuela. ¿Y por usted?
0: Eres próximo a la 1 y 15.
1: Entendido. A las 13 y 15 minutos. ¿Escuchaste? ¿Qué se siente ser a mí? ¿Es a perder la inspiración de mis admiradores?

0: ¿Vas a contarle tu exitosa historia antes o después de que coma?
1: Antes. Puede no haber un después.
2: Renunciar para ingresar al negocio de la chatarra.
3: Sargento, créame, ese pequeño problema no es nada comparado con la estupenda, con la magnífica...
2: No, no hables.
1: Solo escucha. Tenemos más de 100 vehículos operando en la central. 99 pasan la mayor parte del tiempo en la calle, pero uno de ellos pasa la mayor parte... Tu trabajo no es mantener ocupados a los mecánicos. Tu trabajo es patrullar. Y tú no puedes patrullar los periféricos a pie.
2: Sí, lo sé, pero...
1: No, no lo sabes.

0: Pero es que no me escuchaste.
1: Conozco todas tus excusas de memoria. Incluso las tengo numeradas. Esta me parece que fue la número 24.
2: Sargento, ¿cuál es el plan? ¿Le buscamos otra motocicleta?
1: No hay más motocicletas de momento.
0: Pero escúchame, ¿qué me dice de tu motocicleta?
1: Ni lo pienses. La última vez que te presté mi motocicleta, tú... olvida.
2: No conduzcas la silla a exceso de velocidad.
3: Hola, Joe. ¿Cómo estás?
4: Bien, ¿y tú, Marty?
3: Bien, necesito un vigía. ¿Tienes a alguien disponible?
4: Sí, revisaré la lista.
0: Yo estoy disponible.
1: No, espera un poco.
2: Deme el casco, ¿quieres?
0: Una cosa, Frank. Cuide el helicóptero. No tenemos muchos de la policía.

0: la unidad del Golden State y helicóptero 5. La comisaría reporta a un niño extraviado. Se le dio por última vez en el vecindario de Valley Hatfield.
1: Los Ángeles 7, Mary 3, enterado de la ubicación. Helicóptero 5, 10-4. Helicóptero 5, aquí 7, Mary 3, ¿me escuchan? Adelante, 7, Mary 3. Valley Heart está cerca del río Los Ángeles y para los niños ejerce mucha atracción. Investigaremos.

0: ¡Ahí está! ¡Ahí, junto al muro!
1: ¡Se fuiste!
0: 7 Mary 3 enterado, ETM 2. ¡Hijo, ponte a cubierto! ¡Vamos a descender!

0: Hola, hijito.
1: ¿Vas a arrestarme?
0: No, Mikey. Dime algo, Mikey. ¿Buscas aquí lo que la mayoría de los chicos encuentran?
1: ¿Qué?
0: Nada, Mikey. Este tonto río de cemento no tiene absoluto...
2: Muy bien, ahora escúchame. Como ya viniste a verlo, no tiene ningún caso que regreses aquí.
1: Supongo que no. ¡No!
2: Muy bien, ahora hagamos un trato entre tú y yo, que te lleve de regreso a casa.
1: Trato hecho.
2: Oye, Mikey, ¿te gustaría viajar en helicóptero?
1: ¡Ya lo creo!
2: ¿O tal vez en motocicleta?
1: Ningún amigo mío...
3: No siempre se gana, compañero.
2: Adiós.

0: Oye, Punch, tienes una gran calidad humana, por
1: esto. Fui yo quien recibió a los gemelos y fui yo quien salvó al chofer. No sé por qué.
2: John, ¿es un auditorio estudiantil? ¿Crees que les interese realmente los detalles?
1: Pues depende de lo que tú llames detalles.
2: Hasta ahora tengo una docena de puntos clave para mi discurso.
1: ¿Crees que tendrás tiempo para una docena?
3: Sí, creo que será un problema.
2: ¿Cómo lo siento?
3: Te veré luego, Erwin.
2: Está bien, John. Oye, Marty, ¿puedes darme una información? Voy a hablar en la polisecundaria y creo que a los chicos les interesaría saber realmente cómo volamos esas cosas.

0: Retrocede, Martín. Quiero verificar algo.
1: Helicóptero 5, aquí 7 Adam, negativo.
2: Helicóptero 5, aquí 7 Mary 3, negativo.
3: En lo que respecta a la camioneta.
4: Helicóptero 5, aquí 15, 7 David, negativo.
0: Solo hay 3 unidades al oeste de Ventura hoy.

0: ¿Me has escuchado?
1: Te escuché, Punch.
0: Sujétate. Mary 3.

0: ¡Quietos! ¡Quietos! ¿Dónde están?
1: No irán a ninguna parte.
2: Las manos sobre la nuca. ¡Separe las...
3: Oye, Bar.
0: Creo que te mencionaré en mi discurso, amigo.
3: Gracias.
4: Helo aquí, jóvenes. Francis Lowlin Poncharello, tal como apareció en nuestro libro anual escolar. Y hoy tenemos aquí los jóvenes estudiantes más destacados que ha pisado esta poli secundaria. El señor Francis, o como le decimos hoy, Frank Poncharello.
5: ¿Nervioso? Estás bromeando. Será como una balsa sobre aceite, observa.
0: Gracias, señor Singleton.
6: Yo

Bueno, lo llamaremos Punch. Es demasiado...

Modesto para hablar de su persona, pero... Verán, la semana pasada casi cerró todo el sistema periférico, todo un oficial con placas, armas y demás, pero con toda sinceridad. Ponch, aquí presente, ayer dirigió completamente solo una cacería de maleantes y al mismo tiempo el rescate de un niño de 6 años de edad.

0: Y también salvó la vida a dos ancianos que viajaban en un autobús completamente fuera de control.
1: No, guarda, John, es que eso no fue nada. Debieron haber visto cuando perseguía a esos ladrones del banco allá en el periférico. Y... fue algo salvaje. Una cacería. Habían nueve sujetos en un auto, disparando en el periférico. Y yo que iba en mi motocicleta, tuve que correr todo el tiempo zigzagueando. Y entonces cuando... logré adelantarlos y me les atravesé. Y entonces, con el arma en la mano, los puse en fila. Oh, hubieran visto ustedes. Les ordené, quieto, que nadie se mueva. Y así los tuve hasta que llegaron los refuerzos. ¿Se imaginan el peligro? Verán, cuando los tenía atrás de mí en el carril derecho, ellos iban al izquierdo y luego al derecho.

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0: noticia de última hora. El avión del alcalde de La Plateada y su familia ha sido encontrado. Lamentablemente no hay sobrevivientes. Graznador, hermano del fallecido, asume como alcalde.
1: La investigación ha revelado que el subordinado más confiable de mi hermano, Gurú, fue el responsable del accidente aéreo.
2: ¡Qué cosa tan despreciable!
1: Él también parece que ha fallecido en el percance. Mientras tanto, prometo honrar el legado de mi hermano, llevando a Ciudad Aviar a un futuro brillante.
3: Entre plumas y picos.
4: Entonces, ¿encontraste un águila?
5: ¿Un bebé?
4: Oh.
6: ¿Un águila, Bidi?
5: Un pequeño huérfano.
6: O sea que, ¿se queda?
5: ¡Cuidado, despacio! ¡Qué gran caída! Estarás bien, Pico Dorado. ¡Levántate! Ratchet, cuida a tu hermano.
7: ¿Necesita un peón?
5: No.
7: Hola. Solo busco trabajo, señora.
5: ¿Qué, Pico Dorado? No, no tengo dinero.
7: ¿A cambio de un lugar para dormir? ¿Cómo en el granero?
5: Ah. Está roto.
7: Se lo arreglo. Lo digo en serio. Pan comido. ¿Eh? Soy bastante hábil y astuto.
5: Bien, veamos. Pero primero vamos a arreglarte.
8: Necesitarás dos alas que funcionen.

0: estás?
1: Tranquilo, chico. Tal vez no tan alto. ¿Qué fue lo que te dije? ¿Ves? Es mejor que quedes en el suelo, pequeño.
0: Tío Shanks, ¿tú tienes idea de por qué no puedo volar?
1: ¿Por dónde empiezo, chico? A ver, ¿por qué querrías volar, eh?
0: Porque soy un águila.
1: ¿En serio?
0: Piénsalo. Un águila majestuosa que solo corre.
1: Oye, correr es... majestuoso.
0: ¿Y por qué ríes?
1: ¿Quién se ríe? Con correr ya está bien en este pueblo. Funciona muy bien para las gallinas, ¿no? Dudo que volaran si pudieran. Eres parte de la comunidad de Picolandia. Intenta actuar como tal, sé normal. Si vuelas, asustarás a todos. Y si vuelas alto y luego caes, sería tu fin. Solo intento cuidar de ti, ¿está bien? Si algo te pasara, tu mamá no aguantaría. Tu hermana estaría devastada. Y en cuanto a mí, tu pobre tío Shanks no sabría cómo seguir adelante. Algo me dice que esto no terminará bien.
0: ¡Vamos, vamos!
2: ¿Qué está pasando? No tengo idea.
3: Oye, cariño. ¿Así que Biddy está todavía intentando criar ese águila como gallina?
4: Sí, lo está. Y las águilas adultas son peligrosas. Debemos echarlo.
3: Oh, sí.
4: Oye, oye.
1: No tientes a la suerte, chico. No hay manera de que puedas volar sin que te entrenen. Esto no funcionará. ¿Me escuchas? ¡Tú! ¡No puedes volar!
0: ¿Quién? Ratchet, ¿esta vez funcionará?
5: ¿Qué dices? Siempre funcionan. Recuerda que mis inventos son increíbles.
0: Es solo que si mamá se entera...
5: ¿Y quién se lo dirá?
0: Nadie.
5: ¡Aquí va! ¡Pico dorado!
6: ¡Estúpido! ¿Qué te pasa?
7: ¡Ja! ¡Quiere volar!
8: Oye, ¿estás bien?
5: ¿Cómo te atreves a romper mi invento?
6: Creo que apesta. Tu hermana es una loca y tú un bicho raro, como esa madre rara que tienen.
7: ¡Rápido, corre!
6: ¡Pico Dorado se ha vuelto loco! ¡Ayúdenme!
3: ¡Mira! ¡Es el hijo de Biddy! ¡Se ha vuelto loco!
4: Sabía que se debía a su naturaleza de águila.
3: Casi había olvidado que el niño era un águila. ¡Aterrador!
7: ¡Ya basta!
8: ¡Pico Dorado! ¡Pico Dorado! ¡Suelta a Jet!
0: ¡Mamá! ¡Lo lamento!
9: ¡No importa si es huérfano! ¡Es un águila! ¡Es peligroso! ¿No pensaste en qué pasará cuando empiece a volar por el pueblo?
10: Sí, la madre del niño tiene razón.
0: Oye, hermana, hice algo malo, ¿no?
5: No, Chet se lo merecía.
0: Lo empeoré porque no pertenezco aquí y causé problemas a mamá.
5: Basta, suficiente. No te preocupes por Chet.
9: ¡Que se vaya si vuelve a causar problemas!
8: Bien, vámonos a casa.
0: Mamá, no quise hacerlo.
8: Lo sé. Fue

0: disculpa.
1: Lo lamento.
0: Vámonos a casa.
1: Mamá. Mamá, ¿soy un bicho raro?
0: No.
1: Lo gritaban, lo escuché. No soy como los otros niños. Lo único que pienso es volar.
0: Escucha, no tienes que ser como los demás. Aunque, tal vez, te resultaría más fácil encajar si actuaras como una gallina. Y ya sabes, las gallinas no volamos.
1: Bueno.
0: Bien, está arreglado.

0: No puedo permitir que intentes volar, pero puedes correr rápido. Y afortunadamente tienes a la mejor profesora.
1: ¡Esto es genial!
0: ¿Preparado?
1: Sí, estoy muy listo.
0: Haz tu mejor esfuerzo, ¿de acuerdo?
1: Ningún problema. ¡Bien! ¿Cuál pie adelante?
0: Izquierdo. Bien, ahora mantente erguido y deja que tus piernas hagan el trabajo. ¡Ah!
1: ¡Seré el corredor más rápido en Picolandia!

0: es un sueño.
1: Pena que sea hijo de un traidor.
2: ¡Contrólate!
0: Pero están apuestos. No me importa lo que hizo su padre.
2: Avergonzó a toda su familia. Es el traidor que mató a la plateada.
0: Aunque sea traidor, está muerto. Déjate vivir en el pasado. ¿Eh? Él está genial.
3: ¡Celebremos lo extraordinario! Nombraremos al capitán de las Águilas Exploradoras. El título es solo para los más valientes y capaces de las águilas. Mi hijo adoptivo, Guy. Su servicio a nuestra bella ciudad está bien documentado, al igual que su lealtad. Me doy cuenta de que muchos aquí no pueden evitar hablar sobre cómo su padre asesinó a mi hermano. Pero es cosa del pasado. Y sería una locura culpar a este buen joven por los crímenes de su padre. Gurú era malvado. Pero su hijo es un modelo noble. La encarnación del honor y el deber. Él nos protegerá. Y a nuestra gloriosa ciudad Aviar.
0: Krasnador es tan inspirador. Y Guy tan encantador. ¡Ah, me desmayo!
4: ¡De nuevo! ¡Sin vergüenza! ¡Vamos! ¡Sal de aquí!
5: ¡Lo lamento!

0: hombre.
1: ¡Ratchet! Oye. ¿Y qué tienes ahí?
0: No es nada.
1: Vamos, hermana. Dime.
0: ¿En serio quieres saberlo? Es un planador.
1: Bien.
0: Pico Dorado, el mundo es peligroso. Los que no pueden volar deben esconderse. Por eso hago estas

0: las máquinas. Con la esperanza de volar algún día como otros.
1: Pero...
0: ¿Pero qué? ¿Los aldeanos están en contra? Creen que esconderse es bueno. Pero yo no. Parece imposible. Pero intentaré cambiarlo. Les guste o no, yo lo haré. No me importa lo que digan. Viviré mi vida.
1: Ratchet.
0: Ya, por favor, vete a casa.

0: A decir verdad, yo también pienso en eso. ¡Listo!
1: ¡Bien! ¡Corre!

0: sé qué hacer. Esto es una
1: barbaridad. Lo siento. Sé que Pico Dorado causó mucho daño, pero lo arreglaremos. Mis dos hijos fueron parte de esto. No tiene nada que ver con la naturaleza de Pico Dorado. Debería haberles enseñado mejor. Pensé que mis hijos y yo estaremos felices de ayudar a reconstruir. Si nos dan más tiempo, compensaremos el daño y algo más, lo prometo. Solo denles una chance y verán que son buenos niños. Se los ruego.
2: Prometiste que no causaría más problemas. Debe irse.
3: Escuchen, yo también tengo la culpa. Como alcalde, fallé en mantenerlos informados. Los mayores entre ustedes quizás ya sepan esto. Pero las rocas rojas han sido molestia por años, desde la fundación de la ciudad. Hace unos años, las rocas hicieron lo mismo que hoy. Todo empezó a flotar de repente. Nadie sabe con certeza qué causó el fenómeno. Debía haberles avisado. Por eso merezco culpa. Les pido perdón.
1: No, alcalde. No debe disculparse. Es responsabilidad de mi familia. Vamos, discúlpense. Adelante. Ratchet, Pico Dorado.
4: Por favor, escuchen. Tienen razón. No pertenezco aquí. Siento que todo lo que hago es asustarlos y dar problemas. Yo soy el culpable de todo esto. No mi mamá ni mi hermana Ratchet. Disculpa, señor alcalde.
3: Pico Dorado.
4: Lo siento mucho. Ratchet. Mamá.

0: pico dorado.
1: A las gallinas nos cuesta encontrar un lugar seguro.
2: Un águila como tú no tiene por qué estar aquí. Y ahora todo el pueblo lo sufre.
3: No lo ves. Irse es lo correcto.
0: Por favor, mamá Phoebe, dile al chico que nos dé un respiro.
3: Siempre nos está causando problemas.
4: Por favor, mantengamos la calma. ¡Orden!
3: ¡Vivamos en paz! ¡Lo siento mucho! ¡Todo es culpa mía!
5: ¡Hijo dorado!
6: ¡Espera!
5: ¡Espera! ¡No te vayas, hijo!
6: Pico dorado.

0: 哭。
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0: Todavía recuerdo cuando te encontré, un pollito recién nacido en mi puerta, plumas esponjosas, ojos grandes y confiados. Eras la cosa más hermosa que jamás vi.
2: Es tarde. ¿Quién está ahí? ¿De dónde vienes?
0: Hola, bebé.
2: ¿Dónde están tus padres? ¿Quién te trajo a mi puerta?
0: No me importaba que fueras un águila. Y tampoco me importa ahora. Eres mi hijo. Siempre te amaré. Esta es tu casa. Convenceré al alcalde para que te quedes. Si la gente hace un escándalo, podemos simplemente mudarnos. Mientras estemos todos juntos, todavía seremos un hogar. ¿Está bien? Pico Dorado.
3: ¿De dónde vengo?
0: No estoy segura. Posiblemente de Ciudad Aviar.
3: ¿Ciudad Aviar? Ya veo.
0: Nunca has salido de casa.
3: No puedes protegerme por siempre. Ya soy mayor.
0: Pero, hijo,
3: lo he decidido. Yo estaré bien. Puedo cuidarme solo.
0: Este collar la noche que te encontré.

0: tengo miedo. Soy un águila. ¡Doy miedo! Una ramita.
1: ¡Qué gallina!
0: ¿Ratchet?
1: ¿Te asusté? ¿Ah?
0: No lo hiciste. Me aclaraba la garganta.
1: Lo que digas.
0: ¿Por qué estás aquí?
1: Eres un águila, gallina. Vine a cuidarte.
0: Para que sepas, soy un pájaro adulto.
1: ¿En serio?
0: ¿Dónde está mamá?
1: En casa.
0: ¿Te dijo que vinieras?
1: No te preocupes por eso.
0: Bien.
1: Y deja de reírte como un tonto. Mira el camino.
0: Bueno, espera. Mamá sabe que estás aquí. No quiero que se preocupe.
1: Por supuesto. Ella lo sabe.
0: Eso es bueno.
1: ¡Vamos!

0: ¿Cómo cruzamos?
1: Déjame ver. Raíz cuadrada de la hipotenusa... ¡Lo tengo!
0: Iré primero.
1: Ten cuidado.

0: ¡Eso fue asombroso! ¡Hombre! Mi corazón sigue acelerando. ¡Hola! ¡Soy! ¡Es tan genial!
1: ¡Oye, espera!
2: ¡Hola, amigo! La ley del hielo otra vez, ¿eh? Bien, ¿por qué no pinto una cara en un coco?
3: ¿El tío Shanks?
2: ¡Hola, niños! ¿Qué? ¿Sorprendido? Cierra el pico. Bien. Soy el mejor amigo del pájaro genial que acaba de salvarte. Estaba en Picolandia buscando trabajo cuando conocí a tu mamá. No soy tu padre. Supongo que es obvio, pero bueno. Yo sabía que tú pasarías por este camino y te esperé. Iba a presentarte a mi genial amigo, pero ahora ya no es necesario.
1: Ciudad Javier, ¿cómo llegamos?
2: Por allí.
0: ¿Cómo cruzaremos el cañón?
2: Eres un águila, muchacho. Para un ave majestuosa como tú, este cañón no es nada.

0: No puedo volar, ¿recuerdas?
1: ¿Aún no? ¿Un águila adulta que no sabe volar? No me mientes, ¿verdad?
0: ¿Qué?
1: Tengo una idea. Quédate por unos días y pídele que te entrene. ¿Quién sabe? Podría hacerlo.

0: Vaya, él es el mejor.
1: Sí, es genial.
0: ¿Cómo se llama?
1: Llámalo maestro.
0: ¿Maestro?
1: Será un gran maestro si te acepta. Él y Ala Plateada eran dos de los mejores voladores del mundo. Puede que sea un poco viejo, pero no te engañes. Todavía es muy hábil. Sí.
0: ¿Ala Plateada?
1: Ala Plateada. Todos estábamos muy orgullosos de él. El exalcalde de Ciudad Aviar. Un héroe que nos dejó muy pronto. Era el mejor volador que he visto en mi vida. Incluso mejor que el propio maestro.
0: ¿Mejor que el maestro?
1: El mejor de todos.
0: ¡Impresionante!
1: Hora de mi sueño reparador. Buenas noches, niños. No lo olvides. ¿Eh? ¿Eh?

0: Maestro, por favor, enséñeme a volar. Por favor, enséñeme a volar. ¿Ya me enseñará?
1: Pico Dorado, no seas una molestia.
0: Él accederá. ¿Cierto, maestro? Ya le caigo bien. En el fondo quiere enseñarme.
2: ¿Seguro de que estás listo?
0: ¡Sí, sí, sí!

0: lo haremos. Una verdadera águila aprende a volar por sí sola, o bien acepta su destino.
1: Eres un bicho raro, como la madre rara que tienes.
2: Tal vez no tan alto. Es mejor que quedes en el suelo, pequeño.
3: Tú nunca has salido de casa.
4: No puedes protegerme por siempre. Ya soy mayor. Yo estaré bien. Puedo cuidarme solo.
2: Las águilas enseñan a sus crías a volar empujándolas fuera del nido cuando ya crecieron. A partir de ahí es instintivo.
5: ¿Realmente solo los empujan? ¿Eso es todo?
2: Es así de fácil. Suena loco, pero funciona para las águilas.
5: ¿Qué? Si sabías eso, ¿por qué no lo empujaste?
2: ¿Estás loca? ¿Y si algo sale mal?
5: ¡Eso podía haber sucedido ahora!
2: Nada saldrá mal con el maestro. ¡Ja!

0: Al fin lo logré. Tío Shanks, ¿me enseñará más?
1: Ya está comprometido. Y lo dice su mejor amigo.
2: ¿Qué?

0: qué quieres ir a Ciudad Aviar?
1: Para encontrar a mi verdadera familia. Para encontrar un lugar al que pertenezco. Gracias por toda su orientación.
0: Deberías volar a la ciudad mañana. Y al llegar ahí, busca al alcalde Graznador. Él tendrá tus respuestas.

0: ¿Estás listo?
1: Lo estoy.
0: Solo sigue adelante y llegarás directo a Ciudad Aviar.
1: Maestro, Dios Shanks.

0: ¿Puedes verlo? Este lugar es enorme, mucho más grande que Picolandia.
1: Las cajas de metal vuelan.
0: ¿Crees que podría competir con uno?

0: Aquí, vamos. Lo siento. Bueno, ¿qué haremos ahora?
1: Ciudad Aviar, la ciudad del futuro, la única ciudad de este tipo diseñada íntegramente para aves de vuelo. ¿Y quién mantiene seguros a los ciudadanos? Las Águilas Exploradoras. Presencien sus increíbles proezas de vuelo hoy mismo, esta tarde, en el Parque Aviar.
2: ¿Parque Aviar?
3: Señor.
0: Es el alcalde. Esta es mi oportunidad. Él puede decirme quién soy. Hablemos con él.
4: ¡Bienvenido, alcalde!
2: ¿No se puede pasar?
0: ¿Ah? ¡Alcalde! ¡Alcalde!
4: ¡Alcalde!
5: ¡Demos una cálida bienvenida al alcalde Graznador!